0: Bueno, pues estamos al día de noticias, ¿no? Y las anchoas. Bueno, a que no le gusten las anchoas, pues.
1: Bueno, estos son el noticiario de Marca Blanca, ¿eh? No.
0: Sí.
1: No son... El Ayuntamiento de Cercedilla no se hace responsable de ese noticiario.
0: Sí, supongo. No sé por qué me lo imaginaba.
1: Son sucesos figurados.
0: Figurados, claro. O sea, que no llegaron a las manos y se fueron a tomar la cervecita por ahí y todo. Muy bien. Bueno, de aquí mandamos un saludo a todos los pequeños negocios de aquí de Cercedilla, toda la hostelería, que es maravillosa. Bueno, y vamos a pasar ahora a...
1: Bueno, vamos a pasar al rincón de la poesía. Vamos a recordar, porque el programa anterior tuvo un problema de conexión y no se llegó a grabar el programa. Entonces vamos a darle la segunda oportunidad a este maravilloso poema que nos envía una tal o un tal, neutro, puede ser también, Ágata. Vamos con el poema. Me gusta intuir tu silueta cuando estás fina y también cuando estás llena. A veces parece que estás más lejos y otras más cerca, asomando hasta con luz a veces la cabeza. Eres hija del caos, pero te muestras perfecta, brillante como la seda, con lunares de polvo de estrella. Y así, tan fuerte que a toda la mar mueves, siendo la inspiración de cantos y pinceles. Sonreída por el rey del día, renaces mientras giras, liberando la creatividad de aquellos que te miran. No me gusta la ciudad, porque en la noche te oculta y me encanta verte bella, aunque seas vieja, y me encanta verte clara aunque estés lejana. Parece que seas flamenca cuando miro tu cara con esas pecas, y aunque no lo sepas, con tu brillo también iluminas el camino y perfilas la naturaleza. Eres el punto final de la noche y del cielo, la realeza.

0: Qué bonito. Qué bonito,
1: bonito.
0: Agatha, querida. Bonito. Me gusta mucho este poema. Me parece muy bonito. Es un acertijo maravilloso. Y bueno, seguimos invitando desde aquí a nuestros radiolientes a que nos dejen sus poemas en el buzón. Nuestro buzón de recepción, que puede ser nuestro correo personal, y también se aceptan sobres por debajo de la puerta.
1: Ah, sí, sí.
0: Sí.
1: Eso
0: y mensajes de texto.
1: Bueno, ahora ya nos estamos acercando peligrosamente a las lindes de nuestro programa. Se dice lindes, ¿verdad, doctora?
0: Se dice lindes, sí.
1: Quiero decir que lindes son las...
0: Las, sí.
1: Las cosas.

0: Bueno, vamos a poner un par de anuncios de nuestro patrocinador Casa Grande.
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0: Bueno, pues ya nos...
2: Ahí tenemos a los patrocinadores, sí.
0: Ya nuestro vuelo ha terminado prácticamente. Ya veo las luces desde mi ventanilla, veo las... Mire, doctora.
2: Estamos tomando tierra.
0: Sí, pero toda. Qué joya de música, ¿eh?, que ponemos este programa.
2: Qué manera de afinar, ¿eh?
0: Sí.
2: Una maravilla.
0: Mire. Que son gente autóctona de aquí, de España, que graba eso. Mire, genérico.

0: Esto, la gente que sabe inglés, por lo que se ve, lo entiende. Y no solo eso, sino que le pone los huevos de punta, porque se ve que cuando la letra, cuando se escribió esta letra, entró con sangre, las letras con sangre entra, se ciñe muy bien en el idioma de allí. O sea, ¿qué le quiero decir? O sea, que en inglés debe tener un significado.
1: Pero entre ellos se entienden, ¿no?
0: Sí, porque lo puse el otro día en una convención, esta música genérica, y les picaban a todos los ojos. Empezaron todos a llorar, lo que debe decir. Yo no sé lo que dice porque no estudié. Yo hice al principio solo un poquito de inglés, pero luego lo dejé. Bueno, les tenemos que dejar bien acompañado con esta canción y en breve sonarán los sonidos horarios de esos que tenemos. Muchas gracias, querido Radio Oriente.
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0: Muy buenas tardes. Tenemos hoy el placer de tener una persona muy especial para realizar la entrevista sexológica. Os queremos presentar a Olivia Ávila, activista sexual y birromántica, una de las caras más visibles de la sexualidad en todo el territorio español. Es conocida principalmente por su ciberactivismo en redes sociales, donde comparte multitud de textos y vídeos, sobre todo de asexualidad y a veces de vivencias bis. Es autora de la guía TikTok como herramienta de transformación social. Trabaja en la asociación Las Niñas del Tul y a su vez coordina actividades educativas en otras entidades locales de Granada sobre bienestar emocional, participación juvenil, equidad y diversidad LGTBQIA+. Muy buenas, Olivia. Bienvenida.
1: Hola, buenas tardes. ¿Qué tal?
0: Mira, yo creo que dentro del... Voy a entrar ahí a preguntarte porque tengo muchas ganas de... No nos conocemos, antes hemos contactado por teléfono y tengo muchas ganas de que nos cuentes y escucharte, la verdad, porque te sigo yo también en redes. Se me ha olvidado decir tu Instagram, si alguien quiere seguirte, aunque luego lo escribiremos también en la web de la radio, que es... El Instagram es @oliviavilaruiz. Y creo que dentro de las sexualidades, la asexualidad es la gran desconocida para muchas personas. Y me gustaría que tú nos contaras o nos definieras qué es la asexualidad.
1: Vale, pues bueno, te vas a dar cuenta de que la definición de asexualidad es muy, muy sencilla. De hecho, ocupa una sola línea. Pero por muy sencilla que sea, bueno, no significa que no vaya a traer dudas y, bueno, como muchas cuestiones que la gente no llega como a entender, ¿no? La definición es simplemente asexualidad, una orientación sexual en la que la persona siente poca o nula atracción sexual hacia otra persona. Uh-huh. Eso sería. ¿Qué pasa? Que obviamente tiene como muchas más cuestiones, ¿no?, que atraviesa a todas las personas en relación a la sexualidad humana, que es lo que hace que, por mucho que la definición sea tan simple, pues mucha gente tenga preguntas y no la entienda. Entonces ya abro un poco la puerta a que tú me preguntes cosas, porque creo que es interesante, ¿no?, seguir hablando, ¿no?, sobre el tema, porque al final tiene que ver con la atracción sexual. Uh-huh. El resto, pues bueno, ya depende de cada persona.
0: Pues mira, para fijar un poco ahí la base, ¿cómo se entendería o cómo entenderías la atracción sexual?
1: Vale, la atracción sexual es esa atracción hacia otra persona que tiene que ver con querer tener relaciones sexuales con ella o cualquier tipo de actividad sexual con ella. Uh-huh. Y eso es lo que las personas asexuales no sentimos, ese interés en otra persona desde un punto de vista más sexual. Puede sentir otro tipo de atracción porque hay muchos tipos de atracciones y eso es precisamente lo que pone encima de la mesa la sexualidad. No porque las personas asexuales de repente se invente que hay 27 millones de tipos de atracción, sino porque realmente existen diferentes formas en las que nos atraen las personas. Y a raíz de hablar de atracción sexual, pues te das cuenta de que, oye, es que las personas te pueden atraer de forma muy diferente. Te puede atraer una persona sexualmente, que es lo que acabo de decir, ¿no? Ese interés que te despierta por tener relaciones sexuales con ella, románticamente, estéticamente, sensualmente, ¿no? De muchas maneras. Uh-huh. Entonces, cuando hablamos de sexualidad, nos centramos en atracción sexual.
0: Claro, vale, muy bien. Sí, he leído, es que estaba leyendo hoy... Creo que era alguien que decía que sentía deseo. Creo que ha sido en un libro que es de Lucía, que es Diario de una Asexual, que siente deseo, pero no atracción física por, bueno, en ese caso por una persona por una pareja que tenía. Claro, esto puede ser complejo de entender.
1: Claro. De hecho, mira, yo no sé cuántos vídeos llevo en redes sociales, muchísimos, explicando la diferencia entre atracción y deseo, porque creo que es una cosa que la gente confunde mucho, pero no son lo mismo. Para empezar, son dos palabras diferentes, con lo cual equivalen a dos conceptos diferentes. Desde el activismo asexual, lo que hacemos principalmente es una división muy clara entre tres cosas: la atracción, el deseo y el comportamiento. La atracción sexual, romántica, lo que sea, voy a hablar solo de atracción, ¿vale?, para que se entienda más fácil. Es cuando, bueno, pues eso, ¿no?, cuando algo te atrae. Por ejemplo, a mí me atrae muchísimo la historia, ¿no? Entonces, si yo veo una película de historia, un libro de historia, algo que tenga que ver con la historia, pues voy a querer, ¿no?, consumir ese producto porque me atrae, ¿no?, y voy hacia ello. Es como un punto que se siente atraído por otro punto, ¿vale? Hay dos puntos. Si es atracción sexual, pues la persona que te atrae sexualmente, ¿no?, pues te está despertando ese deseo. Y ya meto la palabra deseo, porque cuando hablo de deseo sexual como tal, sería ya a nivel de definición el interés o las ganas de tener una actividad sexual simplemente por el hecho de disfrutarlo, de tener placer sexual. ¿Qué pasa? Que si tú eres una persona asexual, tu deseo sexual no es que no exista, no es que no tengas deseo, es que no va dirigido hacia la otra persona, se queda contigo y ya tú te lo gestionas como tú quieras. Pero claro, desde una lectura mucho más sencilla, mucho más simple, digamos, pues se entiende como, vale, si una persona me atrae sexualmente, la deseo sexualmente. Entonces parece que es el mismo concepto, pero realmente si una persona no te atrae, pues no significa que ni tengas sexualidad, ni tengas deseo, ni nada, simplemente que pues no lo vas a buscar en otra persona. Y el comportamiento, que está más claro, ¿no?, pues es lo que hace o deja de hacer en relación a, en este caso, el sexo, pero obviamente puede ser cualquier tipo de actividad.
0: Pero cuando hablas entonces de deseo, que puedes sentir deseo, ¿a qué te refieres?
1: Sería, pues por ejemplo, un masturbarse. Una actividad masturbatoria, para que exista, tienes que tener, pues tú, unas ganas de querer tener, pues de realizar esa actividad, ¿no?, y tener placer sexual contigo misma sin necesidad de que haya otra persona implicada en el asunto.
0: Uh-huh. Vale, genial. Ahí se entiende mejor, yo creo.
1: Creo que cuando se pone ese ejemplo ya como que es más claro, ¿no? O sea, no hay ninguna persona implicada.
0: Sí, claro, pero hay deseo, hay ganas. Puede ser por una... Puede ser que hubiera fantasías, o puede ser por un acto como de encuentro con el cuerpo desde una liberación pues energética o de contacto o algo así, con autocontacto.
1: Sí, al final lo que decimos siempre desde el activismo es que la sexualidad no es la ausencia de sexualidad, primero porque es imposible, todo el mundo tiene sexualidad, y tampoco es un no tener relaciones sexuales, porque hay personas asexuales que sí tienen relaciones sexuales. Al final tiene que ver con la atracción sexual. Pero es verdad que a raíz, lo que te he dicho al principio, ¿no?, a raíz de eso surgen dudas de otras cuestiones que atraviesan también la propia sexualidad, como el deseo, el comportamiento, puedes tener pareja, no puedes tener pareja, este tipo de cuestiones, ¿no? Entonces, pues sí, puedes tener una persona asexual que no siente atracción sexual por nadie y tener un deseo alto y masturbarse, incluso tener relaciones sexuales con otra persona, aunque no sienta atracción sexual, ¿no? Porque cada persona es diferente y cada persona pues vive las relaciones, tanto con su propio cuerpo como con el cuerpo de otras personas, pues de manera totalmente diferente, ¿no?
0: Uh-huh. Y a nivel comportamental, como este tercer eje que nos estás diciendo, atracción sexual, deseo, y el tercero, comportamiento, perdón, dentro de una óptica sociológica, digamos, ¿hay diferencias en este comportamiento entre mujeres u hombres o personas no binarias en tanto en cuanto el desempeño de su asexualidad?
1: ¿Te refieres a tener relaciones sexuales con otras personas?
0: No, sí, el hecho de ser hombre asexual, mujer asexual o persona no binaria asexual conlleva a nivel de comportamiento una diferencia por la cuestión de género, de la educación. Si habría, si se han notificado, si hay algún tipo de estudio o maneras de ver, de, por ejemplo, parejas que tienen, quizá surge más cuando hay personas que se vinculan con personas que no son asexuales.
1: Bueno, yo te diría que, bueno, que hay de todo realmente, pero sí que es verdad que a nivel de género pasa una cosa que también vemos mucho, ¿no?, en el activismo bisexual, y esto lo hablo yo mucho con activistas bisexuales, con Elisa Cole, que aprovecho para mencionarla, quien no la conozca, maravillosa, porque al final, pues por ejemplo, los hombres bisexuales parece como que no existen, que no los vemos, que dónde están los hombres bisexuales, ¿no? Y en el caso de los hombres asexuales, pues más todavía, ¿no? ¿Dónde están los hombres asexuales? Existe ese concepto como tal. Y evidentemente aquí el género tiene un peso importante, porque por una socialización diferenciada de género, a un hombre al que se le educa en tienes que ser una persona, bueno, un hombre que tenga muchas relaciones sexuales con mujeres, ¿no? Porque claro, con hombres es diferente, tienes que resaltar en eso, es una parte absolutamente importante en la masculinidad. Pero para muchos hombres, primero, si son asexuales o no lo reconocen, o no lo ven, o no lo dicen, y son mucho, mucho más invisibles, porque cuando lo reconocen, la gente no lo lee como asexuales, como, pues o sois célibes, o sois incels, o algo pasa, o sois gay, pero no queréis reconocerlo, pero ¿cómo es posible que exista un hombre que no sienta atracción sexual hacia mujeres, ¿no? Es como que a la gente le explota la cabeza cuando piensa siquiera en esa posibilidad. Entonces es verdad que son menos visibles precisamente por este componente de género, ¿no? Que hace que, bueno, aparte de que sufran más, pues sean mucho más invisibles y lleven ese malestar dentro, ¿no?
0: Y que a lo mejor que conlleve prácticas o comportamientos que igual no están de acuerdo con lo que sienten.
1: De hecho, yo me acuerdo que me escribió una vez un chico, porque a mí me escribe mucha gente por Instagram y me cuenta muchísimas cosas, entonces tengo también muchos ejemplos de vivencias muy diversas, y me escribió un chico que era bi y era asexual, porque esto también es posible y esto lo podemos explicar ahora, ¿no? Porque puede sentir atracción sexual y romántica, pero eso lo dejo para luego. Pues él me decía, mira, Olivia, yo siento atracción romántica hacia persona independientemente de su género, porque me considero bi, pero soy asexual. Entonces, yo con ninguna persona siento esa necesidad de tener relaciones sexuales de forma totalmente natural. Y yo lo vivo de una manera que me siento un fantasma, porque en mi entorno, cuando lo digo, nadie me entiende, tengo una presión brutal por tener relaciones sexuales con mujeres, porque es lo que se espera de mí, pero realmente, y me dijo una frase que se me quedó, yo siento que no existo, porque la gente no es capaz de entender que esto es verdad, ¿no? Y como que es muy difícil, ¿no? Pensar, ostras, hombre asexual, eso parece que no es real. Bueno, pues es tan real como que existen los hombres asexuales, los hombres bisexuales, los hombres heterosexuales y los hombres homosexuales, ¿no? Porque al final cada persona, según su orientación sexual, va a sentir o no atracción sexual hacia un género o a otro, ¿no? Uh-huh. Entonces es fuerte, ¿no? Pero claro, el componente de género es que atraviesa, ¿no? Siempre y es bastante... A mí me impacta todavía cuando me llegan estos mensajes.
0: Claro, como que vertebra a todos, el género. Pues mira, respecto a esto que has dicho de este caso que nos estabas contando de este chico, de que nadie le entiende, que se sentía como muy aislado, he estado en un curso esta semana que se titulaba Desafíos feministas, deseo, consentimiento y violencia. Y entonces en la ponencia de Andrea García Santes Mases, nos contaba que en un estudio, no nos dio la referencia, que se lo pregunté en cuanto nos la dé, la pondré también en la web de la radio, decía que entre estudiantes en una universidad de Estados Unidos preguntaban en los colegios, como colegios mayores de pues, donde ellos y ellas duermen, son los compañeras y compañeros que podrían elegir para que querrían como deseables y quiénes serían como a las últimas personas que elegirían para que vivieran en su misma habitación o en la misma residencia. Y entonces, como más indeseables, salían las personas asexuales. Entonces, me parece muy llamativo este planteamiento, también por el aspecto de vulnerabilidad que puede dejar en personas que se encuentren en esta situación de sentir que en realidad es como que no me entienden o que no existe. De hecho, en algún momento que he comentado que íbamos a hacer un programa de asexualidad, hay como cierta mofa como que se premia tanto en hombres, como tú nos contabas, sí. Cada vez yo creo que en esta sociedad, más en mujeres, como que parece que tienes que tener relaciones, sexo, ¿no? Más allá de cómo se... O sea, obviamente con sentido, algo querido, pero como que aunque te deje una sensación de vacío o no, es como algo en la sociedad empuja a que practiques sexo como ideal de estar, ¿no? Entonces, ¿en qué recursos dónde poder acudir a una persona que puede que nos esté escuchando y esté en esta situación de sentirse sola, incomprendida, porque puede estar en un ambiente en el que lo que se lleve es esto, lo que un poco la heteronorma está también? Y dónde poder acudir.
1: Claro, es que es súper duro, ¿no? Cuando la gente da por hecho de que el sexo es algo absolutamente fundamental en la vida y si falta, parece que ya, sobre todo una relación de pareja, pero no necesariamente, te falta algo o que incluso tienes un problema, que en este caso no es el sexo como tal, ¿no? Es la atracción sexual. Pero bueno, las personas que asexuales o no, deciden no tener relaciones sexuales. Es como, bueno, pues entonces si estás en pareja, la pareja se va a romper porque una pareja, por supuesto, no funciona si esto no está, ¿no? Entonces hay un malestar psicológico muy fuerte. Entonces, claro, yo le diría a una persona que quizás tenga dudas de que sea asexual, sobre todo que busque a la comunidad asexual, que estamos ahí en las redes y, bueno, y en todas partes, y que hable con alguien, ¿no? Y que encuentre, porque al final en la comunidad sexual es donde tú te vas a ver reflejada, reflejado, reflejada en vivencias que son las tuyas, ¿no? Y donde vas a poder expresarte y donde vas a tener un entorno seguro y donde vas a encontrar recursos, si necesitas libros, películas, lo que sea. Y creo que eso es súper importante. De hecho, es lo que nos salva un poco, ¿no? A todas las personas que estamos o hemos pasado, ¿no? Por esa situación de, bueno, ahora yo soy un perro verde, ¿qué hago? No quiero ser asexual, porque hay un rechazo muy fuerte a la identidad sexual al principio de... Pues esto es una movida vivir en un mundo donde parece que todo el mundo tiene una vivencia diferente a la tuya y que incluso te presiona para ser normativa cuando tú no quieres o no tienes esa necesidad, ¿no? Entonces hay una erosión muy fuerte y yo creo que es fundamental encontrar esos espacios, ¿no? Y, o por lo menos decir que existe. Voy a nombrar entre otros, pues, la asociación Somos ACES, que es la Asociación Nacional de Asexualidad que tenemos en España, y a raíz de ahí, pues, activistas y un montón de grupos que por suerte son cada vez más y que estamos visibilizando y creando contenido.
0: Genial. He puesto también tu Instagram, quien esté interesada e interesada que puede contactar, pero comparto totalmente esto que nos está diciendo de crear red, porque al final... Cuando sucede, es una realidad que está ahí y que es importante dar voz y sobre todo poder juntar diferentes saberes, diferentes perspectivas también para...
1: Sí, o incluso yo te diría también para personas que no son asexuales, y te pongo un ejemplo muy claro. Hace unos meses estuve en Bilbao dando una charla sobre las cosas que aporta la asexualidad al mundo, digamos, ¿no? Y claro, al final se habla de cómo incluso personas que no son asexuales, pero que, por ejemplo, en un momento dado, pues tienen menos deseo o no tienen interés en tener pareja, lo que sea, ¿no? Están en un momento en el que están bien así, pero siente también esa presión del sexocentrismo y de la norma de, bueno, ¿cómo va a estar tanto tiempo sin tener relaciones sexuales, sin tener pareja? Y sienten un malestar que viene de la sociedad y viene del entorno cercano. Y a mí me ha pasado muchísimo y me llama mucho la atención, pero es que precisamente subraya lo que vengo a decir, personas que, pues, son mujeres, hombres, personas no binarias, que dicen, vale, yo no soy asexual, pero yo ahora mismo no tengo deseo y me siento mal con mi amiga porque mi amiga me dice todo el rato que me abra Tinder. Cada vez que abro internet pienso que tengo un problema porque si tengo el deseo bajo se supone que lo tengo que solucionar. Y en el único espacio donde yo me siento a gusto y me siento bien son con las personas asexuales porque no me estáis juzgando por cómo mi sexualidad en un momento dado está cambiando, ¿no? Y dije, ostras, qué fuerte que precisamente... el hablar de esto y el hablar de todas las complejidades que tiene la sexualidad, el deseo y la atracción, pues eso, ¿no? Como que dé un espacio a todas las personas para que se sientan seguras y sientan que no les pasa nada ni que se tienen que presionar por hacer algo que a lo mejor en un momento dado no necesitan, ¿no? Por esta idea de que el sexo parece que tiene que estar todo el rato y de forma muy presente en la vida de las personas.
0: Totalmente. Ha entrado el sexo, la sexualidad, ha entrado en el mercado... pues de bienes, digamos, como dice Catherine Angel en El buen sexo mañana, y parece eso, como que se cuestiona que tú no sientas deseo o que sea la cuestión que sea, tienes que tener determinadas prácticas y comprar, consumir productos del tipo que sean para que aumente la libido, para que sientas no sé qué, para que... Entonces, sí, es como... Cuidado, a veces se nos van colando cosas... Que igual no tiene tanto que ver con el bienestar personal o incluso, sí, personal en realidad, sino que tiene que ver con estas demandas de carencia que vienen marcadas por la ley del mercado. Entonces, si ya somos seres carentes, necesitamos consumir para ver si... Pero es una ansia que no... Como es una necesidad irreal, digamos, de alguna manera, pues eso no se va a poder cubrir por mucho que... Bueno, esa es mi perspectiva.
1: Totalmente, sí, sí, totalmente de acuerdo.
0: ¿Qué libro o libros nos podrías aconsejar?
1: Pues, mira, en novela hay un libro que se llama Sin amor, que es de la escritora Alice Hosman, que es la autora de la serie Heartstopper en Netflix. Ella es asexual y aromántica. Esto significa que no siente ni atracción sexual ni atracción romántica hacia otras personas, ¿vale? Que también es posible. Y está muy bien ese libro, la verdad. También hay otra novela muy parecida que se llama Hablemos de Amor, de Claire King. Y luego, si la gente pues, quiere buscar más tipo ensayo, pues hay uno en español que se llama La Revolución Asexual, de Celia Gutiérrez, y otro en inglés que es como la Biblia de la asexualidad, que se llama ACE o ACE en inglés, lo que la asexualidad revela sobre el deseo, el sexo y el significado, o sea, sobre el deseo, la sociedad y el significado del sexo, de Angela Achin.
0: Qué
1: Y bueno,
0: maravilla.
1: luego se vienen cositas que no puedo yo decir, pero voy a quedar hype
0: Qué bien, qué
1: en
0: maravilla.
1: español.
0: Muchas gracias por tu generosidad, Olivia, por compartirnos todo esto. Voy a darle paso a nuestra compañera Irene. Y teníamos hoy pensada la película de Slow para comentar y para que tú también participes con lo que quieras aportar.
1: ¿Vale? Bueno.
0: Buenas, Irene.
2: Hola, buenos días. Aquí estoy. Buenas tardes, buenas noches, buenos días. Y bueno, pues tengo aquí una serie de temas que, bueno, yo soy muy de irme por las ramas, pero he intentado sintetizar. Entonces, hemos estado hablando, bueno, os he escuchado hablar sobre cómo el tener sexo es como ya un status quo, una exigencia social. Y yo viendo la película, pues me he planteado estas cosas como de esta noción de que tú entras o sea, al cuarto de alguien y esa persona te gusta y es como que no hay otro desenlace posible que el sexo, ¿sabes? O sea, se plantea de esa manera muchas veces. Y es como, ¿y ahora qué hacemos? Entonces, no sé qué pensáis vosotras de ese planteamiento.
0: A ver, vuelve, como cuando entras en intimidad con alguien.
2: No, imagínate que estás con alguien y por una de fiesta, de quedada, de lo que sea, y por una cosa u otra, acabáis en la habitación de uno de los dos y parece que lo único que puede salir de ahí es una relación sexual. En vez de, no sé, un abrazo, un vamos a tumbarnos, que estamos los dos cansados, esas cosas.
1: Sí, bueno, parece que es que se da por hecho siempre, ¿no? Que el desenlace siempre tiene que ser lo sexual. Y yo, bueno, yo es que esa circunstancias, claro, yo no entiendo por qué la gente hace esas cosas, claro. Yo no sé cómo la gente vive la atracción sexual, pero es verdad que está no solamente en nuestra forma de relacionarnos, sino en todos los imaginarios, culturales, literarios, y eso al final permea nuestra forma de entender las relaciones, ¿no? Y de ver un contexto muy concreto como ese, como algo que sí o sí tiene que ser sexual, pero también incluso yo diría contextos más cotidianos como, pues, vamos a quedar para ver Netflix, ¿no? Que para mí eso significa, vamos a quedar para ver Netflix, película, serie, lo que tú quieras, pero tiene un componente sexual también, ¿no? De, bueno, vamos a estar en un contexto de intimidad tú y yo y a lo mejor pasan cosas sexuales. Yo creo que esto hay que revisárselo. Esto de que el sexo esté por todos lados, bueno, como que limita mucho también la forma, lo que tú has dicho, ¿no? De relacionarte con otra persona, con una persona que has conocido hace 3 horas, como una persona que lleva en tu vida mucho tiempo, ¿no?
2: Claro, y es verdad que tenemos. Hay como una especie de guión. Ah, perdona.
0: Bueno, yo respecto a esto quería decir que exactamente, cogiendo tus palabras de esta especie de guión, parece que si has intimidad, o sea, has conectado con alguien al nivel que sea, tiene que acabar de determinada manera, pero es que la sexualidad, sea de la manera que sea, se construye. No tiene por qué ser que nos hemos conocido en este bar, Pepito y Pepita, y se han ido no sé dónde y han hecho no sé qué, es que a lo mejor lo que han hecho. Pues otras dos personas que se conocen en la misma circunstancia harían otra cosa. No tiene por qué acabar. Es que es verdad que esta cosa finalista de que ahora tiene que ser esto es como, ah, pero si has venido hasta aquí tienes que hacer esto. Cuidado con eso, hay mucha manipulación que en realidad cuando hablamos de la visión de la. O sea, para mí la sexualidad es algo que se construye a cada momento, a cada segundo, incluso con la persona o las personas que. O contigo misma, incluso, que decides estar. Entonces, mientras estás a gusto, mientras quieres, mientras dices quiero, sigo, en lo que sea, sea lo que sea, sea que nos damos la mano, sea que nos estamos haciendo un sexo oral, sea. Entonces, me crea mucha. mucho desagrado, la verdad, el este, ¿no? Como a veces somos patrones, parece que es como... Incluso hay gente que si queda con alguien y ha estado súper a gusto, pero no han tenido la práctica sexual que tenían en la cabeza que debían tener para que ese encuentro fuera la bomba, pues lo internamente es como, sí. Uy, frustración, porque no hemos hecho esto. Ya, pero sí. Has estado genial, has estado haciendo lo que has querido durante ese momento, ¿no? Como...
2: Sí. Claro, es como... yo ya me estoy refiriendo a que, como está tan insertada, es verdad que el sexo está por todos lados en la sociedad. Ya no es tanto que no he seguido el guión social, que además la sociedad nos rodea a todos de sexo, sino que tú llegas, ya no sabes qué quieres hacer. Llegas y es como que no se te ocurre otra cosa de cómo avanzo yo mi relación con esta persona si no es teniendo sexo. O teniendo un poco de intimidad, ¿sabes? Es como que te bloqueas y ya no sabes cómo va a avanzar narrativamente la situación, por así decirlo.
1: Total, creo que ahí el término de guión está como muy acertado, ¿no? Porque eso, ¿no? Sabes que tienes que seguir una serie de pasos, bueno, que tienes, que tú das por hecho que tienes que seguir. Y aunque obviamente hay muchísimas posibilidades, parece que son secundarias frente a eso que es lo que se espera de ti o lo que tú misma estás esperando de ti en un contexto muy concreto que es en intimidad con otra persona. Que intimidad también, como ha dicho Nadia, que puede ser darse un abrazo y poco más, ¿no? Que eso sigue siendo sexualidad también. Al final la sexualidad, yo esto a mí me encanta preguntarlo en las charlas y lo disfruto mucho cuando la gente luego no me da las respuestas que yo estoy esperando. Pregunto muchas veces, oye, ¿cómo definís vosotros la sexualidad, las sexualidades, no? Y la gente pues no me lo sabe definir muy bien. Y luego de repente hablamos de que al final, dentro de ese término, pues entra todo, ¿no? Entra la intimidad, las caricias, la relación con el cuerpo, la orientación sexual, las diferentes atracciones que existen, todo, ¿no? Entra dentro del concepto de sexualidad, ¿no? Y es como muy interesante ver, por lo menos esa es la reflexión a la que yo llego muchas veces, cómo estamos todo el rato hablando de sexualidad, sexualidades, pero realmente luego... escarba un poco y pregunta qué significa eso y se nos escapan todas estas cuestiones que también son parte de ella, ¿no? Sí. Parece que el sexo es, ¿no? Hace una pirámide y en la cúspide está el sexo y ya lo otro parece que está como por debajo y que muchas veces ni se ve, cuando también es parte de la propia sexualidad de las personas.
0: Totalmente. En la película, en Slow, hay una protagonista y un protagonista que forman una pareja y tienen distintas maneras de comportarse y maneras de sentir en tanto en cuanto a la sexualidad. ¿Queréis comentarlo, introducirlo a alguna de vosotras? O?
2: Bueno, yo quería tirar porque, de hecho, el chico se llamaba Dovidas, ¿no? ¿Dovidas?
3: Dovivas.
2: Dovidas. De hecho, él tiene una escena en la que está borracho y se queja de este guión que hemos estado hablando, ¿no? Y luego tenía otra escena en la que literalmente le preguntaba que si sería raro que le diese la mano y a mí me ha dado mucha ternura. Yo estaba como, no, hombre, no, en plan, es que es tremendamente... A mí me parece adorable. O sea, el concepto de intimidad, como hemos dicho, es súper amplio y es como sentirte tranquilo, ¿no? Sentirte a gusto y ya está, es que no tiene mucho más. Sentirte a gusto con alguien, haciendo lo que sea.
1: Total. Claro.
0: Yo sí que veía como un conflicto igual de intereses o de maneras de estar, de buscar. Porque él, claro, hay un momento que ella le dice te deseo. Él no es asexual, no sé si lo llega a decir soy asexual.
2: Es que,
1: sí, lo dice.
2: Esta escena que he sugerido yo antes de entrar al cuarto de alguien y de cómo va a escalar esto si no es teniendo sexo. Y él está viendo que ella pues tiene ganas, ¿no? Sí. Por el contexto, y le dice, soy asexual, como diciéndole, lo siento, ¿sabes? Yo no es lo que esperabas, ¿sabes?
0: Sí, de hecho, la escena que iba a contar es que, están ahí limpiando, creo, y hay como muy buen rollo y se empiezan a besar, y ella, hay un momento que baja como al cuerpo, a los genitales, y le dice, te deseo, que es algo que le está pasando a ella por dentro. Y él le dijo, no me puedo estar disculpando siempre.
2: Me parece acertado, la verdad.
0: Claro, entonces es complejo, ¿no? No sé, claro, habrá parejas. ¿Cómo sería, Olivia, también parejas que sobrevivan porque les une, tienen puntos en común muy fuertes, aunque en el tema de la sexualidad no compartan estos sentires.
1: Vale, yo creo que en esa película, bueno, para empezar, se llama Slow, una historia de amor sin sexo. Que esto ya es un problema porque es como, a ver, ese subtítulo sobra, sí. Porque asexualidad no es sinónimo de no tener sexo, pero bueno, claro. Quitando eso, es verdad que yo me veo súper identificada en las vivencias de él, o sea, yo estaba toda la película diciendo, sí soy, porque lo refleja muy bien, pero también pienso que la película lo que hace de alguna manera, también porque si no había que hacer 100 películas diferentes, ¿no? Se centra mucho en, bueno, en esa realidad como más, no sé cómo llamarlo, ¿no? Pero donde claramente hay una persona que es a lo sexual es lo contrario de asexual, ¿vale? Uh-huh. A lo sexual, ella, que sí que pues tiene, bueno, una atracción sexual normativa, vamos a decir, y él totalmente asexual, ¿no? Entonces parece que ese tipo de relación nunca puede funcionar porque lo que tú dices, ¿no? Que hay intereses que son contrarios, ¿no? O parece que no son compatibles para nada. Pero lo que pasa en la vida real, esto pasa mucho, claro que sí, pero también pasa que hay personas, o sea, parejas asexuales y con personas no asexuales que funcionan perfectamente, que se entienden a la perfección, que tienen relaciones sexuales, que tienen sus acuerdos, y no pasa absolutamente nada porque depende de cómo la persona viva la propia vivencia sexual. De hecho, en la película se muestra que él no tiene problema en tener sexo con ella, ¿no? Lo que pasa es que no tiene atracción sexual, pero eso no es un problema para él, ¿no? Tampoco quiero hacer muchos spoilers. Y yo también, cuando llega este tema, lo que yo comento al final es que el concepto de pareja lo tenemos asociado a algo muy concreto, de pues, dos personas que deciden estar juntas con un compromiso tal, y donde el sexo es una parte importante. Entonces yo muchas veces digo, cambia el concepto de pareja que tienes, llámalo de otra manera, llámalo, estás con una persona con la que tienes súper buena conexión, con la que tienes una gran intimidad, con la que incluso convive en un momento dado. Y muchas veces te pones a pensar y dices, ¿qué diferencia hay entre eso y una relación de pareja? ¿El componente sexual? A veces sí, vale. Y si no está el componente sexual, ¿no puede estar en una relación igual de fuerte, igual de potente que una relación de pareja normativa, entre comillas? Entonces yo creo que ahí empiezas como a darle vuelta, y esto, Roma de la Era, que creo que estuvo en vuestro programa,
0: sí,
1: lo explica maravillosamente bien, el poliedro relacional que, ¿no?, que realmente existe. Y creo que al final te abre mucho la mirada a eso, a decir, vale, es que quizá el concepto de pareja es un concepto muy limitado, o por lo menos tenemos una imagen muy concreta de lo que es, pero no significa que no te puedas relacionar de mil maneras diferentes con otras personas, o ser asexual, estar en pareja, tener no tener relaciones sexuales, y que eso no sea la parte más importante de la pareja. Porque ¿qué pasa si el sexo, esto es como los artículos que existen en la línea de, uy, ¿qué hacer si de repente se pierde la pasión en la pareja, ¿no? Parece que ahora de repente la pareja se va al garete porque el sexo falla o porque no hay tanto sexo, no hace tanto sexo como antes, ¿no? Y de repente es como, vale, o sea, que lo más importante de la pareja es lo sexual. Y si lo sexual no está, ya no existe lo demás, ¿no? Son preguntas que yo planteo.
0: Yo aquí lo que veía es un conflicto de intereses, que en el caso de una pareja que estamos hablando, creo que sí que es como básico que se lleguen a acuerdos que puedan ser sostenibles para ambas partes, porque si no, pues al final pasa lo que les ha pasado. Bueno, siempre solemos hacer un poco de spoiler en este programa. Pero, claro, porque al final es... él le dice, puedes tener relaciones sexuales con otros o no sé qué en un momento dado, pero parece que cuando ella las tiene... Bueno, o va a buscar a alguien con el que, o ella, él se entera que porque ha estado una noche en casa de un chico, no sé qué, como que está raro, parece que se enfada, ¿no? Entonces es como una cosa ahí que a mí yo, por ejemplo, en la parte de ella, no, tampoco la estoy sintiendo como muy a gusto con lo que están creando. Entonces por eso os comentaba antes lo del, si ambas personas, sea alosexual, asexual, tienen puntos en común y apuestan por eso y es lo que les une a pesar de que sus vivencias de sexualidades pues tienen sus acuerdos y ya está, genial, pero aquí yo he visto como un conflicto en esa manera de estar.
1: Sí, yo creo que lo han llevado precisamente a ese terreno, ¿no? A esa realidad que pasa mucho de pues que hay un conflicto claro y blanco y negro, ¿no? De alguna manera. Es como, pues, bueno, una pareja en la que una parte de la pareja quiere tener hijos sí o sí o sí o sí, y la otra persona, antes muerta y enterrada, que tiene hijos, ¿no? Y es como, entonces, ¿qué hacemos, no? Y, ¿sí o no? Y no hay un punto medio. Entonces, creo que ahí sí que se refleja muy bien esa parte tan antagónica, pero es verdad que luego en la vida real hay un montón de realidades, ¿no? Y parejas que funcionan súper bien y parejas que no funcionan precisamente por este tipo de cuestiones.
2: Claro. A veces que tiene que ver con la compatibilidad también. O sea, puede haber una compatibilidad fantástica, pero luego cada uno, para una persona alosexual, el sexo puede ser una parte o un todo de la relación, y para una persona asexual puede ser un complemento o un no quiero absolutamente nada. Entonces, ya, o sea, no hay que separarlos necesariamente, en plan, los asexuales con los asexuales y los alosexuales con los alosexuales, sino valorar un poquito y decir, mira, yo te quiero mucho, pero como estamos completamente al otro lado del espectro, tú quieres mucho y yo no quiero nada, o al revés, pues esto se va a complicar mucho. O sea, es tomar la decisión en base de, lo siento, yo sé que esto molaría hacerlo, pero es que creo que no vamos a tener lo que queremos ninguno de los dos.
3: Claro, porque al final ninguna de las dos personas está bien, digamos. Volviendo a la película, él se está sintiendo de alguna manera forzado y teniendo que dar un tipo de rol, y ella en realidad no está obteniendo como un tipo de relación que le gustaría, o ese contacto más físico, porque también incluso en los besos son besos tipo piquito, y como en la última imagen se ve que ella se va pues a bailar no sé qué con alguien.
2: Me ha descolocado mucho.
3: Y hay besos, o sea, es otro tipo de beso entre esas dos personas. Entonces, claro, esto es una película, es un caso de una persona asexual y alosexual, y en el caso de la persona asexual, a mí lo que me transmitía es que no tenía ningún tipo de interés, la besaba, pero no sé, que hay como detalles que a lo mejor en el caso de ella, es verdad que si para ella eso es importante, no lo está pudiendo vivir, ¿no? Como
2: yo tengo que decir que en cuanto a la intimidad, o sea, no me ha parecido que tuvieran una relación muy diferente a algo normativo o algo común, o sea, se les notaba la química, ¿sabes? Eso sí que es verdad. Todo el rato había una conexión entre ellos, sí. Sí que es verdad que él tiene un complejo todo el rato de, es que lo siento, sé que esto no es lo que tú esperas. Y luego cuando él intenta darle sexo a ella, pues ella está también nerviosa de, es que yo no puedo disfrutar esto porque me estoy imaginando que tú lo estás haciendo por complacerme a mí. Y ese me parece un melón muy importante de abrir. ¿Verdad? Sí. No puedo disfrutar.
1: Es que hay una raya de mentales aquí, importante.
2: Sí, claro, en plan, no puedo disfrutarlo porque yo me pienso que lo estás haciendo solo por complacerme, ¿sabes?
3: Sí, sí, sí.
2: Sí, es tremendo, la verdad.
3: Pues mira, he leído una frase de Kafka que escribió en sus diarios y me ha recordado mucho al protagonista, porque dice, el coito como castigo por la felicidad de estar juntos. Vivir en lo posible de manera más ascética que un soltero. Esa es la única posibilidad para mí de soportar el matrimonio. Para ella, pregunta. Porque claro, parece es como que la persona que... Pues me ha recordado mucho a este caso igual. Como que la persona con la que está tiene otra, quizá otra necesidad, y cómo sobrellevar ese... Pues estamos dando vueltas a lo mismo.
2: Claro. Yo había dos temas que rondaban también, bueno, tres, que es como la promiscuidad de ella, entre comillas, digamos, la libertad sexual, el ir por ahí a donde quiera, con quien quiera, de una noche y esas cosas, ¿no? Luego también estaba la noción de que la hermana de ella se metió a monja, me parece. Sí, ¿no?
3: La hermana de ella, eso no lo recuerdo.
2: Vale, no sé si era la hermana o una amiga, pero...
3: Ah, la amiga, sí, sí.
2: La
3: sí,
2: amiga,
3: sí,
2: vale.
3: Sí.
2: Pues digamos que como que se intercalan estas cosas entre religión, castidad, asexualidad, conformismo, con esto. ¿Sabes? Y luego además ella le está dando clases a niños sordos, ¿no? Y él es el intérprete. Entonces, tener el concepto de una, digamos, de la sordera también lo hace ver como, ¿cómo se dice esto en español? Disability. Como
3: disfunción.
2: Digamos, o sea, una minusvalía. O sea, meter en la misma película, en la misma historia, una minusvalía o una afectación como la... Como
3: diversidad
2: como,
3: funcional.
2: Sí, como el no poder oír y con la sexualidad. O sea, a lo mejor estoy mezclando muchas cosas, pero el hecho de que estén juntas uh-huh. en el mismo contexto me ha hecho llamar algo como... A lo mejor se están conectando, de alguna manera, conceptualmente. No sé.
3: Uh-huh. Ah, como que hubiera sido buscado para...
2: Claro. En plan, como si se tratase la sexualidad como un como una disfunción uh-huh. de yo no te puedo dar esto, o como si fuera menos, fuera de la norma, digamos.
3: De hecho, pero yo a él, fíjate que yo a él le he visto bastante en su lugar, ¿eh? En cuando le ha dicho, desde el principio le ha contado lo que había, cómo él se estaba sintiendo y tal, y hasta como lo que quería hacer. Uh-huh. Incluso en el momento que ya llevaban un tiempo... de relación, le ha dicho esta escena que como hemos comentado antes, de te deseo y tal, y él le ha contestado, es que yo no puedo estar disculpándome por lo que soy. O sea, como que me parece que él sí que mantiene de alguna manera, a pesar de que ha habido momentitos en los que ha intentado esto que decimos del rol de tener que demostrar que a través de la sexualidad o por reclamar su atención porque va el chico... borracho, con el que ella parece que se ha liado y entonces están en la cama los dos y es como una manera de... A mí me parece como una manera de reclamarla, de decir, mira, te voy a dar, si es que es esto lo que andas buscando.
1: A mí con lo que has dicho de ser intérprete de lengua de signos, yo veía dos cosas muy simbólicas. Bueno, la primera es una referencia que hizo una compañera de Somos Haces, y es que, bueno, al final con la sexualidad pasa un poco como con las personas sordas, ¿no? Que parece que son ellas las que tienen como que adaptarse a un mundo que sí oye, ¿no? Y en lugar de ser el resto del mundo quienes aprendamos lenguaje de signos para comunicarnos, ¿no? Y el segundo lengua de signos, perdón. Y el segundo simbolismo que yo veo, no había pensado lo que ha dicho Irene, porque yo lo veía como que al final ser intérprete, tanto de lengua de signos como, ¿no?, de otro idioma, al final es una profesión muy invisible. Estás siempre detrás, estás de negro, la gente no te ve, y me parece que se parece mucho, ¿no?, a la sexualidad, es como que está ahí, pero no lo ves porque es invisible.
2: Uh-huh. A mí ahora me acaba de resonar que ahora mismo el ser intérprete es como el puente entre dos mundos, de hecho, ¿no?
1: Sí,
3: claro.
2: Entonces, me alegro de que no haya sido una comparación demasiado agresiva. Es que a lo mejor, no sé si va a ser ofensivo lo que he dicho de comparar la sordera con la sexualidad, lo siento, no estoy segura. No sé, ¿no? Vale. Y bueno, de todas maneras, yo creo que han llevado bien su intimidad, de toda. O sea, incluso los momentos de sexo, creo que él tan obligado no estaba. O sea, cuando le daba besos, los besos sí se los daba con ganas. O sea, yo creo que estaba bien por esa parte.
3: Claro, no sé. Es que yo a mí sí me ha llegado un poco la cosa más que él lo hacía por ella. Pero claro, puede ser súper subjetivo, que como cada una de las que estamos hablando aquí, estamos en nuestra propia película... Yo por eso también te preguntaba antes, Olivia, porque seguramente otras mil personas a las que se consideran asexuales pueden dar morreos a su pareja, claro. y darlos con ganas. A mí, yo cuando le veía a este chico besar a la chica, la verdad, que en la película no me estaba transmitiendo wow, ¿sabes? Entonces sí. Es como, vale, tú puedes sentir, no te puedes sentir atraído sexualmente por tu pareja, pero puedes besarla y sentir placer también, ¿no? Y, sí. Y es esa cosa que me llegaba de la película como, uy, que sí que me hacía un poco sentirme en el lugar de ella, de decir, ostras, es que claro, no sé, igual no está siendo tan placentero porque a lo mejor estás viendo que tu pareja está un poco forzada a besarte. Sí. Entonces, claro.
1: Sí, al final hay muchas personas asexuales que se esfuerzan por estar en pareja y por estar bien, porque es lo que se espera, ¿no?, de ella. Eso pasa muchísimo y entonces hay una cantidad de violencia bastante grande.
3: Pero a lo que va es, sí. Aunque no tengas atracción, puede que hagas una práctica, como nos comentabas antes, que la sientas como placentera, sí. Y la disfrutes. O sea, como de primeras, sí. No te atrae físicamente, no tendrías ese encuentro o ese beso, pero no es algo que te repudie ni rechaces y que lo puedes disfrutar, lo puedes hacer con...
1: Sí, hay gente que sí y gente que no.
3: Claro, por esa la variedad. Y entonces, eso de traerlo otra vez es porque, como en la película, da un tipo de... ¿no? También ella y él pues tienen su propia personalidad y su propia manera de comportarse. Entonces, me parece que es algo individual de este chico, que sí que está bien que como remarcar, o sea, que visibilice su condición asexual, pero no como algo único o que sea siempre lo mismo para todas las personas que viven desde la asexualidad. Porque me parece que es un flaco favor dentro de toda esta diversidad o este espectro de asexualidad que estamos hablando.
2: Exacto.
1: Totalmente.
2: Luego, de hecho, lo siento por el spoiler, pero es que me choca muchísimo esta situación de que él se masturba y ella se enfada por eso, en plan de tú no eras asexual, tú no eras, que no querías nada conmigo. O sea, ¿cómo? Es un poquito violento, de hecho. ¿Cómo manejamos eso? De que haya gente que... O sea, él lo explica de que, bueno, era una necesidad de más fisiológica que otra cosa, ¿sabes? Yo, pues, por relajarme, por conectar conmigo mismo. O sea, él lo hacía de esa manera.
3: Claro, sí, sí.
2: O sea, de hecho, es que siempre se plantea la sexualidad en la base de la pirámide de Maslow, me parece, incluso, ¿verdad? ¿Me quieres...? Algunas veces me la han puesto...
3: dices dentro, arriba, ¿no? Como sí, sí, sí.
2: Algunas veces me han metido, cuando me han explicado la pirámide de las necesidades humanas de Maslow, me han metido en la base de necesidades fisiológicas el sexo. Entonces, le quiero preguntar a Olivia qué opina, realmente. Si ¿el sexo es una necesidad más fisiológica, digamos?
1: Es que, claro, en la pirámide de Maslow, por lo menos en la primera, que creo que ya está desactualizada, lo ponen a nivel del hambre, me parece.
2: Claro.
1: Entonces, como yo digo, si no comes, te mueres, pero si no te acuestas con gente, no te mueres. Entonces, claro, como no es una necesidad fisiológica, por lo menos en ese nivel.
3: Sí.
1: Y

0: con la necesidad, ¿sabes?
1: Claro, hecho, o sea, Olivia, lo de que todo el mundo tenemos sexualidad, pues porque todo el mundo tenemos intimidad, tenemos relaciones con las personas, tenemos relación con nuestro cuerpo, sentimos placer, sentimos diferentes tipos de atracción, todo eso es sexualidad al final, ¿no? Y el sexo es una parte de la sexualidad, lo que pasa es que no es una parte ni imprescindible ni que todo el mundo viva de la misma manera.
0: Uh-huh. Por supuesto. Solo quería aclararlo más que nada porque es que me chocaba un poco. Pero bueno, la relación de estos dos durante la película ha sido como el hecho de que él sea asexual y que ella venga de ser bastante promiscua. ¿Promiscua es buena palabra para decir por aquí? No, no sé.
2: John, Irene, perdona, pero ahí...
0: Por eso pregunto, es que quiero un sinónimo, pero,
2: pues,
0: pero no me...
2: Que está acorde con su manera de sentir, que es una persona que hay un momento dado que decide tener una pareja con este chico y no se la, o sea, se mantiene con él. Y antes nos muestra una vida de que sale y se ha liado, no sé si con una o dos personas, no me acuerdo ahora, pero yo diría que es dentro de su libertad sexual está eligiendo con quién se está vinculando. Perdona que lo traiga Irene, porque la palabra promiscuidad y tal a mí me revuelve un poco dentro porque me lleva a un juicio como negativo, como que hay algo que no debería ser así. Si es promiscuo es que está con demasiada, ¿no?
0: Por supuesto, estoy preguntando porque el último que quiero hacer en este programa es ofender. Quiero que lo sepáis todos los que están escuchando, ¿vale? yo no tengo mala intención, ¿vale?
2: Sí, lo sabemos, Irene. Si es que simplemente es un conversatorio, tú dices eso, a mí me resuena así y yo lo lanzo, ¿sabes? Porque creo que sobre las mujeres especialmente hay mucha carga de contención, de ojo que si está eligiendo lo que quiere, ojo que igual, ¿no? Entonces como que si tendemos a... Hay una lógica ahí machista que tiende a encasillar, ojo que esta mujer está eligiendo, cuidado, uy, va a ser promiscua, va a ser esto, va a ser lo otro. Entonces no me gusta entrar en estos juicios de valor por esto
0: por
2: mismo,
0: supuesto.
2: Porque al final aquí de lo que se trataba estaba mostrando una persona que libremente estaba eligiendo. Después hay un momento que con él sí que se va a buscar a otro chico y entonces podríamos entrar de qué acuerdos tienen entre ellos como pareja, si ha entrado en infidelidad o no, o que todo eso sí, pero...
0: No quería yo decir malas palabras realmente. Pero sí que es verdad que es que la sociedad pues al final nos mete en estos juicios y decimos las palabras aunque sesgadas y no nos damos cuenta, por eso me autocorrijo y pregunto a nadie, esto está bien que tú sabes más. Pero bueno, la cuestión a lo que iba es que parece que se conecta de alguna manera el abandonar esa vida de libertad sexual y de encuentros casuales con la asexualidad, con plantarte, digamos, ¿no? Es lo que se dice sentar cabeza para ella. O sea.
2: Claro, yo lo que veo es que ella decide apostar por esta relación, como que está sintiendo algo afectivo sexual muy fuerte por este chico y apuesta por esto. Y en el camino de encontrarse y de caminar juntos, los dos se dan cuenta de que la vivencia no está siendo satisfactoria porque en verdad detrás de ese caminar esperan cosas distintas. No sé cómo lo ves tú, Olivia.
1: Sí, totalmente.
2: Pues muchísimas gracias, Olivia, por tu participación y tus miles de comentarios que nos has dejado ahí para pensar también.
1: Muchas gracias a vosotras por invitarme.
2: Nos vemos. Un abrazo.
1: Un abrazo. Chao, chao.
2: Chao. Hasta luego, Cercedilla.

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1: 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Aquí comienza un nuevo episodio de La Vaca Multicolor, hoy dedicado al azar y buena vida. Luego explicaremos por dónde van los tiros, porque a mí el título me deja descolocado, por lo menos. Aquí en los estudios de Radio Cercedilla, gentileza de la Fundación Cultural de Cercedilla, me acompaña Juan Perno, alias Juan. ¿Cómo estás, Juan?
2: Buenos días, Jorge. ¿Qué tal?
1: Pues muy bien. Aquí los dos solos, Juan Perno y J. Jimeno, porque hoy el niño nos ha abandonado.
2: Sí, yo creo que la vaca se va a quedar un poco más muda, pero no menos atenta, sí. Que es lo importante.
1: Bueno, hoy lo que sí, no va a haber nadie que nos interrumpa, vamos a poder hablar con tranquilidad, porque no está el niño, que le encanta hablar al niño.
2: Bueno, le vamos a notar su ausencia seguramente, vamos a intentar suplirla. Desde aquí le mandamos un saludo, azaroso seguramente.
1: Eso, porque se encuentra bien, ¿eh? Ocupado, pero se encuentra bien.
2: Sí, sí, sí.
1: Pues sí, te vamos a echar de menos, niño. Y nos encanta que nos interrumpas y que hables durante 10 minutos tú solo sin que nadie diga nada.
2: Una maravilla.
1: Pero sí, sí, que te echamos de menos. Pero bueno, no tenemos al niño, pero sí que tenemos a un invitado de lujo que además me da la sensación que también habla por los codos, por lo poquito que he hablado con él.
2: Está poseído por la manía.
1: Sí, sí.
2: Así que un lujo.
1: Y le tenemos no aquí en los estudios, pero sí al otro lado del teléfono, y a Iván de los Ríos Gutiérrez, doctor en filosofía por la Universidad Autónoma de Madrid y profesor de filosofía antigua y contemporánea también en la Autónoma de Madrid. Muy buenas, Iván.
3: Muy buenos días, ¿cómo estáis?
1: Lo he dicho bien todo, ¿no?
3: Lo has dicho todo bien. Has dicho bien incluso que hablo por los codos. De hecho, hablo tanto que un amigo me enseña una frase que es: oye, cállate mientras te interrumpo, ¿no? No hables mientras te interrumpo.
2: Bueno, nos va a ser de muchísimo placer esto.
3: Un placer estar
2: aquí. Parlamento. Gracias, Iván, qué bien.
3: Oye, y un abrazo para el niño.
1: Eso. No estás en Cercedilla, pero estás en otro sitio muy interesante. Sí. Que es Vallecas.
3: Hombre, yo creo que Vallecas y Cercedilla son los dos lugares más interesantes de Madrid. Pero de todas maneras, como diría el poeta griego, la ciudad la llevamos dentro, ¿eh? Así que estamos en el mismo sitio.
1: ¡Qué bien! Y nos vas a acompañar durante este episodio para hablar de azar y buena vida.
2: Bueno, yo quería, vamos a introducir.
1: Eso,
2: ¿no?
1: va a empezar Juan, que va a meter aquí una introducción.
3: Venga, dale, a ver.
1: Que te va a sorprender.
2: Bueno, la introducción. Bueno, no creo que le sorprenda a Iván, no.
3: Oye,
2: está muy
3: hay
2: leído.
3: Que estar a la altura del azar, decía Nietzsche, ¿eh? Así que venga, Juan.
2: Me ha resultado curioso porque cuando se lo propuse a Jorge, ahí en el grupo que tenemos, esto del azar y la buena vida, que habías lanzado, sí. Que es un poco tu tema, ¿no, Iván? Y sí. tu investigación, tu discurrir. Jorge me dijo, bueno, inicialmente no veo la conexión, ¿no? Entonces, claro, normalmente organizamos las sesiones, las charlas un poco con diferentes partes, ¿no? Introducción y demás. Entonces, bueno, pues lo más canónico sería, ¿no? Tratar por un lado, primero, el azar, ese concepto que casi no es concepto o que se deja poco agarrar como concepto, que lo explicaras un poco, que lo contextualizáramos, luego la buena vida y luego un poco la conexión. Pero yo voy a empezar directamente por una cita de nuestro querido Spinoza y empezamos a escucharte.
3: Empezamos fuerte. A ver.
2: Dice así, en el Tratado de la Reforma del Entendimiento: después que la experiencia me había enseñado que todas las cosas que suelen suceder en la vida ordinaria son vanas y fútiles, como veía que todas aquellas que eran para mí causa y objeto de temor no contenían en sí mismas ni bien ni mal alguno, a menos que afectaran mi ánimo, me decidí finalmente a investigar si existía algo que fuera un bien verdadero y capaz de comunicarse, y de tal naturaleza que por sí solo, rechazados todos los demás, afectara al ánimo. Aún más, si existía algo que, hallado y poseído, me hiciera gozar eternamente de una alegría continua y suprema. Iván, a ti dedicado.
3: Dime, Baruch.
2: Querido Espinoza, hemos encontrado este bien supremo que nos hace gozar una alegría continua y suprema.
3: Hombre, yo aquí en Vallecas no lo he encontrado. Ya cómo estáis, pero me encanta la cita, porque además ese libro es tremendo. Y está muy bien elegida por muchas razones. Pero vamos a preguntarnos una cosa, ¿no? Antes de que yo suelte el rollo del azar. Claro. ¿Qué le impide a Espinosa en esa cita tener una alegría suprema, ¿no? Bueno, lo que viene a decir Espinosa es que los seres humanos somos desgraciados y somos esclavos de lo que deseamos y no conseguimos, porque el objeto de nuestro deseo, el objeto de nuestro anhelo, es de naturaleza inestable. Entonces, si uno se apega en su vida como un fin a objetos en sí mismos inestables, de vez en cuando le irá bien, pero también le irá mal, ¿no? Entonces, si tú articulas tu existencia cotidiana de acuerdo con un bien, dice él, ¿no?, que es irregular, entonces siempre estarás al antojo de aquello que no depende de ti mismo, ¿vale? Y entonces siempre serás un esclavo de las circunstancias a las que uno llaman azar, otros destino, otros los dioses, otros, la naturaleza, ¿no? La idea es esa, ¿no? Entonces, cuando hablamos de azar, y esto es muy importante para mí, al menos, no estamos hablando de un problema matemático, ni estadístico, ni moderno, sino que el azar es esa palabra que menta una experiencia cotidiana que todos conocemos muy bien, que es la experiencia de que constantemente estamos instalados en un mundo en el que hay determinadas cosas que no entendemos, no comprendemos, no podemos predecir y que, sin embargo, nos ocurren y se instalan de manera significativamente en nuestras vidas. Entonces, el azar sería algo así como un nombre para la experiencia de todas aquellas cosas que, no dependiendo de mí mismo, me suceden y además se instalan de manera significativa en mi vida. ¿Qué quiere decir significativa? Que contribuyen inesperadamente a mi felicidad o a todo lo contrario, o a mi desgracia. Entonces se habla de buena o de mala fortuna, ¿vale? E insisto, detrás de la palabra azar, algunos ven a los dioses, otros a la providencia, otros a las circunstancias, otros a las instituciones contemporáneas, como diría David Simon de The Wire, ¿no? Uno ya siempre... No, es verdad, él lo dice, ¿no? En el libro de The Wire de Rata. Dice, los dioses griegos olímpicos son las nuevas instituciones contemporáneas. ¿Por qué? Porque el individuo se cree una isla o un imperio dentro de un imperio, pero está arrojado a lo que no depende de sí mismo, ¿vale? Esa es la idea que hay detrás de la palabra azar. Lo que no depende de mí mismo y, sin embargo, me constituye cotidianamente y puede en cualquier momento ensalzarme y convertirme en un dios, un rey, un hombre feliz, o destruirme, ¿no?, y convertirme en un desgraciado.
2: Claro.
3: Entonces, como ves, no lo parece, como dice el niño, por citar al niño, no parece que haya una conexión entre azar y vida buena. Y sin embargo, son dos conceptos que parecen una trenza. ¿Por qué? Porque la vida buena es aquella que de alguna manera se sostiene a sí misma. Pero si lo que sostiene mi vida no depende de mí mismo, entonces estoy siempre vendido, soy un esclavo. ¿De qué? Del amor, del deseo, de mis apetitos de bienes inestables, dice Espinosa.
2: Vamos a pararnos, sí, a detenernos un poco en este maravilloso azar. Vamos, perdonadísimo.
4: Ha sido un placer.
3: Me vengo arriba.
2: Cuando me mencionaste el azar, y tuve un recuerdo sutil de esas clases, no me acuerdo ahora si, bueno, da igual con quién fuera, pero recordé directamente, claro, el concepto de tije, ¿no?, que entiendo, claro, que sea también la fortuna o, bueno, bueno, esta tije o este azar que Aristóteles define muy bien en su libro de la física, si no recuerdo mal, pero que cuando estudiábamos un poco esa ciudad ideal que Platón intenta, ¿no?, concebir o concibe, expulsa por esta razón, o al menos yo tenía aprendido que la razón por la cual expulsa a los poetas de su ciudad ideal es este concepto de azar que ellos tanto manejan y que tanto exponen y definen, ¿no? Porque al final el azar hace que, o aparentemente hace que Edipo se enamore de su madre, ¿no? Y esto tenga una serie de consecuencias ingestionables. Entonces, ¿qué ocurre ahí? Este azar, esta tije que menciona Platón y que es la causa de la expulsión de los poetas trágicos, Iván, ¿es este azar del que estamos hablando?
3: Bueno, insisto, ¿no? Muy, muy bonito lo que dices de la Tige, que a la que yo le he dedicado muchos años en mi vida, a ver si me sonríe, ¿no? Hay una imagen de la diosa Fortuna en la escultura antigua que la llaman la Tige Ferépolis, que literalmente significa la fortuna portadora de ciudades, ¿no? Entonces es la cabeza de una mujer y encima de la cabeza, en el moño, digamos, una ciudad entera. Entonces fijaos la idea, que es la misma idea de que uno va caminando sobre una pelota, ¿no? Completamente inestable. Es decir, lo que sostiene el orden de la ciudad es la fuerza del capricho, que es lo que representa la fortuna, ¿no? Entonces, esa es la idea que a Platón le lleva a tratar de diseñar una ciudad en la cual lo que impere no sea la fuerza, lo irracional, el capricho de los dioses, es decir, lo ingobernable, ¿no? Sino que la ciudad y el orden esté articulado en torno a la mesura, a la gobernabilidad, a lo domesticable.
2: Entonces, que no entre aquí nadie que no sepa geometría, ¿no?
3: Exactamente. Mira qué bien traído eso, ¿no? Es decir, que no entre aquí nadie que no sepa geometría, es decir, el fondo último de todas las cosas, la estructura de fondo de inteligibilidad de lo real no puede ser la pulsión, no puede ser la fuerza, no puede ser el apetito y no puede ser el capricho de lo divino, ¿no? Por eso Platón lo que hace al expulsar a los poetas trágicos, como has dicho tú muy bien, es expulsar a aquellos creadores que lo que hacen es contar historias, cantar historias y bailar historias que estimulan lo ingobernable en nosotros, ¿no? Entonces, si tú educas a una comunidad y haces que todo régimen de sentido esté sostenido sobre esa fuerza, la fuerza antes o después se impone, ¿no? Acordaos de los titanes que están sometidos, pero no están muertos. Están debajo de la superficie de la Tierra y amenazan con volver, ¿no? Entonces, esa es la idea de lo que Platón quiere domesticar, ¿sí? Y a eso le podemos llamar azar, pero insisto, como has dicho tú muy bien, en un sentido muy amplio, como una palabra que menta una experiencia que es la de la fragilidad de la existencia humana, que a pesar de parecer ordenada, bella y estable, está durmiendo, como diría Nietzsche, sobre los lomos de un tigre, ¿no?
2: Y este concepto que estamos trayendo aquí de la Tige, Iván, sí. ¿Cómo se relaciona con lo que plantea Aristóteles? Digamos, bueno, pues, es el mismo. Sí.
3: Es el mismo, vamos a ver, lo de la Tige es muy bonito, tú me estás preguntando, yo te respondo.
2: Vamos, esto es...
3: Lo de la Tige es muy bonito porque la Tige, que termina siendo personificada como una diosa fortuna, en realidad, si tú escuchas la palabra, que es lo que hace Aristóteles en Física 2, 4, 6, ¿no? Vamos a ver, ¿de qué estamos hablando cuando hablamos de azar? Vamos a ver qué dice la gente cuando dice, qué casualidad, qué suerte, qué... Entonces, se da cuenta de que detrás de esa palabra lo que hay es el vocabulario del encontronazo, como diría un lacaniano, ¿no? Es decir, lo real, fíjate, ¿eh? Tinjano, el verbo tinjano en Homero significa encuentro, ¿no? Entonces, la tuje, el azar, es el encontronazo cotidiano con lo real. Un ser humano como tú y como yo, es decir, da igual que estés en Cercedilla o en Vallecas, no eres otra cosa que un agente racional que tiene una serie de planificaciones. Es decir, eres una combinación entre lo que decides hacer y lo que te pasa. Eso que te pasa es el ámbito del encontronazo, ¿vale? A veces nos pasan cosas triviales, pero si son triviales es porque ya sabemos lo que es significativo para nosotros, y otras veces nos pasan cosas importantes. ¿Por qué? Porque frustran o porque ayudan inesperadamente a conseguir un objetivo planeado. Ese ámbito, no sé si me estoy explicando, de eso con lo que uno se encuentra inesperadamente, que no puede predecir, pero que se posa significativamente en su vida, es el ámbito del encuentro. Y el encuentro se dice tinjano. Y de ahí viene la tuje, el azar, ¿vale? Entonces, Aristóteles lo que trata de hacer es, bueno, ver qué papel juega en nuestras vidas y ahí va la segunda parte del título del programa, y en nuestra construcción de una vida buena, que valga la pena de ser vivida, una vida dichosa, feliz, qué papel tiene lo que no depende de mí mismo en aquello que es lo más relevante para mí. Entonces, ante esa pregunta hay dos maneras de contestar, por lo menos, pero sobre todo dos modelos teóricos, ¿no? Aquellos que tratan de creer, de decir, como dice Martha Nussbaum, que solo hay bien humano si es un bien estable, lo has dicho tú con Spinoza, ¿no?
2: Sí, en la
3: fragilidad. Si hay un bien, ese bien no puede ser inestable, ¿vale? La fragilidad fuera. O bien el modelo aristotélico, que es un modelo que supera a Platón, dice Piero Bank, hacia atrás. ¿Por qué? Porque retoma la sabiduría trágica. ¿Y qué dice la sabiduría trágica? Que nos guste o no, queridos amiguitos, la felicidad, un componente elemental y estructural del buen vivir es lo que no depende de mí mismo. Lo azaroso, es decir, los bienes externos. Entonces, hay modelos teóricos que quieren neutralizar lo fortuito, véase Spinoza, véase el estoicismo salvaje de Epicteto, ¿no? El estoicismo imperial de Marco Aurelio o de Séneca. Es decir, cualquier idea de la felicidad que identifique el buen vivir con la ausencia de
2: de elementos inestables.
3: Exactamente, y... exactamente. Y la de Aristóteles dice, bueno, somos un animal arrojado a la existencia y por tanto la existencia, el encontronazo con lo que no depende de mí mismo, forma parte de mí mismo. Tengo que tratar en la medida de lo posible de tener la flexibilidad de un junco, de una vid, dice Píndaro, ¿no? Es decir, de estar a la altura y de tratar de adaptarme a aquello que siempre será más poderoso que yo, ¿no?
2: Sí.
3: Hola.
1: Sí. Iván, aquí te estamos escuchando. Yo estoy ahí súper atento.
2: No, cuando Spinoza, entonces... cuando Spinoza habla un poco de esta, de este bien eterno, ¿no? Y imperecedero, sí, que sí, garantice sí, un poco sí, esa sí. serenidad en contra de los avatares, sí. ¿A dónde llega, Iván?
3: ¿A dónde llega? Pues bueno, casi lo intentaron acuchillar a la salida de un teatro. O sea, que llega donde vamos a llegar tú y yo. ¿Sabes? Si todos llegamos al mismo sitio. Entonces, de lo que se trata es... No se trata de, vamos a ver, esa llegada, como dices tú, es un posicionamiento teórico con respecto a uno mismo, ¿no? Entonces ahí está el tratado que has leído, si no recuerdo mal, es el comienzo del tratado de la reforma del entendimiento, ¿no? Es decir, en latín, del tratado de la enmienda del entendimiento. Es decir, la filosofía, ante todo, dice Spinoza contra Descartes, no tiene que ver con el saber, ¿no? Sino con el buen vivir, ¿sí? Y para vivir bien hay que enmendar el entendimiento. ¿Por qué? Porque el entendimiento tiende a torcerse, ¿no? A considerar bueno aquello que no lo es. Así que la filosofía es terapéutica. ¿Por qué? Porque ayuda a curar un error de juicio que consiste en creer que el bien de mi vida consiste en el dinero, la fama, el placer sexual. Eso es lo que dice en el texto que has leído, ¿no? Entonces, ¿dónde conduce eso? Pues para Spinoza a la invulnerabilidad. Pero tú fíjate qué pretencioso, ¿no? Es decir, de lo que se trata es, como dice Epicuro, de vivir como dioses entre los seres humanos. ¿Eso qué quiere decir? No que no nos pasen cosas que no dependen de nosotros mismos, sino que nos construyamos por dentro, ¿no? De tal manera que podamos vivir como un faro en mitad del mar, dice, cuyas embestidas no nos afectan, ¿no? Entonces, es un modelo teórico el del estoicismo que trata de diseñar una ciudadela interior, van a decir ellos, en la que nada puede afectarme. En la que nada puede afectarme. Contra eso, un modelo como el de Aristóteles dice, pero vamos a ver, alma de cántaro, si eres un animal patético en el sentido griego, no eres un animal de pazos, por supuesto que estás afectado. Se trata de que estés a la altura de elaborar una vida que en cierta medida depende de ti mismo, pero que siempre estará expuesta a lo que no. Así no. Que en lugar de negar el monstruo, se trata de dialogar con el monstruo, ¿no?
2: Claro.
3: El monstruo es el marco, el monstruo es el comienzo y el monstruo es el final.
1: ¿Y ahí estarían los estoicos?
3: Hombre, claro, ahí están los estoicos. Yo siempre decía en clase, y le mando un saludo a quien lo escuche esto, que se acordará, que Spinoza parecía un holandés, un pensador judío holandés del siglo XVII, pero en realidad era un filósofo greco-romano disfrazado de holandés judío en el siglo XVII, ¿no? Es decir, todo el estoicismo, todo el epicureísmo también, todas las escuelas helenísticas están detrás de la filosofía moderna temprana y de la manera en que nosotros entendemos el individuo, la ciudad, ¿no? Entonces, por supuesto que está ahí latiendo ese deseo humano, demasiado humano, de gobernar lo que nos pasa, ¿no? ¿Cómo? Mediante la razón. Entonces, Spinoza, ¿a dónde llega? Si tú comprendes tu lugar en una totalidad de sentido de la cual no eres más que un fogonazo y asumes que bueno, tu insignificancia, como diría Pascal, ahí reside tu grandeza, ¿no? Entonces aprendes a amar lo que te ocurre. Y eso se llama, en los estoicos y en Nietzsche, amor fati, ¿no? El amor al destino.
2: Eso es.
3: Entonces,
2: me gusta,
3: claro,
2: mucho, y Iván, cuando hablamos de...
3: ¿Cómo?
2: De cuando
3: no te
2: hablamos... ¿Me oyes por aquí?
3: Sí, ahora.
2: Me gusta mucho cuando hablamos de esta inestabilidad que nos trae, sí, a veces el azar. Un poco la relación que tiene con el concepto justo de, además, de enfermedad, ¿no? Como,
3: exacto,
2: como esa pérdida de firmeza, la infirmitas, es un poco...
3: Hablamos
2: de eso. Pero qué curioso que cuando yo siempre voy un poco al lugar en el que hay esa conexión entre toda la tradición prácticamente budista ya asentada,
3: sí,
2: en Oriente, y las escuelas un poco que intentan lanzarnos propuestas, ¿no?, prácticas.
3: Sí.
2: Hay un momento en el cual, bueno, pues yo creo que a través de las colonias que Alejandro Magno, ¿no?, genera en la India, hay un trasvase ahí importante alrededor,
3: sí,
2: del siglo III antes de Cristo, ¿no?, que yo creo que, sí, absorben mucho las escuelas,
3: sí, claro,
2: helénicas, ¿no? Y de hecho se trabaja en una línea de investigación greco-budista, ¿no?
3: Okay.
2: Hay un momento en el cual digamos, en esa, bueno, no hemos hablado todavía de la buena vida como cuidado de sí, ¿no? Que parte o inicia un poco en una tradición socrática, ¿no? En donde
3: sí, claro.
2: Intenta construir una vida como una obra de arte o la obra de arte como vida, ¿no? ¿Qué ocurre? Que cuando ahora mencionamos a los estoicos, a mí me sorprende mucho que leyendo a Marco Aurelio en las Meditaciones, sí, y de alguna manera intentando recibir un libro de instrucciones por el cual, joder, podamos hacernos cargo de esta no firmeza, me sugiere o nos sugiere teóricamente pues hablar con el amigo, recordar los buenos momentos pasados, sí, anticiparse a la muerte, ¿no? Sí. Todo desde este alma que Platón, sí, ya había elegido como privilegiada, descartando un poco todo lo que es, y aquí hago un poco mención a la parte más veterinaria y más corporal, sí, de nuestro querido Aristóteles, ¿no? Que está un poco más, sí, en contacto con una corrupción ahí de la carne, ¿no? Y
3: el hijo de médicos, claro.
2: Hijo de médico importante, ¿no? Que hace autopsias ahí a animalitos, sí, por la noche. Entonces, sí, curioso, cuando leemos estos manuales, que luego ya tendremos la oportunidad de criticar, de autoayuda, para darnos, sí, un poco de terapia filosófica, no, sí, encontramos, como así aparece en el canon, digamos, budista, y un poco en las prácticas que generaba el, sí, maestro, sí, ningún tipo de práctica física. No hablamos de meditación, hablamos de cavilación más que de meditación, ¿no? En silencio, sí, en la interiorización, del desapego, en el trabajo con las sensaciones físicas, y esto, sí, siempre me ha parecido muy llamativo, ¿no? Que leyendo, sí, a estos grandes maestros de la terapia filosófica encontremos simplemente cuestiones de gestión racional, no, sí, de otro tipo de prácticas, ¿no?
3: Sí.
1: Iván, antes, dime, de meternos en este segundo bloque que ya anticipa ahí nuestro querido Juan,
3: está bien, sí,
1: sobre la buena vida, vamos a escuchar la canción que nos has sugerido hoy, y así, bien, hacemos una pausa para que nuestros oyentes vayan reflexionando sobre todo lo que hemos hablado, sobre, sí, el azar, sobre la tije y sobre, sí, qué es la buena vida. Y, sí, la canción que nos has traído, que nos has sugerido, es la de Sufro por los ojos negros, de Camarón. Aquí hay sufrimiento, aquí hay enfrentamiento con
3: hay
1: el encontronazo.
3: También hay belleza, joder, hay sufrimiento, sí, pero también hay unos ojos negros de una gitana morena, cuidado, ¿eh? Que el placer y el dolor están muy cerquita.
1: Pues vamos a escuchar a Camarón.
3: Venga.

0: cómo sufre Camarón en esta canción. Que nos contaba Juan, además, que tiene una letra basada en el...
1: Lo ha dicho Iván, sí, sí.
0: Contad, contad, que lo habéis dicho fuera de antena, ¿verdad?
2: Sí. Bueno, Juan, empieza tú, o empiezo yo.
1: Claro, empieza tú, hombre, que es tu cancioncilla.
2: Pues no, yo descubrí que, escuchando a Camarón, de repente me hicieron un regalo y me sonaba cosas que había escuchado en la canción de Camarón con cosas que había leído en un texto de Omar Hayam, que era un poeta persa, la Rubaiyat, ¿no? Y efectivamente es que, de hecho, uno de los fragmentos que aparece ahí, que por eso se ha elegido la canción, es un texto de Omar Hayam, ¿no? La suerte y la inteligencia se pelearon un día y la suerte le decía, te voy a tratar sin conciencia, ya te acordarás algún día, ¿no? Entonces, al parecer, Camarón, supongo que muchos otros, está trufado de ese tipo de poesía, que es una poesía al día, ¿no? Al día que se va, dadme vino, pues la vida es nada, dice otro por ahí, ¿no? También tiene otro, creo que también de Camarón, de el mundo, un grano de polvo en el espacio, la ciencia de los hombres, palabras... los no sé qué, los animales y las flores de este mundo, sombras de la nada, ¿no? Entonces, un poco por decir, esa atmósfera oriental que mencionaba Juan también está ahí en esa sabiduría de lo efímero, ¿no? Y me parecía bonita la canción. E insisto, el sufrimiento de Camarón también está ligado a la belleza del sufrimiento. Y volvemos a lo de antes. El bien verdaderamente humano es un bien frágil. Y por eso es humano, ¿no? Y hay que vivirlo plenamente. Y plenamente no significa invulnerablemente, sino a la altura de su propio desastre, ¿no?
1: Claro, hay un momento, ¿no?, en ese planteamiento estoico, que, bueno, y Epicurio también, creo, que es un poco el de no expulsarnos, no expulsar, digamos, esa incapacidad y esa pérdida de firmeza de nuestras vidas, pero sí de alguna manera distanciarse o desapegarse,
2: claro,
1: ¿no? Un
2: eso,
1: poco
2: eso,
1: en el
2: sí,
1: estilo.
2: Sí.
1: El estilo que antes que mencionábamos sobre
2: Claro.
1: con el budismo.
2: Claro,
1: ¿Qué ocurre?
2: sí.
1: Que esta operación de desapego, que parece indicar que es un poco una de las medicinas para
2: Sí.
1: no quedarnos, digamos, embrujados en ese destino caprichoso,
2: Sí.
1: se produce de diferentes maneras, ¿no? Y aquí es donde a mí me parece muy interesante acometer un poco una crítica de
2: Hombre, claro,
1: una
2: sí.
1: crítica a este planteamiento, para mí, eminentemente racional, que parte
2: Exacto, exacto.
1: de estos buenos griegos, que luego obviamente ya veremos cómo se convierte ya directamente en una cosa casi de coaching. Pero, ¿qué ocurre?
2: Sí.
1: En el momento en el que Platón, Iván, y yo te lo comparto, siempre
2: Sí.
1: lo saco a colación, en el momento en el que Platón decide de dar este privilegio a este alma racional en contra de este el apetito, ¿no?, y la fogosidad de las otras dos, que son concretamente y curiosamente otros dos centros energéticos, de los tres centros energéticos, por ejemplo, en el taoísmo, en la medicina china,
2: Sí,
1: los tres
2: sí, sí,
1: haras,
2: sí.
1: ¿no? Las tres
2: Sí.
1: mentes, digamos, sintientes y pensantes,
2: Sí.
1: de alguna manera abandona la posibilidad de trabajar desde esos otros frentes, ¿no? Que a lo mejor también. Entonces,
2: Sí.
1: ¿qué ocurre? Que la medicina estoica pasa única y exclusivamente por la razón. ¿Consigue de alguna manera el estoicismo vencer esa pérdida de firmeza y a través del desapego racional? ¿Es posible un desapego racional? Esto es lo que me planteo.
2: Vamos a ver, supongo que si la pregunta la planteamos en abstracto, es posible, ¿no? Es posible en la medida en que uno, dice Platón, en la medida de lo posible. Esa expresión es muy, muy de Platón y muy de Aristóteles, ¿no? Lo dicen todo el rato. Y Aristóteles lo tiene muy claro, ¿no? Eftojoson endegetai, en la medida de lo posible, athanatitzein, hacerse inmortal. Es una expresión de Aristóteles. Claro, y la pregunta que hay que hacerle a Aristóteles es, ¿cuál es la medida de lo posible, ¿no? Entonces, claro, la medida de lo posible es el cuerpazo que tengo, digamos, ¿no? Es decir, uno ya siempre es un animal, dices tú, ¿no? Racional, es decir, es un cuerpo que está sometido a las leyes de lo corporal. ¿Qué hace la mirada ascética, diría Nietzsche? Bueno, pues como has dicho tú muy bien, tratar de entrenar y de ejercer, ¿no?, el distanciamiento en la medida de lo posible de aquello en lo que, sin embargo, consisto cotidianamente, que es el núcleo pulsional de todo lo no racional, ¿no? Es decir, de lo que me apetece a nivel inmediato o de lo que me apetece a nivel mediato, pero que está impulsado por el apetito de lo inmediato, ¿no? La fama, la riqueza, etcétera. Claro, ¿eso a dónde conduce? A una frase de Epicteto, de caerse de espaldas, al comienzo del Enquiridion, que dice, de las cosas que existen, unas dependen de nosotros y otras no. ¿Qué es lo que depende de nosotros en última instancia? Dirá Epicteto. La capacidad racional de distinguir entre lo que depende de mí y lo que no. Entonces, claro, eso es lo único que depende de ti. Así que se trata de entender, diría el estoico más bruto de todos, que es este Epicteto, ¿no? Se trata de entender, entonces, que el sufrimiento humano, Camarón, amigo mío, le diría Epicteto a Camarón, el sufrimiento humano, amigo mío, no es algo que le sucede al animal racional. Es decir, los hombres no sufren por las cosas, sino por su opinión acerca de las cosas. Es decir,
1: Exacto.
2: el dolor es un error de juicio. Atención, ¿eh? El dolor es un error de juicio, ¿vale? Entonces, lo único que está en la mano del ser humano, que no es poco, es tratar de depurar una creencia que conduce al dolor, por ejemplo, el miedo a la muerte, ¿no? Y reducirla al absurdo, disolverla racionalmente, como tú muy bien has dicho. Joder, es un ejercicio hiperracional de distanciamiento, como has dicho muy bien, Juan, ¿de qué? De la dimensión corporal, de la dimensión orgánica de lo vivo, ¿no? Por
1: Claro, es
2: ejemplo.
1: curioso
2: Entonces,
1: esa.
2: ¿eso es posible? Yo creo que no. De hecho, los estoicos dicen, bueno, una vez cada 500 años viene un sabio, ¿no? De esos. Pero por lo general no podemos. Pero la tarea no es saber si es posible, sino dedicar tu vida a ese distanciamiento, ¿no? Es decir, vivir como si siempre trataras de contemplar la existencia, dice Lucrecio, que era otro gran epicúreo, ¿no? Otro gran atomista, dice Lucrecio, como si pudiéramos ser un espectador de un naufragio en tierra firme. ¿Os acordáis del el de Rerum Natura, en el libro 2? Dice, lo más suave, lo más bonito, lo más feliz de todo es contemplar un naufragio en alta mar
1: En tierra
2: desde el
1: firme, ¿no?
2: puerto. Claro, y dice el tipo, no
1: Claro.
2: porque uno se alegre del dolor de los demás, sino porque uno se alegra de estar a salvo.
1: Exacto.
2: Después de eso, dice, lo mejor es mirar una batalla cruenta desde lo alto del caballo del general a distancia de la batalla. Pero lo más, dice, lo más feliz de todo, lo más firme, es decir, lo más saludable, infirmitas, ¿no? Es contemplar desde la atalaya de la ciencia, del saber, mirar hacia abajo y ver cómo los hombres se confunden, yerran y apetecen bienes inestables, ¿no? Entonces, es esa glorificación del conocimiento, como has dicho tú muy bien. Pero ese conocimiento implica el abandono de la ciudad, de lo humano, de lo corporal, ¿no?
1: ¿Quién
2: Mucho abandonar ese ser.
1: empieza un poco, Iván, con este planteamiento de la vida buena? En el cuidado de sí, en Sócrates,
2: Claro,
1: encontramos
2: Sócrates, sí.
1: un inicio, ¿no? En el
2: Yo creo que
1: que,
2: sí, yo creo que
1: sí,
2: sí.
1: podemos
2: Sí.
1: decir
2: Yo
1: que conciben, digamos, ¿no? La vida como una especie de obra de arte, ¿no? O
2: Exacto.
1: si es un
2: Fijaos
1: poco la
2: que yo creo que
1: misión.
2: Sócrates ahí, bueno, Sócrates, Platón, signifique eso lo que signifique, ¿no? Desde la Alcibíades, desde luego. Entonces, lo que está haciendo Sócrates es una barbaridad. Lo que pasa es que a ti y a mí nos suena normal, pues somos cristianos. Y aunque no creamos en Dios, no basta con dejar de creer en Dios para dejar de ser cristiano, decía Nietzsche, ¿no? ¿Qué hace Sócrates? Dice, bueno, vamos a ver, hay que idear el mito de la interioridad. Es decir, hasta Sócrates, la cosmovisión arcaica y homérica es una cosmovisión en la cual el ser humano, digamos, siempre está instalado, como decíamos, en lo que no depende de sí mismo, ¿no? Entonces, lo decisivo es lo que no depende de mí mismo. Puede ser el Dios, o puede ser el aplauso ajeno, o puede ser la fama. En cualquier caso, si la vida buena es ser bendecido por los dioses, eso no depende de mí, sino del Dios. Si la vida buena es la fama, eso no depende de mí, sino del aplauso ajeno, ¿no? Entonces, Sócrates lo que va haciendo es tratar de moralizar y de racionalizar la existencia humana hasta el punto de que se repliegue sobre sí misma, ¿no? Se vaya abriendo un espacio interior y ese espacio sea eso de lo que tenemos que ocuparnos, ¿no? No que te ocupes del dinero, no que te ocupes de la fama, no que te ocupes del placer, sino que te ocupes de eso que eres tú, no de lo que tienes tú. Ahí empieza, yo creo, la idea del cuidado de sí, que se transformará en la idea del alma, que tiene que ver con eso que uno puede hacer de sí mismo, más allá de los bienes que la tradición considera bienes, y que puede hacerlo a través del uso de la razón, ¿no? Es decir, se trata de alcanzar formas de salud, pero no mediante la fe, sino mediante la argumentación racional, ¿no?
0: Iván, decías que Epicteto
2: Epicteto, el esclavo.
0: hablaba que la clave de la buena vida estaba en disolver el dolor en el absurdo. Y esto me ha
2: Por
0: llevado a
2: ejemplo, sí.
0: pensar en Camus y en esta idea de que la clave de la buena vida está en vivirla dentro de la sabiduría de su absurdidad o
2: Sí,
0: absurdez.
2: sí, sí. Sí. Es bueno, pero eso para depende de cada uno, ¿no? Yo creo que lo de Camille es un poco más radical, porque claro, tiene 2000 años de tradición. La idea del disolver, ¿no? Freud se preguntaba, pero vamos a ver, ¿qué le pasa a Occidente que está obsesionado con la cura, ¿no? Furor sanandi, el furor de curar. ¿De qué estamos tan enfermos, ¿no? Entonces, lo que tratan de hacer ellos es, mediante el uso del argumento racional, reducir a un sinsentido lógico el miedo, por ejemplo, a la muerte, ¿vale? Claro, la postura de Camus es otra cosa. La postura de Camus es la del heredero de la muerte de todas las convicciones metafísicas de Occidente, ¿no? Es decir, Camus está escribiendo en el siglo XX. Entonces, lo que está diciendo Camus, atención, y lo dice tal cual, es que hay que imaginar a Sísifo feliz. ¿Os acordáis del mito de Sísifo,
1: Sí.
2: no? El absurdo de empujar una piedra que se vuelve a caer, ¿no? Que parece ser una tortura. Bueno, pues Sísifo dice, o sea, perdón, Camus dice que hay que imaginar a Sísifo sonriendo. ¿Por qué? Porque esa roca es mi roca, esa roca soy yo. Es decir, la vida buena pasa por la aceptación lúcida de la condición trágica de la existencia, que parece terrible, ¿no? Y conduce al suicidio, al llanto, pero solo cuando uno ha comprendido que es insignificante en términos metafísicos, puede construirse en términos verdaderamente humanos, ¿no? Y eso es una fuente de alegría. Así que, como hablaba con Juan alguna vez, el destino de la tragedia no es ni el suicidio, ni el desamparo, ni el nihilismo llorón, ni por supuesto el relativismo, sino el desafío moral de construir individual y colectivamente un sentido que no estaba dado de antemano, ¿no? Y esa es la única fuente de la alegría verdaderamente humana, que tiene algo de terrible también, claro.
1: Cuando habláis de la disolución me encanta porque hay una operación, y vuelvo siempre a la influencia de Buda, en el que él, recuperando un poco toda la tradición, digamos, brahmánica de la meditación, lo que añade es, digamos, el trabajo y la observación de las sensaciones, ¿no? Ir al cuerpo para observar de manera atenta y dispuesta y ecuánime el movimiento, digamos, la duración y desaparición de la sensación en sí, ¿no? Y cuando se produce esa observación, se produce digamos, una operación de disolución, ¿no? Es como si Buda se hubiera dedicado a disolver y disolver cada una de las sensaciones para traspasar cada una de las fibras y de los órganos en donde esa sensación aparecía, duraba como todo ser, ¿no? Y
2: Qué bueno.
1: desaparecía, ¿no?
2: Ya, es
1: Manteniéndose ecuánime. Y por un arte que todavía se desconoce, eso producía, digamos, una sublimación y una purificación total del alma,
2: claro,
1: ¿no?
2: exactamente.
1: Y ya,
2: Sí, perdón.
1: dime, dime, Iván,
2: Dime. No,
1: perdona.
2: no, por favor, sí, termina.
1: No, que intento siempre encontrar bueno, que antes ha mencionado Jorge a nuestro querido esclavo, que tú siempre también lo reseñas, ¿no? Para que los oyentes lo sepan. O sea, este estoicismo, esta filosofía terapéutica está, digamos, liderada por un esclavo y por un emperador, ¿no? Que también llama la
2: Exactamente,
1: atención.
2: exactamente. Marco Aurelio, emperador, Epicteto, un esclavo, que además el nombre de Epictetos significa eso, ¿no? El siervo, el esclavo,
1: No, intento siempre encontrar este punto de conexión en el libreto de instrucciones de los estoicos y la práctica en sí de esta disolución y este desapego ecuánime en la meditación, ¿no?
2: Es muy bonito lo que dices porque me acabo de imaginar a Buda, ¿no? En la habitación de un psicoanalista, ¿no? Porque claro, la idea del análisis, ¿no? En griego significa literalmente eso, el verbo lio significa desatar. Entonces el análisis es la operación analítica en sentido muy amplio, no en sentido freudiano, ¿eh? Es una operación de disolución de nudos, ¿no? Y por tanto de generar condiciones de posibilidad del flujo, es decir, del no obstáculo, es decir, de la no resistencia en la que uno consiste. Entonces, analizar literalmente significa desatar.
1: Desatar. Qué maravilla.
2: Desatar, ¿no? El nudo, por ejemplo, en clave epicúrea o en clave helenística, no sé cuál sería en clave budista, pero por lo que has dicho tiene sentido, desatar el nudo de el juicio erróneo acerca de, por ejemplo, el bien o el placer o la muerte, etcétera, ¿no? Entonces, la labor en la que uno consiste, y la identidad es un trabajo, una dinámica terapéutica, es una labor de, primero, de localización del nudo, de la fuente de la angustia que me impide la ecuanimidad, has dicho, y
1: Sí.
2: después de disolución del nudo en la medida de lo
1: Qué
2: posible, ¿no?
1: maravilla. No.
2: Y de estar alerta a la tendencia ineludible de lo humano a anudar de nuevo, ¿no? A anudar, ¿por qué? Por miedo a muerte, a los dioses, por deseo, etcétera, ¿no? Entonces me parece que lo que dices muy bien, y esto nos sirve para superar otra vez las distinciones tontas entre filósofos analíticos, filósofos continentales, oriental, no sé qué, vamos a ver. Dicen a Nussbaum, ¿no? A ver, los griegos no tenían un departamento de historia, otro de psicología y otro de filosofía. Los griegos tenían problemas, como usted y como yo. Y después, mecanismos formales de aproximación a ellos distintos entre sí. Entonces es bonito pensar que de fondo, más allá de budismo o helenismo, lo que hay es una serie de problemas innegociables para la condición humana de un animal que sabe mortal y que es capaz, sin embargo, de distanciar la muerte en la medida de lo posible, ¿no? Mediante la cultura, mediante el pensamiento, etcétera, ¿no? Pero detrás, tanto de Buda como de un griego, lo que hay es el nudo y la necesidad de disolver el nudo, ¿no? Y luego hay diferentes formas de hacerlo. Entonces, volvemos al comienzo. El problema de la filosofía práctica, del cómo del vivir, está ligado siempre al problema metafísico del sentido de la totalidad de la que formo parte. Entonces, yo tengo que comprender en qué consiste, ¿no?, esa totalidad en la que estoy instalado para aprender a no desear más allá de eso en lo que consiste. Esa sería la idea, ¿no?, del buen vivir. Y disolver todo aquello que me instala una creencia falsa acerca de mí mismo. Por ejemplo, que soy, parezco un animalillo, que tengo cuerpo orgánico y mis intestinos siguen funcionando mientras yo hablo por teléfono con mis amigos de Cercedilla, pero en realidad, ¿no?, soy un alma, es decir, una instancia inmaterial, eterna e imperecedera, encerrada en un cuerpo. ¿Sabes? Entonces, esa creencia que condiciona mi manera de desear, de aspirar y de temer, puede ser revisada críticamente y analizada, es decir, disuelta.
0: Nos has dejado aquí sin palabras, Iván.
2: Sí, yo también me he quedado un poco.
1: También se ha quedado él.
2: No, es que es muy tremendo y es muy bonito y a la vez es muy desesperanzador. Y entonces por eso os decía, yo no sé cuál es la opción buena. Lo que tenemos es un conflicto, un nudo, y luego tenemos modelos teóricos de aproximación. El estoicismo, bueno, agarra un hilito de Sócrates, Platón, que es el de la matematización de la existencia, que va a conducir al amigo Spinoza, que escribe, atención, una ética more geométrico demonstrata, ¿no? Es decir, la geometrización de las pasiones, cuidado, ¿eh? Eso es un modelo. Y luego está el modelo del médico, de Aristóteles, que dice, bueno, está muy bien domesticar en la medida de lo posible, ¿no? ¿Cuál es la medida de lo posible? Que somos animales. Cuando Aristóteles dice la palabra ánthropos, la dice después de la palabra buey, de la palabra serpiente y de la palabra calamar.
1: Sí, yo creo que, ¿entiendes?, se produce entonces, más una integración más que una...
2: Claro, ¿no? Lo que hay es una continuidad de la vida. Lo que se instala en Platón de la mano del orfismo y del pitagorismo es la tesis de la excepción humana, ¿no? Es la ruptura óntica entre lo espiritual y lo corporal, ¿no? Uh-huh. Como si fueran dos territorios ontológicos, uno de los cuales, por cierto, goza de mayor valor que el otro y, por tanto, está llamado a gobernarlo, ¿no? La pregunta de fondo, chavales, es la pregunta de Hesíodo, ¿no? ¿Quién manda aquí? Porque está claro que aquí hay una pelea, una batalla, un conflicto. El alma es una unidad psíquica de fuerzas pulsionales en conflicto, ha dicho Juan. Pero la pregunta es cómo educarme a mí mismo o a la comunidad en la dirección de qué gobierno, quién manda aquí. Esa es la pregunta. Antes se da cuenta de que hasta él manda lo trágico, manda el dios arcaico, se acabó. El dios arcaico tiene que ser racionalizado y moralizado para que mande la distancia del teórico, ¿no? Como ha dicho el tipo del puerto. ¿A quién manda aquí? El del puerto.
1: Claro, lo observa. Y si no, nos vamos con el sileno. Y nos
2: el sileno, qué grande.
0: Vamos a hacer otra pausita. Una pausita, venga, aunque veo a Juan con ganas. ¿Puedes aguantar un minutito?
1: Por supuesto, vamos a disfrutar de...
0: Pero lo que sí nos tienes que presentar es la canción que has propuesto tú.
1: No, esta era la de la Buena Vida, ¿no?
0: Ah, esa la había dejado para el final.
1: Ah, mira, qué bien.
2: Pues oye, yo no sé qué canción ha propuesto Juan.
1: Yo ha sido una propuesta que me ha sugerido un ser querido, sí. por azar, que me ha mandado de nuevo al 2003, okay, con un grupo, wow, que nos gustaba en aquel entonces, Sobrinus, y se llama La Loba.
2: Maravilla. Y además, acuérdate, Juan, de los poemas de Gil de Viedma, que decía, todo sucedió hace 20 años, ¿no?
1: Todo sucedió hace 20, pues ahí estamos.
0: Pues vamos a escuchar La Loba.
2: Vamos.

0: aquí nuestros amigos de Sobrinus nos dicen: nadie se resiste porque le seduce su aroma, el de la loba. Es que es difícil
1: resistirse
0: a las pulsiones, ¿eh?
1: Claro, es que son muy tentadoras.
0: Yo todos los fines de semana digo: no voy a mirar lo que ha hecho el Sporting. Y chico, no puedo, si no, al final acabo sufriendo, porque además sufro, porque siempre pierde, es como no...
1: Es el Marca entonces, ¿eh?
0: El Marca, claro. Y he de reconocer, ahora que no nos escucha nadie, que hasta veo la mayoría de partidos del Sporting.
1: Bueno, bueno.
0: Muy triste, muy triste. Pero, y es,
2: Jorge,
0: para sufrir.
1: Hay que dejar...
2: Escúchame, Jorge, eso que acabas de decir del Gijón, o sea, tú quieres no mirar, pero miras, ¿no?
0: Claro.
2: Vale, pues eso que acabas de hacer y decir, aunque no lo sepas, es una cita... Es un guiño a un pasaje de la República de Platón, donde dice: Leoncio, hijo de Aglayón, sufre un conflicto interno porque va paseando por la muralla de Atenas y de repente ve una pila de cadáveres, ¿no? Y le apetece en plan morboso mirar los cuerpos muertos, claro. Pero le parece obsceno, entonces se trata de resistir y al final no puede, ¿no? Y dice el texto de Platón: mirad, refiriéndose él mismo a sus ojos, ¿no? Mirad, desgraciados, ¿no? Complaceos con este festín. Es un poco lo que hace Jorge cuando mira el Marca. Venga, no puedo aguantar. Entonces,
1: es que qué buen gesto ese de las manos, ¿no?
2: El Sporting de Gijón, ¿no? Como el Leoncio, hijo de Aglayón.
1: Claro. ¿Sabes cómo lo lee, además? Se pone las manos delante de los ojos y deja una rendijilla, ¿sabes? Lo ve como con líneas de antiguas de Canal Plus.
2: Oye, y el Sporting, menuda camiseta, me encanta. Bueno,
1: ese triangulito, ese escudo.
2: Sí,
0: oye, ya que hemos sacado el fútbol a colación...
1: No, por Dios, que ya sí que vamos a ser los maxi cuñados.
0: Para hablar de algo que está de moda, que es el estoicismo, el epicurismo.
1: Ah, pensaba que el futbolismo.
0: Sí, lo he dicho bien.
1: Epicurismo, sí.
0: Porque justamente Luis Enrique, creo que fue el entrenador, cuando era entrenador de la selección, habló que leía Marco Aurelio, que seguía las máximas estoicas. ¿Qué te parece todo este debate que hay ahora, libros de autoayuda? Porque está de moda. Ambos, el estoicismo y el epicurismo.
2: Sí, bueno, lo bueno que tiene las modas es que pasan, ¿no? Y lo interesante es que esa moda también nos permite recordar en qué consiste el verdadero ejercicio de la filosofía, ¿no? Que como bien sabéis, desde Sócrates, desde luego con la moda no tiene que ver, ¿no? Porque cuando Foucault empieza a hablar de la parresía socrática, de lo que está hablando es de la franqueza, ¿no? Y esa franqueza es una franqueza que el pensamiento filosófico le dirige al poder, ¿no? Y el poder te puede cortar la cabeza. Entonces, de moda no puede tener nada el gesto filosófico, ¿no? ¿Qué se ha puesto de moda? Yo no diría que se ha puesto de moda el estoicismo, sino una cierta mercantilización de una idea eficaz. Es decir, de una serie de frases de camiseta que de alguna manera nos hacen creer falsamente, no hay nada menos estoico que eso, que siguiendo unas instrucciones, como ha dicho Juan, podemos alcanzar esa alegría suprema, ese poder sobre nosotros mismos, ¿no? No, la filosofía es más complicada que comprarse un libro de cómo dejar de fumar en 10 pasos, que es un poco esa idea, ¿no? Entonces, hoy en día, tenéis razón, hay muchísima morralla, pero como en casi todos los ámbitos siempre hay un poco de morralla, y cuando hay morralla también surgen buenos estudios que nos recuerdan que la filosofía práctica no es aprenderse de memoria una serie de frases, ¿no?, que uno puede decir en situaciones de conflicto y que además si las ha dicho un emperador romano, pues mucho mejor, sino que es la filosofía es un ejercicio cotidiano a lo largo de toda una vida, cada día, ¿no?, que consiste en revisar críticamente las propias convicciones. Es decir, es un trabajo jodido, ¿no?, porque te descubre cosas de ti mismo que no te gustan, ¿no? Entonces, es un trabajo cotidiano que consiste en construir una vida que valga la pena de ser vivida, siendo así que uno ya siempre está expuesto a lo que no depende de sí mismo.
1: Exacto.
2: Claro, eso no tiene nada que ver con comprarse un libro de 25 euros, ¿vale?, donde se te dice: cuando te cruces con un antipático... No, vamos a ver. No. La filosofía tiene que ver con la acción. Con la acción, es decir, con vivir de un determinado modo después de haber revisado y purgado, como decía Juan, las opiniones que tienes más arraigadas, ¿no?, en tus inercias. Entonces, es un entrenamiento casi físico, agotador, que tiene muy poco que ver con el pensamiento cortoplacista de la autoayuda. No tiene nada que ver la autoayuda con el epicureísmo.
0: Yeah.
2: Y el que no se entere, pues que peor para él, ¿no? Porque es la misma lógica del... Es como el que cree que comprándose un libro y llevándolo bien visible en el metro ya se lo ha leído.
0: Hablabas,
2: hay un... Sí, dime, dime.
0: Hablabas de la disolución de los nudos antes,
2: sí,
0: y esto
2: sí,
0: me
2: sí,
0: lleva
2: sí.
0: al nudo jordiano. ¿Lo he dicho bien? Jordiano.
1: Jordiano.
0: Jordiano,
2: sí,
0: eso.
2: Jordiano.
0: Que nos gusta más en esta época dar tajos, como
2: dar
0: Alejandro
2: tajos.
0: Magno. Cortar,
2: sí, sí,
0: cortarlo,
2: sí.
0: No, nada de disolver los nudos, darles un tajazo y cortarlo.
2: Exactamente. Claro, es muy bonita la imagen que propones, porque a mí, yo siempre pienso en los términos de la fotografía, la imagen fija y el relato, ¿no? La película, si queréis, ¿no? Entonces, ¿qué hace la autoayuda? La autoayuda cree reducir la complejidad de lo real en general y de mi vida en particular a una imagen fotográfica, ¿no? Pero la vida no tiene nada que ver con la fotografía. La vida es un río, ¿no? Es decir, es un flujo y hay que estar a la altura de ese flujo. Entonces, el cortoplacismo del consumo de filosofía estoica, que no tiene nada que ver con la filosofía, yo creo que es una contradicción performativa. Es decir, se contradice a sí mismo. Es como quien lleva la contraria al principio de contradicción utilizándolo, diría Aristóteles, ¿no? Entonces, ¿qué se pierde ahí? Se pierde el trabajo. La filosofía es un ejercicio disciplinar, casi gimnástico, dice Platón, ascético, que implica la totalidad de una existencia en común, ¿no? Entonces, no basta con ser estoico. No basta con ser estoico para vivir bien. O sea, la filosofía tiene que ver con la ética del día a día. Y la autoayuda lo que te propone es que consumas un objeto que te va a garantizar la vida buena, ¿no?
1: Claro,
2: entonces, yo creo que eso es...
1: Es una práctica, pero bueno, ya
2: sabemos. Es una forma muy, muy sutil, pero muy, muy grotesca a la vez, de autoengaño, ¿no?
1: Ya sabemos que, ¿no?, Occidente es un artista en adaptar... a la fábrica, digamos, a los métodos de producción de la fábrica, las necesidades, pues un poco la
2: no
1: rapidez y la
2: Juan,
1: efectividad.
2: Juan, no te oigo bien, perdón.
1: ¿Me oyes,
2: no,
1: Iván? ¿Ahora? ¿Un poco mejor?
2: Ahora, sí. Sí, mejor.
1: Que, no, decía eso, digo, que Occidente tiene una capacidad muy, muy, muy, muy alta de integrar, ¿no? Yo también,
2: sí,
1: de integrar
2: sí.
1: todo, digo, para favorecer un poco
2: esa
1: estructura,
2: sí.
1: un poco maquinal. Pero
2: sí.
1: Aún así, yo por... lanzarles una a estos amantes del coaching y de la efectiva y la rápida felicidad,
2: sí.
1: Lo decía Jorge antes, digo, joder, pues yo el Bikram yoga para altos ejecutivos, pues bueno, oye,
2: claro.
1: no llega
2: sí.
1: a los asanas profundos y puros, okay. pero bueno, a lo mejor va más relajado a la empresa y les
2: sí.
1: habla de otra manera. Entonces, bueno, pues bienvenidos sean
2: pues,
1: las microdosis
2: claro.
1: de lo que sea y condicione. Volviendo un poco a este azar que a veces...
2: Al sileno, ibas a hablar del sileno.
1: Y bueno, iba a hablar del sileno, pero como
2: os
1: habéis puesto tan vitalistas, mejor no,
2: como si
1: no nos arrepentimos de nada. No, os iba a

0: pregunta al libro y por lo tanto, de alguna manera, deja que los propios trigramas y hexagramas se combinen de manera... no diría azarosa, pero sí que un poco imprevisible delante, ¿no? Entonces, cuando uno ejecuta con atención un poco una concentración, una observación a lo que le rodea en silencio, pues van apareciendo una serie de líneas, ¿no? De yangs y yin que te van suministrando. Entonces, hay algo que tiene que ver con la creencia personal de poder invocar a ese azar o a esos dioses que nos traen digamos buenas cosas. No sé por qué, pero en el karma si nosotros vamos invocando, decimos no podemos tener una relación directa, no podemos controlar algunas cosas, pero parece que podemos dirigir esa suerte, esa fortuna, y van hacia, digamos, me dices, joder, ojalá, cuando estabas refiriéndote a la escultura griega de la fortuna, has dicho, ojalá me regale y me recompense, ¿no? De alguna manera, porque, joder, me la he estado currando yo a la fortuna, ¿no? La he estado analizando, la he estado disolviendo. ¿Hay alguna manera, o crees que desde, digamos, la práctica un poco más invisible, una práctica un poco más mágica, podemos determinar los movimientos de ese azar? Del acompañamiento, la invocación, digamos, prácticamente, ¿no? Porque ahí se juntan obviamente prácticas ya que tienen que ver con las prácticas espirituales, no solo religiosas, me refiero, pero sí como de invocación y de solicitud, prácticamente, ¿no? O sea, creo que si seguimos un código, una serie de prácticas, parece que el azar se combina de tal manera que todo es... todo encaja, ¿no? Y no es casualidad, sino ¿no? ¿Qué sería? Eterna destino. Necesidad, ¿no?
1: Claro, exactamente, destino. Sí, yo le veo un problema a lo que dices, pero esto es una mirada personal, ¿no? Le veo el mismo problema del antropocentrismo occidental. Es decir, al final, si te das cuenta, de lo que se trata es de no renunciar al lugar absolutamente central que ocupa el lector, ¿no? Es decir, el pensador, ¿no? ¿Por qué? Porque al final ese lector o ese pensador lo que está haciendo es descifrar y acceder al sentido ya siempre configurado de todas las cosas y, por tanto, de alguna manera domesticarlo, ¿no? Entonces, ahí sigue faltando un poco de humildad, ¿no? En la idea de invocación, de que uno puede invocar, ¿no? Y traer a lo divino, has dicho, ahí sigue habiendo el mismo gesto, yo creo, pretencioso de Occidente, que es el de posicionarse en un lugar absolutamente clave de lo real. Bueno, yo creo que frente a eso, la mirada incluso contemporánea, ¿no?, debería ejecutar un movimiento de autolimitación. Es decir, al final, de lo que se trata es de estar a la altura de lo limitadísimos que somos como animales pensantes, ¿no? Es decir, de renunciar a una lógica narrativa, como has dicho tú, de la totalidad, ¿no? Es decir, la totalidad está ya siempre escrita y mi grandeza consiste en reconocer mi insignificancia y entonces me convierto en gobernador, no solo de mí mismo, sino de todas las cosas, ¿no?
0: Yo creo que es curioso, Iván, porque me refería y lo sentía más en esta invocación como algo muy conectado a la rendición, que es un concepto...
1: A la rendición.
0: Es un concepto como a la entrega absoluta en ese...
1: Pero
0: en
1: ¿qué implica esa rendición, Juan? Esa rendición es una victoria.
0: Por supuesto, bueno.
1: Claro, a eso me refería.
0: Pero es un ponerse como en cada vez que, ¿no? El otro día te lo comentaba incluso con la idea del merecimiento, ¿no? Volvía a casa, veía esta alineación, hablábamos de la alineación de la Luna, Venus, ¿no? Y Marte, preciosa, y a la vez de repente me sobrecogía esta felicidad sencilla de aquel que vuelve a casa y observa las estrellas y de repente una pregunta por él, ¿me lo merezco? ¿Estoy haciendo lo suficiente como para merecerme este regalo sencillo, simple y profundo? Y entonces, siempre que pienso un poco en esa respuesta ante el azar, ante eso incontrolable, me viene rendición, siempre la práctica ascética de la rendición, del entregarme,
1: te entiendo,
0: intentar controlar cada vez menos todo eso.
1: Sí, pero eso yo creo que es el gesto pretencioso por excelencia.
0: Ah, sí, encima.
1: Es decir, yo creo que... No. Es decir, no hay nadie...

0: y más pretencioso que somos todos, todo esto que estamos hablando, ¿no? Porque somos todo a la vez, ¿no? Pero no hay nada más pretencioso que el querer por fin dejar de luchar, ¿no? Que el querer por fin dejar de resistirse, ¿no? Dice el final de la carta amanecer de Epicuro, que es de para echarse a, no sé si a llorar o para echarte de comer aparte, no lo sé, pero es para caerse de culo, ¿no? Dice: practica cotidianamente esto que te estoy diciendo, querido amigo, practícalo con alguien que sea como tú, con un amigo, y entonces, y así termina la carta, vivirás como un dios entre los hombres. Cuidado, ¿eh?
1: O sea.
0: Es decir, la aspiración de la asceta es la divinización, y esa divinización es dejar de luchar, pero al final, Juan, que somos más que animalillos que tratan de no morir, ¿no? Entonces, querer no ser un animal que se resiste y que no se rinde. Fíjate, ¿no? En el fondo, lo que te quiero decir es que quizá en la apariencia de verdaderamente dejarse fluir, lo que hay es un deseo de dejar de ser. Eso es lo que uno consiste, que es una vibración. Al final, un organismo, ¿qué es? ¿La muerte con qué nace? Con el ser vivo, porque el ser vivo es eso que trata de no morir. Tanto si es una ameba, como si es una bacteria, como si es un catedrático de metafísica. Entonces, querer verdaderamente no vivir como si uno estuviera resistiendo, joder, también tiene algo de pretencioso, ¿no? Y ese carácter pretencioso también es eso en lo que consistimos. Pero detrás de la voluntad ascética de Occidente, esto Nietzsche lo vio muy bien, detrás del ideal ascético, lo que hay es un deseo de dominio, ¿no? Pascal cuando dice: ¿cuál es la diferencia entre estas florecillas y yo? Bueno, los dos somos insignificantes, pero solo yo lo sé. Y en ese saber de mi insignificancia está mi grandeza, ¿no? Entonces la miseria y la grandeza del ser humano van de la mano, ¿no? Pero
1: Claro,
0: fíjate que hay una
1: yo
0: aspiración a
1: iba,
0: la
1: Iván,
0: grandeza.
1: perdóname, Jorge, perdona que te deje. Yo iba más un poco a esa práctica de nuevo que nuestro maestro de las sensaciones nos solicita, ¿no? Es decir, que cuanto más, porque tú dices, joder, has contrapuesto la verdad que me excita que me digas qué pretenciosidad ese gesto del que se
0: Pero
1: rinde, porque lo
0: claro,
1: único que
0: ¿no?
1: pretende en el fondo, ¿no? Entonces, claro,
0: Claro.
1: este concepto de la resistencia, un poco de la lucha también, un poquito
0: Sí, sí, sí.
1: protestante alemanote en el sentido de que, venga, sigue currando, que todavía
0: Venga,
1: te queda.
0: curra.
1: Lo veo, por ejemplo, en la práctica directa de la meditación. Es decir, cuando
0: Sí,
1: observas
0: sí.
1: una sensación que te está generando
0: Sí, desde
1: un
0: luego,
1: placer, una
0: desde luego.
1: molestia máxima y
0: Sí.
1: dejas, observas, no reaccionas, sobre todo, no
0: Sí.
1: te resistes,
0: No, no
1: te
0: te resistes,
1: entregas.
0: ¿no?
1: Acaba
0: Claro.
1: ya por mostrar su naturaleza claramente impermanente. Y entonces, en esa
0: Claro.
1: aceptación de esa impermanencia, aun a
0: Claro.
1: pesar incluso del
0: Sí.
1: azote, ¿no? Dices, joder, no, nos traen buenas o malas noticias. Bueno, pero tienen
0: Claro,
1: una
0: sí.
1: duración, ¿no? Lo único.
0: Sí,
1: Entonces.
0: bueno, es un poco, fíjate que, perdóname, Juan, es que es en realidad, ¿cómo se llamaba la obra clave de Descartes?
1: Un método.
0: Ah, te he pillado, ¿no? El otro, la otra.
1: El
0: Estaba el
1: discurso.
0: discurso del método y luego estaban
1: Y luego las
0: las
1: meditaciones.
0: meditaciones.
1: Claro.
0: Metafísica, pero meditaciones. Es
1: Nada
0: decir,
1: más, sí.
0: fíjate que el gesto es el gesto de la meditación también, ¿no? Entonces, detrás de esa tradición, que es hiperracionalista y científica, también hay un gesto que conduce a lo que los estoicos llaman el asentimiento. Lo has dicho tú muy bien.
1: Ajá.
0: Que yo creo que también tendrá, yo no lo sé, no me meto ahí, porque no lo conozco, pero a ver si a ti te resuena un poco el pensamiento oriental. Esa idea de que algo se presenta, ¿no? Por ejemplo, a la conciencia, diría un estoico, ¿no? Algo que no depende de mí mismo, una idea, un deseo, lo que sea, ¿no? Una pregunta, un recuerdo, se presenta. Y eso que está en mi mano únicamente es asentir o rechazar lo que aparece a la conciencia, ¿no? Entonces, el verdadero poder, la felicidad y el verdadero saber del sabio que ha aprendido a dejar de resistir es, por ejemplo, asentir a lo que no depende de sí mismo o todo lo contrario. Pero lo que yo quería decir es que detrás de esa gran sabiduría también hay un deseo de gobernar, ¿no? Es decir, dejar de luchar sería la forma suprema de vencer, paradójicamente, ¿no? Entonces, lo que te quiero decir es que una mirada más trágica, también más absurda y mucho menos humorística, o sea, y mucho más humorística, más macarra, ¿no? Es la del que sabe que hay algo en él que siempre se
1: Que
0: resistirá
1: siempre la va a
0: como se. Ay, que
1: cagar,
0: siempre. Eso es. ¿Cómo se dice en griego? Tragedia griega. Así, hagas lo que hagas, la cagas.
1: la
0: Entonces,
1: cagas.
0: eso También digamos que también es una forma de sabiduría, bueno, un poco más cómica, un poco más de, a ras de suelo, pero que menos pretenciosa.
1: Totalmente. ¿No? Iván Jorge quiero seguir
2: hablando, pero es que ya estamos superando con creces la duración del programa.
1: Esto que se ha pasado
2: menos mal
1: volando.
2: Que en Radio Cercedilla, pues no hay problema y nos podemos ir unos minutillos, pero ya pasan cinco minutos de la hora. Pero es que, Iván, nos has dejado aquí tan excitados. A Juan y a mí.
1: Vamos, que voy a ir.
0: Pues no te digo cómo estoy yo, que voy en calzoncillos.
2: Pues vas a tener que. Esto vamos a tener que continuarlo.
0: Genial,
2: y si te vienes
0: genial.
2: Aquí al estudio, mejor.
0: Me encantaría, de verdad.
1: Sí,
0: lo digo.
1: Ya con niño, desde luego. Vamos eso a tener es. Segunda parte.
0: Pero escúchame, cuidado con lo que deseas.
2: No, esto cuidado. Queremos que se cumpla.
1: Y cuidado
0: vale,
1: con lo.
0: Yo también.
1: Cuidado con lo que rechazas,
0: No, yo encantado. Si tú me dices ven, yo voy.
2: Pues vamos a despedirnos con la canción de La Buena Vida, ya que hoy hablábamos de azar y buena vida. Sí. La que lleva por título Los Planetas, que son parte de ese azar, ¿no? Porque esas fuerzas no las controlamos, las de los planetas sobre.
0: Exacto.
1: Sobre... Pero ellos tienen mancomunidad, yo creo, ¿eh?
0: Y además, acordaos de qué significa planeta en griego. Eso significa los errantes, los vagabundos.
1: Exacto.
0: Los que están por ahí dando vueltas, ¿no?
2: Pues, pues ahí dejamos a los planetas dando vueltas alrededor de La Buena Vida. Y te agradecemos un montón que hayas hecho con nosotros este episodio.
0: Un placer, de verdad, una alegría.
2: Y hasta pronto.
1: Gracias, Iván.
0: Hasta muy pronto, un beso.
1: Un besazo.

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0: Buenos días, Cercedilla. Son las 12:30, es domingo y empieza...
1: Domingo Club de Baile.
0: Hoy celebramos un año.
1: ¡Qué fuerte, malaria! Sin comerlo ni beberlo, un añito en antena. ¡Qué bien!
0: Creo que vamos por las 500 canciones y hoy vamos a seguir contando más. ¿Tú con qué vienes hoy?
1: Bueno, yo vengo con una mezcla de estilos, dos versiones guapísimas que espero que os gusten y un tema que hasta el final no sé si voy a poner o no.
0: Será sorpresa. Yo vengo con casi todo viejo, excepto un par de temas, todo viejo buscado ahí en las catacumbas de internet.
1: Muy bien, ¿y de aperitivo qué nos estamos tomando, Malari?
0: Pues yo te voy a proponer unas patatas bravas, pero con la salsa brava de puchero. ¿Y de beber?
1: Yo de beber, pues un vermut, así clásico, rápido, infalible.
0: Perfecto para disfrutar de Midnight Star y su Midas Touch.

0: Y aprovechando que cumplimos un año, queremos mandar besos y abrazos a toda la gente que nos escucha, a todos esos fans que tenemos, ¿no, Sabana?
1: Sí, a todos y a todas las que nos acompañáis tomando el aperitivo cada domingo. Os estamos muy agradecidos y por otro año más, Malaria.
0: Pues eso es, Sabana. Brindamos a vuestra salud.
1: Dale, dale.
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Esto que está sonando ya es The Whispers. 1987 y el tema Rock Steady.

Y ahora uno de esos temas en los que el saxo y los violines pues nos hacen gozar. Esto es Bite the Apple de Rainbow Team.

Esto que va a sonar ahora es del 83, lo que sonaba antes era del 82. Subimos un año y escuchamos a Cube, Prince of the Moment. Un tema que, por cierto, me tiene obsesionada todos estos días. Me encanta el estribillo al más puro estilo Human League. Es cojonuda esta canción.

Y ahora avanzamos hasta 2010. Ese grupo neoyorquino que a mí me encanta. Ellos son Holy Ghost y su Say My Name.

empieza a sonar el dúo de Neo Soul llamado Anuska. Pero en esta ocasión su tema Bad Weather, remezclado por Strata, que ya les hemos tenido anteriormente aquí, que es el dúo formado por Gilles Peterson y Jean-Paul Bouy.

La verdad, qué grande es Strata. Qué grande Gilles Peterson. Que llevamos escuchándolo. Él nos acompaña desde que dimos nuestros primeros pasos en la música malaria, la verdad. Y qué bueno haber tenido lo nuevo o lo primero de Strata el año pasado. Que lo hemos quemado, la verdad. Igual que hemos quemado un recopilatorio del que está sacado esta canción, que a continuación va a sonar. Es la primera de las versiones que os tenía preparadas. Pertenece a For the Love of You, recopilatorio publicado por los grandes de Athens of the North.

de la gustera de Juicy, Juicy Fruit, nos vamos a otra canción, otra versión memorable que seguro que todos conocéis. Es el What You Won't Do For Love. El gran Bobby Caldwell. Reinterpretado, otra forma de entender la gustera, por Michael Boothman.

Este sonido que empieza ya nos transporta a Múnich. Es el sonido de Rode and Brown. Tiene un año el tema y se llama Vision of Paradise.

0: Sway es el nombre del tema. Y es de esos que, hayas escuchado o no, lo consideras un clásico con esa pianola infalible. Pues que es un temón, ¿qué más deciros? Que ya solo queda un tema, Malaria, por poner.
1: Pues sí, ya la despedida.

Bueno, venga, va. Lo que va a sonar ahora pertenece a un recopilatorio de esos que hay que tener como cabecera porque está lleno de temones. Se llama Digital Zandoli número 2 y el corte que va a sonar se llama Démarrer Moi. Probablemente no se diga así, pero bueno, es de Joe Star y suena así de pepino.

0: y con él nos vamos a despedir.
1: Pues sí, ya hasta el domingo que viene. Desearos que tengáis un domingo enorme. Recordaros que estamos en domingoclubdebaile.com y nos escuchamos en el podcast, en iVoox, en Google, donde queráis.
0: Y sobre todo el domingo que viene. ¡Adiós! ¡Adiós!

Buenas tardes, noches, amigas y amigos del Viaje del Duende. Un viernes más, un viernes alterno más, aquí estamos en los estudios de Radio Cercedilla.

Esta tarde vais a escuchar el mejor flamenco a este lado del Guadarrama. Aquí a mi lado está sentado Richard Orton, al mando técnico, al mando de la mesa, y en el micrófono os habla, como siempre, Tessa Estévez. Hemos tardado un poquito más en este segundo parlamento porque me estaba quedando afónica y no quería hablaros así con una voz ronca. Así que bienvenidos al viaje del duende con voz clara, radiocercedilla.com. Y sin más dilaciones, vamos a zarpar. Parece que se adelanta el verano, lo habéis notado todos por el calor, así que el duende, que lo lleva fatal lo del calor, va a meterse en su cueva una temporadita a descansar, a pensar y a cargar las pilas para regresar dentro de algún tiempo, no sabemos cuánto, con energía e ideas renovadas. Y es que hay veces que las cosas se rompen de tanto usarlas y no queremos que nos pase eso a nosotros. Lo que me lleva a pensar, me lleva a recordar la sublime versión que Bernarda y Fernanda de Utrera hicieron de Se nos rompió el amor, canción del compositor jerezano Manuel Alejandro. La recordáis, ¿verdad? La compuso para Rocío Jurado y de hecho ella la abordó. Pero luego llegaron las hermanas de Utrera, la metieron por bulerías para la película Kika de Pedro Almodóvar y ahí lo que se rompió fue el molde. De hecho, bueno, y me estoy metiendo donde no me llaman, estas bulerías son lo único que se salva de la película Kika, que en mi opinión es una de las peores de Almodóvar. Pero vamos a ser positivos y vamos a disfrutar de esta gran Se nos rompió el amor por bulerías.

Y además es que si no me equivoco, Tomatito estaba la guitarra. Puede que ahí esté patinando un poquito, pero bueno, yo creo que estas bulerías salvan a Kika, que me perdonen los seguidores de Almodóvar, y la ponen en el Olimpo de las bandas musicales, de las bandas sonoras. Y continuamos con otra colaboración de Fernanda de Utrera, con otra persona que rompió el molde, por lo menos en lo que al toque se refiere. Estoy hablando de Diego del Gastor. Nadie tocó como él, ni antes ni después. Dicen que era la esencia del flamenco, pero sin virtuosismos y sin pamplinas. Vamos a escuchar a estos dos iconos del flamenco un fragmento de unas bulerías en directo que desde luego merecen la pena.

Diego Amaya Flores, Diego del Morón. No salía... Uy, Diego del Morón. Diego del Gastor. No salía de Morón de la Frontera, que era el pueblo donde acabó recalando. Y aquí le estamos escuchando en unas bulerías fantásticas con Fernanda de Utrera. Ellos eran un tándem que se entendían perfectamente y bueno, tocaron y cantaron juntos infinidad de veces. La gente iba a ver a Diego del Gastor allí, a Morón, para escucharlo tocar con ese estilo tan característico que atrajo incluso a jóvenes de otros países que habían oído hablar de Diego del Gastor y peregrinaban allí como si fueran a ver a una especie de gurú guitarrístico. Y involuntariamente un poco se convirtió en eso, e incluso había un cierto ambiente hippie entre los que acudían a Morón a escucharlo. Además, hay que tener en cuenta que la base americana estaba muy cerquita y bueno, pues las cosas, los rumores vuelan, como dice nuestro amigo Manu en su Grange Rock. Bueno, el caso es que nadie pudo llegar a tocar como Diego del Gastor, pero sí que influyó en algunos nuevos tocadores de la época. Y yo a veces, escuchando a Manuel Molina o incluso a Raimundo Amador, me parece reconocer por ahí rasgos del toque de Diego del Gastor. Y para que sepáis de lo que hablo, vamos a escuchar a Diego del Gastor por tangos.

0: Bueno, me vais a disculpar la baja calidad de la grabación, pero es que claro, Diego del Gastor no tenía grabaciones así en estudio como quien dice, ¿no? Él tocaba en fiestas. En ese sentido era un tocador muy poco profesional, que además, como decía antes, gusta mucho a gente que no es súper experta en flamenco. Y quería aprovechar esta oportunidad para preguntarle a nuestro técnico qué le había parecido el toque de Diego del Gastor, bastante inusual.
1: Pues eso, sí, bastante inusual, sin poder, vamos, elaborar mucho en la descripción, pero sí, un poco rock and roll, ¿no?
0: Sí, a veces parecía que se iba a arrancar por rock and roll. Y te ha gustado entonces, ¿no?
1: Hombre, sí, muy interesante, sí.
0: Diego del Gastor, ahí lo teníais. Y bueno, vamos a continuar, vamos a avanzar. Os decía antes que el Duende se iba a retirar una temporadilla, pero volveremos, no os preocupéis. Y hoy queríamos hacer algo que no solemos hacer, y es hablar de titulares. Titulares que ha generado el flamenco en las últimas semanas. Vamos a empezar por la sentencia que ha devuelto a los herederos de Paco de Lucía el 100% de los derechos de autor de, que yo sepa, 37 composiciones grabadas por su señor padre. Para los que no lo sepáis, hasta ahora los derechos constaban al 50% para el compositor, o sea, para Paco de Lucía, y el otro 50% para el arreglista José Torregrosa. Los hijos de Lucía demandaron a los descendientes de Torregrosa y el juez dijo, no, hija, no, aquí el único autor es don Francisco Sánchez Gómez, Paco de Lucía, y a partir de ahora los herederos de José Torregrosa tienen que indemnizar a los demandantes con 10.000 euros por el daño al honor causado por todos estos años en los que su padre aparecía como coautor de estas composiciones, y además tienen que devolver las cantidades percibidas en virtud de la explotación de esas obras. Vamos, que no me gustaría a mí estar en su pellejo porque parece que se van a quedar tiesos. Entre las muchas piezas objeto de la demanda estaban, por supuesto, Entre dos aguas, que es la más famosa, la más popular, pero hay otras también muy conocidas como Gitanos Trianeros, El Tajo, Llanto a Cádiz, Punta Umbría, Viva la Unión, En la Caleta, Llora la Seguirilla, Abril en Sevilla, El Vito, Fuente Nueva, Plazuela, en fin, Serrana de Málaga, muchas, muchas. Y como hoy es el último programa, vamos a darnos el lujazo de escuchar a Paco de Lucía, al maestro de maestros, por Siguirillas, que es uno de los cantes que a mí más me emocionan, pero que es verdad que no se escuchan demasiado en los medios de comunicación. Así que, por favor, disfrutad de este Llora la Seguirilla con los ojos cerrados.

Pues ahí queda. Yo era la seguirilla de Paco de Lucía, 100%. Y si decimos Paco de Lucía, el nombre que encadenamos inmediatamente a continuación es el de Camarón de la Isla, que también ahí hay tema con los derechos, pero bueno, no nos vamos a meter en ese jardín. Vamos a quedarnos solo con lo musical. ¿Y quién acompañó por derecho a Camarón después de Paco de Lucía? Pues otro figura, Tomatito. En 1991, Tomatito sacó su segundo álbum, Barrio Negro, y José Monge le cantó unos preciosos tangos titulados La voz del tiempo, siempre el tiempo.

¿Cómo no iba yo a poner a mi camarón en el último programa? Inconcebible. Ahí estaba, la voz del tiempo, Tomatito con Camarón. Y parece que las figuras hoy son los guitarristas y las guitarristas. Y en este último programa, ¿cómo no íbamos a repetir con una de las mejores, si no la mejor guitarrista que tenemos en nuestro país? O sea, Antonia Jiménez. Le tenemos un especial cariño porque además de ser una artista impresionante, tuvo la deferencia de estar en directo con nosotros en la primera temporada del Viaje del Duende. Y no solo la traemos por eso, sino porque vamos a tener la suerte de escuchar a esta música jerezana tocar en el Festival Flamenco Madrid el próximo 19 de mayo en tándem con la cantaora Inma La Carbonera. Ya sabéis que los mayos en Madrid son Festival Flamenco Madrid. Y los del Duende, sí podemos, estaremos allí escuchando a Antonia Jiménez y a su composición Dos Hermanas.

Ahí estaba Antonia Jiménez. Desde luego, los que estéis por Madrid en el mes de mayo, no os perdáis este recital que va a dar con Inma La Carbonera. Y bueno, voy a daros algún dato más de algún concierto de este festival que tiene nombres muy, muy interesantes. Por ejemplo, el 16 de mayo tenemos en la Cineteca, porque va a haber una especie de ciclo de documentales sobre flamenco, vamos a tener un documental sobre El Niño de Elche. El 17 de mayo tenemos la suerte de que el director Emilio Belmonte, que también estuvo en nuestro programa presentando el documental sobre Jorge Pardo, va a presentar allí, bueno, no sé si irá en persona, pero desde luego se va a presentar su segundo documental de la trilogía, que se llama Impulso y que fue dedicado a la bailaora Rocío Molina, también en la Cineteca, el 17 de mayo. El 19, como decía, Inma La Carbonera y Antonia Jiménez con su espectáculo Agaya en el Fernando Fernán Gómez, en el Teatro de la Plaza de Colón. El 21 de mayo, dentro del ciclo de películas documentales, Se prohíbe el cante, una película documental sobre la cantaora sevillana Esperanza Fernández, que también seguro que es de los que no hay que perderse. El 24 de mayo, otro recital que me encantaría ver, escuchar más bien, el de Esther Merino. Es una cantaora extremeña, joven, y fue la ganadora de la última lámpara minera de la Unión. O sea que yo creo que es un recital que también hay que apuntar en la agenda, también en el centro Fernán Gómez. El 26 de mayo, para los que les guste lo rompedor, vamos a tener a Los Voluble presentando un espectáculo muy rompedor y muy original que se llama Flamenco is not a crime, jaleo is a crime, en el Centro de Creación Contemporánea del Conde Duque. Esto será el 26 de mayo. El 27 de mayo, que es sábado, un espectáculo que desde luego yo no me quiero perder. Sergio de Lope, que es un flautista y saxofonista que ya ha sonado aquí en nuestro programa, va a estar con tres cantantes fantásticas, Mor Carbassi, Abir El Abed y Ángeles Toledano, marroquí, israelí y andaluza, Ángeles Toledano, perdonad por mi voz hoy, y también van a hacerlo en el Fernán Gómez, poniendo el broche final a este fantástico Festival Flamenco Madrid, que yo os invito a que ojeéis, porque yo creo que tienen ya el programa publicado por ahí por las redes. Y bueno, como os decía antes, vamos a seguir hablando de titulares, que para eso es el último programa. Porque normalmente el flamenco aparece ¿dónde? En la sección de cultura, ¿no? Pero no, estas últimas semanas hemos tenido el flamenco en la portada. Uno por la noticia que os comentaba antes, la del el fallo del juez a favor de los descendientes de Paco de Lucía, pero también, y esta ha salido publicada a cuatro columnas, se ha aprobado la Ley Andaluza del Flamenco en el Parlamento Andaluz. Se ha aprobado no sin polémica, ¿eh? Pero bueno, esto lo que va a significar es que nuestro género gozará de digo nuestro género porque nos meto ahí a todos en el flamenco, va a gozar de una especial protección y difusión en el territorio andaluz. ¿Qué quiere decir esto en la práctica? Porque bueno, el papel lo aguanta todo. Pues por ejemplo, quiere decir que el flamenco entrará en las aulas, en la enseñanza reglada en Andalucía y que también, por ejemplo, se fomentará el asociacionismo en torno al flamenco. La prensa ha dicho, y cito textualmente para que no digáis que fusilo lo que aparece por los periódicos, el diario.es resaltaba que la norma pretende fomentar el flamenco como elemento singular de la cultura andaluza y estimular el asociacionismo. De hecho, la norma hace una mención específica a las peñas y a las entidades sin ánimo de lucro que tengan entre sus fines la divulgación y el conocimiento del flamenco. Pues yo creo que eso hay que aplaudirlo. La ley, esto ya no es del diario.es, esto ya es lo que yo os cuento. La ley se ha aprobado únicamente con los 58 votos del Partido Popular más otro voto de uno que se equivocó. Total 59, mira tú qué bien. Todos los demás, todos los partidos, los de el PSOE, Vox y las diferentes izquierdas a la izquierda del PSOE, votaron en contra. Unos que sí, bueno, y hubo alguna, el PSOE me equivoco, el PSOE se abstuvo.
hubo abstenciones. Unos que si se queda la ley corta, otros que no, que el flamenco no hay que regularlo. El caso es que todavía hay que pasar de las musas al teatro y eso es lo que más cuesta y lo que más tiempo llevará. Pero bueno, la cosa es que se haya hablado del flamenco en este país y eso es importante. Y cuando el duende vuelva, hablaremos con más autoridad, porque yo estoy haciendo así como un chascarrillo, un poco de barra de bar, más en profundidad sobre esta primera ley andaluza del flamenco con alguien que sepa del tema. Y vamos a traeros a alguien que sepa del tema de verdad. Y no sé si todos los artistas están contentos, seguramente a algunos les habrá parecido que podía haberse hecho más. Pero desde luego, el día que se aprobó, el día 12 de abril, ahí estaba Farruquito taconeando a las puertas del Parlamento andaluz, acompañando a Moreno Bonilla, y el Pele más contento que unas Pascuas, también cantando y dando palmas, etc. Bueno, pues verde y con asas. ¿El Pele hecho unas Pascas? El Pele por alegrías. De su último disco, Peleando.

0: Ajústense los cinturones. Esta noche vamos a tener tormenta.
1: Pues yo creo que en esta ocasión igual Bette Davis tiene razón, porque si la tormenta no es esta noche, es mañana. Y un buen chaparrón sí que nos hacía falta. Pero bueno, vamos a preguntarle al tío Juan qué piensa no solo de la sequía, sino de todos estos temas que han aparecido últimamente en los titulares de la prensa española, porque seguro que él tiene opinión. Y para ello vamos a realizar, como siempre, nuestra llamada en directo, pero antes vamos a dar paso a la sintonía cañaveral para recibir al tío Juan como merece. Ahí suena el teléfono. ¿Tendremos suerte? Yo creo que sí, ¿no? Para ser el último día.
2: Sí.
1: Hombre, tío Juan, buenas tardes, noches.
2: Bueno, noche de noche ya.
1: No, todavía no.
2: Todavía. No me había dado cuenta.
1: Todavía no, pero bueno, yo le llamo tardes, noches porque hay, todavía igual hay alguno que se acuesta a estas horas. ¿Cómo estamos?
2: Bueno, pues nada, Madrid está vacío, no hay ni hormigas ahí.
1: ¿De verdad? ¿Se ha ido todo el mundo ya?
2: Están todos en la playa ahí, sentados ahí.
1: Madre mía.
2: Bikini.
1: Bueno, y algunos están llegando a hacer cedilla, que lo estoy viendo yo desde la ventana del estudio.
2: Bueno,
1: sí,
2: bueno.
1: Sí. Incluidas las hormigas. Oye,
2: se
1: que...
2: Se van para el pueblo.
1: Que has tenido una semana muy flamenca esta semana, ¿no? Bueno, siempre son flamencas tus semanas, pero esta especialmente.
2: Claro, porque ha sido el homenaje que le hizo el Corral de la Morería a José María Velázquez.
1: Qué bueno.
2: Que lleva toda su vida en Radio Nacional y además ha estado trabajando siempre y escribiendo mucho.
1: Sí.
2: Pues tiene un libro grandísimo que ha publicado allí. Bueno, y le hicieron un homenaje y estuvimos todos allí en el Corral de la Morería, ahí a las 12 de la mañana.
1: Qué bueno.
2: Con él y se puso un poquillo ahí, como todo, ahí un poquillo ahí la...
1: Pero
2: se emocionó.
1: Se emocionó, ¿cómo no? ¿Cómo no?
2: Lo nos pasa a los viejos, aparte que las cosas así que son así.
1: Y además que José...
2: Estuvo muy bien,
1: ¿no? Que es un apasionado del flamenco, se ha dedicado a él en cuerpo y alma toda su vida, ¿no?
2: ¿Tú te acuerdas en Televisión Española, cuando era en blanco y negro todavía, el mejor programa que el Ritijo lo hacía del cante,
1: Ritijo
2: lo hacía del baile, que lo llevaba él?
1: Yo, la verdad es que lo he visto después, no me acuerdo de cuándo se emitió, porque todavía no estaba yo por ahí danzando, pero sí,
2: pues
1: sí.
2: Era nacido,
1: pero luego estaba, he visto yo... muchos episodios, claro.
2: Son muy buenos, muy buenos. Yo creo que es un documento buenísimo que hizo ahí José María Gálquez con Televisión Española, buenísimo.
1: Bueno, pues nada, desde aquí nuestra felicitación por esa carrera y por ese libro a José María Velázquez. Y tío Juan, estas últimas semanas estaba contando yo aquí a la audiencia que el flamenco, que siempre suele estar en la sección de cultura, ha ocupado portadas. Por ejemplo, con el tema de los derechos de Paco de Lucía, que por fin pasan al 100% a sus descendientes. ¿Qué nos puedes contar tú de eso? ¿Qué pasaba?
2: Y era algo que tenían un juicio con Entre Dos Aguas, era, ¿no?
1: Sí.
2: Y tenían ahí un follonazo ahí montado. Las cosas de los derechos de autor.
1: De los derechos de autor. ¿Qué es eso de que la arreglista cobre como si fuera autor, no?
2: Hombre, por Dios, que ahí cobra todo el mundo.

0: A mí.
1: Por flamenco.
0: Por no, claro.
1: Es la ley de los flamencólicos.
0: No, llevan mucho tiempo intentando. Andalucía ha ganado mucho territorio y ha perdido mucho también, y ha perdido mucho el dinero que le ha dado la Comunidad Europea por el flamenco suyo, el flamenco mío. No, el flamenco es universal.
1: Claro que sí.
0: No es andaluz ni en el. Una tona eso del norte de España.
1: Claro,
0: pues. Eso de Asturias y de Cantabria.
1: De la zona, zonas, sí, ¿no? Sí, sí. Y es que creo, porque la ley, yo no sé si se ha llegado a publicar en el BOJA, en el Boletín de la Junta de Andalucía, creo que no lo ha hecho, o que si lo hace lo hará dentro de un tiempo. Pero por lo visto ha habido voces que decían que en esta ley no se circunscribe el flamenco solo al territorio andaluz, sino que se habla también de otros, y eso ha enfadado a algunos, que han dicho que es que el flamenco no, que tiene que quedar circunscrito a Andalucía, porque el flamenco fuera de Andalucía se ha entendido como bisutería. A mí eso me ha dejado turulata.
0: La ley es para no cumplirla. Y sobre todo cuando es una ley que sale de Andalucía diciendo: nosotros hacemos la ley, pero que vosotros que habéis hecho vosotros.
1: Ya.
0: Sí, Madrid ha sido capital mundial del flamenco.
1: Eso es verdad.
0: Y gracias a Madrid aparecieron todas las figuras. Como decía Curro Romero, yo hasta que no salí por la plaza de Carabanchel a hombros, nadie me hacía ni caso.
1: Eso es verdad. Aquí es donde triunfan.
0: Sin pasar por Madrid, los toreros y los flamencos es imposible.
1: Claro.
0: Y cuando triunfas en Madrid, ya, y como están aburridos de ahí y les pagan un sueldo, son una panda vago de funcionarios ahí que están ahí.
1: Bueno, yo creo que hay muchos que trabajan en serio, ¿no? Pero
0: yo creo que para hacer una ley del, ¿cómo se va a hacer una ley del flamenco? Una ley de nada.
1: Entonces tú estás en sintonía con algunos con algunos parlamentarios andaluces que han dicho que nada de ley del flamenco, el flamenco para los artistas y para lo que los escuchan.
0: Y claro, la ley la imponen ellos en el escenario, cantando, claro, bailando y tocando la guitarra.
1: Esa es la ley.
0: Es la única ley que hay.
1: Pero fíjate tú que el día que se aprobó estaba el Pele dando palmas ahí en la puerta del Parlamento Andaluz, súper contento.
0: ¿Quién?
1: El Pele. Estaba ahí emocionado, sí, bailando y cantando, celebrando la aprobación. Bueno,
0: le habrán puesto un sueldo. lo que hacen en Andalucía, en los flamencos, las oficinas flamencas aquí hicieron, para el desarrollo flamenco, es ponerse a sueldo todos y a vivir. Y ya está.
1: Hombre.
0: Y aprovechar. Han perdido mucho tiempo. Yo creo que han tenido un momento maravilloso.
1: Sí.
0: Hace 10 años, 15 años, con los presupuestos que le dieron y todo. Y lo han hecho muy mal. Lo han hecho fatal. Pero bueno.
1: ¿Pero a ti no te parece que esté bien que por lo menos, digamos, se le dé un marco legal y que se fomente la difusión del flamenco y se meta el flamenco en las aulas? ¿Tú eso cómo lo ves? Porque yo creo que, bueno.
0: Lo primero que tenían que haber aprobado ya, que no lo han aprobado nunca ni han llegado nunca a hacerlo, es que sea una asignatura para cuando eres jovencito y para los niños. Y enseñarles que no tiene. El que quiera quedarse se queda y el que no lo se irá.
1: Claro.
0: Pero que por lo menos que tengan información de la importancia que tiene el flamenco.
1: Pues yo creo que eso sí.
0: La gente joven y los niños.
1: Pues eso sí que lo van a tener, porque, bueno, primero tiene que ponerse en marcha el plan estratégico de flamenco, pero cuando entre en vigor y se desarrolle la ley, etcétera, esa es una de las medidas que va a haber. O sea que al final no está tan mal, ¿no, tío Juan? Que entre en las aulas.
0: ¿Y quién va a enseñar a la gente joven?
1: Pues los artistas, los flamencólicos, los flamencólogos, todos. ¿Tú podrías ir ahí a dar clase?
0: Bueno, yo lo único que me faltaba miedo.

0: de ponerme a dar clases ahora.
1: Pues
0: Pobres
1: seguro
0: chicos.
1: se lo pasaría muy bien. Pues
0: Sí, bueno, por lo menos se divertirían con un ratico, pero fue fue poco tiempo, ¿eh?
1: la cosa
0: Yo.
1: es que lo escuchen, ¿no?
0: Claro, pero yo soy como Javier Cray, yo soy muy perezoso, yo tampoco me voy a poner ahí cuatro horas a dar 4 horas a dar clases de flamenco. Eso para Faustino Núñez y para esto que les gusta.
1: Bueno, y que lo hacen muy bien y es lo
0: Ellos
1: que...
0: hacen perfecto en Córdoba, muy bien, y es lo que tienen que ir haciendo, esas
1: Claro,
0: cosas.
1: sí,
0: Pero
1: porque...
0: no por ley, sino que lo obligan en todas las universidades y en los colegios a que haya un espacio donde se informe a la gente y se le enseñe el flamenco.
1: Eso es
0: Y
1: verdad.
0: yo creo que es normal.
1: Yo creo que sí, que a mí me parece muy bien que por lo menos, no sé si se queda corta o larga la ley, pero por lo menos que entre en las aulas y que forme parte de la educación de los niños, igual que se estudia a
0: Que
1: Beethoven y a
0: lleva
1: Mozart, ¿no?
0: mira, sobrina, se llevan 20 años intentándolo hacer, y bueno, en la Universidad de Córdoba nada más, donde lo han conseguido Faustino y lo están
1: Sí.
0: haciendo, y en muy poquitos sitios. Aquí no. Sí, que yo creo que el problema que tiene aquí en España, no gusta mucho el flamenco, pero bueno, ahora que no me escucha nadie.
1: Desde aquí aprovecho para saludar a la cátedra de Flamencología de la Universidad de Córdoba y a algunos de mis compañeros que puede que me estén escuchando, porque yo tuve la suerte de hacer un curso el año pasado y la verdad es que aprendí mucho, mucho, mucho, mucho que no
0: Claro que
1: conocía,
0: sí.
1: que no
0: Yo
1: conocía.
0: creo que son los únicos que lo han hecho bien, los de Córdoba,
1: Sí,
0: los
1: hombre.
0: únicos.
1: Sí. Hay que querer el flamenco y a lo mejor lo que necesitamos, tío Juan, es una ley madrileña del flamenco.
0: Pero si no nos dejan, porque Andalucía es la capital general y ahí
1: Nos
0: no.
1: dejan, ¿no?
0: A Madrid no, a Madrid no, al revés, a Madrid le han quitado toda la importancia que tenía y toda la historia que tenía Madrid, se lo han quitado. Y no se te ocurre ir por ahí por Sevilla diciendo que estás trabajando. Estoy en los flamencos y eres una, la que he sufrido yo.
1: Sí, ¿no?
0: Allí por Sevilla y por. Pero tú, ¿qué coño que sabes de flamenco? Que yo, tú vas de Madrid, no tienes ni puta idea.
1: Pero si a ti te
0: De
1: quieren mucho en
0: nombre
1: todos lados, tío Juan.
0: de. Eso era al principio, digo, luego ya me los mis amigos de todos. Pero al principio era así. Digo, pues si yo. ¿Tú has visto venir a Antonio Gades, chaval, cuando tú tenías 20 años? No.
1: Y
0: El
1: tú
0: trío que
1: sí.
0: era
1: Sí,
0: Mario
1: sí.
0: Maya, Guito y Antonio Gade. ¿Tú les has visto bailar a los tres juntos? La soledad esa canción. Y se quedaban así mirándome y decían, ¿qué dice este? Y digo, que no te enteras de nada.
1: Lo que no hayas visto tú, tío Juan. Y cuéntame, desde aquí, desde Cercedilla, ¿no nos hacemos una idea de lo que puede ser la feria de abril? ¿Tú has estado, porque están ahora en plena feria, ¿tú has estado alguna vez en la feria de abril?
0: Yo estoy de acuerdo con Antonio Machado para siempre. Cuando me mandó a Gamboa y a mí nos mandó Telemadrid a hacer ahí un seguimiento
1: Ah,
0: a la
1: sí.
0: feria de Sevilla,
1: Qué bueno.
0: sí. Yo, me tuvieron que operar de los nervios. ¡Qué barbaridad!
1: Por favor, los amigos sevillanos que nos
0: Y
1: estén
0: como decía
1: escuchando,
0: Antonio Machado, que era lo que
1: disculpas.
0: estaba hablando, qué bonito es Sevilla sin sevillanos.
1: Ay, por
0: Sí,
1: favor, no me
0: precioso.
1: digas eso, con el cariño que les tengo yo a los sevillanos.
0: Pues llévatelo a casa todo, mira, todos ahí a caballo, como tengas cuidado, te pasa el piso al caballo, las casetas no te dejan entrar, te pagan por entrar en una caseta, pero
1: Bueno.
0: por un rebujo. Te cobran 15 euros, no me jodas, un rebujito, pero es una mierda eso.
1: Hablando de
0: ¡Qué
1: atropellos,
0: morro! No,
1: habla.
0: pero como.
1: Ha habido un atropello
0: Ellos como
1: ilustre
0: van.
1: hace poco.
0: Como bajan. ¿Eh?
1: ¿Cómo bajan? ¿Cómo bajan?
0: Que digo que van como locos ahí. Están ahorrando todo el año
1: Sí.
0: Sobre todo en los pueblos de alrededor de Sevilla también. Y se compran el sombrero, y se compran el traje, los zajones, y van todas guapísimas con los claveles.
1: Eso sí,
0: Y
1: eso
0: ya
1: es una
0: está.
1: maravilla. Es una maravilla
0: Eso.
1: los trajes que, cómo van todas de guapas y de guapos. Eso es verdad.
0: Y te pega un moscardón en la espalda y te tira al suelo.
1: Haciendo amigos, señoras y señores, haciendo amigos en Sevilla para nuestro próximo viaje a la capital andaluza.
0: No te preocupes, ya, si podemos ir, menos a la feria.
1: Menos a la feria. A mí yo lloré, ¿eh? La primera vez que entré a Sevilla lloré de emoción. Y tenía,
0: a
1: yo
0: mí
1: creo.
0: Sevilla sí, yo a Sevilla sí, y a la Maestranza voy y me encanta ver
1: Hombre.
0: todavía la Maestranza. Y una corrida de la Maestranza, el silencio de la Maestranza. Pero lo de la feria llega Semana Santa, tiene su misterio también. Pero la feria Sevilla, ahí eso es para. A ver, ¿quién es más burro? Ponga para allá, tira, vámonos. Oye, aquí yo, mira acá tal, que me compraron mi V. Échate para un lado.
1: Pues el chascarrillo que te iba a contar, tío Juan, es que ha habido un atropello real, porque por lo visto en plena feria de Sevilla, la nieta del rey emérito, Victoria Federica, ha atropellado a alguien con el carro. O sea que lo que tú cuentas, mira, se ha materializado este año. No sé si te habías enterado, pero sí, sí.
0: Y siendo la Victoria Federica esa, peor todavía. ¿A quién le va a dar un carro a esa niña?
1: Ay, madre. ¿Será porque no nos
0: madre
1: reímos
0: mía.
1: Aquí, eh?
0: Madre mía de mi vida, ¿cómo le pueden dar un carro a ese ser humano? Bonitas. Esa es la amiga del otro también, del Golfo, ¿no? Es que está en Abu Dhabi, de que se lo han llevado allí al niño.
1: Froilán.
0: La hermana de Froilán, vaya panda.
1: Bueno, de aquí, menos mal que es el último programa, tío Juan.
2: Eso sí, que vamos los barcos.
1: Que vamos las naves, que le dicen, yo digo lo que se dice por ahí, le llaman Froilán de todos los antros.
0: Claro.
1: Claro.
0: Y ella sería, el pedo que llevaría ella, pues ya con el carro a los seres humanos que pasaban por ahí por la feria.
1: Ay, madre mía, madre mía.
0: Buena idea, madre mía de mi vida.
1: Pero hablando de Sevilla y de alguien que fue una leyenda en lo que las sevillanas se refiere, que era el Pali, en el disco que tú conoces súper bien, que se llama El Gallo Azul, Gerardo Núñez le dedicó unas sevillanas preciosas al Pali, el rincón del Pali, que... Cuéntanos.
0: El Pali estaba sentado, yo creo que fue la época de los 80-90 que fue el apoteosis de la sevillana.
1: Sí.
0: Que en Madrid había 20 sitios de sevillanas, en
1: es
0: Barcelona,
1: verdad.
0: Bueno, hasta en Roma creo.
1: ¿Ah,
0: hasta
1: sí?
0: El Papa bailaba por sevillanas. Y se estudió y se vendían discos ahí, Universal vendía discos de sevillanas que no veas.
1: Cierto,
0: y el
1: sí.
0: Pali era un clásico, era un cronista de Sevilla.
1: Sí.
0: Y todas las letras, y tú ves todas las letras del Pali, son una, va contando toda la historia de Sevilla y de las calles de Sevilla. Y estaba sentado siempre ahí en la calle Correo, estaba siempre sentado. Y entonces, cuando estamos haciendo el disco, Gerardo me dice: las sevillanas, ¿qué título le hemos dedicado al Pali, coño?
1: ¡Onda! O sea que.
0: Era una institución.
1: Era una institución. Sí, sí, el trovador de Sevilla le decían, ¿no?
0: Claro, yo me sentaba ahí en la calle Correo con él y le tiraba de la lengua.
1: ¡Qué bueno!
0: Y no veo cómo comía. Se comía tres platos de lentejas en 2 minutos.
1: Eso es lo que dicen, que comía bastante y fumaba muchos puros.
0: Sí, estaba ahí sentado ahí y era una maravilla de Sevilla y que se conocía tal historia de Sevilla entera.
1: Me imagino que hablar con él sería fantástico, ¿no?
0: Bueno, pues hablar con él, empezar era fantástico, pero que ya no acababa, se tiraba 2 días con él.
1: En el rincón del Pali. Oye, pues no nos vamos todavía, pero si escuchamos un poquito el rincón del Pali.
0: Vale.
1: Vamos a escucharlo, no te vayas, tío Juan, que lo escuchamos.
0: Venga,

0: estaban esas preciosas sevillanas de Gerardo Núñez, que no sabía yo que al final les ha sido tú el que le puso el título.
1: Claro, el primer, el gallo azul se lo puse yo.
0: Sí.
1: Que era un, era el que me dijo cuando estábamos haciendo el disco, que fue Grabación de Sedentarios Flamencas, que fue una discográfica que se inventó a Pozo, o sea, que estaba en la Warner, no sé si seguía en la Warner. Y tenían un Grabaciones Accidentales que era pop.
0: Ajá.
1: Entonces me llamó y me dice, vamos a hacer un sello discográfico de flamenco. Y entonces lo bautizamos Grabaciones Accidentales Flamencas.
0: Ah, mira.
1: Y hicimos el disco de Gerardo y el primero fue ese. Y el gallo azul viene porque hay una plaza en Jerez, de Jerez, Gerardo,
0: sí.
1: Jerez. Hay un bar en Jerez que está justamente al lado del reloj de Domecq, que se llama el gallo azul. Y le dijo, mamá, tira el gallo azul. Y digo, mamá, vas a dedicárselo a Jerez.
0: Claro que sí.
1: Y así fue. Y el disco ese, los títulos todos los bauticé yo.
0: Pues fíjate que conste que no lo hemos hablado, que he elegido yo el rincón del Pali porque me gustaba la sevillana y digo, bueno, pues no sabía que era el tío Juan el que lo había bautizado así. Y ese disco es emblemático, claro. Es uno de los mejores de guitarra flamenca sola, ¿no? Me parece que es fantástico.
1: Yo creo que fue el cuando Gerardo Núñez, que llevaba tocando para bailar y para cantar a todo el mundo toda la vida, pues se descubrió ahí solo como guitarrista solista.
0: Fantástico.
1: Y triunfó y dio la vuelta al mundo.
0: Qué maravilla. Pues mira, me alegro de haber elegido estas sevillanas más como homenaje además a tu carrera de productor discográfico. Uh-huh. Y dentro de la como este es el último programa y entonces le preguntaba al tío Juan, tío Juan, ¿con quién cerramos? Bueno, algunos de tus cantadores favoritos ya los hemos puesto varias veces, Pepe Marchena, Manolo Caracol, y entonces te pregunté, ¿pero a quién más podemos escuchar? Y me dijiste, el Lebrijano.
1: Juan Peña Lebrijano.
0: Cuéntanos.
1: Yo creo que fue una de las figuras más importantes de esa época. Era de la parte clásica, que era con Fosforito, con todo esto, y ese gitano cantaba que quitaba el sentido. Yo creo que es uno de los cantadores de los años 70, 80, mejor, para mí es un cantador que llenaba los sitios, era una maravilla, ¿eh? En Andalucía, además, en los festivales de Andalucía en verano, no paraba el tío.
0: Lo reventaba, ¿no?
1: Era un sabio del cante flamenco y además tenía una voz preciosa.
0: Y además, aunque fuera muy, muy ortodoxo, pero al mismo tiempo él fue capaz de hacer cosas como, por ejemplo, con la Orquesta Andalusí. O sea, que él tenía inquietudes musicales más amplias también, ¿verdad?
1: Claro, y el anillo cayendo en la arena, y todas esas... La que montó con la Orquesta Andalusí también se pegó una gira buena, ¿eh?
0: Vaya exitazo que tuvo.
1: Trabajó muchísimo y además se lo mereció el tío.
0: Desde luego. Nos dejó, si no me equivoco, mejor no digo el dato porque ahora mismo no lo tengo yo muy... Pero nos dejó antes de lo que debía, ¿no?
1: Hace poquillo, se me dijo, hace unos años.
0: No hace tantos, sí.
1: Estaba malito ya. Me acuerdo que se vino a la radio con Gamboa y conmigo ahí en Onda Madrid, en Telemadrid.
0: Sí.
1: Y estábamos presentando un disco que estaba haciendo y no lo llegó a terminar ya. Estaba ya malito. Sí.
0: En 2016, estoy viendo el dato, en julio del 2016 sí. Nos dejó... Juan Peña, el Lebrijano. ¿Y cuál es el cante que mejor hacía, en tu opinión?
1: Bueno, cantaba bien por todo, pero vamos, a mí lo que me gustaba a mí eran los tangos. Tampoco vamos a creer ahora en follones. que a usted le gustara como cantaba,
0: sí.
1: por Solea, cantaba muy bien, era ese gitano, cantaba muy bien todos los cantes, pero por tangos para mí era algo especial.
0: Y como es tu sección, pues vamos a poner los tangos, porque es tu sección, y la vamos a cerrar con unos tangos en la voz del Lebrijano. Y nada, tío Juan, ya no te voy a decir hasta dentro de dos viernes, pero te voy a decir hasta dentro de unos pocos meses en los que, si Dios quiere, nos volveremos a encontrar en el viaje del duende.
1: Bueno, a ver si llego.
0: Claro que llegas.
1: Que estoy muy vieja moza.
0: Bueno, pues yo creo que sí que llegarás, y además espero tenerte físicamente al lado el próximo día que reestrenemos el viaje del duende. Muchísimas gracias, tío Juan, por todo.
1: Muchas gracias a vosotros, que yo no lo he pasado muy bien, y todo por el flamenco, que es el arte más bonito y más maravilloso de este país.
0: Y nos lo volveremos
1: aunque
0: a pasar también.
1: No se dé cuenta.
0: Aunque la gente no se dé cuenta. Pues dedicado a ti, Matita de Romero del Lebrijano. Tío Juan, un beso enorme.
1: Muchas gracias y un besazo.
0: Un besazo.

Fantástica la voz del Lebrijano por tangos o por lo que se ponga a cantar. Ha sido un gusto escucharlo y ha sido un gusto tener esta sección patas largas, irreverente, como habéis podido comprobar, que conste que desde aquí amamos profundamente a Andalucía, a los andaluces, es gloria bendita, y el flamenco, igual que sin Madrid, no sería lo mismo, sin Andalucía, evidentemente no sería nada. Así que, bueno, pues va acercándose la hora de la cena y hay que levantar la tapa. Y lo que veo hoy no es comida, no. Son infinidad de buenos momentos vividos en directo con un montón de artistas, expertos, vecinos de Cercedilla incluso, que han pasado por este programa. Y estoy entre nombrar a casi todos, porque seguro que alguno se me olvida, o no nombrar a nadie, no vaya a ser que me lleve una bronca. Bueno, desde luego, al que no olvidamos es a Pablo San Nicasio, que nos enseñó tanto desde esa primera temporada del Viaje del Duende, con su capacidad para comunicar y apasionar a quien le escucha. Por supuesto, a nuestro tío Juan, gracias al cual hemos tenido la oportunidad de aprender, de reírnos y de hablar en directo con algunos de los más grandes artistas del flamenco. Por supuesto, a los compañeros de Radio Cercedilla, como Manu de la Grange Rock, que tanto nos has enseñado, Manu, de la música, y que nos has acompañado y hemos intercambiado rock por flamenco, flamenco por rock. Por supuesto, a Jorge, presidente de la Fundación, Jorge Jimeno, que nos hizo un hueco en la parrilla. A Robbie K. Jones, tampoco nos olvidamos de él, que me animó personalmente a lanzarme con este proyecto. A Richard Orton, sin el cual esto no hubiera sonado, y que tantos rollos flamencos me ha tenido que aguantar a lo largo de estas tres temporadas. Y tampoco me olvido de vosotras y de vosotros, que habéis estado ahí, al otro lado del dispositivo, fieles o no, pero escuchando nuestras propuestas musicales. Espero que hayáis disfrutado y aprendido la décima parte de lo que he disfrutado y aprendido yo. Os decimos hasta luego. No os decimos adiós. Y lo hacemos con una pieza maravillosa compuesta por Chico Buarque. Se titula Cantiga. Pero esta vez es reinterpretada magistralmente por Josemi Carmona, Javier Colina y Bandolero. Lo encontraréis en su trabajo discográfico Vida, que se ha publicado hace muy poquito tiempo y que lo tenéis en todas las plataformas, supongo. Tuvimos la inmensa suerte de escucharlo en directo el pasado sábado en el Centro Cultural La Torre de Guadarrama. Fue un conciertazo y además fue absolutamente inolvidable. Todos los músicos de Cercedilla, o bueno, no sé si todos, pero muchos de los músicos de Cercedilla a los que tanto admiramos estaban allí. Así que espero que disfrutéis de esta gozada de cantiga y solo os digo hasta luego y sed felices.

0: 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Buenas tardes, Irene, ¿cuánto tiempo? ¿Qué tal estás?
1: ¿Cuánto tiempo? Sí, ya es año nuevo, 2025, con energías renovadas estaremos, ¿no?
0: Sí, hemos cambiado de número y de todo. Fíjate, hoy yo quería plantearte que seas tú la que dirijas el orden por el que vamos a hablar o a tocar los temas aquí en el programa. ¿Qué te parece?
1: Bueno, guay, tengo un esquemita sobre la película de la que vamos a hablar. Así que,
0: cuando quieras. ¿No?
1: Vale, la película es Promising Young Woman, que me la recomendó Nadia. Está en Netflix, para quien la quiera ver fácilmente. Y está bastante guay. Creo que eran como 2 horitas de película. Es larga, es densa y es narrativa y emocionalmente intensa. Mira qué pareado más hermoso. pero no miento, han sido mis impresiones. Así uh-huh. Me ha parecido muy densa narrativamente y tiene muchos temas sobre los que podemos hablar.
0: Claro, yo me centraría quizá en las cosas así que nos hayan llamado más la atención a nivel sexológico para dar unas pinceladitas y si nos lleva a otros temas, bien, a ver qué nos surge. ¿Te parece?
1: Ok. El programa espontáneo, gente. Programa espontáneo.
0: Empezando 2025.
1: Vale, pues mira, tenemos tema, por ejemplo, de red flags.
0: Red flags. ¿Podrías explicar qué es? Ah, supongo sí, que habrá gente que lo sepa, igual gente que no es tan angloparlante, pues...
1: Es verdad. Es que, claro, estamos todo el día hablando con anglicismos y se me va un poco la pinza. Pero red flag es como un indicador, una señal, un comportamiento que lo ves en otra persona. No hace falta que sea tu pareja, puede ser un amigo, puede ser un padre, puede ser lo que sea. Que dice, sobre todo en relaciones emocionales, en el trabajo, pues no se ve tan claro, ¿no? Pero son comportamientos que desembocan en problemas para la relación, normalmente, ¿no? La cuestión es que las red flags son...
0: ¿Banderas rojas?
1: Sí, las banderas rojas se intentan establecer como generales para la gente, porque hay gente que no es consciente de que no es capaz de verlas en otra persona cuando está desde dentro. Entonces, es como establecer los límites básicos para las relaciones humanas, más o menos, y que todo el mundo las pueda ver. Por ejemplo, uh-huh. Una red flag sería que quedes con alguien varias veces y que te deje plantada todas esas veces y nunca te dé ninguna explicación válida.
0: Uh-huh. Pero fíjate que estoy descubriendo una cosa contigo, porque yo pensaba que las red flags, en mi ignorancia, eran como los límites que una persona tenía internamente para decidir, por ejemplo, en pareja, ¿qué dices tú? O con relaciones afectivas del tipo que sea, en el trabajo, cuando nos relacionamos con alguien, esto no lo quiero.
1: A ver, las banderas rojas pasan más por faltar al respeto desde el sentido común. Vamos, a lo mejor también yo hablo desde mi ignorancia, pero yo entiendo que las banderas rojas son algo general, te sale por ahí, la gente te lo cuenta, toleres este tipo de comportamientos. Y luego los límites personales que tiene cada uno los llamamos boundaries. The boundaries. Entonces, a lo mejor yo tengo el límite de que no me gusta que me llamen hasta hacia las 10 de la noche, a partir de las 10 de la noche. O que no respondo mensajes. Entonces, los boundaries pasan por un sentido de tener autocuidado, de saber que no estás dispuesto a tolerar. Y las banderas rojas son lo que no deberías estar dispuesto a tolerar. Entonces el problema viene cuando tú no conoces esa bandera roja y no forma parte de tus boundaries.
0: Ok, ok. Pero, o sea, ¿la bandera roja la hablas con la otra persona? ¿Son acuerdos?
1: No realmente. Son, ya te digo, es sentido común.
0: Un acuerdo propio, contigo mismo, con tu dignidad.
1: Eso es el boundary. El yo no estoy dispuesta a coger llamadas a partir de las 10 de la noche, por ejemplo.
0: Uh-huh. Irene, y ya que has empezado tú con el término de red flags, en tanto en cuanto a esta película que nos traes hoy, ¿cuáles serían para ti?
1: Pues mira, con esta película, que iba a explicar un poquito la sinopsis para dar contexto.
0: Perfecto.
1: Va de una chica que se acuesta con hombres. Bueno, finge que está súper borracha por las noches, en los clubes, en los bares, en donde sea. Y siempre aparece, como dice ella, siempre aparece un buen chico que me pregunta si está bien y la termina invitando a su casa e intenta abusar sexualmente de ella. Es abuso porque se supone que está ebria. Yo creo que se entiende, uh-huh. ¿No?
0: Sí, sí, sí.
1: Y claro, les pega un susto de muerte cada vez que muestra que no está, que no lo está, ¿no? Y esto se revela posteriormente porque lo hace, pero bueno, ahí está la premisa, ¿no? Entonces, en esto, sobre todo en el principio de la película, que es cuando lleva esto a cabo la chica, me he encontrado esta serie de red flags. Entonces, primera red flag que tengo. Perdona a mis amigos, son gilipollas. Esto se lo dice el chico cuando está intentando ligársela. Y yo entiendo que es una red flag, una bandera roja, porque criticar a tus propios amigos. Imagínate, para hacerte quedar a ti bien, criticas a tus amigos.
0: Ya te da desconfianza.
1: Exacto. Uh-huh. ¿Ves? Ahora entiendes por dónde va la bandera roja, que no es a mí me parece mal que critiques a tus amigos, sino que es que en general cualquiera puede decir esto pinta fatal, ¿sabes? Uh-huh. Entonces, ¿qué piensas de esta bandera roja? ¿Qué opinas de esto de criticar a los amigos de uno para hacerte quedar bien? A tus propios amigos para hacerte quedar bien ante otra persona que te está intentando ligar.
0: Bueno, ya que me lo preguntas a nivel personal, me daría mucha desconfianza. Uh-huh. Porque si eres capaz de venderte o de alguna manera manchar la lealtad de un amigo o una amiga, es alguien con quien tú puedes contar. Y esa persona cuenta contigo. Entonces, si es una persona a la que tú le vas a clavar un cuchillo por detrás para obtener algo que puede ser momentáneo, a mí, sinceramente, sin conocer mucho a esa persona, me haría desconfiar exactamente. Un poco creo que es la sensación que te ha producido a ti por lo que cuentas. Claro, aquí lo que me parecería interesante es ser coherentes. Bueno, como otras veces lo hemos contado, la cosa de decir, vale, esto a mí me está generando un rumrum por dentro, ¿qué voy a hacer con esto? Por ejemplo, en el caso de que decida irme con esa persona, vale, sabiendo que, bueno, puedo buscar con esta persona un encuentro erótico, sabiendo que no me voy a fiar mucho, a lo mejor es corporal, o me voy pensando que esto a lo mejor se puede transformar y le puedo cambiar a nivel de carácter o... Me estoy yendo muy lejos, ¿eh? Uh-huh. Pero a lo que voy es que a veces tengo la sensación que en algunos momentos puedes estar escuchando vocecitas, esto que te va apareciendo en el cuerpo, en tu ser, de esto no me gusta, esto no me parece de fiar, y cuánto caso le hacemos a eso.
1: Claro, lo que estuvimos hablando el otro día, de que hay veces que no lo tienes tú claro, realmente cómo te sientes, pero que también escuches a tu cuerpo, ¿no? Si dices que sí a quedar con alguien y te empieza a dar una sensación de náuseas o de uh-huh. inquietud, que dices, esto no son mariposas en el estómago, esto son uh-huh. bolillas negras de la muerte. Uh-huh. No.
0: Claro, a mí me parece muy interesante esto, cuando ante alguna situación... escuchemos el plano emocional, qué está pasando, qué pensamientos se me vienen, pero también cómo me estoy sintiendo. Y si estoy muy desconectada de la emoción, a veces el bajar al cuerpo ayuda. Ayuda a decir, vale, ¿de dónde estoy sintiendo cosas? ¿Es agradable lo que siento? ¿Es eso? ¿Es agradable o es una sensación corporal que no me agrada, por lo que sea que esté notando, o aparte si tengo como ese malestar que me aparecen náuseas, diarrea, bueno, en fin, una serie de cosas que me pueden dar alguna pista, o por lo menos para investigar un poquillo más acerca de qué va la cosa, ¿no?
1: Claro, y a veces que no es fácil conectar con el cuerpo, ayuda bastante el yoga, las meditaciones guiadas. Había una meditación guiada que se llamaba, o por lo menos la psicóloga me la recomendó así, meditación guiada de Jacobson, y que consiste en ir sintiendo en todo tu cuerpo despacio. En plan, tú te sientas con los pies en contacto con el suelo, en una silla así, recta, todo bien. Y tomas aire, te conectas, te calmas un poquito del exterior, cierras los ojos y empiezas a sentir tus pies, por ejemplo. Luego tu tibia, tus gemelos, tus muslos, vas subiendo y al final pues dices, mira, poco a poco intento conectar con todo. Y claro, lo que tenía esta meditación, que hasta ahora me he dado cuenta que he descrito una meditación en general de cuerpo, pero lo que tenía esta meditación particularmente era que endureces la parte del cuerpo que tienes que sentir.
0: La haces presente y no la niegas.
1: Claro, que... haces mogollón de presión en el pie, por ejemplo, luego en el otro pie, luego la pierna, tal. Y en cuanto sueltas la tensión, te das cuenta de toda la que tenías acumulada sin darte cuenta y te quedas como Dios. Es maravilloso.
0: Claro, sí. Saber escuchar, que a veces nos cuesta saber escucharnos. Uh-huh. Esa es la... Sí, me parece una clave importante. ¿Qué otras banderas rojas nos quieres proponer?
1: Pues mira, tenemos la de... Bueno, mientras este chico, este primer chico le realiza tocamientos pensando que ella está ebria, que le da algún beso y le dice tranquila, no pasa nada, le susurra así con una voz muy, muy de hombre, muy tranquilizadora, que a mí no me sale porque tengo un catarro un poco fuerte ahora. Pero,
0: bueno, podría ser una voz de hombre con catarro, ¿no? Es que es una voz de hombre, Irene.
1: Bueno, vale, que era por decir que tengo la voz un poco toca. Pero sería como, tranquila, no pasa nada. Así con... intentando traer una presencia tranquilizadora, ¿no? Y esto yo lo asumo como una red flag porque es...
0: manipulación.
1: Aportar falsa seguridad para manipular la situación.
0: Estamos de acuerdo.
1: Claro, es un elemento de falsa seguridad. Totalmente.
0: Es que aquí, mira, me cuentas esto, esta peli a mí, en general, tú nos vas a contar más cosas, pero me lleva mucho al tema del consentimiento y me gusta mucho Clara Serra, que tiene un libro que se llama El sentido del consentir y también tiene podcasts, se pueden buscar en el Spotify, que se titulan a sí mismo, de La Casa Encendida, y es muy interesante lo que ella plantea a raíz de también a nivel legal de las modificaciones que ha habido en las últimas leyes y a nivel práctico, porque pues esta chica no dice que no, pero obviamente no está en condiciones para tomar una decisión porque su estado de conciencia es totalmente alterado. No lo está porque lo está fingiendo, pero cuando una persona está durmiendo o está... ha tomado un somnífero o ha tomado alcohol y tiene el sistema nervioso deprimido, no está en condiciones para distinguir aquí y ahora qué puede, qué quiere. Entonces, no, la práctica es invalida para mí. Se invalida en el sentido de que no está consintiendo porque no está aquí y ahora. Por tanto, no es algo que tú puedas hacer con esa persona en ese momento. Si no, estaríamos hablando de otra historia, estaríamos hablando de una relación de abuso, de una violación, etc.
1: Claro, donde incurre aquí el delito o ese tipo de abuso hacia una persona inconsciente, eso pasa porque los tíos en esta película piensan que, bueno, tienen en la cabeza metido y se creen totalmente que ella está ebria. Ahí es donde está el problema, que están dispuestos a hacerlo, aunque ellos en su cabeza piensen que está ebria, ¿sabes?
0: Sí, a mí esta peli sí me parecía interesante para verla y comentártela a ti por el tema este del consentimiento y de cómo incluso aparece algún chico que lo presentan como que te cae bien de primeras porque es como amable, cuidadoso, está atento a lo que ella le está mostrando hasta que ella se hace la borracha. Que entonces, da igual. Y entonces, aunque ella esté borracha, él sigue y sigue hasta que, bueno, no vamos a desvelar un poco más, pero incluso el que parecía más majo y como empático y tal, pues tiene esta parte de decir, bueno, pues ya que está borracha, me aprovecho de esto. Y me parecía importante para ver el tema del consentimiento y de cómo se construyen relaciones. Pues relaciones en mayúsculas, que no sean abusos, porque hemos visto el caso de Giselle Pellicot, que algunos acusados, bueno, que no hay por dónde cogerlo, después de las grabaciones y después de haber abusado de ella, decir que pensaban que estaba dormida y que estaban haciendo un trío. Entonces es como, pues esto mismo, una persona que está drogada, una persona que tiene un nivel de alcoholismo elevado, que no está respondiendo a estímulos cuando la tocas, cuando le hablas, o balbucea o no es consciente en el plano de aquí y ahora, no está para mantener una relación sexual. Entonces, eso es lo que me parece importante traer aquí y ahora, porque con adolescentes a veces lo veo, preguntan cosas, preguntan momentos de, ah, no, pero es que ya iba borracha, como si ya eso fuera un aliciente, como si ya tú estás borracha o te has quedado dormida no sé dónde y eso ya te da pie a que cualquiera haga lo que sea. Me parecía una peli que es importante en el hecho de la denuncia. Bueno, a estas situaciones.
1: Yo me he planteado como consejo en cualquier tema, no solamente el ámbito sexual, sino en apuntarse a ir al cine, por ejemplo. Si no dice que sí claramente, es que no. Uh-huh. Vamos a ver. La abstención cuenta como un no en estos casos. Esto pasa por el tema también de conectar con el cuerpo de una. O sea, si tú no tienes claro que sí estás completamente enamorada o dispuesta a dar el paso, pues la respuesta probablemente sea que no o que te conviene esperarte. Aunque, bueno, luego asegurarte de que estás enamorada es complicado, ¿no, Nadia?
0: Bueno, yo me quedaría un poco en como la validación de la duda, que a veces siempre parece como que sí, lo tienes que tener claro, si sí que quieres con alguien o no quieres. Entonces es como a veces hay una parte de ti que quiere y otra no. Y no como no logras distinguir cuál se hace más presente. Entonces es como dejarse estar. Para mí también habría el validar la duda para que eso te lleve a otro lugar, a esa toma de decisión que te convenga según el momento. Que la toma de decisión de ahora puede ser sí, y en 10 minutos decir, mira, no, he pensado que me voy, que lo que sea, pero que esa toma de decisión es un constructo que también vamos tomando a cada paso, y es eso lo vivo en sexualidad, y ese es como el modelo de la vida en realidad, porque tú, me hace mucha gracia que, por ejemplo, cuando tú vas a comer no se plantean estas cosas, es como, bueno, hay gente que a lo mejor en sus peques, o desgraciadamente lo he visto también en residencias de mayores, como que la gente cuidadora en algunos momentos es como, no, te tienes que comer todo el plato. Pero en general hay una permisividad, porque el cuerpo sabe, tú sabes cuando te estás llenando o hay algo que ya no te apetece, te apetecía mucho, empiezas a comerte una sopa, pero dices, ay no, por lo que sea, está buenísima, pero oye, ya con 3 cucharadas me he empachado. Y ya está, lo dejas. En cambio, en las relaciones sexuales, en los encuentros eróticos, a veces cuando es, incluso la mujer, te diré, en parejas heterosexuales, es la mujer la incitadora o la iniciadora de como que es consciente de su deseo, de la búsqueda. Y luego, en ese mismo transcurrir de interacción sexual, decide que no quiere seguir por ahí o que quiere parar o tal, como que eso no se entiende o se manipula más bien para, pues ya has empezado, esto tenía que ser así. Si hemos empezado aquí, el final tiene que ser este. Cuando tú te estás comiendo la sopa y, bueno, oye, ahora no quiero más, me la guardo, me espero, dejo que se enfríe, lo que sea. Entonces es como la vida, te vas a escuchar una canción, a lo mejor la pasas, te esperas, le pones al pause. No sé, es todo, debería ser una escucha, me parece, de realmente cómo estamos y cómo estamos interaccionando para que sea honesto y para que conecte con nuestra verdad. Y no tanto por los modelos que hay detrás de finalistas, que al final en sexología o en la sexualidad creo que esto hace mucho daño. El empezamos aquí y tenemos que terminar ahí. Y que también, sobre todo cuando una de las partes quiere terminar ahí, en ese lugar o en ese sitio, y la otra no, se puede llevar mucho a la manipulación por el hecho de como que parece que has firmado un contrato y no has firmado un contrato de relación, y como la palabra dice, relacionarse es algo continuo, constante, para mí debería ser como es el objetivo, ¿no? Como qué estamos construyendo, cómo nos estamos relacionando, qué estamos creando en cada encuentro.
1: Claro, la dificultad de esto es que son dos personas que en principio tienen el mismo objetivo, pero que al final son dos personas y pueden cambiar de opinión. O sea, y se necesitan mutuamente para llegar a lo que ellos quieren, pero es posible que uno de los dos no esté siempre dispuesto. Y eso son cosas que se tienen que hablar. Eso es colateral, digamos, de cómo está dispuesta la relación humana. Pero bueno, ya te digo, ahí se puede hablar. Y yo creo que podremos sacar dos conclusiones, por ejemplo, que me parecen buenas. Esto uh-huh. de si no dice que sí, claramente es que no. Uh-huh. Y si cambia de idea, pues puede cambiar de idea. ¿Por qué no va a poder cambiar de idea? Pues paramos, si no quieres ya, no pasa nada. Ya retomaremos cuando quieras otra vez.
0: Claro. Y muchas veces, mira, como ha pasado ahora con el juez carretero este, que me parece terrible todo el interrogatorio que le ha hecho a la Elisa Moulia. ¿Lo has visto?
1: No lo he visto.
0: No lo has seguido. Bueno, culpándola de alguna manera a ella, como, pero cuando te estaba haciendo esto que no querías, ¿qué le dijiste? Y ella le dice, bueno, le dije que me estaba sintiendo muy incómoda, que tal. Y él le dice, el juez le dice, no, muy incómoda no, le dices que pare. Entonces es como, a ver, el lenguaje es muy rico. Entonces, si tú le dices a una persona con la que estás que te estás sintiendo incómoda y de verdad quiere estar contigo y te está respetando, pues incómoda ya es una palabra que por sí sola habla. Incómoda, no estoy cómoda. Para.
1: Es un poco lo que estuvimos hablando el otro día, de que el emisor puede lanzar el mensaje que quiera, pero el receptor se lo va a tomar también como quiera. Entonces, ahí está el problema también. Pero sí, estoy de acuerdo en que si no entiende que incómoda es para, es una red flag también. Es una bandera roja también.
0: Totalmente, totalmente. Porque aquí las personas que interaccionen son las que cuentan. Me da igual que seas hombre, mujer, persona no binaria, es que da igual. No porque seas hombre tienes más peso que yo si te estoy diciendo que no, ni que sepas más o conozcas más mi propio cuerpo y mis decisiones. Que seguimos en un paraguas heteropatriarcal, machista, pero fíjate la justicia, es que me ha impactado bastante, pero felizmente se le ha dado la vuelta y este juez está siendo cuestionado. Hay muchísimas mujeres que han mostrado sus repulsa a la actuación del juez carretero con escritos que han mandado directamente y que se va a tomar una parte legal para que esto cambie. Y me parece un avance, realmente, me parece un avance como sociedad.
1: Estábamos hablando de... ¿Este caso es en Francia, has dicho?
0: No, esto es aquí.
1: Vale, perdón.
0: Hello, Irene, bienvenida a la Tierra.
1: No, es que me ha salido hace poco una noticia de que había un problema con considerar el estar dispuesta siempre sexualmente como deberes conyugales.
0: Sí. Bueno, es que venimos del año catapum, ¿sabes? Claro, como el débito conyugal, pero ya ha llovido mucho desde entonces. Uh-huh. Y creo que has mezclado, porque hemos dicho a Giselle el caso de Pellicot.
1: Sí, tenemos Pellicot, carretero, y luego esto del tribunal de...
0: Ese es el carretero. Vale. Ah, bueno, lo del francés que lo estás diciendo tú, que sí, es otra cosa.
1: Se
0: perfecto.
1: Se me ha cruzado.
0: Tres cosas. Uh-huh. Estamos ya avanzando muchísimo el ecuador del programa. ¿Qué te gustaría resaltar, Irene, hoy, como ves que está yendo la conversación? Cosas importantes que también a través de la película, a nivel de sexualidad, tú como juventud que representas en este programa, resaltarías.
1: Bueno, yo con la película me quedo pensando en que, bueno, no estoy... O sea, yo entiendo las implicaciones sociológicas que tiene todo esto y el peso que tiene el sistema machista, pero estoy bastante en desacuerdo con pensar que todos los hombres, todos y cada uno de los hombres, serían capaces de hacer eso. Claro, luego pasamos por problemas. Vale, va a ser más o menos un aporte más o menos breve, ¿no? Pero sería destacar esta idea de que se concibe siempre a la mujer como lo otro, como cuando lo consigues es como que has triunfado, ¿no? Como que somos más hombres y los hombres, como somos más, nos planteamos como desechables y ponemos a las mujeres de alguna manera en un pedestal y cuando conseguimos tocar ese pedestal y llevárnosla, como que la hemos arrastrado para abajo y ya no tiene tanto prestigio ella misma. O sea, entonces, es una cosa un poco rara uh-huh. de entender, pero...
0: No, yo te comparto la idea, por lo menos... A mí lo que me llega es un poco eso, mira, mucha... en sí la educación muchas veces, dependiendo del ámbito en el que vengas, puede que no tengas una autoestima o un autoconcepto muy favorecido. Si además te apoyas en la seguridad de tu pareja, supuestamente a los chicos en general, aunque tengan la autoestima muy bajita, se les socialmente se les empuja a ser los que decidan, los que tomen la iniciativa, los que tienen que estar un poco al pie del cañón. Y a las mujeres, aunque tengas un autoconcepto más o menos, sí que a nivel social el imperativo es

0: que sea la otra persona, el otro, quien te valide, y el otro no valida tu propio sentir o tu propio hacer o tu propio estar en el mundo, y para ti como persona, como mujer, es importante sentir eso para sentirte valorada, no lo vas a obtener. Entonces no vas a estar en el mismo limbo, no vas a estar en la misma línea, claro que no, y te vas a situar un poquito más abajo porque estás pensando que tu valoración tiene que ver en función o tiene peso en función de cómo te valora el otro. Si logras superar todo esto, que eso, para eso los duelos son geniales. Cuando lo dejas con alguien que crees que debería ser como quien te valore y esa persona se va y descubres que tú tienes un potencial dentro la pera, más allá de que luego te juntes con alguien, con otras personas, decidas estar con una pareja o no, o tener tus historias, hay algo en ti que cuando puedes conectar con esa fuerza más allá y tu propia validación, ya está, es que ese poder, pero claro, lo estoy diciendo así, es verdad que pasa por un reconocimiento personal, y cuanta más red, más apoyos alrededor tengas, también colegas, familia, más ayuda a que te puedas sentir segura. No, como decíamos con Roma de las Eras, las relaciones no son solo pareja. Pareja es, pero en estas sociedades modernas parece que es tu único. Ahora estoy leyéndome el libro de Eva Yuz, Porque duele el amor, y ella lo plantea en clave sociológica, como el modelo del amor desde la pasión y el matrimonio heterosexual, básicamente, como modelo a seguir. Y eso también provoca determinados sufrimientos.
1: Mira, yo te diría que es posible que ambas partes de la pareja heterosexual tradicional obtengan su validación de estar en pareja, pero de manera distinta. Rollo, a los hombres se les valora o se les entiende como más valiosos, porque ya te digo, los hombres, a lo mejor esto es algo que solo se me ocurre a mí, o es una teoría sociológica real, quién sabe. Es una intuición, pero de momento es una intuición, de que los hombres se plantean como somos muchos, somos desechables, somos menos importantes para la reproducción, pues también. Uh-huh. Entonces, cuando un hombre consigue una pareja, se puede juntar con otros hombres y se puede plantear de alguna manera como, ha sido, qué bien por ti, tronco, colega, que has sido lo suficientemente capaz o has sido lo suficientemente sagaz para engañarla, para tener... O sea, si tenemos que plantear que los hombres engañan a las mujeres para convencerlas de estar con ellos, tenemos que los hombres tienen una autoestima horrible, por los suelos, ¿no? Porque se plantea como que es mentira todo lo bueno que ellos les pueden ofrecer a ellas, en plan, las has conseguido engañar bien, ¿sabes? Es como... Me parece muy triste, tío, para los hombres también. Y luego para las mujeres... pues puede pasar también, pasa a lo mejor más por los padres, por la familia, en el sentido de te has conseguido un buen marido, y por las amigas, en el sentido de qué bien te va con este chico, ¿no? Bueno, por las amigas, creo, no estoy viendo algo muy malo por las amigas, a no ser que haya envidia o se vea una competición, que eso... Esto de la competencia entre mujeres va totalmente en contra de la sororidad, ¿no? Pero se ve en muchas series esto de... dos chicas enamoradas del mismo.
0: Ya, pues eso. Eso es lo que se destruye. Es como cuando enfrentas a dos mujeres, pues, y mira, fíjate por qué, por un hombre, ¿no? Por pues esto. Yo creo que justo las amigas nos salvan. Muchas veces podemos ser súper activas, yo qué sé, tirar para adelante, y hay veces que atrancarnos en cosas que, menos mal que las amigas es como un uff, vente de vuelta. Como vente de vuelta a esta realidad, estás bien, está todo ok. Me parece como que el mundo sin amigas no podría existir.
1: Las amigas son Dios. Las amigas son lo mejor del mundo que podemos tener. Exactamente. Porque además nos entendemos, ya te digo, el sentimiento de sororidad.
0: Pues qué bien hilado, Irene, porque justo en esta peli, que ya no vamos a desvelar nada más, uh-huh, el argumento gira en torno a la venganza o algo así entre una amiga que quiere mucho honrar la memoria o

0: o algo así he entendido
1: sí,
0: yo, de su
1: también.
0: Amiga. Y mira, de amigas hemos acabado hablando. Lo dejamos aquí, si te parece, y nos vemos en el próximo Sexualidades. ¡Hasta luego!
1: Chao. Escuché por ahí que en los cuentos te salva un príncipe, pero en la vida real te salva una amiga.

0: 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Y aquí comienza un nuevo episodio de La vaca multicolor, en esta ocasión dedicado al silencio. Y atención, queridos oyentes, que es el último episodio de la temporada, el episodio número 16. Lleva como número el 15, pero realmente es el 16, porque alguien tuvo la genial idea de empezar en el 0. ¿Por qué? No nos lo pregunten, porque a veces ocurren estas cosas. Alguien puso episodio 0, y entonces ahora es el 15, pero realmente es el 16. Y lo hemos querido...
1: Yo creo que estamos a tiempo de cambiarlo.
0: Que va, qué rollo, que están todos subidos en iVoox. Al que escuchan por ahí de fondo es a Jorge Ruiz Abanades, alias El Niño, que no está con nosotros en el estudio, está en su casita porque ha pillado el COVID el chaval. Ahora que llega el verano ha pillado el COVID, pero les
1: bueno,
0: puedes
1: yo,
0: saludar.
1: Yo todavía estoy en la puerta, lo han cogido aquí en mi casa. Yo todavía estoy, parece, a salvo.
0: Vale, pero todo apunta...
1: No sé si duraré mucho.
0: Sí, ¿no? Todo apunta a que sí. Juan, que me acompaña en el estudio, y yo le hemos dicho al niño, quédate en casita, por si acaso. Hola, Juan, ¿cómo estás?
2: Pues, buenos días. Silenciosos, taciturnos.
0: Eso, silenciosos. ¿Y has dicho taciturnos?
2: Que viene de tachere, viene de callar.
0: Ah, fíjate.
2: Ya lo veremos.
0: Ya lo veremos. Les saluda J. Jimeno, queridos oyentes. Y como decíamos... Hemos decidido dedicarlo al silencio porque vamos a estar callados una temporadita. Volveremos. Cuando se termine el verano, empiece el otoño, vendrá la segunda temporada de La vaca multicolor. Pero de momento, pues, vamos a estar callados. Y hemos pensado en dedicar este programa al silencio porque tiene muchas posibilidades desde el punto de vista filosófico, meditativo y muchos otros que veremos durante el episodio. Querido niño, introdúcenos tú el tema del silencio, hablando, que se te da mejor que estar callado, además.
1: Mira que sois, ¿eh? Aprovechas cualquier ocasión para soltarme una pullita, querido Jorge.
2: Está bien.
0: Pero con amor,
1: aquí,
0: con amor.
1: ¿A qué hemos venido aquí sino a chacharear, joder?
0: Ahí está.
1: Bueno, pues a ver, con respecto al interesante tema del silencio, nuevamente, obviamente, mi querido Wittgenstein.
0: Hombre.
1: No podía estar lejos de aquí, ya sabéis, los oyentes seguramente, que la última frase de su libro, el Tractatus Logico-Philosophicus, es: de lo que no se puede hablar hay que callar, y eso de lo que no se puede hablar, pues obviamente, entre otras cosas, incluye la filosofía en su conjunto y el propio libro en el que lo ha escrito y demás. Entonces, siempre se ha entendido y se entenderá, pues, como una incitación al silencio filosófico, y por eso, pues bueno, obviamente tengo yo ahí un background sobre este concepto, sobre esta idea del silencio en filosofía, pues bastante amplia, porque mi querido Wittgenstein, pues, es de los más citados en este... Si pones en Google, pues, filosofía y silencio, te van a salir textos sobre Wittgenstein por doquier, ¿no? El tema en cuestión creo que tiene como una doble vertiente, o al menos aquí lo vamos a tener en una doble vertiente. Una que es más propiamente filosófica, que tiene por la relación que existe entre lenguaje y filosofía, o filosofía como, en el fondo, como discurso, como lenguaje, como texto. Y que de alguna manera hay una línea de la filosofía que se empieza a ver la luz especialmente durante el siglo XIX, aunque digamos que es en el siglo XX ya cuando llega a su culmen, que viene a ser como cierta puesta sobre la mesa de una crisis de los recursos lingüísticos. Es, por ejemplo, George Steiner, el filósofo es un comentarista que habla sobre esto ya en el siglo XX, y habla del siglo XIX como un siglo de crisis de los recursos lingüísticos. Tiene un texto que se denomina El abandono de la palabra, y en él efectivamente, pues, hace un análisis de cómo, pues, los filósofos se empiezan a dar cuenta de que el lenguaje, que había sido un poco el lugar, la morada de la verdad, precisamente porque se entendía desde la antigüedad que había una conexión insuperable entre realidad y lenguaje, acordémonos del famoso principio del Génesis, de al principio fue el verbo, ¿no? O sea, el propio mundo, la propia realidad habría sido creada por Dios o por los dioses en otras tradiciones a través de las palabras, porque al final las palabras son la mediación que nosotros tenemos con el mundo, ¿no? Nos relacionamos con el mundo por medio del lenguaje. Entonces, en el siglo XIX empieza a darse cuenta de que el lenguaje, pues, es una suerte de convención, de que hay demasiadas limitaciones o demasiada distancia entre el mundo y el lenguaje, y por eso precisamente entra en crisis el proyecto filosófico de fundamentación de la verdad en el lenguaje, pues entra en crisis, ¿no? De ahí que surjan movimientos más ligados a la poesía, al surgimiento de la música. Las artes empiezan a demandar también un papel dentro de su vinculación con la verdad o con la realidad, cada vez más alejados del lenguaje, y figuras como, por ejemplo, Wittgenstein, ya en el siglo XX, pues desarrollan un texto como el Tractatus Logico-Philosophicus, en cuyo final habla de que de lo que no se puede hablar hay que callar, es decir, como una especie de suerte de silencio en el sentido filosófico, como que hay ciertas cuestiones que el lenguaje no va a ser nunca capaz de apresar o de expresar debidamente, y que, por tanto, pues esa tradición meramente discursiva o puramente discursiva de la filosofía, pues debe transformarse, ¿no? De ahí que también luego autores como Heidegger apuntaran al silencio como la verdadera vía para el conocimiento, ¿no?
0: Niño, un matiz sobre cuando usas el término silencio, estás refiriéndote al lenguaje, te estás refiriendo al lenguaje verbal, pero también puede haber un lenguaje corporal, un lenguaje sonoro, ahora que hablabas de la música. El silencio abordaría un silencio, valga la redundancia, en todos los posibles vías de comunicación, o estamos refiriéndonos solamente al silencio verbal.
1: Es del silencio más dirigido al lenguaje, concretamente al lenguaje, digamos, científico-filosófico, pero Juan precisamente creo que nos va a hablar más de esa dimensión en la que ya nos abrimos a un silencio, digamos, en el sentido más real, en el sentido más incluso fisiológico, psicológico o espiritual, en el que el silencio forma, bueno, para Juan yo creo que nos podrá instruir más sobre esa línea más concreta de pensar el silencio.
2: Sí, pues hay una cosa interesante que mencionaba Niño, ya lo introducía, y que tiene que ver un poco con esa tradición entre el concepto de silencio y el lenguaje, como el callarse, ¿no? Que en Roma existían dos términos interesantes que podemos aquí trabajar, que serían el silere y el tacere, ¿no? Hay un momento de del libro fantástico sobre escritos místicos sobre el silencio, de Ramón Andrés, en el que empieza a definir el silencio como... O sea, hay un silencio que es un silencio de desacuerdo, y otro silencio que es el mundo mismo, ¿no? Un silencio que no contiene... O sea, que ni en el silencio ni en la palabra... está Dios, o Dios puede ser palabra, sino que Dios está oculto entre ambas, ¿no? ¿Por qué menciono esta parte un poco más mística? Porque entre el silere y el tacere hay una diferenciación importante, una diferencia importante. Por un lado, el callarse, ese del que habla Wittgenstein, yo creo, en el Tractatus, en el que de alguna manera hace una referencia un poco a cómo lo indecible, ¿no? Lo inefable a través del lenguaje, lo místico, se muestra pero no se puede decir, entiendo, Niño, y entonces hace falta un callarse del sabio, que calla porque ya no tiene nada que aportar y asume la limitación del lenguaje, ¿no? Con respecto a esa esfera, y un silere, que de alguna manera tiende a ser más un acto de serenidad inmensa, un acto de silenciamiento total, casi incluso un inicio del abandono o del desapego, respetando un poco la vía mística. Es decir, que el silere, ese silencio, digamos, original, vendría a formar parte más de la práctica del místico, y el tachere del cual tenemos es un callar activo, ¿no? Tenemos la palabra taciturno, derivada de ese tachere, de ese callar, ¿no? Que a lo mejor tendría un sentido un poco más peyorativo, por ser una persona taciturna, aparte de ser una persona callada, con cierta, tenía algo de como de desagradable, ¿no? Como un viejo al que le vas a decir algo y que casi que gruñe, ¿no? De ese callarse. Pero de alguna manera sí que tendría que ver más ese tachere, ese callarse, con una práctica de la estética y no tanto de la mística, ¿no? Has mencionado una cosa muy interesante y que tiene que ver como o sea, que toca un poco el punto de... Se estaban oyendo ruiditos, ¿no?
0: Sí.
2: ¿Qué pasa aquí? O sea, el programa del silencio y es en el que más... en el que más jodiendas sonoras tenemos.
0: Totalmente, hemos dicho.
2: ¿De quiénes son?
0: ¿De quiénes son? ¿De quién a va ver. A ser? ¿El niño? Es que el niño no se puede estar callado ni cuando...
2: Ni el móvil lo tiene callado.
0: Silere, ni en el silere, pero está ahí mandando mensajitos por el WhatsApp, que es por donde nos estamos comunicando, y claro, ahí están sonando.
2: Bueno,
1: Para coordinarme con el director del programa sin invadir las ondas sonoras, ya. Obviamente dichas, pero...
2: te están desvelando, te han descubierto, niño. Oye, una cosa, nada, no, yo lo dejo simplemente en el apunte, la mención que hace de nuevo Ramón Andrés, este anónimo que se llama The Cloud of Unknowing, la nube del desconocimiento, en el que dice esto mismo, ¿no? Ni en el silencio ni en la palabra está Dios, Dios está oculto entre ambos, ¿no? Y es que es curioso como que entre el silencio y la palabra, en ese espacio, ¿no?, ese vacío que dice Ramón Andrés, intersticial, no puede ser reducido, ¿no?, ni a silencio ni a palabra, pero es reclamado por ambos. O sea, ese vacío que hay entre el silencio y la palabra es reclamado por ambos, ¿no? Entonces, ahí, de alguna manera, es donde la palabra del místico, la palabra que proviene de ese vacío, es donde se origina, donde se desarrolla, es decir, en la contradicción, como la de hacer un programa de radio hablando sobre el silencio, pues así el místico, digamos, al intentar hablar sobre el silencio y sobre Dios, que está en ese espacio intermedio, intenta utilizar una herramienta para tocar lo inefable y lo imposible a través de una cosa tan limitada como es el lenguaje, ¿no? Entonces, bueno, es un hecho así curioso que nos llevaría un poco a ese concepto, ¿no, niño?, del silencio como instrumento del lenguaje místico incluso, ¿no? O como intentar utilizar.
1: Sí, que realmente yo que creo que ahí te estás posicionando justo en un lugar donde algunos lo colocan, digamos, como el origen más propio de la palabra poética, ¿no? Por ejemplo, en María Zambrano hablaría de la necesidad de la poesía precisamente para ocupar ese espacio intersticial entre el silencio y la palabra, ¿no? Es decir, como intentar recurrir a la palabra a sabiendas precisamente de que la palabra no puede captar eso que pretendería captar, pero por eso en la propia palabra hace un vuelo, como dice Zambrano, ¿no? Ejerce un vuelo por encima de su propio sentido para dar sentido a lo que no se le puede dar sentido, ¿no? Entrar en la contradicción y un poco en el ámbito ese del sentido de lo poético, que de alguna manera trasciende el significado en el sentido más convencional, ¿no? Saltas por encima de las convenciones lingüísticas para poder expresar lo inexpresable.
2: Correcto. O sea, siempre, desde luego, tenemos que tener en cuenta que toda esta tradición sobre el silencio, en el caso del, digamos, del callarse, del saber callarse, siempre ha estado en relación, digamos, a una práctica de conocimiento, de ascesis o de mística. Recordemos que la diferencia un poco entre la estética y la mística es que en la mística hay una búsqueda clara de un encuentro con la unidad, con Dios, de alguna manera, una experiencia profundamente de encuentro, ¿no?, y unitaria, mientras que en la estética pueden ser las diferentes prácticas, digamos, ¿no?, o códigos de casi de disciplina, en donde cualquier otro saber o otra, bueno, sí, en donde las vías del conocimiento espiritual o no pasan por una serie de prácticas ascéticas, ¿no? Como Pitágoras, que, por ejemplo, los pitagóricos, en relación también a toda la experiencia y a la vía órfica, planteaban estar callados. O sea, él tiene una serie de indicaciones, bueno, aparte de ser vegetarianos, ¿no? Tenían que vestir de una determinada manera, mucha austeridad. Todas esas prácticas ascéticas conducían claramente al encuentro, bueno, pues con la misión que estaban encomendados, ¿no? En relación al conocimiento y demás. Pero todas estas escuelas plantean desde la base o un callarse o un silenciarse para escuchar, como decía Confucio, identificarse, generar una identificación silenciosa de las cosas, ¿no? Hay un continuo, una continua bibliografía. De escuelas filosóficas en este caso, de Cicerón, pasando por Epicteto, pasando por Epicuro, pasando por Marco Aurelio, en donde el callarse, ese tacere, es signo de respeto, de conocimiento y de apertura hacia las cosas, ¿no? Hacia el mundo. Respeto también, como decía Ramón Andrés, hay un silencio que es un silencio del desacuerdo. Es un silencio, de alguna manera, que intenta contrarrestar todo el teatro ruidoso y salvaje del mundo y, por lo tanto, una respuesta ante eso. Pero otro silencio que es el mundo mismo, ¿no? Que es un silencio original, es un silencio de antes, prácticamente, si podemos decir, antes de la creación, ¿no? El mundo estaba contenido en un silencio abismal. Y en a ese silencio abismal es a donde también se conducen muchas de las prácticas, ¿no? De las vías de vías místicas que a través del silencio buscan un poco el conocimiento o el encuentro con lo divino.
0: Y luego hay silencios incómodos. Pero, y esto que es una broma mala. Pero también me lleva escuchando a Juan a que los seres. Cuando eres los seres, me estoy poniendo místico yo también, pero bueno, los seres humanos, cuando estamos con personas con las que estamos realmente a gusto, con las que podemos ser como somos, no como aparentamos, ¿no? Que en muchas ocasiones tenemos que ponernos este disfraz, esta máscara, para mí se distingue cuando estás a gusto en el silencio.
2: Eres un epicureísta. Epicuro decía exactamente eso,
0: Ah, sí,
2: Jorge.
0: fíjate, sin
2: La
0: saberlo.
2: verdadera amistad es aquella en la que el silencio no estorba.
0: Fíjate. Qué bien, mira, en qué momento nos hemos quedado
1: Sí,
0: aquí
1: es
0: en
1: que el
0: silencio.
1: silencio revela,
0: Jorge, es que nos
1: revela.
0: hemos quedado aquí en silencio, mirándonos Juan y yo a los ojos. Que
2: Han
0: vamos.
2: salido chirivitas y todo, vamos.
0: Sí,
1: Joder, ¿cómo
0: niño,
1: dices? Pues
0: decías.
1: menos que mío. No, no, iba a comentar, bueno, es que como hay tantas cosas sobre que se pueden decir con comentar sobre este asunto, porque, por ejemplo, a través de Heidegger, que probablemente él también esté recuperando ideas pues de muchas escuelas y de mucha tradición, porque hay muchísimo en torno a en estos conceptos del silencio. Claro, hay una conexión muy bastante inevitable entre el habla, el hecho del habla y la esencia del ser humano. Es decir, al final el ser humano cabría definirlo como el ser que habla, el monoparlante, ¿no? Que no hacemos más que vamos. De hecho, hace poco tenía esa de pronto, no sé, esa idea, estaba, de hecho iba en el coche, estaba mirando, estaba parado en un semáforo y había al lado una terracita, en una terraza de un bar, que había muchas mesas y no, estaba llena de gente y todos bla, bla, bla, bla, todos, o sea, en mi oído era nada más que un chachareo, chachareo, chachareo y yo pensé, ¿no? Y dije, joder, es que realmente no hacemos más que hablar, es decir, el ser humano es un animal que está todo el rato hablando, o sea. Hablamos para trabajar, hablamos mientras trabajamos, ¿no? Como el lenguaje es una herramienta que la tenemos todo el rato prácticamente zumbando y cuando no estamos callados, incluso dentro de nuestra cabeza, oímos nuestras propias palabras y estamos hablando con nosotros mismos, o estamos, o sea que obviamente es algo que nos caracteriza muy profundamente el habla, ¿no? Y por eso precisamente Heidegger, por ejemplo, hablaba en ese concepto que desarrolló él en la última época de su vida, que era el concepto de la sigética, que era una suerte de filosofía del silencio, pues apuntaba, claro, que en el fondo es el silencio atenta contra la propia humanidad, pero al mismo tiempo es la única herramienta que te permite trascenderla y conectarte realmente con el ser de las cosas, más allá de una dimensión pu puramente antropomórfica, ¿no? O sea, como esa suerte de antropomorfismo que Nietzsche criticó muchas veces del conocimiento, que en el fondo lo que nos aleja de tener un conocimiento real de las cosas es que siempre lo vemos desde el punto de vista humano, demasiado humano, y obviamente el lenguaje es el primer obstáculo para, digamos, captar la verdadera realidad de las cosas, porque al final el lenguaje es un instrumento humano, demasiado humano, que sigue las estructuras exclusivamente humanas en todos los sentidos, ¿no? Ya es algo que los propios renacentistas pusieron sobre la mesa, como que el hombre es la medida de todas las cosas, y como que no hay una medida, o sea, como que somos la mediación y el lenguaje está como en todo el núcleo de ese asunto, ¿no? Entonces, cuando Heidegger planteaba la búsqueda del silencio como vehículo para trascender lo humano y de alguna manera conectar con el verdadero ser, que decía que solo a través del silencio el ser puede hablarte en su propio idioma, ¿no? En su propio lenguaje. Y bueno, pues eso, esa es una de las cosas que me estaban saliendo a la mente mientras hablaba Juan, ¿no?
0: Está claro que para nosotros el silencio es sexy. Y para ponerlo más de manifiesto, vamos a escuchar una canción de un grupo que no sé si arriesgarme
2: Mejor no,
0: a
2: porque
0: pronunciar. En Sichtweiler
2: dada.
0: Nevada.
2: Vamos a decir, vamos a de a intentar decirlo silenciosamente. Un
0: Pero
2: grupo
0: dilo, dilo.
2: alemán de industrial.
0: Oh,
2: Einstürzende
0: qué bien, qué bien.
2: Neubauten, no sé, ya he perdido el poco alemán que tenía. Pero son nuevas.
1: Einstürzende
2: Aún
1: Neubauten, ¿no?
2: así, la traducción de ese grupo, de esto que no podemos pronunciar casi ni en silencio, es nuevas casas, las casas que se construyeron después de la Segunda Guerra Mundial en Berlín, en derrumbe. Se están derrumbando todas esas casas.
0: Pues
2: Bueno.
0: tienen una canción que se titula justamente Silence is Sexy. ¿Y no se escucha? Ahora. Ah, se empezaba en silencio, claro.

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0: un teclado.
1: Bueno, como han podido escuchar, queridos oyentes, de vez en cuando la canción se quedaba en silencio. Y a mí al principio me confundió porque no sabía si le había dado al play o no. Es que el silencio a veces es confuso. Juan, cuéntanos un poquito de este grupo que estábamos hablando fuera de antena. Que
2: luego en la práctica que vamos a hacer de silencio vas a sufrir, porque parece que el silencio, bueno, aunque has reconocido que entre tus amistades se comparte mucho silencio.
1: Sí.
2: Bueno, estos precisamente no fueron o no son, porque siguen todavía en activo aún con sus edades ya casi de jubilados, una maravilla. A Instrucción de no eran precisamente un grupo silencioso, porque eran, como también bien sabe el niño que les conoce muy bien, nos gusta mucho, eran representantes un poco del industrial, así más salvaje y más ruidoso, valga la redundancia. Ensayaban en los años 80, tenían un local de ensayo que era, bueno, tenía su instrumentación, eran todo motores de avión, radiales, o objetos metálicos industriales, como el tipo de música, y ensayaban debajo de la autopista, del autobahn, que llegaba, creo, a Berlín, y ahí en ambientes muy, muy peculiares.
0: ¿Tú estuviste conmigo, no, viéndoles en directo?
2: Bueno, es verdad, que míticos, es verdad, tenemos que recordarlo ahí, ese Benicassin, ¿no?, de hace mil años ya.
0: Sí.
2: Sí, los Mastuerzos, me acuerdo que les llamábamos, nos encantaba.
0: Los Mastuerzos.
2: Que hay un momento aquí bonito que quería compartiros, en el que Ramón Andrés de nuevo describe diferentes visiones del silencio, ¿no? Dicen, es el silencio, puede ser un mandato del alma, en Spinoza, lo que queda del mundo y de la muerte, su despojo, en Shakespeare, aquello en que la forma se desconoce, San Agustín, el más fiel de los confidentes, Kierkegaard, la puerta de entrada de la sabiduría, San Juan de la Cruz, el resultado de toda obra, Bergson, el espacio entre la aspiración y la expiración, que siempre es reinicio, en Gadamer, el engarce entre los signos que buscan un sentido, en Humboldt, lo previo frente a la trascendencia, en Jaspers, lo no dicho e imposible de decir, Wittgenstein. Ahí tendría que el niño que comentar, porque entre lo no dicho e imposible de decir yo creo que hay algún comentario. No me queda claro del todo que en Wittgenstein el silencio sea lo no dicho e imposible de decir, pero sigo, ahora me lo comentas, niño. El obligado camino entre el exterior y el interior, Heidegger. El modo de cubrir la distancia infinita, en Simone Weil. También, como dice, el destino personal único, como una zozobra en lo inabarcable, Pascal. Otras veces prorrumpe ante la idea de un mundo vivido como insuficiencia, Nietzsche, y puede antojarse a sí mismo una venganza, como en Tolstoy, o una defensa ante el adverso destino, en Cicerón, o una culminación disolutiva, la ilusión inherente a todo lenguaje, Santayana, la libre construcción del sueño en Jung, y la forma de ser prudente en Libertad, como en Montaigne, o termino con dos, de nuevo, Mastuerzos, porque es que no tenemos ni una mujer en
1: esta. Ni una, estaba yo pensando.
2: Claro, la lengua que ya no desea nada en Marcel, el modo más útil de no disipar los bienes del espíritu en Buenaventura, y la manera de discurrir uniformes con Dios en el maestro Eckhart. Sí, teníamos una gran mujer, una gran mística, como Simone Weil, el modo de descubrir. El silencio es, según Simone Weil, el modo de cubrir la distancia infinita.
1: Ah, muy bien.
2: No, te decía, niño, que...
0: Sí, yo mencioné antes a María Zambrano.
2: Bueno, Zambrano, exacto, una maestra. Ya estamos salvados, los cuñados estamos salvados en este episodio. Oye, ¿cómo es que en Wittgenstein el silencio es lo no dicho e imposible de decir?
0: Bueno, a ver, yo entiendo que se puede estar refiriendo a la relación entre el mostrar y el decir, que es la distinción fundamental que traza a lo largo del Tractatus Logico Philosophicus, que para muchos comentaristas pues es un poco el motivo fundamental de ese libro, es poder exponer la diferencia entre decir y mostrar, y entonces... Obviamente, ahí sí que queda patente que lo que se muestra, lo que puede ser mostrado, no puede ser dicho, y que de alguna manera, pero que se muestra a través del decir. Es decir, en el fondo, las condiciones mismas del decir no pueden ser dichas, pero se muestran en todo momento a través de lo dicho. Es decir, toda la lógica, en el fondo, que él está hablando de la lógica del lenguaje, cuando tú hablas y expones las estructuras de la lógica en ningún momento está dicha, porque está en la forma de lo que, del decir, no, pero no puede ser nunca dicho, ¿no? Entonces, claro, es imposible de decirlo. Por eso, al final, para Wittgenstein, de alguna manera, todo lo más importante de lo que tuviese que decir la filosofía es algo que no se puede decir, es algo que, en todo caso, constantemente se está mostrando en el deseo de decir, ¿no? Wittgenstein tiene una frase muy, muy, muy así, vamos, a mí la he citado muchas veces en el libro que se llama Los aforismos, que es una gran tentación querer hacer explícito el espíritu. Es decir, como que hay una tentación inherente al ser humano de intentar expresar lo inexpresable y que sencillamente lo que hacemos es chocar contra las barreras de lo inefable por intentar decir lo que no podemos decir, ¿no? Pero que, de alguna manera, diría Wittgenstein, no hace falta decirlo, lo que hay que aprender es a captar que se está mostrando en el decir. Y en el intento de decir, todo el rato se muestra eso que en el tratado se apunta como lo místico, ¿no? Que es, al final, lo que no... Él dice, la frase famosa es, hay ciertamente lo inexpresable, se muestra... Es lo místico, ¿no?
2: Claro. Y de hecho, curiosamente, en esa práctica tan, ¿no? tan aparentemente imposible o colindante con lo indecible, con lo inefable, de tratar de discurrir ese vacío que decíamos antes, intersticial, entre el silencio y la palabra, es donde, en ese acto, digamos, aguerrido y de vacío, es donde se mueve, en principio, la palabra del místico, de la mística, ¿no? Reclamar el silencio a través de, ¿no? de un instrumento que no...
0: Por eso precisamente también hay una línea, por ejemplo, de lectura del propio Tractatus y del propio la filosofía de Wittgenstein, en el que se plantea el carácter poético de todo el Tractatus, porque el Tractatus es una obra de apariencia sumamente científica, en cuanto que todos los parágrafos están numerados, todo parece una suerte de definiciones que se van sucediendo, y sin embargo el lenguaje, los expertos, digamos, que analizan el lenguaje escrito en alemán originalmente, es un lenguaje sumamente poético en sus expresiones, ¿no? En cómo está construido, y claro, de hecho hay luego una frase que tiende a dar la razón a esta línea de interpretación, que por cierto fue abierta inicialmente por una mujer que se llama Marjorie Perloff, con la que yo tuve la suerte de tener varios contactos a través de, vamos, escribiendo algunos libros, yo tuve contacto con ella a través de internet, vamos, con mensajes, que es una mujer extraordinaria, la verdad, y ella abrió toda una línea de interpretación de la filosofía de Wittgenstein como poética, y de hecho, como decía, hay una frase de Wittgenstein muy famosa que dice, estrictamente solo se puede poetizar la filosofía, porque en el fondo, y en esto también podemos recuperar la palabra de María Zambrano, cuando decía, es que en realidad... los lugares donde se revela, digamos, el mayor interés de la poesía es donde toca con la filosofía, y al mismo tiempo, en los lugares donde María Zambrano encontraba la iluminación filosófica eran pasajes sumamente poéticos, ¿no? Entonces, porque al final la filosofía no deja de ser una suerte de poesía, de poesía, en cuanto que hay un uso del lenguaje que siempre está intentando ir más allá de lo que se ha dicho, para intentar expresar lo que Wittgenstein diría que no se puede decir, en el fondo, ¿no?
2: Es, de hecho, según un querido amigo nuestro, Aitor, un género literario más, ¿no? La filosofía podía ser descrita como eso.
0: Claro. Pero con grandes conexiones con la poesía. De hecho, hay todo a través de Nietzsche, en el surgimiento de lo que es la metafórica, ¿no? La recuperación de la metáfora como vehículo fundamental del decir filosófico. Es decir, que al final, allí donde la filosofía ha sido, digamos, ha contribuido a su crecimiento, ha sido a través de metáforas. Es decir, al final, toda la construcción filosófica es una construcción metafórica.
2: Claro, para buena parte, además de la filosofía, ¿no?, francesa, con Deleuze un poco a la cabeza, esta idea filosofía como la fábrica, ¿no?, de conceptos, la creación de posibilidades nuevas del decir aquello indecible, ¿no? O del abrir un poco maleza,
0: exacto,
2: en el bosque.
0: Y ahí,
2: ¿no?,
0: tenemos Paul Ricoeur, otro de los filósofos franceses en la línea, digamos, de postestructuralista, como pueden ser Deleuze y esta gente. Pues Paul Ricoeur tiene el famoso libro de la metáfora viva, donde habla, pues, también de todo este asunto.
2: Ajá. Bueno, podríamos, de hecho, entrever un poco la misión de la filosofía. Yo no lo entiendo, siempre me he preguntado, y ahora volvemos al silencio, ¿eh? Pero siempre me he preguntado, un pequeño paréntesis, por qué en las reales academias de las lenguas, ¿no? Un poco las que intentan ordenar, asimilar, no nos dedicamos, digamos, a expandir el lenguaje en todo su vocabulario. Es decir, a crear, pero continuamente, o sea, semanalmente, crear nuevos conceptos. Para compartir, ¿no? Nuevas ideas. De hecho, cuando tienes un nuevo concepto, un nuevo palabra que resume o mezcla, ¿no? O sintetiza, tienes normalmente te encuentras con muchas dificultades para, o sea, como que no se permite, no está bien visto de alguna manera bueno, inventar.
1: Van añadiendo todos los años, añaden unas poquitas.
2: Una lentitud clamorosa. Vosotros sabéis los neologismos estos, los nuevas palabras, son casi siempre adaptaciones, ¿no? De otras lenguas, pero digamos que etimológicamente o haciendo un lego de las etimologías latinas, griegas, incluso, no tenemos la capacidad de, como lo de los colores, esto, los inuit, ¿no? Que decían que tenían cuántas palabras, ¿no? 8 términos, niño, creo que lo mencionamos una vez.
0: Sí, 13.
2: 13 para el blanco, ¿no? Y incluso entre el italiano y el español, en la lengua castellana y en la lengua italiana, ya hay, en ellos hay una diferencia del azul, ¿no? El azurro y el blue. Nosotros obviamente tenemos el azul marino, el azul celeste, pero como que, joder, sería interesante decir, vamos a producir en un año 40 nuevos conceptos interesantes, ¿no? Que nos permiten también adentrarnos un
0: pero
2: poquito
0: fíjate,
2: más.
0: Pero fíjate qué curioso que o sea, y lo digo en el sentido realmente que es curioso porque es interesante ver hasta qué punto los extremos se tocan, ¿no? Y cómo... en un programa en el que partimos de la idea del silencio y de hablar sobre el silencio, entramos en una idea que tiene que ver con la producción de términos
2: total
0: nuevos. O sea, quiero decir que parecería ir en la línea sí opuesta a la de guardar silencio.
2: Claro.
0: Y sin embargo, de alguna forma, tienen una misma... O sea, la idea de callar y la idea de producir conceptos nuevos parten de la misma idea, creo, que tiene que ver con la limitación del lenguaje.
2: Bueno, o van al mismo sitio, ¿no? Porque de tanto hablar o de tanto callar, claro, por fin bueno asumes, ¿no? El silencio original. Es decir, que casi es como el callarse y el decir vamos a producir 1000 palabras nuevas, ¿no? Al final es ya para llegar al... Exacto, como has dicho, los extremos se tocan, ¿no? Es casi lo...
0: Claro, sabes, tío, de hecho, estaba leyendo aquí... recuperando algunas ideas, y estaba leyendo a Husserl en un momento en el que dice que tanto el habla como el silencio contribuyen recíprocamente al significado del otro, ¿no?
2: Ajá.
0: O sea, como, claro, el lenguaje, el habla, permite entender el silencio y el silencio permite entender el habla, ¿no?
2: Correcto,
0: o sea,
2: sí.
0: Como al final, claro, siguiendo un poco la lógica de los contrarios que ya inaugurara Heráclito, ¿no? En sus enigmáticos textos, pues al final, claro, es imposible entender el silencio sin entender el ruido, ¿no? Sin entender el habla, ¿no? Pero bueno, que me parecía interesante que de pronto estuviésemos hablando sobre la producción de conceptos en esta idea sobre el silencio, porque en el fondo creo que efectivamente parten de la misma idea, ¿no?
2: Claro,
0: porque
2: de hecho para...
0: El lenguaje es limitado, hay sí una limitación inherente al uso del lenguaje con respecto a poder expresar, digamos, lo que se necesita expresar. Y entonces eso te puede tender en dos direcciones distintas. Una, el guardar el silencio en un sentido real, callarte porque no puedes decir lo que quieres decir. De hecho, eso Nietzsche lo dice en varias ocasiones, ¿no? Como diciendo, la grandeza exige silencio. Porque, o sea, más bien la expresión era algo así como que, o si no eres capaz de expresarte tan con grandeza como la grandeza exige, o mejor cállate, ¿no? O sea... pero vamos, que quiere decir que esta falta de palabras o bien tiendes a cállate o bien produce nuevas palabras o intenta inventar conceptos para poder expresarte, que es la opción, como tú decías antes, de la palabra poética, ¿no? O de la palabra mística, el no callar, ¿no?
2: Correcto. Bueno, para contrarrestar esta producción enemiga del silencio, vamos a volver al... A tratar, bueno, nos vamos a ir un poco más a Oriente, ¿no? Acerca de cómo el silencio anida en la práctica totalidad de las vías, ¿no? tanto espirituales como, bueno, filosóficas. Estaba recuperando antes el inicio del Tao Te Ching, en donde se dice que el Tao que puede ser expresado con palabras no es el Tao eterno, no es el Tao verdadero, ¿no? Cuando intentas nombrarlo, de repente se va, ¿no? Es curioso, como que está... El Tao Te Ching intenta definir claramente ese principio regidor, motor, ¿no? De la realidad, del cosmos, a través de palabras, pero cuando tú mencionas el Tao desaparece, ¿no? Hay una de las meditaciones taoístas muy interesantes, que es que a través del silencio, de la meditación, hay que volver al estado, a la fuente original, al no sentir que estás en desacuerdo ni con el mundo, que estás separado de los demás. Calma los sentidos, relaja, que algún día lo mencionamos, observa atentamente y cuando suceda lo inefable, lo inexplicable, lo indefinible, no te asombres por ello, no intentes de nuevo darle un nombre, no lo nombres, porque es otra manera de hacer que desaparezca, ¿no? A veces es un poco, siguiendo a Wittgenstein, callémonos y digamos, aceptemos ese mostrarse, ¿no? Lo inefable, lo místico, lo que no se puede, lo indecible. Claro, si vamos a... Es inevitable recurrir un poco a las prácticas de meditación, ¿no? Dentro de todo lo que luego, después del maestro, fue el budismo, ¿no? El silencio, en él encontrábamos una de las vías o de los accesos al principio fundamental en el budismo, que es el principio de impermanencia, ¿no? Todo es cambio, y a cómo nos podríamos permitir observar ese principio de realidad, ese principio cósmico, el principio de la impermanencia en los límites de nuestro propio cuerpo, ¿no? Observando las sensaciones. Así que, ya que tenemos un programita sobre el silencio, yo os propongo que hagamos, aunque sea una mínima práctica de silencio. Mira, ¿qué os parece?
1: Me parece perfecto. Queridos oyentes, como ya habrán podido comprobar ustedes a lo largo de estos 16 episodios, es que Juan es un místico.
2: Bueno, vamos.
1: Y hace
2: ni lo menciones.
1: Retiros de silencio, de meditación, vipassana se llaman, ¿no?
2: Sí.
1: ¿Ese término, de dónde viene el término vipassana?
2: Bueno, es realmente uno de mis profes ahí, luego cuando estuve en Qigong de Luis, un gran acupuntor y meditador también, él me decía, Juan, vipassana al final... El vipassana originalmente tiene que ver con el ver las cosas en su ser, en su verdad, entre comillas, ¿no? Ver las cosas correctamente, con claridad. Pero se ha asociado los últimos años, desde que en los años 60 se empezó, digamos, a distribuir, a enseñar gratuitamente esta disciplina en base a un linaje concreto, indo-birmano, y un linaje de maestros, digamos, pues se conoce ahora con el vipassana como la técnica de meditación, que en principio está más cerca de respetar lo prístino y lo puro del budismo, ¿no? De lo que pasaba cuando a Buda le decían, oye, compañero, que parece que has encontrado cierta intuición de cómo va la cosa, ¿cómo nos lo puedes contar un poco? Y el tipo les decía, te quedas conmigo, te callas, cierras la boquita y sigues las instrucciones. Nada más, eran 10 días de aventuras con Buda.
1: Que fue su cumpleaños el lunes pasado, ¿no? El día... Si algo por ahí he visto que era el día que nació Buda, vamos.
2: ¿Ah, sí?
1: Sí, sí.
2: Bueno, pues qué mejor que...
0: ¿En serio? ¿Se sabe?
1: Sí, eso leí en algún sitio que el día... ¡Ay! ¿Qué día es? El 8 de mayo creo que era el día del cumpleaños vamos, el día del nacimiento de Buda.
2: ¿De cuál de sus vidas? Porque por todo lo que pasó ya para llegar a Nirvana, vamos. Bueno, pues entonces para honrarles más a otro de nuestros maestros, como el resto, y de maestras, os propongo, nada, hacer una experiencia de silencio. A mí me parece muy
1: bien. No sé si el niño será capaz. Niño, ¿tú eres capaz de
0: hacer...? Yo no, por supuesto, pero voy a ponerme en silencio y cantaré mientras vosotros meditáis.
2: Bueno, no, lo que podemos hacer es simplemente estar, concentrarnos estos dos minutos.
1: Vea, dos minutitos.
2: Dos minutos en la entrada y salida del aire en las vías nasales, ¿vale?
1: Vale, pues nos vas a explicar.
2: Y luego comentamos.
1: Nos explicas a todos cómo hacemos.
2: Nada, esta es la base de todas las técnicas de meditación. No comportan uh-huh. ningún tipo de destreza. Es simplemente ir al silentium, no solo el tachere, sino... quedarnos callados, intentar que la mente se calme, se apacigüe un poco, aunque en dos minutos es difícil, nos van a sobrevolar muchas ideas, pero luego las comentamos a ver qué ha pasado. Entonces, fundamentalmente la concentración y la observación va a ser en la entrada y salida del aire por las fosas nasales.
1: O sea, esto, los oyentes que nos escuchan mientras conducen, ¿pueden seguir conduciendo mientras hacen esto?
2: Por supuesto, es una técnica, como todas las técnicas, que no tienen visualizaciones o necesitan de sonidos o de guías, que se hacen y se pueden hacer en cualquier momento del día. Yo cuando conduzco, la verdad que me viene muy bien hacer este anapana, ¿no? Esta observación tranquila para sosegar, sin
1: bueno,
2: más.
1: Pues vamos a hacer una anapana.
2: Entrada y salida, ¿eh? Aunque venga, vengan demonios, nosotros nos concentramos en la entrada y salida.
1: Muy bien.
2: ¿Empezamos?
1: Empezamos ya,
2: Suena un gong, ¿no?
1: Venga, hago yo el gong. Bueno, pues 1, 2 y 3. Gong.

0: Pues ya, han pasado los 2 minutos. Se han pasado rápido.
1: Gong.
0: Gong.
1: Gong.
0: Se me ha ocurrido al tiempo de empezar que podía subir los micrófonos al máximo.
2: Me ha encantado.
0: Y así escuchar el silencio que nos rodea, que no es silencioso. Porque siempre se escuchan cositas.
2: Era un poco a la Gadamer, ¿no? El silencio es aquel momento entre la inspiración y la expiración, ¿no? Que siempre se...
0: Sí.
2: Que nunca termina.
1: Sí, de hecho, yo, como siempre tengo que hacer referencia a algún autobombo, en Busca del Pasto...
2: ¡Hombre, para comprar el libro!
1: Hay dos anécdotas en relación al silencio que me gustaría contar de En Busca del Pasto. Una es que, claro, En Busca del Pasto, que es una música estrictamente improvisada, uno de los... lemas que hemos utilizado siempre, un poco de las maneras de explicarlo, muchas veces cuando hemos hecho talleres y cómo presentas un poco lo que va a suceder, siempre decimos, partimos del silencio y volvemos al silencio. Es decir, al final, la música como un tránsito en el que rompe ese silencio del que naces y al que vuelves, que es el principio y el fin de todas las cosas, ¿no? Como decía antes Juan. Y por otro lado, curiosamente, en relación a lo que acabas de decir tú, Jorge, que por eso me he acordado de que podías haber subido los micrófonos al máximo, en Busca del Pasto tenemos una serie de grabaciones, vamos, que han sido algunos conciertos y otras han sido grabaciones, que se llama Silencios, y en los que obviamente no nos mantenemos en silencio, sino que hacemos todo el rato como pequeños ruiditos y mantenemos así como ruiditos de fondo, cosas como muy leves, pero que está como muy lleno todo de sonido. Reproduciendo un poco la idea del silencio real, como eso que tú dices, que en el fondo el silencio está lleno de sonido, ¿no?
0: Lo he hecho. A los pocos segundos de empezar la meditación, claro, como no estás aquí con los cascos, no has podido escucharlo, pero lo he hecho, he subido los micrófonos al máximo y no sé cómo lo apreciarán los oyentes, no sé cuánto de ese sonido será perceptible una vez que se emita en streaming, ¿no? Pero,
1: claro. Pero
0: se oían los ruidos que rodean al local de la Fundación Cultural de Cercedilla, desde donde se emite Radio Cercedilla, y era muy interesante porque se escuchaba el sonido de los coches pasar por la carretera principal.
1: De hecho, esto es muy interesante porque cuando John Cage hizo o propuso, iba a decir compuso, aunque a nivel de composición es bastante sencilla, compuso su pieza llamada titulada 4:33, 4 minutos 33 segundos, que en la partitura simplemente aparece el signo de silencio, de cuando los músicos deben guardar silencio, y que efectivamente es una pieza de 4 minutos 33 segundos de silencio. Y en el fondo sabemos que lo que motivaba a John Cage en esa pieza era instar al público a mantenerse en silencio, en escucha, pero con intención de escucha, durante ese tiempo, durante la duración de la pieza, que en el fondo nunca iba a ser un silencio real, sino que al final el espectador iba a estar escuchando los sonidos naturales y propios de la sala de conciertos, la respiración del de al lado, la butaca que cruje, la ambulancia que pasa lejos fuera de la sala o lo que sea, ¿no? Que en el fondo es lo que es el silencio real, que no existe en términos absolutos, y de alguna manera buscar la mirada, o en este caso la escucha estética de la realidad, ¿no? Como al final es más un posicionamiento, como hablábamos en el anterior capítulo que hablamos sobre las concepciones del arte, de cómo el arte había terminado encontrando que él estaba en la mirada del espectador, y John Cage lo hizo precisamente a través del silencio, ¿no?
2: Es curioso que cuando, bueno, no sé si tú lo has notado, no lo oía, niño no oía...
0: No.
2: Pero cuando has activado los micros, claro, ha habido un momento de en los que se solapaban las respiraciones o las expiraciones. O, bueno, a veces íbamos, ha habido un par de momentos que he sentido que íbamos a tiempo. Me he asustado y he dicho, no, a ver, porque un amigo de niño me contó una vez que si sometías a una persona a escuchar, te pones en los auriculares, los latidos del corazón de otra persona, puede haber ahí un conflicto importante, porque el corazón, tu corazón va a intentar, ¿no?
0: Acompasarse
2: a la esta, ¿no? Y puede haber ahí, bueno, como que había una pesadilla en el encerrarte en un sitio donde solo se escucharan ritmos cardíacos, ¿no?
0: Uh-huh.
2: Y entonces me he quedado así un poco. Pero te quería preguntar, digo, ¿a qué ha pasado? ¿Has tenido alguna? ¿He visto que te has movido de todas formas o buscando
0: Sí,
2: postura o...?
0: claro, he empezado con.

El estrecho de los Dardanelos, el mar de Mármara y el Bósforo separan el mar del mar Negro, que si bien forman una continuidad geográfica con el mar, sus características especiales, tanto físicas como históricas, suelen hacérselos considerar como entidades separadas. Por ejemplo, por el hecho de que en estos mares, donde desembocan la mayor parte de los grandes ríos europeos, que avenan extensísimas cuencas, el Danubio, el Dnieper, el Dniester y el Don, mientras que solo el Po lo hace en el Adriático, en la parte que estamos hablando del mar. Blackmore's Night, Spirit of the Sea, el espíritu del mar.

El espíritu del mar es el Nilo, que a través de su gigantesco delta es el principal río del Mediterráneo Oriental y el único gran río de África del Norte. En la costa asiática destaca el Orontes, mientras que el río desemboca en un mar interior, el Mar Muerto. Otros accidentes geográficos destacados son el Golfo de Tarento, la Península Salentina, la Laguna de Venecia, el Golfo de Corinto, el Golfo de Salónica, las penínsulas calcídicas y las playas de Gaza. Marillion, The Bell in the Sea, la campana en el mar.

Palestina, desde un punto de vista geográfico e histórico, es el nombre que recibe el territorio comprendido aproximadamente entre el mar y el valle del río, entre el río Litani y el Negev, sin incluir el Sinaí. La región ha tenido muchos nombres desde tiempos remotos y fue nombrada Palestina por primera vez cuando el emperador romano Adriano sofocó la revuelta de Bar Coiba en el año 135 y decretó renombrar como provincia de Siria Palestina. Steve Howe, The Nature of the Sea, la naturaleza del mar.

Palestina, cuna de civilizaciones y de religiones, encrucijada de caminos, es tierra santa de cristianos, judíos y musulmanes. Históricamente ha sido una región de conflictos religiosos y territoriales que desgraciadamente aún perduran. Aunque ahora yo no le llamaría conflicto. Y alguna vez será un mar de sonrisas. Squawket, Sea of Smiles.

Gaza ha sido objeto de disputa en muchas ocasiones debido a su localización entre Asia y África, su territorio fértil y su valor como puerto marítimo, tratándose del único puerto natural protegido entre el Sinaí y la costa libanesa. En tiempos bíblicos, Gaza fue una de las ciudades más grandes de los filisteos. La ciudad filistea se construyó sobre una colina de unos 45 metros a unos 2,4 kilómetros del mar. Era una ciudad amurallada de unas 80 hectáreas.

El río es el Jordán y el mar es el Mediterráneo Oriental. Y entre medias está Palestina.

Desde el río hasta el mar, from the river to the sea. Un programa muy especial para mí, lo reconozco. Llevo todo este tiempo que me duele bastante Palestina.

Y si esto es lo poco que puedo hacer para colaborar, para abrir los ojos de alguien o para despertar alguna conciencia, porque la humanidad se está jugando en Palestina.

Y esto ha sido Doble Cero por esta semana. Desde el río hasta el mar, from the river to the sea. Desde RadioCercedilla.com, por gentileza de la Fundación Cultural de Cercedilla, un saludo muy afectuoso de Alberto Sevillano, y la semana que viene volveremos con otra cosa diferente.

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0: Sexualidades en Radio Cercedilla. La entrevista sexológica. Tenemos hoy a una invitada muy especial, Martina González Veiga, fundadora en 2011 ya del Centro Con Mucho Gusto, especializado en sexología en Santiago de Compostela, nada más y nada menos. Desde este centro se emiten programas, diversos proyectos y programas de educativos en centros galegos, así como terapia y seguimiento psicológico a parejas, individuales, grupos de personas. Martina es psicóloga, es sexóloga, divulgativa científica, colabora en distintos medios de comunicación y tiene una sección semanal los viernes a partir de la una en la Radio Galega, en el programa Galiza por Diante, la sección Con Sellos con Sexo. Martina, muy bienvenida.
1: Muchas gracias, Nadia.
0: Pues aquí estamos para hablar de sexología. El otro día vino Roma y estuvimos hablando de las distintas maneras de formar vínculos significativos. Uno de ellos es a través del enamoramiento. Entonces, la pregunta que me surge es, ¿qué ocurre cuando el enamoramiento no es correspondido y la persona enamorada no puede transitar esa situación y queda enganchada a la otra como si fuera totalmente una adicción?
1: Pues ahí, bueno, a veces nos cuesta, ¿no?, como transitar las emociones desagradables o dolorosas. Entonces, va a depender del caso y también va a depender de cómo es esa no correspondencia. Si ha habido relación, si no ha habido, si cómo se comporta la otra persona. Por un lado, creo que es muy importante algo que no nos enseña muy bien todavía, que es aprender a desvincularnos desde el buen trato. Y después va a depender un poco de la otra persona, de la persona que no es correspondida. A veces, y en el enamoramiento es algo natural, algunas personas, pues por su historia relacional un poco más, también es como que idealizamos a la otra persona y también construimos todo un imaginario de lo que proyectamos que vamos a vivir con esa persona. Y a veces es más difícil como desengancharse de ese ideal que construimos en nuestra cabeza y de esa fantasía que de la persona en sí, que a veces, pues eso, si no la conocemos mucho o llevamos poco tiempo, pues es más como la idea que construimos sobre la relación o sobre la persona que la persona. Entonces, en consulta, pues aprendemos a transitar esta parte, ¿no?, del duelo y ver qué es lo que está sosteniendo ahí, que no se acabe de elaborar el duelo, la dificultad pues para afrontar el dolor o el sufrimiento de la persona, a veces heridas que nos tocan ahí, si hemos tenido pues una historia de abandonos o de rechazos. Va a depender un poco de cada persona y de la capacidad pues también que tenga de afrontar o sostener emociones desagradables y dolorosas y de lo que signifique, ¿no?, pues también renunciar a eso.
0: Claro, sí. Es como que en un primer momento, con la revolución hormonal y todo lo que pueda pasar químico en el cuerpo, te puedes quedar pillada de alguien, aunque si vas teniendo mensajes, señales que con esa persona no. Es un duelo, ¿vale? Haya habido o no contacto, haya habido o no relación, ¿no? Pues tu vivencia es, te has enamorado de alguien. Lo que pasa que, ¿en qué situaciones es más habitual que ocurra esto de quedarse pillada de alguien que en realidad no está disponible de ti? Porque hay, como tú decías, hay personas que no van a ser tan propensas, aunque eso no signifique que no lo vayan a pasar mal, pero como que hay una dosis de aceptación y pueden transitar a otra cosa. Y sin embargo hay personas, o también por la situación en que se dé el enamoramiento. ¿Podrías contarnos cuándo puede ser más habitual que una persona se quede pillada por alguien de manera adictiva?
1: Por un lado, lo que dices tú, ¿no?, que también es como una cuestión que es importante entender, que hay una parte que es como muy química ahí, ¿no?, y es como de repente el enamoramiento pues hace que suban ahí, ¿no?, un montón de sustancias en nuestro cerebro que están relacionadas con el bienestar, con la felicidad, con la motivación y la energía. Entonces esto tiene que ver pues con la dopamina, con la serotonina, las endorfinas, la oxitocina. Entonces, claro, el estado de enamoramiento es como que también nos da como impulso vital. Y el rechazo es lo contrario, ¿no? Cuando sentimos el rechazo, sentimos como un apagón, como un bajón. Entonces es como si la vida perdiese un poco de sabor o de color y nos quedásemos como sin energía, como si las cosas ya no nos motivasen o nos sintiésemos como un impulso tan potente. Esto es algo que ocurre cuando tenemos como estos subidones y bajones en nuestro cerebro. Esto es especialmente acusado, por ejemplo, en la adolescencia, que la adolescencia es cuando el rechazo cerebralmente nos duele bastante y sentimos como este bajón muy acusado. Después, pues también va a depender de cómo se dé como esa interacción. Pues estas personas que a lo mejor parece que te hacen caso y que la cosa va, que después no, que luego que sí que va, que luego que no, cuando la otra persona no es clara y a lo mejor pues está como flirteando contigo, pero después no te hace caso, pues ahí sí que nos puede costar un poco más y podemos tener un poco más de desbarajuste cerebral, por decirlo de alguna manera. Y también pues cuando tenemos pues la autoestima ahí tocadilla o autorrechazo, o sentimos que hay algo mal en nosotros, que a lo mejor es muy difícil que le vayamos a gustar a alguien, o cuando tenemos experiencias a lo mejor pues en la infancia, ¿no?, de abandono, de rechazo, que llevamos ahí pues cicatrices o heridas, puede ser que ante una experiencia de desamor, de rechazo, cuando nos enamoramos de alguien, pues como que se abra esa herida y sintamos las emociones como muy intensas, como un poco más dolorosas de lo que correspondería a la situación presente.
0: Uh-huh. Por ejemplo, en la etapa del flirteo, en el enamoramiento, en unos inicios, los encuentros y la comunicación como parte del juego de la seducción, muchas veces tienen esta parte, como tú decías, que no es claro, que pueden tener cierta ambigüedad y es parte del juego. Pero ¿cómo diferenciar esto como un primer paso en una formación de un vínculo, digamos, que podría ser luego un vínculo sano, respetuoso, que ambas personas pudieran caminar hacia el mismo objetivo, digamos? O si está ocurriendo una situación de breadcrumbing o estímulo intermitente por parte de la otra persona y tú te estás enganchando.
1: Pregunta compleja, porque además vivimos en una sociedad compleja. Yo creo que con respecto a las relaciones, hay algo que veo en consulta y que me resulta como especialmente preocupante, y es que como que tengo la sensación de, o por lo menos es lo que yo veo también, ¿no? Y en amistades, como que si la relación no se califica de una relación estable, es como que a veces todo vale. Entonces es como si no tenemos un compromiso que hemos oficializado verbalmente de alguna manera, es como, pues si esta semana me apetece hablarte, te hablo, si la semana no, pues no te hablo, si mañana me apetece enrollarme contigo, pues te llamo. Y nos liamos y pasado no, y es que no somos nada, ¿no? El no somos nada es algo como que escucho con frecuencia. Y bueno, a lo mejor eso puede ser un indicativo cuando la otra persona aluda al no somos nada. A lo mejor ahí podemos pensar, bueno, ¿qué implica el no somos nada? Que no tenemos en cuenta las emociones de la otra parte, que no estamos humanizando al personal, ¿qué significa este no somos nada? Yo creo que hay indicadores que cada quien tiene que escuchar, porque es verdad que todas las personas vivimos las relaciones de manera diferente. Entonces, si la relación te está generando ansiedad, bueno, párate con eso y a ver qué es lo que necesitas. Si necesitas aclarar la situación, si necesitas hablar con la otra persona, a ver si la otra persona está dispuesta a hablar y a atender también pues esto que te está ocurriendo y encontrar pues lugares comunes, consensuar qué es lo que os puede ayudar o qué es lo que os puede venir mejor o si no. Creo que primero escucharse y atender estas ansiedades puede estar bien. Hablar con amistades y y bueno, pues también expresar lo que sentimos a veces nos ayuda también a ordenarlo y ver un poco pues estas actitudes de la otra persona. Pues hay cuestiones a veces que yo veo como muy claras en consulta, otras a lo mejor son un poco más difíciles de detectar, que es pues como una semana que la persona está ahí a tope, ¿no? Como pues con mensajes todos los días, con ganas de quedar o con encuentros, y a la semana siguiente pues a lo mejor tarda 2 días en contestar un WhatsApp. Y a lo mejor pues es como, no, es que hoy no me apetece hablar, es que... Y a lo mejor la siguiente semana pues vuelve a hablar como si nada y... Pues a lo mejor esto es un indicativo, ¿no?, de que la otra persona está un poco ahí a pues lo que le apetece y no está a lo mejor teniendo en cuenta tu estado emocional. Entonces yo creo que a lo mejor esto nos puede ayudar a identificar si cómo va yendo la cosa.
0: Qué buena brújula, ¿no? Esto de poder escucharse y sentir la ansiedad si aparece. El indicativo de algo es claro. Es muy...
1: Sí, teniendo en cuenta que, a ver, pues también el enamoramiento, ¿no?, que a veces comparan un poco como el enamoramiento con cuestiones relacionadas con las obsesiones y las compulsiones y esto, ¿no?, pues que a veces también hace que distorsionemos un poco las cosas o, bueno, nos ponen unos estados un poco alteradillos.
0: Claro, por eso...
1: Y el miedo al rechazo de cada quien, ¿no?, también, que puede hacer que esto sea un poco más intenso o menos. Así que es muy variable.
0: Claro, por eso te preguntaba antes cuál sería la línea, si es que hay o no, ¿sabes?, como para determinar, porque claro que el enamoramiento hay un estado ahí cerebral, neurológico, que hay un cambio. Otra cosa es lo que tú hagas o cómo lo actúes, ¿no?
1: Claro.
0: Pero también, ¿cuál es la línea para decir, vale, oye, que sí, que esta ansiedad que se está sintiendo en tu interior es algo normal porque tú todavía no conoces a la persona, o si la conoces o estáis vinculando de qué manera, si es lo mismo, si no, porque hay cosas a lo mejor que todavía quedan en el aire o lo que sea, a que sea una situación un poco más compleja en el sentido de que... quizá te estás colgando de alguien que en realidad no está ahí.
1: Claro, yo creo que cuando ocurren estas cosas, ¿no?, y tú le preguntas a la otra persona, mira, te pasa algo, qué ocurre, que no te noto distante, y la otra persona como que te da largas o esquiva la conversación y no te habla de manera clara. Cuando la persona desaparece y después aparece de repente como si nada pasase, ¿no?, cuando notamos que la persona no tiene en cuenta lo que estamos sintiendo, creo que esto puede ser un indicativo. Y otro muy claro, que esto también me lo encuentro, son estas personas que es que solo te hablan de sí mismas. Entonces, que tú ves que están atendiendo a sus propias necesidades. Pues te llaman cuando tienen problemas, o cuando no se sienten bien, o cuando necesitan algo, o cuando se aburren. Y te cuentan mucho como de sus historias, sus problemas, su yo. Y un poco pues que quieren que estés ahí como animándoles o entreteniéndoles o escuchando sus cosas, pero después no se interesan por lo que tú necesitas, sientes o por lo que está pasando en tu vida. Entonces esto creo que también el yoísmo puede ser un indicador también de que la cosa puede ser un poco complicada.
0: ¿Cómo hacer si estás en una situación así, obsesionada por alguien que no te corresponde?
1: Pasar el mono, Nadia, que es la parte dura.
0: Claro.
1: Al final esto es un mono, es como desengancharse de una sustancia adictiva. Entonces esto nos puede ocurrir con las personas y es desagradable. Por eso sí que ayuda mucho tener una red de apoyo. Si tienes amistades, familia, personas a tu alrededor, pues que te pueden sostener y ayudar a llevar estas emociones dolorosas y este malestar, pues va a ser un poco más fácil sostener eso. Entonces, hablar, tener gente que te pueda apoyar, entretenerte, hacer cosas que te hagan sentir bien, aunque en ese momento tú no sientas el bienestar, como pues si te va bien hacer deporte, esto puede venir bastante bien para regularnos. Actividades que normalmente te generan bienestar, aunque ahora no sientas que te generan ese bienestar, si empiezas a hacerlas, poco a poco vas a ir recuperando esa sensación de bienestar. Entender que es algo transitorio, que aunque en el momento se viva muy mal, no va a ser algo que va a durar todo el rato, que va a ser algo que se va a pasar. Y cuando es un duelo de este tipo, que la persona nos está generando enganche y está jugando con nuestros sentimientos de alguna manera o no es clara, y por esa falta de claridad, no es que a veces la gente juegue con nuestros sentimientos a propósito, sino que tiene sus propios líos y sus líos pues a veces generan problemas a otras personas. Entonces hay gente que es como, pues mientras me aclaro quiero que estés ahí, no quiero perderte, pero tampoco quiero estar contigo. Esto también ocurre.
0: Sí.
1: Entonces, bueno, pues cuando es este lío de enganche, ahí yo sí creo que el contacto cero con la persona ayuda bastante. Aunque sea como bloquearla durante un tiempo de las redes sociales o no tener acceso a sus historias y estas cuestiones, puede ayudar bastante. Es difícil, pero sí que puede ayudar bastante a desengancharse. Así como esto yo no lo pienso en otro tipo de rupturas, no estoy de acuerdo con el contacto cero para todo. Cuando es una situación de enganche de este tipo, realmente es que ayuda bastante, porque si no, cada vez que ves pues una historia en Instagram o que ves a la persona, es verdad que vuelves otra vez a sentir todas esas emociones intensas y es como estás todo el rato en una montaña rusa emocional. Así que tomar un poco de distancia es doloroso, pero ayuda bastante a estabilizar.
0: Claro, sí, sí. Como el contacto cero de contactar directamente con la persona, teléfono, WhatsApps, etc., verla, y también, obviamente, aunque no la veas, no seguirla en redes, porque al final, aunque tú no tengas el contacto directo, indirectamente estás sabiendo de esa persona. Que nadie te hable, ni tus colegas te digan nada de esa persona, que no sepas nada que está haciendo ahora. Es como, sería como el alcohol, ¿no? Como que cuando, o otra adicción que para poder traspasar, digamos, y hacer tu vida ahora, no puedes tener ni un chute de la sustancia, porque si no caes otra vez en la dependencia.
1: Sí, y en caso de que sea necesario, pues también pedir ayuda, que para eso pues también estamos las personas terapeutas, para acompañar si la cosa se torna demasiado complicada. Hay algo también que resulta especialmente difícil, sobre todo cuando la otra parte no te da una explicación y tiene este tipo de comportamientos, que es que el cerebro humano necesita entender las cosas y buscar una explicación. Y habitualmente la primera explicación, cuando esto es así, sobre todo si al principio, esto ya es como cuando la persona te hace caso, ¿vale? Y está súper bien contigo, hay como una interacción, ahí hay un ligoteo, os liáis o lo que sea, y es como que parece que la relación va y estás genial, y la cosa como se viene muy arriba, y de repente la persona desaparece unos días o tarda en responder o no sabe si va a volver o no. Entonces, habitualmente, como no tenemos explicación, tendemos a echarnos la culpa y a pensar, ¿qué he hecho yo para que esto ocurra? ¿Habré agobiado a la persona? ¿Habré dicho algo inapropiado? Entonces sí que veo muy habitualmente en consulta que la gente que me consulta por estas cuestiones está como rompiéndose un montón la cabeza por, pues es que he hecho algo mal, es que no funcionó bien en las relaciones, es que algo tuve que hacer para que esto sea así. Sí que hay como mucha ansiedad con eso, y también cuando la persona vuelve, como mucho miedo a hablar de manera clara sobre siento esto, me preocupa esto, como a expresar las emociones y los sentimientos por si acaso de repente la otra parte desaparece otra vez. Entonces sí que empieza a haber como mucho miedo en la relación, miedo a expresar, a qué es lo que voy a hacer, y también como un intento de complacer a la otra persona y de estar siempre bien con ella para que todo marche. Entonces, claro, si la otra parte está ahí como con el juego de ahora sí, ahora no, con sus motivos X, y entramos en complacer, en no expresar los sentimientos, en toda esta ansiedad, sí que la relación se puede tornar bastante complicada, incluso pues ante personas que no nos traten que esto ya no es tratar bien, ¿no? Pero pues que todavía la cosa vaya peor, pues también entrar en una situación de vulnerabilidad, donde empiezas a romperte bastante la cabeza y la autoestima puede acabar bastante tocada.
0: Claro, el estímulo intermitente, que al final no hemos, ahora si quieres nos explicas de qué se trata, Martina, es uno de los generadores de mayor ansiedad en los vínculos, ¿no? Una persona tiene que tener la cabeza muy bien amueblada y muchos recursos alrededor también para quitarse de esta adicción, digamos, porque al final esta parte que te da el subidón de cuando la otra persona está ahí, que te sientes como, wow, la recompensa, desaparece. Hay mucha ansiedad, pero cuando vuelve a estar es que el premio es tan grande que parece que borra todo lo demás, ¿no?
1: Claro, es que es una sensación tan potente que es como, en ese momento además es como que no te apetece discutir o generar una situación de malestar para no perder eso también. Entonces, claro, la situación se torna bastante complicada. Y
0: muy vulnerable,
1: es que,
0: también, claro. Porque
1: total,
0: si estás dependiendo de eso, al final no estás siendo tú misma ni lo que te conviene. Aunque una partecita de ti lo pueda ver, lo acallas, ¿no? Para que no se vaya.
1: Sí, ahí ocurren varias cosas que son complejas. Que por un lado lo que te decía, ¿no? Que el cerebro, las personas necesitamos entender qué pasa. Entonces, cuando no hay una explicación, muchas veces nos echamos la culpa y pensamos que hemos hecho algo mal. Entonces, por un lado está esa parte y este miedo a fastidiarla. Y después está también como que es como que no te lo puedes creer. Entonces, es como, jo, parece que he encontrado a esta persona tan estupenda, con la que estoy tan bien, que parece que todo va de maravilla, porque es que realmente va todo de maravilla, parece, aparentemente, te sientes genial, te trata genial, está todo estupendo y de repente esto desaparece o es todo lo contrario. Entonces es como que nuestro cerebro cortocircuita, literal. Y después vuelve otra vez a ser esa persona maravillosa. Entonces es como si el cerebro, como si estuviésemos saliendo con dos personas. Y tú te quieres quedar con la persona que te hace sentir como todo ese bienestar. Entonces inicias un montón de esfuerzos para algo tiene que pasar, algo tengo que poder hacer, porque esta persona es maravillosa cuando estamos bien. Entonces yo tengo que conseguir que estemos bien el mayor tiempo posible para que la persona maravillosa que yo conocí al principio sea la persona con la que yo salga, porque pensamos que esa es la persona. Y a lo otro, a los comportamientos que tiene, pues de no hacernos caso, de desaparecer, intentamos buscar la explicación, pensando, no, esta persona es fantástica, esta relación es estupenda y todo esto tiene que tener una explicación. Y cuando no hay explicación, lo que te digo, Nadia, la culpa nos da, es como un superpoder, porque si yo tengo la culpa, es que yo puedo hacer, nos da control, yo puedo hacer algo para que esto funcione, yo puedo hacer algo para que la relación vaya bien. Y además nos da una explicación, pues algo habré hecho o no soy suficientemente buena o bueno o buena para que esto funcione. Entonces nos da explicación y nos da mucho control, cuando no hay control porque es la otra persona la que está haciendo pues esto, ¿no? Intermitente.
0: Claro, y nos aleja de la realidad también. Es como
1: claro,
0: que por una parte está esta parte de querer, de bueno, el control de si hago algo, si cambio esto, tal, la ilusión de que quizá la otra persona se acerque, pero en el fondo también es incapacitante porque la situación está dada así y por mucho que tú hagas, si una persona no quiere estar, no va a estar. Entonces,
1: y el cerebro se torna muy obsesivo. Esto también es como la adicción a las sustancias. Es como que pasa a ocupar la mayor parte de tu día mirando el móvil, si me contestas, si tengo un mensaje, de manera compulsiva, o mirando las redes, a ver qué publica, qué no publica. Es como que esa persona, al igual que la gente cuando se engancha a una sustancia, ¿no?, que es eso lo que ocupa casi todo el espacio y todo gira en torno a eso, también es como que de repente tu vida gira en torno a esa persona, a si te contesta, a si no, a tener disponible el fin de semana por si de repente y no hacer planes por si de repente pues me llama y quiere hacer un plan y entonces tener todo el tiempo disponible para poder decirle que sí. Es como que también, ¿no?, nos organizamos todo en torno a eso.
0: ¿Tú crees que puede estar relacionado con como cuando la gente, o sea, cuando caes a una adicción a sustancias, que muchas veces lo que hay detrás es mucha ansiedad y querer tapar pues tus propias limitaciones, que es que a lo mejor yendo hay que claro, dependiendo de la propia historia y al final es una defensa también para tirar para adelante, pero me pregunto si a veces el caer en enamoramientos obsesivos también por cómo la otra persona se está comportando y tal, no es una manera de no verse a una misma, ¿no?
1: También, claro, por eso te decía, Nadia, que depende un poco de la historia de cada persona. Ahí, pues, un poco aprendemos a construir las relaciones en la infancia, ¿no? Se genera nuestra base relacional, muy importante, pues, los vínculos que establecemos con nuestras figuras de apego. Ahí aprendemos, ¿no?, qué es lo que tenemos que hacer para que nos quieran, cómo funcionan las relaciones, y a veces, pues, lo aprendemos de manera compleja o tenemos, pues, ahí nuestras heridas de abandono, de rechazo, y la idealización de las personas o la búsqueda de una pareja es algo que ayuda a seguir adelante. Es un mecanismo de supervivencia también, el pensar, pues cuando tenga una pareja las cosas irán mejor, o también por un poco por la socialización que tenemos, ¿no?, en torno a la pareja, que parece algo como muy importante, y también lo equiparamos a nuestra familia de origen. Es como, pues yo tengo como mi familia, ¿no?, de la que parto, y mi siguiente familia va a ser la que establezca con una pareja. Entonces a veces pensamos que ahí vamos a encontrar a lo mejor lo que nos faltó en nuestra familia de origen. Entonces sí que muchas veces extrapolamos ahí como muchas cuestiones relacionadas con nuestros madres, nuestros padres, bueno, pues las figuras de apego que nos críen a cada quien, a las relaciones de pareja. Y sí, la idealización de la pareja pues también puede ser un mecanismo de protección y de una manera de no afrontar el dolor, pues porque a veces

0: Pues el autoconocimiento es bastante importante en la medida de lo posible. Es decir, por un lado, la regulación, la autorregulación, ¿no? Pues ver, poder sentir nuestras emociones en el cuerpo, poder saber qué es lo que necesitamos, discernir entre lo que nos va bien y lo que nos va mal. Y también algo que a veces no pensamos y que yo trabajo mucho en consulta, que es aceptar también el afecto positivo. Es decir, aprender a aceptar también lo bueno, que a veces cuando tenemos historias complicadas nos sobrepasa el amor también. Y cuando la gente nos trata bien, pues a veces nos sobrepasa y nos cuesta. Entonces, primero, pues conocerse en la medida de lo posible y aprender a regularse. Y también pues aprender a tener en cuenta a las otras personas, a corregular a las otras personas, mucha comunicación. Creo que humanizar a los vínculos, independientemente de que sea una relación estable, ¿no? Como lo que se entiende como una relación estable, convencional, monógama, vale, pues todo lo que se salga de ahí, pues que también merezca cuidados y que también tengamos en cuenta que las personas, aunque pues tú te líes una noche con una persona, esa persona tiene emociones, tiene sentimientos y han de ser tenidos en cuenta. Creo que si humanizásemos más las relaciones tendríamos menos lío, porque yo lo que veo en consulta es mucha deshumanización. Es, no sé si tiene que ver esto con el capitalismo, con las redes sociales, las aplicaciones, internet y todo esto, pero es, creo que a veces nos relacionamos con las personas como si fuesen cosas o como si fuesen objeto de consumo y no tenemos en cuenta pues cómo se pueden sentir o cómo se pueden quedar con una interacción con nosotros. Entonces creo que eso sería bastante importante.
1: El amor líquido, ¿no? Como dice
0: sí. La
1: sociedad líquida también de Simon Bauman, esta sociedad de consumo.
2: Martina, que estamos aquí tan a gustito hablando, que hoy nos vamos a saltar la sección de sexoficción, sexualidades desde la pantalla. Pero recibimos a Irene, que se va a sumar ahora mismo al conversatorio. Muy buenas, Irene.
3: Hola, Nadia, buenos días. Hola, Martina. ¿Qué tal, chicas?
0: Hola, Irene.
2: Muy buenas.
3: Bueno, pues os llevo aquí un rato escuchando, que parece que no, pero estoy escuchando. Y bueno, me han venido a la cabeza un par de ideas. Sobre todo para diferenciar un poquito el refuerzo intermitente de otro concepto un poquito más moderno, porque más que nada porque luego le ponen palabras en inglés, así que vamos a asumir que es moderno, que es el love bombing. Entonces, por un lado, el refuerzo intermitente consiste en lo que, bueno, lo que habéis explicado un poco, ¿no? Que la gente aparece y se va y luego vuelve a aparecer, pero no sabes cuándo. Y es ese no saber cuándo va a aparecer lo bueno lo que te mantiene ahí intentando que vuelva a aparecer. Es como las apuestas, ¿no? O la lotería. Tú lo compras, no sabes si te va a tocar, pero tú sigues comprando con a ver si te sale, aunque sepas que tienes muy baja posibilidad. Y por otro lado, el love bombing es parecido al refuerzo intermitente, pero bueno, se aplica más que nada a las parejas y consiste en que en un primer momento una persona te trata súper bien, te presta toda su atención del mundo, estás súper guay con ella y de repente, de un momento a otro, pues desaparece y termina haciendo lo que ahora se denomina ghosting, que es básicamente pasar de ti, vamos, desaparecer completamente de tu vida. Y bueno, eso me gusta, eso quería hacer esa pequeña matización, diferenciación y ver qué opina Martina de ello.
0: Qué importante, Irene, pues sí, generan como sensaciones diferentes, ¿no? Es verdad que lo que dices tú como muy importante, la parte esta de la incertidumbre, que además llevamos fatal los seres humanos, la incertidumbre, es algo que nos cruje muchísimo. Entonces, como también lo que hablábamos, ¿no? Que esto es lo que hace que el cerebro se obsesione también un montón y que todo gire en torno a esa persona y que estés ahí como interpretando las señales, viendo sus redes sociales o pendiente del teléfono todo el rato a ver cuándo me llega un WhatsApp o midiendo los tiempos o releyendo los WhatsApps. Yo

0: escrito esto, entonces me ha contestado esto otro, entonces, ¿qué va a pasar ahora? Intentando también predecir cuándo la otra persona puede volver o no, o va a volver. Y después, por otro lado, el love bombing también es terrible, porque de repente tú sientes que estás genial con esa persona, que conectas un montón, que a lo mejor pues incluso hace planes contigo. Yo en consulta veo a gente que es que planean viajes, o a lo mejor incluso pues la persona pues tiene criaturas y le te presenta a sus criaturas o lo que sea, y de repente desaparece sin explicación. Y esto es tremendo. Es como tú estás ahí a tope con esa persona, te sientes genial, parece que has encontrado a una persona estupenda, y de repente eso desaparece sin explicación aparente, porque la mayor parte de las veces o no hay explicación, o la propia persona, por lo menos por lo que me encuentro yo, que es la que está súper a tope y te genera como un montón de ilusiones en la relación, es la que dice de repente, esto va demasiado rápido, me estoy agobiando un montón, o ya no siento lo que sentía al principio. Entonces, la gente se queda loquísima con esto. Es tremendo, te da un bajonazo.
1: Y muchas veces lo curioso, como tú decías antes también, que la gente que genera esto, ¿no? La irresponsabilidad emocional o afectiva de alguna manera, no es consciente. ¿Cómo hacer a lo mejor que, si se puede, que la persona tome contacto con esta parte de responsabilidad para con la otra persona? No es lo mismo decirte, oye, yo me he dado cuenta, sí, hemos tenido esto tal, te he presentado a mi familia, pero me he dado cuenta que yo no quiero seguir por aquí, y irse y no saber nada más que de ella, pero hay una despedida, hay un intento de cierre, que la persona desaparezca totalmente sin tú saber nada, que es cuando te obsesionas, porque claro, hay que buscar una explicación que no encuentras. ¿Tú crees que hay alguna manera de sensibilizar en este sentido?
0: Bueno, quizás pues hablar de ello como estamos haciendo hoy pueda ser una manera. Va a depender ahí pues también de la persona. Pero yo creo que expresarlo, algo que creo que deja a la gente también mal en estas situaciones es que te genera como mucho shock, es como no te lo esperas. Entonces, cuando algo te coge de sorpresa, no te deja como capacidad de reacción. Entonces, te cuesta enfadarte, o te cuesta decir realmente lo que sientes, o lo que, ¿no? Como sentir que puedes hacer algo en esa situación, por lo menos desahogarte. Pero claro, como es algo que te coge tan de sorpresa, pues a veces es como que no eres capaz, no sabes ni lo que estás sintiendo, ni eres capaz de reaccionar ante eso. Es una situación bastante fastidiada. Luego depende de si la otra persona, porque hay gente que es que desaparece y a lo mejor pues te bloquea, pues te quita de mejores amigos en el Instagram, o te bloquea o desaparece.
1: Pero en
0: O tú
1: ese
0: intentas
1: sentido
0: ya.
1: te está haciendo un favor, la verdad, porque te está
0: Sí.
1: protegiendo. Ya no le vas a ver, seguro que hay contacto cero.
0: Real, ahí es verdad que yo a veces digo, mira, pues una suerte que haya pasado esto.
1: Sí.
0: Pero sí es verdad que, por otro lado, el hecho de poder desahogarte, si la persona está dispuesta a escucharte, bueno, pues o aunque caiga en el vacío, por lo menos poder enviar como un mensaje expresando cómo te sientes, poder escribirlo, poder sacarlo de alguna manera, creo que ayuda mucho también a salir de esa situación de impotencia. Esto ayuda bastante, porque de verdad que te quedas en shock, no entiendes nada.
1: Claro, esta impotencia paraliza, como hablábamos antes de la culpa, ¿no?
2: Claro.
0: Sí, claro, y lo que decíamos antes, que claro, tú necesitas buscarle una explicación a eso que está pasando, es como no te lo puedes creer. Entonces, cuando no tenemos explicación, la culpa puede ser una explicación. Ahí va a depender también pues de la historia relacional de cada persona. Pues si hemos tenido pues una relación difícil con nuestras figuras de apego, la culpa cumple una función protectora muy importante, para algunas personas muy, muy importante. Cuando somos peques, y estamos en relaciones donde las figuras adultas pues se portan regulinchi, ¿no? No nos tratan muy bien por sus propias historias o lo que sea, siempre es más fácil pensar pues que somos malas hijes, hijos, hijas, que nuestros padres, madres, personas que nos crían, pues lo hacen mal o nos están tratando mal. Es como imposible de asumir eso porque tú dependes de esas personas. Entonces, por la pura supervivencia, tú tienes que sostener ese vínculo a toda costa, porque si sentimos que el vínculo con las figuras de apego se rompe, representa la muerte. O sea, realmente es como somos muy vulnerables de peques, entonces no po sentimos que no podemos sobrevivir sin esas personas adultas. Entonces el cerebro siempre se las va a ingeniar y aunque no nos traten muy bien a veces, para poder sostener eso. Entonces, claro, sentir que tú tienes la culpa te da mucho control, porque entonces es como, bueno, hay algo que yo pueda hacer si yo fuese diferente o si hiciese las cosas diferentes, entonces esto iría bien. Inclu hay gente que se lo lleva a lo físico, pues es que si yo fuese una persona más delgada, entonces esto no me pasaría. O si yo me comportase de esta manera o de esta otra, entonces esto no me pasaría. Entonces ahí la culpa nos da mucho control y además nos da una explicación y nos protege de un dolor mayor, que es pues que a veces la gente se comporta mal y sobre todo cuando es la gente que supuestamente está ahí, ¿no? Pues que es la que más te tiene que querer, la que tiene que ofrecerte amor incondicional y te tiene que cuidar, es más doloroso pensar que esas personas pues no te están tratando bien. Entonces, digamos que dentro de las opciones malas, la culpa es la menos mala. Si ya cargamos de esto desde la infancia o la adolescencia, pues vamos a tener una propensión mayor a que esto nos salte en nuestros vínculos relacionales y cuando nos ocurre algo así, que aparte es como bastante heavy, ¿no? Como bastante fuerte para el cerebro, pues va a ser como el mecanismo que antes nos salte, porque ya es algo que le puede ocurrir a cualquier persona. Por las explicaciones que nos da la culpa, pues si ya llevamos esto de atrás, pues va a ser más fácil que nos echemos la culpa.
1: Claro, en un primer momento puede tener esto protector que nos estás contando, sin embargo, es como desmontarla para poder salir de ahí, porque si no nos estancamos.
2: Sí, Martina, yo te quería hacer una pregunta, y es que que a una persona le hagan ghosting o que se rompan las relaciones sin explicación aparente, entiendo que puede generar un trauma o ciertas inseguridades a la hora de comenzar una nueva relación. Entonces, ¿qué podéis hacer en terapia para ayudar a un paciente que tiene miedo a que le vuelva a pasar algún tipo de situación de ghosting?
0: Claro, se trabaja esto, integrar esa situación sobre todo, porque es complicado y creo que sí que en estas situaciones a veces pues hay personas que las van gestionando bastante bien y que las pueden integrar bien, a otras personas se les puede atascar. Entonces, sí, está bien que si ven que si la sintomatología, la ansiedad, el malestar, el bajón, esto nos provoca un apagón cerebral bastante bestia. Entonces es como que es natural que nos quedemos, como lo que decíamos antes, sin energía vital, sin motivación o como que de repente la vida pierde sabor. Es como un estado de apatía, porque por esto es algo que ocurre a nivel cerebral y emocional. Y sí que es importante como integrar esto, ¿no? Es como, pues a veces cuando tienes un accidente muy impactante, que tu cerebro va a necesitar un tiempo, pues de irlo contando y de ir asimilando eso que pasó y poder como generar, pues, unas creencias adaptativas también que te puedan ayudar a asimilar las situaciones, como, a ver, para que lo podáis entender. Es como, yo pregunto mucho, ¿no? Pues nos vamos un poco como a ese momento y para mí es muy interesante saber cuáles son las emociones que se activan al pensar en eso, cómo se sienten en el cuerpo y qué pensamiento le viene a la persona sobre sí misma. Y entonces ver qué está pasando ahí, ver si se ha quedado como una creencia desadaptativa, que le podemos decir como yo tengo la culpa o soy una persona mala o defectuosa o hay algo malo en mí. e ir asimilando a los poquitos la situación, ir transitando como esas emociones y esas sensaciones que a veces se quedan como estancadas ahí fijadas en el cuerpo, y de ahí poder ir transitando hacia una creencia más adaptativa y también poder como dejar que las emociones y las sensaciones corporales vayan fluyendo, pues sacar todas las emociones que hay ahí como atascadas en el cuerpo. La rabia o la sensación de tristeza, el dolor, pues poder ir a los poquitos sacando todo eso. Yo en estos casos, siempre que se puede, pues trabajo mucho con una técnica que se llama MDR, de la que ahora se habla como bastante más, que bueno, lo que ayuda es como a poder integrar esto, ¿no? A que nuestro cerebro pueda asimilar que esto pasó y no nos quedemos como enganchades en esa situación. Y también ayuda pues a poder elaborar el duelo de eso que pasó, porque al final es un duelo.
1: Claro, en el MDR, bueno, tú nos los vas a explicar mejor. Hay una modificación de la amígdala también, ¿no? Porque lo que intentamos es, en vez de reaccionar ante estímulos que puede que hayan sido dolorosos o traumáticos en algún momento para nosotros, respondamos.
0: Claro, digamos que la amígdala es esta parte del cerebro que es como un poco como nuestra alarmilla, ¿no? Es decir, registra las situaciones peligrosas y como nos avisa, ¿no? Para poder dar unas respuestas si esto se vuelve a dar en el futuro. Entonces, cuando algo se nos queda ahí atascado, por ejemplo, pues en este caso, ¿no? Claro, cuando estamos hablando de una situación así, que de repente todo va bien y de repente la persona desaparece, estamos hablando de una ruptura potencialmente traumática. ¿En qué se diferencia esto de un duelo que podríamos calificar de normal, ¿no? Comillas, comillas, que va siguiendo su curso. Que el trauma lo que puede hacer es que el duelo se quede atascado y no puedas ir como sintiendo las emociones propias de ese duelo e ir como transitándolo. Entonces es como que se queda ahí, que parece que no avanzas, ¿no? Que te quedas ahí como en bucle. O como que eso se mete ahí en una bolilla y tú pues no transitas por todas esas emociones. Entonces, claro, como la amígdala detecta todo lo que puede ser peligroso relacionado con ese estímulo, esto pueden ser como cuestiones neutras, incluso olores o un montón de cosas, ¿no? Y queda todo ahí como registrado. Entonces, a lo mejor, pues tú inicias otra relación con otra persona y te recuerda, pues yo qué sé, imagínate el olor a la otra persona y de repente se te activan como todos los miedos y se vuelve a activar como la misma respuesta de ansiedad, de parálisis o de impotencia que cuando estabas viviendo esta situación. Por eso es importante como también integrar eso. Entonces lo que hacemos con el MDR es como si tú tuvieses pues de repente en tu cerebro, ¿no? Como todo desordenado, las sensaciones por un lado, corporales, las emociones por otro, los pensamientos por otro. Entonces digamos que el MDR ayuda como a ordenar eso, a poder unir las emociones con cómo las notamos en el cuerpo, con los pensamientos y poder archivar ese recuerdo con una creencia pues que sea más adaptativa y que nos permita como asimilarlo mejor y que lo podamos archivar en su cajón correspondiente y no quede ahí como abierto, ¿no? Sin resolver. Entonces, una vez que integramos ese shock y esto que ha pasado, pues podemos ir elaborando el duelo e ir transitando pues esos dolores que nos ha dejado la relación. No sé si se ha entendido así.
1: Sí. Que yo lo que te quería preguntar es, Martina, esto que estábamos hablando de las situaciones difíciles, trauma por el ghosting y por todo esto que suponía el estímulo positivo intermitente, ¿se da también en compis de casa, amistades, relaciones
0: sí,
1: de cualquier tipo, sí, digamos?
0: Sí, yo creo que además se habla menos, es como pues por nuestra socialización, ¿no? Nuestra cultura lo tenemos como todo ahí como muy en torno a la pareja y se habla mucho de cómo nos duele el ghosting de las parejas, pero no de otro tipo de vínculos o de las amistades. Y creo que es algo como muy importante ponerlo sobre la mesa y también hablarlo. Se puede dar en todo tipo de relaciones. Y un poco lo que os decía, que yo no sé si es una sensación mía particular o cómo lo vivís vosotras, pero yo creo que esto va increciendo. No sé si también por... Creo que también nos deshumanizan mucho. Es verdad que tienen como muchas cosas buenas las redes sociales y las apps de citas, pero también a la vez hay una deshumanización muy grande. Entonces es como que no tenemos mucho cuidado a la hora de relacionarnos y a la hora de desvincularnos de las personas. Es como, pues ya está, te borro de la aplicación y hasta luego, ¿no? Entonces creo que necesitamos más educación sexual. Educación sexual muy centrada en lo relacional y aprender cómo a manejar todo esto, porque nos estamos haciendo bastante pupilla en general.
2: Yo estoy bastante convencida de que las relaciones funcionarían de otra manera si no estuvieran en las redes sociales, porque a lo mejor tú le dices a alguien de la edad de mi abuela, es, yo qué sé, que me han hecho... Bueno, no le vas a decir ghosting a tu abuela, ¿no? Pero se entiende. O sea, a unas generaciones de nuestros abuelos les puede parecer completamente surrealista que te estés comunicando con alguien de manera romántica mediante banalidades como dar like y tal, que son banalidades que producen adicciones y quiero aprobación del grupo que ni siquiera conozco, pero es que me parece un poco surrealista tanto enfocarlo en las redes sociales y en... ¿Sabes? Como que todo tiene que ser súper rápido y eso favorece la promiscuidad y el poco compromiso y a ver, ¿quién? Bueno, no sé qué pensáis de la promiscuidad. O sea, yo digo que solo lo favorece, yo no me quiero posicionar.
1: A ver, yo la... Es que la palabra... O sea,
2: sí, la verdad ha sido un poquito mala palabra. No sé cómo decirlo,
0: chicos. Pero está chicas. Bien sacarlo, está bien
1: sí,
0: sacarlo.
1: Porque es algo que está ahí, entonces... Pero para mí, por ejemplo, que tú te vincules con una, con varias, con mil personas... tiene que ver con tu propia coherencia interna. Si tú estás siendo responsable, digamos, estás un poco haciendo lo que estás sintiendo y no solo por ti, sino con quien crees el vínculo, pues chapó. Pero lo que me da como un poco también de, quizá un poco de sarpullido, como decíais, un poco en la línea que decíais vosotras, es que a veces el estar con alguien o con varias personas es un sustituto a no estar con una misma. Y entonces, claro, como tú tampoco sabes ni muchas veces lo que quieres, cuando estás con otra persona no se lo puedes transmitir, porque ni esa, o sea, como tú no tienes esa conexión, entonces... Muchas veces, si tú no estás bien, puedes desaparecer, puedes no ser responsable, tal. Y al final hay otra o otras personas ahí que están tragando con tu... Bueno, tragando en un momento dado, lo están pasando mal porque tú no estás tampoco en lo que estás. No sé si me explico.
2: Sí. ¿Qué sabes qué pasa? Que yo creo que tal vez como especie no estamos preparados del todo para vivir en una... para pretender que nuestra sociedad es una comunidad, porque la sociedad es tan grande que no puede ser una comunidad. Una comunidad es una cosita un poquito más pequeña donde hay vínculos afectivos y tal, y una sociedad es donde tienes que estar funcionando, relacionándote un poco todos con todos. Entonces, pues a ver, de manera funcional, pues funciona la sociedad, valga la redundancia. Pero creo que estamos hechos para funcionar en comunidades más pequeñitas, que no podemos abarcar a tanta gente como...
0: Sí, yo creo que todo se distorsiona con y creo que tenemos que aprender a manejar esto de otra manera, como muy interesante todo lo que estáis diciendo, ¿no? Por una parte, como en relación a lo que decía Nadia, que me parece muy interesante también, ¿no? El no estar contigo y esto... Sí, es que ahora es como me aburro, estoy en mi casa un domingo por la tarde, ¿qué hago? Pues me conecto a Tinder o me lío con alguien, ¿no? Entonces creo, estoy muy de acuerdo con esto que dices, ¿no? Que no se trata tanto de que tú seas una persona que tengas relaciones sexuales o del tipo que quieras con muchas personas, sino del trato y de cómo nos planteamos eso, ¿no? Si lo planteamos como algo que yo consumo, como pues me voy a acostar con no sé quién, como pues me pego un atracón de chocolate, ¿no? Y entonces me calmo o me pongo a jugar a las apuestas online para calmar mi ansiedad, o si me lo planteo de otra manera. ¿Qué quiero decir? Es decir, tú puedes tener sexo con alguien para regularte, tampoco es que esté mal, pero tratando de una manera humanizada a la otra persona. Entonces creo que por un lado también está eso, ¿no? Como las personas como objeto de consumo o que me proporcionan experiencias, algo que hablo con compañeras también de con mucho gusto, ¿no? Lo hablaba pues hace poco con una compañera que decía, claro, es que hay gente que te plantea, ¿no? ¿Y tú qué experiencia me ofreces? ¿No? Es como también esto que nos está planteando
1: como,
0: pues
1: como
0: el hecho...
1: situándote desde un lado pasivo a ver la otra persona que te trae o algo así.
0: Claro, es como, bueno, claro, porque al final como desde el punto de vista consumista y también, ¿no? Pues que está por ahí como el FOMO, el perderse experiencias, todo esto. Es como tenemos como un abanico tan grande de posibilidades de gente que es como, bueno, pues a ver esta persona qué experiencia me ofrece, ¿no? Que me parece como... que también es como dónde colocamos a las personas, ¿no? Es como, a ver, ¿tú qué me ofreces? ¿Qué me vas a aportar?
2: También
0: ¿no? Y como también hay como tanta gente que es como, ay, es que, pues es que si estoy contigo me pierdo esto otro, pues también las personas como fuente de experiencias y gratificación. No sé, creo que ahí como que el individualismo y el capitalismo están haciendo como... una mezcla relacional bastante complicada que al final pues nos genera como mucha frustración y sensación de soledad también.
2: Eso es, cuantas más cosas tengas para elegir sobre la mesa, más ansiedad te va a dar de no estar probándolas todas o de perderte alguna. Entonces, ese es el problema con las redes sociales, rollo Tinder, tal vez, ¿no? Es posible, uno de ellos.
1: No lo sé, sí, o sea, a ver...
0: Parece que algo con eso está pasando.
1: Sí.
2: Es que yo creo que intentamos abarcar una cantidad de gente, o sea, inabarcable, o sea, no, ya te digo, en otras épocas supongo que la gente a lo mejor
0: sí,
2: llegaba
0: claro.
2: a tener 3 o 4 parejas, pero ahora se ha subido exponencialmente, entonces
0: y la cosa también
2: se ha
0: claro
2: banalizado
0: de
2: el
0: que
2: vínculo.
0: Claro, yo creo que también esto influye en la medida en la que si yo antes, pues yo qué sé, yo soy de aldea además, pues en mi aldea,
1: como
0: ¿no?
1: Yo.
0: Pues había X personas, pues yo qué sé, pues haces match con una, entonces, bueno, la cosa tiene sus problemas, pues intenta resolverlo. Pero si de repente, pues yo puedo ligar con todas estas otras, y es como, uy, ves que tengo un problema contigo, buf, qué pereza, pues voy a por otra persona, ¿para qué me voy a romper la cabeza con esto
2: claro.
0: también, ¿no?
2: Parece que
0: creo
1: lo que
0: que a
1: pasa
0: lo
1: es que es
0: mejor...
1: muy volátil también,
2: Sí.
1: porque
0: Sí.
1: como que no llegas a... quizá no estás en esa onda, pero igual a gente que prefiere pues vínculos un poco más profundos, esto no le vale. Claro, es lo que hablábamos antes también, de las coherencias.
0: Claro, exacto. Entonces también como cuesta conseguir seguridad en las relaciones, ¿no? Y seguridad en las relaciones no significa que la relación tenga que ser monógama o de un determinado tipo, pero sí sentir que pues que puedes como tener una cierta seguridad en el vínculo, que puedes expresar tus malestares, que puedes tener conflictos y resolverlos. Creo que es, ¿ves? Un tip importante de algo que hablábamos antes también de cómo ver un termómetro de las relaciones. Para mí es muy importante cómo las personas afrontan las situaciones conflictivas y las conversaciones incómodas.
1: Sí.
0: Si la persona huye de los conflictos y de las relaciones y de las conversaciones incómodas, ahí puede ser un indicador de que la cosa se puede complicar.
1: O si culpa a terceros y no se y ves que hay cosas que no se responsabiliza y casi siempre la culpa es de terceros, a mí también me deja un poco la mosca de, vale, vamos a ver. Igual que para amistades o para otros tipos de vínculos, ¿no? Como
0: sí.
1: Este indicador que dices es interesante.
2: Yo creo
0: y que
2: que
0: nos da seguridad sí. En la relación, ¿no? Al final el apego seguro pues también va de eso, de poder expresar tu malestar, de poder gestionar los vínculos, los conflictos, de poder poner límites y que eso no haga que el vínculo de repente se rompa, ¿no? Que también es como, siento esto, como esta fragilidad en los vínculos y la dificultad que me exponen como muchas personas. Además es como mucha gente en consulta dice, claro, pero es que yo me estoy trabajando y todo esto, pero es que claro, luego la gente no, no se relaciona de esta manera y personas que de repente les pasa esto una y otra vez, ¿no? Pues tanto el que la gente de repente va a tope y de repente desaparece, o que ahora sí, ahora no, que al final es como a veces realmente complicado no sentir que tú eres el problema, ¿no? Porque te está pasando esto todo el rato.
2: Claro, hay veces, ya. Creo que también hay un problema, que es que tal vez la línea entre el conformismo y echarle ganas a la relación está muy difuminada, porque, o sea, estamos siempre como buscando ahora las red flags y todo eso, banderas rojas, las red flags, como diciendo que cualquier señal de esto puede ser un comportamiento tóxico, ya ten cuidado, no sé qué. Estamos buscando la quinta pata al gato todo el rato, y hay veces que está bien, porque, a ver, estamos... Podemos encontrarnos de todo y hay que protegerse, ¿no? Pero hay veces que a lo mejor te puede ir bien una relación, pero encuentras una red flag y ya te empiezas a poner nervioso y diciendo, bueno, pues yo como no soy conformista, como mis generaciones anteriores, voy a buscarme otra pareja en vez de dirigirte a la pareja y decirle, oye, no me gusta eso que estás haciendo. O sea, no...
0: Claro, que sería también como llevar el perfeccionismo a las relaciones. Vamos a ver, todo el mundo tenemos cositas. El caso es, yo creo que esto es muy importante, si las personas estamos dispuestas, ¿no?, a hacer algo con eso, a tratar de mejorar, de relacionarnos mejor, pero es que todo el mundo metemos la gamba en las relaciones. Yo la primera, ¿no? Yo no soy un ser de luz ni una persona que se relacione súper bien 24/7. Es que nos pasan cosas, tenemos malos días. Entonces, creo que estamos buscando también como un perfeccionismo en las relaciones que es que no cumple nadie porque no es humano tampoco. Entonces creo que algo que me decía una amiga hace poco, ¿no?, que a lo mejor, pues es cierto que también ahora se publican tantos contenidos sobre psicología en las redes, que esto por un lado bien y por otro yo creo que también bastante mal, y me decía que es que da la sensación de que estamos como psicologizando las relaciones demasiado a veces también. Entonces, bueno, pues no sé, no somos seres de luz. En las relaciones hay conflictos, son difíciles.
1: Claro.
0: Forma parte del amor. De hecho, lo dice Arun Mansukhani, que el amor empieza cuando acaba el enamoramiento. Que es cuando realmente, ¿no?, pues conoces a la persona y la desidealizas y te decepcionas un poco también, ¿no? Que la decepción también forma parte de las relaciones y es importante.
1: Claro, como una parte más real, porque al final el enamoramiento puede ser fantástico y un subidón, y tiene una parte, pues eso, ideal, de fantasía, que cuando choca con la realidad a veces, casi siempre está la decepción, pero bueno, puedes asumir cosas porque realmente la persona la quieres, pues hay cosas que sí, que vas ahí con todo porque también hay un cuidado y tú estás valorando. Uh-huh. Y hay veces que eso no se va a sostener. Y también, creo que antes, no sé si lo ha dicho Irene o lo has dicho tú, Martina, creo que hay gente que se vuelve un poco adicta a la emoción que provoca el enamoramiento. Entonces, cuando pasa eso, pasa esa etapa, digamos, y el subidón químico baja, es como que te falta algo. Y entonces puedes ir a buscar otro enamoramiento, otro estado, porque para poder enamorarte parece ser que tienes que tener una predisposición, no te enamoras en cualquier momento de tu vida, ¿no? Y también encontrar en la otra persona como estas ganas, que sea como correspondido, porque el deseo también se mantiene... es bidireccional, digamos. Si tú te sientes deseada por la otra persona, tu deseo aumenta. Cuando tú ves que no, que la otra persona no tiene interés, pues al final se te va a bajar. Por eso todo esto que estábamos diciendo del estímulo positivo intermitente, porque tú no te desenganchas, porque en el fondo tú vas viendo que la otra persona sí te desea, o sí que está ahí por ti, sí que te hace caso, aunque luego desaparezca y la conducta que te llegue es lo contrario, pero como va teniendo esos momentitos.
0: Claro, y también aumenta ahí como la motivación para intentar conseguir una relación con la persona. Es verdad que, claro, nuestro cerebro genera como más dopamina que nos moviliza y nos mueve a tratar de sostener ese vínculo. Entonces ahí también el cerebro nos juega malas pasadas. Creo que ahí hay un par de cosas. Que tenemos que distinguir el enamoramiento y el amor. Y también el cine y todo esto nos ha dado mucho lío. Entonces parece que que el amor es algo como más sereno, más tranquilo. Eso no significa que te desenamores de la persona, pero que la cosa es más tranquila que al principio, ¿no? Y está bien eso, sentir seguridad. Entonces también parece que si salimos de ese subidón, pues que ya la cosa no va bien, cuando realmente lo que hablábamos antes es que vamos cara a un vínculo como más profundo y más real. Porque al final también idealizar es una forma de deshumanizar a las personas. Y por otro lado, y algo que también observo en consulta, es que estamos también como con que también tenemos asociado, y yo creo que es algo que también hace que nos cueste desengancharnos de estas relaciones que son como una montaña rusa, porque claro, en el cine romántico y todo eso es todo el rato una montaña rusa emocional. Ahora estás arriba, ahora hay un montón de problemas, ahora parece que la relación se va a romper, ahora vuelve y todo acaba ahí en un punto súper álgido. Entonces también por nuestra educación relacional y a veces pues porque nos hemos criado en familias donde todo era así como muy intenso para bien y para mal, pues a veces hay personas que tienen asociado el amor con esa intensidad emocional, con ahora te hago caso, ahora no, ahora te trato bien, pero a la vez te trato mal. Y es como que y estos altibajos emocionales, y es como que cuando de repente están con una persona que les trata bien y que la relación ofrece seguridad y tranquilidad, no lo tienen asociado con el amor. Es como se cuestionan, realmente esta persona no me gusta, no estoy enamorado, enamorada o enamorada de esta persona, porque no estoy sintiendo ansiedad, no estoy sintiendo este subidón, toda esta intensidad, ¿no? Entonces yo creo que ahí se mezclan varias cosas.
1: Sí, sí.
2: Para todo esto, ese subidón que les puede gustar, bueno, obviamente gusta, es un subidón hormonal, me parece también que es bueno que se acabe porque es biológicamente insostenible a largo plazo. Yo creo que te puedes morir, fuera bromas.
0: Es adaptativo,
2: no,
0: sí.
2: No sé yo. Pero tiene que llevar un desgaste y tremendo en el cuerpo propio. O sea, yo creo que de verdad la gente lo puede, se puede morir directamente de ello. ¿Es posible, Nadia, o no?
1: Morir, a ver, no sé, Martina, igual tú sabes un poco más.
2: Por tener todo.
0: Tanto como morir tanto ahora, todo, pues.
2: No lo sé, no sé, yo pregunto.
0: Tener dificultades con el sueño y todo esto, sí, claro. Cuando tenemos como todo este subidón, es verdad que sentimos más energía, sentimos como más felicidad y también menos cansancio. Entonces es como, pues te puedes pasar hasta las 4 de la mañana whatsappeando con esa persona y al día siguiente te vas a trabajar pues tan pichi. Pero claro, ¿cuánto tiempo puede sostener nuestro cuerpo y nuestro cerebro esto? Pues lo que decís, ¿no? Un tiempito, pero no, claro, no es
1: si
0: muy
1: no
0: saludable todo el tiempo.
1: Si no está el cortisol por ahí, que es dopamina, que estamos generando. Es que claro, a nivel endógeno, si estamos generando la dopamina, la serotonina, no sé, claro, es una demanda energética extra que el cuerpo hace.
0: Claro.
1: Y que te permite luego restablecer el descanso, que no pasa cuando hay situaciones de estrés que estamos de alguna manera forzando al cuerpo y entonces luego aparece el cortisol y nos pasa factura, que podría pasar en situaciones de ansiedad, pues como hemos hablado antes, pero en el enamoramiento no sé si habría un límite. Es verdad que naturalmente baja, distintas investigaciones a nivel fisiológico no mantienen, hay personas también de qué depende, pues eso es otra cosa a tratar, porque hay gente que en esa sensación puede estar 2 meses, medio año, 2 años, pero varía un poco, ¿no? De cada persona, pero sí que es cierto que al final esa intensidad baja.
0: Sí, ¿cómo se cultive eso? También es que no tenemos en la cabeza, ¿no? Que las relaciones todavía que se cultivan y que todo eso es algo que se alimenta, sino que también tenemos como la idea de que tú te enamoras de alguien y esto pues ya está, ya te gusta esa persona y entonces todo eso se sostiene porque sí. Pues es que también hay gente que siente como, pues lo que podemos identificar como enamoramiento, ¿no? Durante muchos años de su vida, de una manera más tranquila también, ¿no? Porque también cultiva esa relación amorosa y no se basa solo y también la relación se basa en la admiración, en los cuidados. Yo creo que lo que hagamos con la relación también va a influir mucho en todas esas sensaciones, pero sin
1: Claro.
0: olvidar también que el cerebro a todo se habitúa y esto está bien, y que es cierto que podemos sentir lo que identificamos como enamoramiento, comillas, comillas, pues también con estas relaciones que no son saludables. De ahora sí, ahora no, claro, nos mantienen con una intensidad emocional que nos hacen sentir que estamos enamorados de esa persona y lo que estamos es enganchados a esa persona. Creo que
1: Claro.
0: es importante diferenciar el enamoramiento del amor. Yo creo que esto es una diferenciación importante.
2: Para
0: Cuando
2: eso,
0: realmente tienes un vínculo más profundo con la persona, la conoces, o pues cuando estamos hablando de todo este colocón químico y de una situación de enganche, que dentro de que las cosas se entrecruzan, bueno, pues sí, como cuando estamos con una idealización o realmente y con una relación pues que no es bien tratante, o cuando conocemos a la persona y la relación es bien tratante.
1: me parece básico, Martina. También el estímulo positivo continuo cae antes, pierde efecto antes, como decías, que el estímulo positivo intermitente, que es lo que muchas veces va a mantener estos dramas o estas subidas y bajadas, pero que a veces eternizan años. Y dices, pero ¿y cómo puede estar enganchada esta persona ahí? Dale que te pego. Pues porque químicamente también y a nivel de ansiedad, ¿no? Y de sí, pero no, ahora se va, ahora está. Todas estas explicaciones que nos vienes diciendo de esta incertidumbre que te engancha también, ¿no?
0: Sí, claro. Y bueno, que te va minando la autoestima también. O sea, al final es un traje mental importante, va reduciendo tu sentimiento de valía, se va cargando también aspectos importantes de la persona. Yo creo que repercute mucho en el sentimiento de valía y es difícil a veces salir de una relación así. Creo que hay que poner en valor el buen trato y lo que genera las relaciones amorosas también auténticas, ¿no? Creo que a veces igual es como que hemos puesto mucho en valor esas sensaciones de subidón. Hijo, es muy potente cuando tú te sientes con una persona como en calma, ¿no? Que activa tu sistema de calma, cuando liberas oxitocina, al final la conexión amorosa es eso, sentirte en paz, en calma, en confianza. Es como cuando tú estás con alguien y sientes que se puede parar el mundo, que está todo bien así, ¿no? Y que no necesitas nada más. Digamos que lo que tenemos más asociado al enamoramiento, que al final es un mezcladillo, ¿no? Pero cuando estamos hablando de estas relaciones de enganche, es como que nos activa el sistema nervioso simpático y el sistema de la dopamina, de la recompensa, quiero más de esto y esto me da subidón. Y cuando estamos hablando como de esta conexión amorosa, es como, así estoy bien contigo ahora y no necesito nada más. No estamos en un estado de necesidad, estamos más en conexión con el sistema nervioso parasimpático, con el de la calma, y es como, qué guay, está todo ok ahora, ¿no? Y creo que es muy importante explicar esto y también enseñar a la gente a conectar con esto, con esa conexión amorosa que es muy placentera también, aunque no estemos ahí de subidón,
1: Totalmente.
2: Mí me suena paradisíaco, tío.
1: Sí,
2: Sí,
1: para
2: es
1: mí. Yo
0: que es muy gustosillo.
1: comparto totalmente lo que estás diciendo también, Martina. Y creo que muchas veces esto que estás diciendo del parasimpático, de la calma, de contigo tal, el refugio y tal, a veces en los textos puede confundirse esta parte de enamoramiento con la parte del amor. Pero bueno, igual daría
2: Sí, eso.
1: para hablarlo con más calma, pero como que esta idealización a veces nos puede confundir y al final el amor maduro, como Félix López, por ejemplo, nos contaba también en el máster, da otra cosa que en realidad no tiene que ver con el subidón en la montaña rusa, pero sí con la aceptación del estar aquí y ahora a gusto, bien. y en calma.
2: Yo creo que ese tema se merece otro programa entero para él solo, porque es un temazo para mí, me parece.
1: Sí, muchísimas gracias, Martina. Te quería pedir si podías recomendarnos algún libro.
0: Pues yo creo que el libro, para todo lo que hemos estado hablando, es el libro Condenados a Entendernos, de Arun Mansukhani, que habla pues de todo esto, ¿no? De las relaciones, de cómo generar relaciones sanas, del apego. Bueno, pues nos habla un poco de todos estos líos de los que hemos estado hablando hoy, y creo que puede ser un buen libro.
1: Genial, lo apuntamos y esperamos verte pronto. Martín, ha sido un placer súper enorme tenerte hoy aquí entre nosotras, y muchísimas, muchísimas gracias.
0: Lo mismo, muchas gracias a vosotras. También ha sido un placer, un gustazo para mí.
2: Hasta luego.
1: Hasta pronto.

Buenas tardes, bienvenidas y bienvenidos a otro viernes más del Viaje del Duende en RadioCercedilla.com. Un viernes alterno más os queremos acompañar en directo de 8 a 9 de la tarde-noche o en podcast si nos estás escuchando desde la plataforma o desde iVoox. Tenemos preparada una hora o quizás una hora y media del mejor flamenco que se puede escuchar a este lado del Guadarrama. Como entramos en Semana Santa, escucharemos una pedazo de saeta y como se acaba de terminar el Congreso Internacional de la Lengua Española en Cádiz, vamos a irnos por los cantes de ida y vuelta. En los mandos técnicos, Richard Orton y al micrófono, Tessa Estévez, como siempre. El Viaje del Duende es un programa de Radio Cercedilla que a su vez es un proyecto de la Fundación Cultural de Cercedilla. Y ya vamos entrando en harina y os cuento que hoy aquí en Cercedilla, en estos mismos momentos, está celebrándose el Vía Crucis. Así que, por un lado, está procesionando la Virgen de la Soledad, que se encontrará en algún momento con el Cristo de la Humildad y el Cristo del Perdón. Y para este momento tan emocionante, sea uno cristiano o no, vamos a ilustrarlo con una saeta de uno de los mejores cantaores del siglo XX, acompañado por el mejor guitarrista flamenco de todos los tiempos, Fosforito y Paco de Lucía.

Ya os estabais preguntando dónde estaba Paco de Lucía, porque claro, las saetas normalmente se cantan a capela o acompañadas por esos tambores, pero ahí dejaba su toque mágico al final. Y bueno, era Fosforito, y para quien no lo conozca, porque este programa no solo va enfocado a los muy cafeteros, a los muy amantes del flamenco, sino también a aquellos que sienten curiosidad por este fantástico género. Pues Antonio Fernández Díaz, Fosforito, hoy tiene 92 años, ha sido uno de los cantaores más prolíficos, más enciclopédicos, más preparados y con mejor voz que ha tenido nuestro flamenco a lo largo del siglo XX. Es que si empiezo a enumerar todos los premios que tiene este hombre, no acabamos nunca. Pero claro, si os digo que empezó pues de chiquitillo y que ya con 14 años estaba ganando premios por ahí, pues os podéis imaginar cuál es la trayectoria de este pedazo de artista. Hay un documental hecho por su hijo, Alejandro Fernández, que se llama Fosforito, una historia de flamenco que creo que podéis ver en Vimeo y que merece muchísimo la pena ver. Y seguimos con Semana Santa y con Saeta. Os voy a dar un poquito de agenda para los que estéis en Madrid capital. Tenéis que saber que la Casa Museo Lope de Vega organiza unas jornadas de saetas en el museo. Y tendrán lugar los días 5, 6 y 7 de abril. El día 5 con Curro Piñana, el día 6 con Antonia Contreras y el día 7 con María Mezcle. Y ahora hablaremos de María Mezcle, pero también en el Escorial tenéis un ciclo de saetas muy interesante a lo largo de esta Semana Santa. Y en María Mezcle se dan dos cosas. Una que es una cantaora relativamente joven, muy, muy bien preparada, muy, muy larga, que se dice, es decir, conoce muchos cantes y además es de Sanlúcar, es de la provincia de Cádiz. Y eso nos lleva a lo siguiente. No sé si sabéis, una de las imágenes más icónicas de esta semana ha sido la del rey Felipe VI, tocando el cajón en Cádiz, ahí en una plaza, pillado desprevenido. Había una serie de personas tocando el cajón, así espontáneamente, en una especie de clase abierta, y había dos cajones libres. En uno de ellos se sentó el rey Felipe VI, en el otro la reina, pero bueno, la estrechez de la falda no le daba para tocar el cajón. Pero bueno, él se defendió bastante bien. Y esto nos lleva a hablar de Cádiz. De Cádiz, que ha sido, bueno, ¿por qué estaba el rey ahí? Pues porque se celebraba el noveno Congreso Internacional de la Lengua Española, que es trienal y que este año tocaba en Cádiz. Y Cádiz significa la puerta hacia América y hacia África, pero hoy nos vamos a centrar en América. Y hoy vamos a hablar de los cantes de ida y vuelta, aunque en realidad el flamenco se puede decir que es todo de ida y vuelta, porque se hablaba siempre de la influencia oriental en el flamenco, pero hay estudiosos, hay investigadores que no están tan de acuerdo con esta influencia morisca o árabe o oriental que se le atribuye. Entonces, Ramón Soler, que es un investigador y un flamencólogo, dice que el flamenco es una música que, como otras mediterráneas, es melismática, es una música tradicional española, agitanada y cantada por profesionales en la Andalucía abierta a América por el Atlántico. Véase que podríamos decir, sin mucho temor a equivocarnos, que todo el flamenco es de ida y vuelta. Y entonces ahí llegamos a Cádiz, que es una de nuestras ciudades favoritas del mundo mundial, y a los tanguillos. Y hay unos tanguillos de María Mezcle que se llaman Cómo tintinea y que vamos a escuchar a continuación.

0: se le van a uno los pies con estos tanguillos. Y no me digáis que no hay un olor ahí a sal que nos lleva casi a La Habana, aunque son tanguillos de Cádiz. Pues si queréis escuchar a María Mezcle, que además la entrada es gratuita, la podéis escuchar el próximo 7 de abril en la Casa Museo Lope de Vega en Madrid a las 6 de la tarde cantando por saetas. Y volvemos a Cádiz. Una de las imágenes que veíamos era la del rey. Me han dicho que me he puesto muy monárquica aquí, hablando del rey tocando el cajón, pero es que es verdad que llamaba la atención. Pero la otra imagen poderosa de Cádiz era la de esa exposición al aire libre en la Plaza de Abastos, en la plaza que le dicen, de todas las palabras que forman parte del acervo lingüístico propiamente gaditano, ese lenguaje gaditano, esa jerga, ese casi una lengua propia, ¿no?, la que tienen los de Cádiz y que tiene muchísimo arte. Y entre otras palabras, seguro que os suena bastinazo. Bastinazo, bastinazo. Bastinazo es algo muy grande, exageradamente bueno, aunque a veces se usa también para describir lo contrario. Entonces hoy nos hemos propuesto pararnos a analizar un poquito esas palabras tan propias del lenguaje gaditano que tienen tantísimo arte y que solo ellos las saben usar en el contexto adecuado. Así que nos hemos puesto en contacto con algunos amigos gaditanos para que nos expliquen algunas de esas palabras que salen en esa exposición que está en la plaza, en la ciudad de Cádiz. Y una de ellas, Miriam Samalea, nos explica que no ni na.
1: Los gaditanos somos tan hartibles que cuando negamos, no negamos solo una vez, negamos tres veces. Decimos no ni na. Pero cuidado, porque cuando un gaditano te está diciendo no ni na, en realidad no está negando, en realidad está afirmando. Es una rotunda afirmación. Por ejemplo, me veo a mi amiga y le digo, anda, qué morena estás. Y ella me dice, pues no sé, porque no he bajado a la playa, no he tomado el sol apenas. Y yo le digo, no ni na. Con ese no ni nada le estoy diciendo, digo, tú sí que has tomado el sol. Tú te has pasado en la playa desde las 8 de la mañana hasta las 10 de la noche, que parece un camarón de la isla.
0: Pues sí, así de bien lo explica Miriam, Miriam Samalea, gaditana de pura cepa. Y no se puede contar mejor, porque yo es que os estaba contando esto del lenguaje gaditano y me han dado la bulla, que es la prisa, la urgencia, y no sé si os habéis fijado que también ha dicho la palabra hartible, que es otra palabra muy propia de los gaditanos y que solo ellos usan así de bien. Bueno, pues como os decíamos, Cádiz fue durante mucho tiempo la puerta hacia América. Desde ahí

Y salían todos los andaluces que iban a hacer las Américas y que no sabían muy bien lo que se iban a encontrar. También iban muchos artistas, desplegaban allí todo su arte, su música, pero también cogían las influencias de acá y de allá, y cuando volvían, pues nacían pues cantes tan bonitos y tan maravillosos como la guajira. Y vamos a escuchar de nuevo a María Mezcle con una guajira que se llama ¿Dónde te escondes?

0: ¿Dónde te escondes? Una preciosa guajira interpretada por la cantaora María Mezcle. Y la guajira, bueno, guajira viene de guajiro. Como os contaba, son aires que se trajeron de Cuba. El guajiro es el campesino cubano. Y la guajira es un cante en 12 tiempos, muy parecido a las alegrías, pero con otra cadencia, como habéis podido comprobar. Normalmente, bueno, aparte de cantarse, se baila, y se baila generalmente vestidas las bailadoras de claro, de colores claros. Un poco nos recuerdan a esas vestimentas coloniales, ¿no? Esos vestidos blancos, claros, beige. Y yo no sé si recordáis una preciosa guajira que Carlos Saura filmó para la película Flamenco de 1995 con una fantástica Merche Esmeralda. Si no lo habéis visto, os recomiendo que lo hagáis porque es una maravilla. Y bueno, nos ha explicado antes Miriam lo que era nonina, que era una manera de negar tres veces pero afirmando. Pues ahora vamos a escuchar a otro amigo gaditano, José María, explicando qué quiere decir macacoa.
1: Un día le pregunta a mi madre, mamá, ¿cómo estás? Y dice, pues hijo, estoy fatal, hoy me he levantado con la macacoa. Y digo, ¿y qué es eso de levantarse con la macacoa? Y dice, pues levantarme fatal, con ganas de estar todo el día sentada y no tener ganas de hacer nada. Pues ya sabéis, eso es levantarse con la macacoa. Hasta luego.
0: Uy, pues yo hoy me he levantado con la macacoa. Me he levantado muy, muy temprano. Lo que estamos aprendiendo aquí, ¿verdad, Richard? Que ya que le tengo al lado, voy a preguntarle si alguna vez habías escuchado esto de la macacoa. Yo desde luego no.
2: Yo no.
0: Pues ya tenemos jartible, nonina, macacoa. Luego otro bastinazo que también lo hemos mencionado. Pero yo no sé si habéis escuchado el término fuera parte, que quiere decir aparte de eso. Pues ese es otro. O guachisnay. ¿Qué es guachisnay? Pues es extranjero. Todo aquel que no sabe muy bien lo que dice, como yo cuando estaba presentando la guajira, pues es un poquito guachisnay. Y se cree que el término viene de una especie de deformación de la pregunta en inglés, what's your name? Guachisnay. Si es que no se puede tener más arte que en Cádiz. Y vamos a seguir con cantes de ida y vuelta. Vamos a ir con la colombiana. Aquí hay, en realidad, la colombiana no es exactamente un cante de ida y vuelta. La colombiana es una invención de Pepe Marchena en 1931, que como sabéis, Pepe Marchena era muy creativo y era un fantástico cantador y tenía sus ideas propias un poco heterodoxas. Y se inventó este cante que sí que tiene esa cadencia y esa melodía que nos lleva un poco a los cantes de ida y vuelta. La vamos a escuchar, estas colombianas, en la voz de Juan Peña el Lebrijano, uno de los cantadores más con más raza, con más sentimiento, con un sello más potente. Oye mi voz, el Lebrijano.

0: ¡Qué maravilla la voz de Juan Peña el Lebrijano! Antes me estaba corrigiendo Richard con razón. Efectivamente, no todos los andaluces se iban a América por Cádiz. Lo sabía que se iban por Sevilla, pero bueno, muchos sí que se iban por Cádiz. Y de hecho, algún dato que hemos leído por ahí es que en aquellos primeros momentos de la conquista, de cuando llegaban los españoles, el 50% eran andaluces. Y de ese 50%, la mayoría eran del triángulo Sevilla-Huelva-Cádiz. O sea que todo queda por ahí, todo queda por ahí. Vamos a seguir con ese habla tan maravillosa que tienen los de Cádiz. Y ahora vamos a escuchar otra vez a José María explicándonos una manera muy particular de llamar a la cojera.
1: Mi padre se ha roto la cadera dos veces y camina dando cojeta, es decir, cojeando.
0: Es que entre cojera y andar cojo y cojeta, es que no hay color, no hay ningún color. Vamos a seguir escuchando esos cantes de ida y vuelta. Este cante es discutible que sea de ida y vuelta. Nos referimos a la petenera, porque la petenera se dice que podría emparentarse con la zarabanda allá por el siglo XVIII y se dice que se llamaba así por una cantaora de Paterna de la Ribera que se llamaba La Petenera. Pero luego, últimamente, hay otros flamencólogos y otros investigadores que afirman que su origen en realidad es americano, es mexicano, de la región de Veracruz. De hecho, hay un estilo llamado así. De hecho, esto nos lo explicó, si os acordáis, los que escuchabais el programa ya por su primera temporada, nos lo explicó muy bien Pablo San Nicasio. Y volvemos a Saura. ¿Os acordáis que el pasado programa se lo dedicamos entero al cineasta aragonés Carlos Saura? Y es que en su película Flamenco, de 1995, aparece una fantástica petenera en la voz de José Menese y en el baile de Merche Esmeralda. Y no tiene desperdicio. Vamos con ella.

0: parecido, qué os ha parecido esta petenera en voz de José Menese, que merece la pena revisitar en la película de Saura Flamenco. Y como la radio es así, en vivo, pues nos ha llegado otro audio fantástico de una amiga gaditana, una queridísima amiga gaditana que se llama Macu, y que nos explica lo siguiente. Allá vamos, vamos a ver qué os parece lo que nos cuenta esta amiga que se encuentra en carretera. Bueno, pues a ver si os lo voy a tener que contar yo. Vamos a ver si encontramos en la mesa la manera de escuchar este audio que entra por teléfono. Pues no. Mientras tanto, vamos a escuchar entonces la contribución de otra amiga que ya habéis escuchado previamente, Miriam Salmalea, y que nos va a comentar lo que significa la palabra escamondá.
1: Y cuando limpiamos la casa la dejamos escamondá, escamondadita la dejamos.
0: Escamondá, os habéis dado cuenta, ¿no? Bueno, pues entonces vamos a dar paso ya a una de las partes más deseadas y esperadas del programa.
2: Ajústense los cinturones, esta noche vamos a tener tormenta.
0: Efectivamente, porque no sabemos qué puede pasar a continuación. Y vamos a escuchar la sintonía de Juan Verdú mientras realizamos la llamada correspondiente.

0: Ya suena el teléfono al compás de esos verdiales maravillosos de Gerardo Núñez. Y al otro lado del teléfono está esperándonos, como cada viernes alterno.
1: Sí.
0: Buenas tardes, noches, tío Juan.
1: ¿Cómo estamos, corazón?
0: Pues estamos muy bien aquí, escuchando cantes de ida y vuelta y escuchando cómo hablan los gaditanos, que tienen un palabrerío que es para, bueno, para hacer un diccionario.
2: Para poner un museo.
0: Bastinazo, jartible, zambullá, quillo, quilla, malaje. Es un no parar este arte que tienen los gaditanos.
1: Es otro mundo, Cádiz es otro mundo, es un mundo maravilloso, distinto a todo. Viven además en un sistema que es envidiable.
0: Sí.
1: Y a mí me gustaría haber quedado en Cádiz ahí y haber vivido con ellos.
0: Sí, ¿no? Además tú has dejado muchos amigos en Cádiz.
1: Claro que he dejado muchos amigos en Cádiz. Y para mí es el mejor sitio para retirarse es Cádiz.
0: Totalmente de acuerdo, totalmente de acuerdo.
1: Ahí te retiras, te quedas a vivir ahí.
0: Claro que sí.
1: Y ahí el tiempo no tiene importancia, ni tiene nada de importancia.
0: Es verdad, pasa de otra manera, ¿verdad?
1: Tiene una sintonía y además tiene un sistema de la vida que no hay en ningún sitio del mundo.
0: Sí, a todos nos gustaría ahora mismo estar o camino a Cádiz o en el mismo Cádiz, como Fernando Quiñones, ¿no? Que no había quien le sacara de su caleta.
1: No, ahí se quedó. Tuvo la suerte de que la Viviana ha ido.
0: Sí.
1: Estaba ahí de consejera de cultura en la Junta de Andalucía, le puso una vivienda ahí chiquitilla y se quedó a vivir ahí en el ayuntamiento. Vivía.
0: Ah, mira, en la gloria.
1: Hasta
0: bendita. Hasta el último momento,
1: hombre,
0: ¿verdad?
1: Claro.
0: Qué maravilla, qué maravilla. Pues sabes que, tío Juan, estábamos precisamente ahora hablando de una de las creaciones de Pepe Marchena, de uno de tus ídolos y de los míos también, que es la colombiana, que falsamente se le considera un cante de ida y vuelta, pero que se lo inventó él, ¿no? Cuéntanos cómo fue esto.
1: Pero yo creo que el montar una... Porque siempre en el flamenco se monta una guerra entre españoles y gitanos. Yo creo que Pepe Marchena fue el genio más grande del cante flamenco. Armonizó todos los cantes. Creo, eso de vuelta es mentira.
0: Es mentira todo. O sea que olvidaos de todo lo que he dicho hasta ahora.
1: Esto es de los flamencólicos. Y entonces él fue el que iba inventando las cosas de la guajira.
0: Sí.
1: Y que la guajira es de... ¿Pero qué coño es la guajira? La guajira de Marchena fue el creador más grande y más importante que hubo en el cante de la historia del flamenco. Y además de tener esa voz, que era una voz que era portentosa, y girar por toda España. Un tío que cantaba en la plaza de toros sin megafonía.
0: Pues menudo mérito, ¿eh?
1: Y llenaba las plazas de toros.
0: Fíjate, pero... para llenar en aquella época una plaza de toros, cómo había que... El arte que había que tener, el poderío, ¿no? Y...
1: No, era otro mundo. Yo lo escuché y en los teatros ya que le escuchaba y eso era... tenía una afinación... Una forma de cantar que no ha cantado nadie en la puta vida como él ni volverá a cantar en la vida.
0: O sea que a él le debemos...
1: No, él estaba y decía, esto es colombiana, yo iba a ir colombiana.
0: Lo que pasa que lo que sí es de ida y vuelta es que él viajó Cantó mucho por América y sí que me imagino que se traería ritmos de allá, melodías de allá, o sea que sí se impregnó de aquello, ¿verdad?
1: Mira, Pepe de la Matrona se fue ahí a Cuba y vino aquí cantando y mira que no puedo más, que no tiene nada que ver. Este hombre era un tío demasiado elegante. Yo le veía ahí en la Plaza Santana con un sombrero blanco y siempre.
0: Como un pincel,
1: Y
0: ¿no?
1: este tío cantaba la granaína, los fandangos y todo. Y entonces un día se le cruzó el cable y dijo: esto es una colombiana. O esta es una guajira. Y la
0: Oh,
1: gente dice: es que la guajira, pero ¿qué guajira ni qué coño?
0: o por ejemplo, la Vidalita también, ¿no?
1: La Vidalita igual, eso lo inventó, eso lo hizo todo él.
0: Con ese,
1: Eso
0: porque
1: es.
0: qué creatividad, ¿no? Tenía que tener para de repente innovar así
1: Él
0: en.
1: escuchaba, él escuchaba, se iba ahí a dar una vez, giraba por todo el mundo, porque tenía una compañía que giraba por todo el mundo, el tío. No, y cogía y escuchaba y ¡pum! Y de un cante que estaba una música, estaba escuchando ahí, cogía y creaba y hacía una composición y creaba algo nuevo.
0: Claro, además.
1: Yo creo que ha sido uno de los genios más grandes de la historia del flamenco.
0: Sí.
1: Lo que pasa es que era payo,
0: Era
1: era
0: payo,
1: pollo.
0: era payo. Y eso no estaba bien visto, ¿no? En según qué
1: Era
0: ambientes.
1: pollo. No, ahora ya da lo mismo.
0: Ahora ya,
1: Desde que,
0: pero
1: por
0: en
1: ejemplo,
0: aquella época no.
1: en aquella época eran los pollos no. Me acuerdo de una entrevista a Enrique Morente ahí cuando estaba empezando La Sexta y
0: Sí.
1: le dijeron: ¿Tú eres payo? Y él dijo: no, yo soy pollo.
0: Oye, pues si te parece, mientras seguimos la charla, bueno, vamos a escuchar un poquito a Pepe Marchena con una vidalita que se llama Recuerdo de Río de Janeiro y luego seguimos charlando, ¿vale?
1: Muy bien, capitana. Hasta luego.
0: No, no te vayas, no te vayas, tío Juan.

0: Tío Juan, se oían unos ramalazos ahí de Argentina también, ¿no? En esa vidalita.
1: Vamos a ver, ¿estás sentado o de pie?
0: Sentada.
1: Ahí hay malagueña.
0: Sí.
1: Ahí hay seguidilla.
0: Sí.
1: Ahí hay todos los cantes de
0: todos los cantes
1: flamenco.
0: Del flamenco y también un bandoneón. Y también
1: un genio, tío.
0: Sí.
1: No, el bandoneón él acompaña de lo mismo. Pero lo que está cantando él.
0: Sí, sí, lo que es el cante. Sí.
1: Todo. Juan Valderrama y él, que eran además de la misma escuela, no hacían los cantes ahí con la estructura, no, creaban con el flamenco. Cogían el flamenco y del flamenco hacían una auténtica maravilla.
0: Sí, y por ejemplo las letras también.
1: Tú ponte la vidalita mañana por la mañana,
0: sí.
1: Antes de levantar. ¿No ves cómo hace ahí, que hace una, hace malagueña, hace
0: sí.
1: Todo? Si es que
0: aún hay todos los cantes y los estilos, ¿no?
1: Los flamencólicos que había fusilado a todos. Y dice, no, es que resulta que la idea de vuelta, que puede de vuelta.
0: Bueno, al final es que es que nos guste y que lo disfrutemos, ¿no? Y que salga.
1: No, es que lo disfrutar es en la boda y luego te arrepientes. No, es escuchar.
0: Escuchar. A Marchena hay que escucharlo sentado, como dices tú.
1: Lo que tienen que hacer los seres humanos es escuchar y aprender.
0: Sí.
1: Y no decir, esto es vidalita. No. Cogete la vidalita. En la vidalita hace ahí el Marchena, hace 20 cantes.
0: Sí.
1: Como Enrique Morente en el Omega.
0: Mañana yo me la vuelvo a escuchar y me lo estudio.
1: Estudiatelo,
0: sí.
1: Mira cómo hace los remates.
0: Sí, es verdad.
1: La vida no existía, se alimentó él.
0: Sí.
1: Porque era un genio y además era, en aquella época fue el monstruo más grande.
0: Sí.
1: Que llenaba las plazas de toros y llenaba los teatros y llenaba todo.
0: Y yo creo que todavía hay cantaores que le tienen como referencia, porque yo, no sé, escucho incluso a la, bueno, por supuesto Morente, que era como tú, que un poco además es que os unió el amor a Marchena, ¿no? Pero incluso en Estrella, Morente y en otras muchas cantaoras y cantaores se ve ahí, ¿no? El homenaje incluso inconsciente a Pepe Marchena.
1: Hombre, Enrique lo pilló entero y Enrique igual. Enrique no cantaba todos los días igual.
0: Ya.
1: O sea, el otro y el otro y el otro cantan todos los días igual. Ay, y tan. Y Enrique no, Enrique no cantaba todos los días igual.
0: Ahí está el duende, ¿no? Sí. En hacerlo todo diferente y en esa creación que era cada uno de sus conciertos.
1: Esa es la genialidad.
0: Sí.
1: Ahora vamos a cantarlo y cantarlo todo al revés y cantarlo todo distinto y la soledad hace la distinta y los tangos hacen lo distinto.
0: Sí.
1: Y eso es lo difícil.
0: Claro,
1: esos son los genios.
0: Claro,
1: claro. Me lo preguntaban, ¿qué le pasa? Que ahora todos los niños cantan muy bien.
0: Sí, es verdad.
1: Todos los bailan muy bien,
0: sí.
1: Todos tocan muy bien. Pero el problema que hay es que no hay artistas.
0: Ya, que eso es lo que llevas diciendo tu tiempo, ¿eh? Sí, lo llevas diciendo.
1: Claro, cógete unos tangos, tío, y haz los tuyos.
0: Sí.
1: Que sean de... Yo soy Pepito de los Cabrales. Pues esos tangos son míos y los hago yo.
0: Sí.
1: Eso no, ahí no hay nadie que lo haga eso, pero bueno... A mí ya si a mí me da lo mismo, ¿no? Yo estoy ya muy vieja, muy cansada.
0: Muy vieja y muy goza, ¿no? Pero como...
1: muy goza.
0: Pero es lo que dices tú, que seguramente ver a Morente, por mucho que le vieras cantar en directo, cada vez era distinto.
1: Y Marchena era lo mismo.
0: Lo mismo.
1: Y Marchena cantaba y decía, voy a hacer un cante de los siglos y del siglo X. Y se ponía a cantar y vacilaba con el mundo y cantaba. Porque tenía esa voz maravillosa y
0: sí.
1: Tenía esa afinación y esa forma de cantar.
0: Perfecta, sí.
1: Acababa con el cuadro el tío.
0: Sí, efectivamente.
1: Ya, bueno, todo el mundo canta muy bien, todo el mundo va con paz, pero a mí me parece que nos falta un genio.
0: Le falta el genio. Bueno, en alguno caerá, esperemos, ¿no? Que se vende muy caro el genio, pero en alguno o en alguna acabará cayendo.
1: Ayer me cayó a mí, cuando salía de mi casa me cayó una jota.
0: Ten cuidado, tío Juan, cuídate. Pues precisamente... ¿Qué te cayó? ¿Un chorro de qué?
1: ¿Eh?
0: ¿Qué te cayó ayer?
1: No, un tío que me pegó la... No sé cuánto, que si no tiene ni idea de flamenco.
0: ¿Ah, sí?
1: Yo no sé nada, esto no sé nada.
0: Ay. Madre mía, que no sabe nada. Sabe latín. Pues precisamente Enrique Morente tiene una colombiana que además a ti te gusta mucho, estilo de Marchena, colombiana de Marchena, que se llama Tiro Tiré, ¿verdad? Que a ti te gusta mucho.
1: Mira, sobrina, cuando bajes un día te la voy a cantar yo.
0: Por favor. Cántalo un poquito aquí.
1: No, lo único que canto yo bien es esa colombiana, pero la canto además con la guitarra, la canto porque...
0: ¿Ah, sí?
1: Hombre, Sevilla yo la canté un día y fue tres novias.
0: ¿Tres novias nada menos te salieron? Madre mía. Oye, pues eso
1: las tres detrás de mí.
0: tengo que escucharlo yo eso.
1: No, hombre... la tengo pillada, esa colombiana la tengo pillada. Cuando quieras te la canto,
0: pues la
1: vente con el inglés y me busca la guitarrista.
2: Oye, me apunto,
0: lo vamos agendando, tío Juan. Oye, pues con esa colombiana Tiro Tiré nos vamos a despedir por esta semana y te la dedicamos a ti en especial.
1: Muy bien, gracias.
0: Que pases buen Viernes de Dolores. que pases buen Viernes de Dolores sin dolores. Sin dolores.
1: Te voy a contar un recuerdo. Cuando llevamos a Sala Caracol,
0: ¿sí?
1: Un Viernes de Dolores,
0: ¿sí?
1: Cantaba Diego Carrasco y estaba Lola Flores ahí.
0: Sí, estaba yo también.
1: ¿Estabas tú, te acuerdas?
0: Claro, Remedios Amaya.
1: Y cantó Remedios Amaya, se lo dedicaron.
0: Claro que sí.
1: Un viernes de dolores.
0: Un viernes de dolores.
1: ¡Lola!
0: Eso
1: qué
0: es.
1: Qué bonito, ¿verdad?
0: Precioso. Y me acuerdo que yo estaba allí con mi hermano y mi hermano la vio pasar, que ya estaba malita, la pobre, pero tenía un... muy malita,
1: con el bicho, ¿eh?
0: Pero con un poderío pasó que mi hermano, que ni es flamenco ni nada, se levantó de la silla y le dijo, ¡Faraona! ¡Emperadora! Y porque le sale... Es que era verla pasar y no tenía que hacer nada más, Lola Flores, más que pasar delante de uno y ya dejar ahí su maestría y su genio. Era increíble.
1: Era una diosa.
0: Una diosa. Una faraona, efectivamente. Así que con esta colombiana dedicada al tío Juan, nos vamos a... Dime.
1: Os la canto al matrimonio cuando queráis.
0: Pues ya lo estamos agendando. Ya lo estamos
1: agendando. Yo busco una guitarra aquí en el barrio y os mando.
0: Y nosotros llevamos...
1: ¿Vais a llorar?
0: Seguro, yo ya te lo garantizo. Y yo llevo el vino.
1: Venga.
0: Un beso muy grande, tío Juan.
1: Hasta luego.
0: Hasta luego. Chao, chao.

0: Preciosas colombianas de Tiro Tiré. No sé si el tío Juan podrá superarlas cuando nos las cante en directo. Y nada, antes os intentaba poner un audio que es imperdible, no sé si se dice así, imperdible, que nos ha enviado nuestra amiga Macu de San Fernando, pero gaditana de pura cepa. Pero es que el duende es muy malaje y no ha querido que sonara, pero ahora sí que va a sonar. Así que escuchemos más Palabra de Cádiz. Oye, pues sí que es malaje el duende. Vamos a ver si a lo mejor suena desde aquí. Vamos a intentar otra...
1: Aparecer por la... Por la puerta.
0: No, esto es radio en directo, decía, vamos a pausar y vamos a escucharlo desde el principio, porque merece la pena escuchar cada una de las palabras que nos cuenta Macu.
1: Hay una palabra que seguramente no la has escuchado en tu vida, que es candié. Esta palabra me recuerda a mi abuela, que yo de pequeñita, como era tan delgadita, cuando me veía aparecer por la puerta... me decía, vente niña para acá que te voy a hacer un candié. Un candié era un poquito de yema de huevo con vino dulce, ahí bien movidito, para que me lo tomara, porque eso decía que tenía muchas vitaminas, y bien tragado. Y yo con la mano en la nariz para poder tomarme eso, que yo me creía que me sanaba por dentro. Lo que hacía es cogerme una borrachera, esto con, estoy hablando con 8 o 9 años. Pero bueno, hay tantas palabras, tantas, como por ejemplo, ajolá. Ajolá es ojalá, ajolá me toque la lotería. O guachinao, o que está todo mojado, el suelo empercochado también se dice. Y ¿sabes cómo le dicen a las alcachofas? Alcauciles. En fin, alcancía, que es era una palabra que venía del árabe, que significaba tesoro. Y es una hucha, pues como esa te puedo decir mil, pero no tengo muy buena memoria. Bueno, no sé si te vale eso.
0: Pues sí, Macu, me vale perfectamente. ¡Qué maravilla! Nunca jamás había escuchado estas palabras. Y bueno, en mi caso la versión era Quina Santa Catalina, que más o menos tenía el mismo efecto que el preparado que te hacía tu abuela. Así que ya veis que en Cádiz, aparte de tesoro arqueológico, tesoro artístico, hay también tesoro lingüístico, que es la palabra de Cádiz. Y seguimos en Cádiz y vamos a poner el puchero a ver qué es lo que hay hoy de cenar. Pues no. Parece que el duende está siendo muy malaje y no nos está dejando encontrar el audio adecuado. Pero no os preocupéis, porque todo tiene solución y lo vamos a encontrar enseguida. Y ya está aquí. Vamos a escuchar ese agua hirviendo que nos indica que el puchero está ya cociendo y que a lo mejor lo que hay aquí es, no sé, rabo de toro o cazón o algo así muy gaditano. Pero eso sí, mezclado con jazz, mezclado con ritmos americanos, porque si alguien personifica la ida y vuelta es el pianista Chano Domínguez. Y volvemos a Saura una vez más, porque Chano Domínguez participó en la película Iberia, de la que hablábamos el otro día con el periodista Antonio Miravals, y su aportación a Iberia fue tocar el fragmento El Puerto, dedicado al puerto de Santa María, que es el fragmento más corto de los que aparecen en Iberia. Y en esta ocasión aparece con Piraña a la percusión, Quejío al cante y Tomasito bailando y dando palmas. Y con este El Puerto de Chano Domínguez nos vamos a ir despidiendo de Cádiz, de la audiencia, que espero que os haya gustado mucho este programa. Queremos dar las gracias a todos esos amigos gaditanos que nos han dejado su granito de arena contándonos esa palabra de Cádiz. Muchas gracias al tío Juan por su arte, por sus anécdotas de siempre. Gracias a Richard Orton por estar al mando de los de la nave del flamenco, en vez de la nave del misterio de Iker Jiménez, la nave del flamenco, aquí es lo que tenemos. Y por supuesto a todos vosotros que paséis una muy feliz Semana Santa y vámonos al puerto con Chano Domínguez.

Angelus Novus es el título de un cuadro de Paul Klee, un artista alemán de origen suizo que vivió entre 1879 y 1940. Y aunque con solo 11 años ya era un virtuoso del violín, que tal vez no debió abandonar nunca, finalmente se decantó por la pintura y su estilo osciló, según los críticos, entre la abstracción, el surrealismo y el expresionismo. Su Angelus Novus de 1920 fue adquirido por el filósofo alemán Walter Benjamin, que debió tomarse algo ese día que le sentó mal o demasiado bien, porque donde la mayoría solo podemos ver un dibujo esquemático, elemental y prácticamente infantil, él vio un ángel que se aleja de algo sobre lo cual dirige su mirada. En sus ojos hay desesperación, tiene la boca abierta y las alas extendidas. Es el ángel de la historia. Su mirada se dirige hacia el pasado, hacia el paraíso, y en lo que el ser humano ve una cadena inevitable de acontecimientos hasta llegar al presente, lo que a menudo incluso llamamos progreso, el ángel ve una catástrofe continua, que viene arrojando a sus pies, muerto sobre muerto y ruina sobre ruina. El ángel quisiera detenerse y desandar el camino recorrido, para despertar a los muertos y reparar todo lo destruido hasta llegar de nuevo al paraíso. Pero precisamente el huracán que sopla desde este le arrastra irremisiblemente hacia el futuro. Indudablemente, la interpretación es muy interesante, sobre todo si tenemos en cuenta que se extrae de un dibujo que es poco más que un garabato, y de hecho vale muchísimo más la explicación que el cuadro. Nosotros no pasamos de tomarnos una simple cerveza mientras grabamos el programa, que apenas nos produce efecto alguno, por lo que nuestro ángel hoy se sentirá feliz avanzando en el tiempo mientras disfruta escuchando sonidos y estilos del pasado recreados por nuevos intérpretes que ven en la tradición una fuente de inspiración para que, sin renunciar a renovar los géneros y estilos, la música americana con raíces siga teniendo futuro.

Antes de empezar con las propuestas de hoy, viajamos al verano del año 1984, a la ciudad de Livorno, en la Toscana italiana, que se estaba preparando para celebrar el centenario del nacimiento de uno de sus artistas más ilustres, Amadeo Modigliani, aunque lo cierto es que no había tenido una buena relación con su ciudad natal, lo que contribuyó a su exilio artístico en París, que albergaba entonces las vanguardias europeas, donde se entregó al alcohol y a las drogas y murió como un artista maldito con solo 35 años de edad. De cualquier modo, el Museo de Arte Moderno de Villa María anunció con toda suerte de pompa la exposición que incluía 4 de las 26 esculturas de cabezas esculpidas por el artista. La directora del museo aprovechó para recordar

la leyenda de que el propio Modigliani habría arrojado al río Arno alguna cabeza por estar descontento con el resultado. La posibilidad de su hallazgo despertó tanto interés que incluso se financió oficialmente el dragado del río, comenzando con las tareas sin resultado alguno durante los primeros días. Entretanto, tres estudiantes universitarios que disfrutaban de sus vacaciones estivales decidieron gastar la broma de esculpir una cabeza al estilo de Modigliani y arrojarla al río por la noche, convencidos de que encontrada la escultura se descubriría la superchería, pero sería divertido. El dragado prosiguió y apareció una cabeza rescatada de los lodos, pero para sorpresa de los estudiantes no era la que ellos habían esculpido. Paralelamente a su acción, otro artista italiano, que quería destacar las consecuencias de la persuasión colectiva a través de los medios de comunicación, también había arrojado al río dos cabezas más imitando a Modigliani. Al final de las tareas de dragado, se recuperaron las tres esculturas en medio de un frenesí mediático y la noticia acaparó el interés de todos los medios de comunicación occidentales. La autenticidad de las tres cabezas fue apoyada por los mayores expertos de la época, incluyendo a Carlo Giulio Argan, historiador y crítico de arte italiano, miembro de la Academia de las Ciencias de Turín y de la Academia Estadounidense de las Artes y las Ciencias, siendo considerado como uno de los pensadores occidentales más importantes del siglo XX. Sin embargo, Carlo Pepi, el mejor estudioso independiente de Modigliani, aseguró que las obras eran falsas, pero su opinión era impertinente para construir la historia oficial de las cabezas. Finalmente, los jóvenes estudiantes confesaron la verdad, pero obviamente no fueron creídos. Haciendo buena la máxima, atribuida al mordaz escritor sureño de Missouri, Mark Twain, de que es más fácil engañar a la población que convencerles de que fueron engañados. Máxime si el engaño viene alentado por la opinión de intelectuales y un comité de expertos. No obstante, en medio del espectáculo mediático que se estaba viviendo, los estudiantes fueron invitados a reproducir en directo la escultura en un programa de televisión, demostrando que habían sido ellos los autores y poco después el artista responsable de las otras dos cabezas encontradas también confesó su autoría y los motivos de su acción. Se cuenta que el Museo de Arte Moderno que albergó la exposición cerró sus puertas abochornado y el mundo del arte guardó un vergonzoso silencio, actitud muy propia de los intelectuales y expertos, cuya cobardía, con excepciones, suele exceder ampliamente a su inteligencia y conocimientos.

solo concluir la elocuente historia anterior, añadiendo que algunos pensamos que la explicación de la historia enseñada en las escuelas y universidades es a menudo tan falsa como la de las cabezas de Modigliani, máxime si tenemos en cuenta que la versión oficial de los acontecimientos contemporáneos que estamos viviendo en todos los ámbitos, en el transcurso de nuestras vidas y que pasará a la historia de los libros de enseñanza, se nos antoja una burda farsa. El versículo 8:32 del Evangelio de Juan recoge la expresión «veritas liberabit vos», «la verdad os hará libres», atribuida a Jesús al dirigirse a un grupo de seguidores judíos, aunque es contestada un poco más adelante por Pilatos en el versículo 8:38, al plantear «¿qué es la verdad?». Como no sabemos muy bien cómo hemos llegado hasta aquí y escuchamos tambores de guerra en la distancia, será mejor que nos subamos a nuestras monturas y nos alejemos al galope antes de que nos alcancen

Cactus Blossoms parecen la reencarnación de los Everly Brothers y sus armonías vocales. Los hermanos Jack Torrey y Paige Burkon, nativos de Minneapolis, en el estado de Minnesota, comenzaron en 2010 y sus arreglos limpios y sus voces nos llevan a mediados del siglo pasado. Escuchamos Stop Like Kisses de 2016, cuyo título sugiere los besos robados o regalados durante las paradas ante los semáforos en rojo, que nos parece una de las mejores maneras de ocupar ese tiempo.

Ellen Jewell, de Idaho, ya nos visitó en el episodio dedicado solo a ellas. De su canción Warning Signs, de 2011, nos dice que la escribió en las montañas inspirada por un poema de Miller Williams, padre de la también compositora e intérprete Lucinda Williams, y se refiere a esas señales de advertencia que deberíamos tomar en cuenta para no complicarnos la vida con determinadas personas y situaciones, pero que no siempre tomamos en consideración.

La canción Tennessee Flat Top Box es una metáfora de la esperanza de éxito que finalmente alcanzó Johnny Cash, que la compuso y grabó en 1961, narrando la historia de un niño que toca la guitarra en un local del sur de Texas, y todas las chicas acuden a escucharlo hasta que deja de asistir al local y piensan que ha desaparecido, pero finalmente lo ven reaparecer convertido en una estrella televisiva del country. Escuchamos a su hija Roseanne, que mirando al pasado, la recuperó y la grabó en estudio en 1987, 26 años después, y además fue el tema que interpretó en el homenaje televisivo que tuvo lugar tras la muerte de su padre en 2003.

la West Virginian Sierra Ferrell es una de las favoritas de Rodeo Radio y abrió el episodio Pólvora y Gasolina con su explosiva interpretación de un bluegrass desenfrenado en Fox Hunt. Del mismo disco, Trail of Flowers, de 2024, escuchamos I'll Come Off the Mountain, de un registro diferente, más dulce y que parece inspirado en las voces de pioneras del folk y el country, sin olvidarse del fiddle interpretado por ella misma.

Y si en el arranque presentábamos a la pareja de hermanos que forman Cactus Blossoms, ahora le toca el turno a las Secret Sisters, dos hermanas sureñas de Alabama, Laura y Lydia Rogers, que aprendieron de niñas a armonizar sus voces cantando en la iglesia. Tras asistir a una audición en Nashville, convencieron al productor Dave Cobb y grabaron su primer disco en 2010. Tras el fracaso de su segundo álbum, estuvieron a punto de dejar la música por falta de recursos económicos, pero en 2015, Brandi Carlile las invitó a abrir sus conciertos y ella misma las aplaudía y vitoreaba desde el público, además de producir los dos discos siguientes del dúo. Escuchamos My Heart Skips a Beat, de su primer álbum de 2010, que nos lleva a las dulces armonías de mediados del pasado siglo.

Desde Dakota del Norte nos llega la cantautora Brennan Lake, que en compañía de Asleep at the Wheel, una veterana banda virginiana de Western Swing, fundada en 1970 y afincada en Texas, nos traen en If Tommy Duncan's Voice Was Blues de 2022 los sonidos más elegantes de los pioneros del género. Recordemos que el tejano Tommy Duncan, al que rinde homenaje la canción, nació en 1911 y llegó a ser una de las mayores figuras del Western Swing. Sin embargo, había nacido en una familia pobre de granjeros y tuvo 13 hermanos. Comenzó como músico callejero antes de dar el salto a una emisora de radio local, alcanzando el éxito rápidamente. Creó el grupo The Texas Playboys y además de cantar tocaba la guitarra, el bajo y el piano. Si yo fuera una reina del vudú de la costa del Golfo, haría que te enamoraras de mí, y si la voz de Tommy Duncan fuera alcohol, estaría borracha todo el tiempo.

0: Estoy en Krusty Burger para asistir al lanzamiento de la ansiada hamburguesa al cuadrado. 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
1: Me alegra que lo preguntes, Ken. 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
4: Vamos, Lisa, tú eres vegetariana, pero las vacas han optado por otro tipo de dieta.

El franco-canadiense Theo Lawrence confiesa que la mayoría de la música que escucha pertenece a pioneros de la música popular americana, y en los sonidos de su tema California Poppy de 2023 así lo demuestra, en el que nos lleva a los tiempos ya olvidados del autostop, en una historia con un final abierto. Cuando era un niño, me advirtieron de que no recogiera extraños en el camino, pero nunca supe escuchar. Estaba de camino a Monterrey a bordo de mi Silverado. Ella era una amapola de la autopista de la costa de California, floreciendo al borde del camino, dando un paseo y moviendo el pulgar en un rayo dorado de sol. Una hipster que fumaba hierba. Con maneras intrigantes, mantuvo sus gafas puestas durante el viaje, ocultando algo que no pude adivinar. Nos detuvimos en una estación de servicio a repostar y tomó las llaves y se largó, y tuve que pagar la gasolina. Era una amapola de la autopista de la costa de California, floreciendo al borde del camino.

Hoy no queremos olvidarnos de Roy Orbison, cuya música siempre se inspiró en el pasado. La carrera en solitario de este tejano de Vernon comenzó en los 60, y aunque en los años 70 y 80 el panorama musical había cambiado completamente, él siguió fiel a su estilo hasta su prematuro fallecimiento en 1988. Escuchamos You Got It, cuya autoría comparte con Jeff Lynne y Tom Petty, compañeros de banda en los Traveling Wilburys. En la grabación, además de los autores del tema, también participó George Harrison. La canción se publicaría un año después del fallecimiento de Orbison y, paradójicamente, se convertiría en uno de sus mayores éxitos.

Nicole Atkins es una nativa de New Jersey que cursó estudios universitarios de ilustración en Carolina del Norte y tiene su propio negocio de murales artísticos. Musicalmente, se inició en el piano con 9 años y con 13 también tocaba la guitarra. Escuchamos Good Night Rhonda Lee de 2017, que hubiera podido interpretar cualquier pionera del country. Así.

ahora nos rendimos a una auténtica pionera, la virginiana de Winchester, Virginia Patterson Hensley, Patsy Cline, nacida en 1932 de un padre herrero de 43 años y una madre costurera de solo 16. Pese a sus orígenes tan humildes y su fugaz vida, falleció con 30 años de edad en un accidente de avión, fue una de las primeras mujeres en convertirse en una gran estrella del country y la primera en tener su propio espectáculo en Las Vegas. Además, cruzó los géneros y estilos adelantándose a su época. Precisamente hemos escogido su Walking After Midnight de 1957, que alcanzó el número 2 en las listas de country y el puesto 16 en las de pop, en el que se acompañó de las voces del cuarteto de los Jordaners, que se iniciaron en el gospel y alcanzaron un Grammy en esa categoría, y también fueron el coro habitual de Elvis Presley entre los años 60 y 70.

Continuamos con otra clásica del género, la también sureña de Kentucky, Loretta Lynn, que fijó su residencia en Hurricane Mills, en Tennessee, hija de un minero al que dedicaría orgullosa uno de sus mayores éxitos. Fue todo un carácter como mujer y tuvo una vida no exenta de paradojas. En 1975 publicó The Pill, sacudiendo la conservadora escena country e incluso la sociedad misma al hablar en una canción de la pastilla anticonceptiva. Sus seguidoras la esperaban al final de los conciertos para hablar abiertamente de lo que no podían tratar con la misma confianza ni en sus casas con sus maridos ni en las consultas médicas. Vamos a escuchar Don't Come Home a Drinking with Loving or Your Mind de 1967, cuyo título bien podría traducirse No llegues a casa borracho con ganas de jarana porque vas a dormir solo en el sofá. Paradójicamente, ella misma se casó con solo 15 años y sufrió el problema de un marido alcohólico e infiel, al que perdonó porque consideraba que era un hombre bueno en el fondo, pero enfermo por su alcoholismo. Sin embargo, siempre apoyó a Loretta en su carrera de cantante. De hecho, le compró su primera guitarra con 21 años. En sus comienzos, tras acudir a un estudio musical a grabar un disco y con un montón de ejemplares bajo el brazo, viajaban juntos en automóvil de ciudad en ciudad, recorriendo las emisoras de radio para promocionarla. Ella misma recordaba que a menudo no tenían dinero para alojarse en hoteles o comer en diners, por lo que tenían que dormir en el coche y comer un sándwich en un parque, pero su marido, que fue manager de artistas country, siempre creyó en ella y contribuyó a que alcanzara hasta en 16 ocasiones el número uno de las listas. Loretta mantuvo además una actividad filantrópica inspirada por su pasado de pobreza y disponía de un circuito de motocross en su rancho donde se celebraban las carreras amateur más importantes de Estados Unidos, siendo considerada la prueba previa de los pilotos antes de pasar al profesionalismo. Escuchamos, no llegues a casa borracho o te irás directo al sofá.

si nuestra anterior protagonista no estuvo exenta de cierta controversia, la siguiente canción tuvo también su historia. Se trata de Harper Valley PTA, un tema de 1968 interpretado por la tejana Jeanne Reilly, que a sus 79 años ya está retirada de los escenarios. La letra cuenta la historia de una estudiante adolescente que llega a casa con una nota de la PTA del colegio, es decir, la Asociación de Padres y Profesores del Centro Educativo, en el que le explican a su madre, viuda, que no estiman adecuado que lleve vestidos tan cortos y se la vea saliendo con hombres y bebiendo. Su madre, encendida, se viste con su minifalda más corta y se presenta en la primera reunión de la asociación, sonrojando a la concurrencia, destapando su hipocresía al hablar abiertamente de los líos de faldas y los problemas con el alcohol de los asistentes. 10 años después de su publicación, en 1978, se estrenó una película inspirada en la canción, distribuida inicialmente en el circuito comercial de los autocines con el eslogan promocional «Si la canción fue un escándalo, la película es divertidísima», y prometía, como no podía ser de otra forma, líos de faldas.

Nuestra siguiente invitada es asidua a Rodeo Radio, la canadiense afincada en Nueva Zelanda, Tammy Nilsson, que con su impecable registro vocal atemporal versioneó en 2024 I Never Care For You, compuesta e interpretada por Willie Nelson en 1966. Las estrellas son gotas de lluvia buscando un lugar donde caer.

Repite aparición en el día de hoy Brennan Leight, pero ahora en un registro muy diferente. Si en su anterior intervención nos traía los sonidos del Western Swing, en The North Dakota Cowboy de 2020 nos lleva a un tema clásico de vaqueros, pero con raíces claras en el folk originario de Irlanda y Escocia.

La banda de bluegrass Steep Canyon Rangers provienen de Carolina del Norte. Se formaron en el año 2000 y se han hecho muy populares por acompañar desde el año 2009 al actor y banjista Steve Martin, considerado un brillante músico e instrumentista que cuenta con varios premios Grammy. De Steep Canyon Rangers, que también alcanzaron un premio Grammy en 2013, escuchamos Honey on My Tongue, de 2020, en el que destaca el cuidado sonido instrumental y las armonías vocales, ofreciendo un elegante registro actual del bluegrass tradicional.

Charlie Crockett regresa a Rodeo Radio. Este vaquero tejano de San Benito no necesita decir que se inspira en el pasado. Sus interpretaciones vocales y sus arreglos suenan a clásicos atemporales del country. Hemos escogido Lonesome Feeling de su álbum de 2024 Vision of Dallas, con una letra típicamente country de un engaño amoroso. Te acompaña una sensación de soledad cuando viajas por un camino solitario. A nadie le importas nada. Es una pesada carga. Me enamoré en Albuquerque. Ella me dijo que su amor era verdadero. Le di los anillos y todo mi dinero, pero a dónde se fue nunca lo sabré. Desearía estar de regreso en Texas. El estado de la estrella solitaria está muy lejos de aquí.

También repite hoy Sierra Ferrell, a la que ningún estilo tradicional se le resiste, y en At the End of the Rainbow, de 2021, nos lleva a las calles de Nueva Orleans con unos inconfundibles arreglos de metal y viento. Al final del arco iris, me estarás esperando. Dijiste que me amabas, pero tenías que irte. Estoy al final del arco iris, donde todo tu amor es solo para mí. Pero no puedes evitarlo. Regalas tu amor y dices que las mujeres de esta ciudad son como el oro. Pero desde donde estoy, se lo gastan por la nariz. Pronto hallarás a esas chicas y no encontrarás más que frialdad. Va a llover, pero el sol volverá a brillar, y al final del arco iris me estarás esperando.

regresa desde el episodio de Cowboys and Western el canadiense Carter Wall, nativo de la provincia de Saskatchewan, como sus amigos de la banda The Death South, que nos visitaron en el episodio anterior dedicado a las buenas compañías. A sus 29 años, sigue trabajando en un rancho donde encuentra su inspiración para sus historias de vaqueros, que interpreta con su inconfundible voz ronca y profunda. Escuchamos su versión de Evangeline de 2023, grabada inicialmente en 1976 por el Oki de Oklahoma, aunque falleció en Montana, Hoyt Axton, que también poseyó una voz rotunda. La canción cuenta la historia de un guarda fronterizo en el desierto de Nuevo México que deja pasar a una mexicana sin papeles de la que se enamora nada más verla, y desde aquel encuentro le atormenta el recuerdo de aquella rosa del desierto.

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1: En Rodeo Radio nos confesamos unos dylanianos casi incondicionales, aunque su última etapa, sobre todo en directo, se nos antoja casi insoportable, y sin casi. No obstante, a veces todavía nos regala detalles como en su aparición en el Far Aid de 2023, el festival anual benéfico celebrado en Estados Unidos a favor de los granjeros y las pequeñas explotaciones familiares, con las que la comunidad country se siente especialmente comprometida. Hace 2 años tuvo lugar en Indiana y Bob Dylan subió al escenario con Mike Campbell y el resto de los componentes de los Heartbreakers, la banda de acompañamiento del malogrado Tom Petty, y cantó 3 temas propios. Y si en todos ellos la voz fue para olvidar, en Ballad of a Thin Man interpretó a sus 82 años el solo de guitarra con una Fender Telecaster ante la sorpresa de un entusiasmado Campbell, estando disponible el vídeo en las plataformas habituales. Igualmente, a menudo se piensa que Bruce Springsteen es el músico de rock que ofrece los conciertos más largos. Sin embargo, Dylan celebró un concierto el 12 de enero de 1990 en un local de New Haven, en el estado de Connecticut, que inicialmente iba a consistir en un set de solo 1 hora ante 750 personas que habían pagado $18, que serviría de preparación para su gira Fast Break de ese año, y formaría parte del conocido popularmente como Never Ending Tour, que comenzó en junio de 1988 y todavía no sabemos si ha terminado. Tras esa primera intervención de 1 hora y abandonar el escenario, preguntó al propietario del local si podía actuar nuevamente, situación que se siguió repitiendo durante la noche hasta completar 4 sets consecutivos de más de 1 hora y totalizar 4 horas y 20 minutos de concierto y 50 canciones. Entre el repertorio hubo un guiño al músico de New Jersey al interpretar una versión de Dancing in the Dark, aunque apenas se sabía la letra. Frente a esa duración inimaginable en un cicatero Dylan, el concierto más largo atribuido a Springsteen tuvo lugar en Helsinki en julio de 2012 y duró 4 horas y 6 minutos. A su favor, cuando ha interpretado temas de Dylan, lo ha hecho con mucho más acierto y, por supuesto, se había aprendido la letra completa de las canciones. En cualquier caso, en 1988, Dylan también miró al pasado como hemos hecho nosotros hoy y en su disco de aquel año, Down in the Groove, incluyó su versión de la canción tradicional Shenandoah, datada a primeros del siglo XIX, y aunque su origen es incierto, se atribuye a canadienses de origen francés y americanos que empleaban canoas para viajar a través del río Missouri, seguramente tramperos y comerciantes de pieles de castor que se aventuraban en tierras de pueblos indígenas, llegando a entablar amistad con las tribus e incluso casarse con nativas. De hecho, alguna de las primeras letras contaban la historia de un comerciante enamorado de la hija de un jefe iroqués. Dylan, en una interpretación muy desnuda, es responsable de la armónica y la guitarra, acompañándose del coro de 4 voces femeninas que confieren al tema un aire gospel.

En 2018, el American Film Institute rindió un homenaje al actor Josh Clooney por su carrera cinematográfica. En el transcurso de la velada celebrada, la cantante Miley Cyrus, cuya carrera musical se ha desarrollado esencialmente en un pop bastante prescindible, sin embargo, nos regaló esa noche una interpretación brillante del tema tradicional Men of Constant Sorrow, con una voz llena de casta y acompañada sobre el escenario de una fantástica banda de bluegrass. No es la primera vez que la sureña de Tennessee se aventura en estos terrenos. Su versión de Jolene, de su madrina Dolly Parton, es igualmente brillante. Escuchamos su versión en directo de Men of Constant Sorrow, que el nativo de Kentucky, Dick Barnett, compuso en 1913.

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1: El último tema escogido para hoy nos trae una entrañable historia musical de la familia Carter Cass. La canción es Baby Ride Easy, compuesta por el tejano Richard Dobson en 1976. Existen alrededor de una decena de versiones, incluyendo la del propio autor, pero la más popular fue la interpretada a dúo en 1980 por el músico británico de rock Dave Edmunds, junto con Carlin Carter, hija del primer matrimonio de June Carter, la segunda mujer de Johnny Cass. Tras el fallecimiento de June y Cass, los dos en 2003 con apenas 4 meses de diferencia, John Carter Cass, hijo de ambos, se encargó de bucear en el legado musical de sus padres, descubriendo en 2012 que habían grabado a dúo este tema en estudio y, aunque no se conoce la fecha exacta, John aseguró que sus padres aprendieron la canción por la versión de su hermana Carlin. La interpretación evidencia la alegre complicidad de la pareja en una divertida letra, en la que se alternan cantando los versos y armonizan juntos los estribillos, destacando también los arreglos de cuerda, con steel, dobro y mandolina, además de guitarra. Si yo fuera una atractiva señorita y yo un torero abajo en la arena, mientras la banda estuviera tocando ese viejo paso doble, te lanzaría una flor.

Hemos terminado por hoy, pero queremos hacerlo con dos citas de Francis Scott Fitzgerald, que se fue con solo 44 años de edad, víctima de su desenfrenado alcoholismo, y cuyo epitafio en su lápida rezaba: "Y seguimos remando como botes contra la corriente, arrastrados incesantemente hacia el pasado". Frase con la que había concluido su novela de 1925, El Gran Gatsby, que también nos dejó un mensaje de esperanza. No podemos volver atrás en el tiempo para empezar de nuevo, pero podemos empezar ahora y hacer un final feliz. O al menos podemos intentarlo. Entre tanto, sigamos escuchando la radio y que no nos falte la alegría.

Buenas noches, bienvenidas y bienvenidos a otra edición de El viaje del duende, un programa de Radio Cercedilla. Un viernes alterno más os hablamos desde los estudios de Radio Cercedilla, que es un proyecto de la Fundación Cultural de Cercedilla. A los mandos técnicos está Richard Orton, como siempre, y al micrófono, Tessa Estevez. Ya sabéis que este programa se emite en directo los viernes alternos, pero luego también lo podéis escuchar en la plataforma de radiocercedilla.com y también en la plataforma de podcast iVoox o iVoox. Y ya vamos a iniciar este programa especial de hoy, que vamos a dedicar, por supuesto, a las saetas para empezar, pero a uno de los directores más importantes que ha dado el cine español. Pero vamos a empezar, pues eso, con la saeta, con lo que toca, porque estamos en Cuaderna. ¿En Cuaderna? En Cuaresma. Agujetas, cuando quieras. Agujetas no quiere. Ahora.

Voz de metal, la de las agujetas. Manuel de los Santos Pastor, de la saga de los Agujetas de Jerez, es una de las voces nacidas para el dolor y desde luego la saeta canta al dolor. Es una voz corta y punzante y es una de las que personalmente más me emociona en cuanto a saeta se refiere, que yo no soy ninguna entendida, hay otros que entienden más del tema, pero desde luego a mí me emociona. El Agujetas pues es un representante de esos sonidos negros gitanos de Jerez y bueno, pues es un pequeño homenaje que le rendimos a este cantaor que nos dejó en el año 2015. Y alguien que nos dejó hace muy poquito, apenas un mes, fue el responsable de quitarle mucha de la caspa que tenía al flamenco. Carlos Saura.

0: Escuchábamos la canción del Fuego Fatuo para introducir el tema de hoy, que es Saura. Y para hablar de Saura, menos mal que hemos traído a alguien que sabe, porque yo de flamenco sé un poquito, pero de cine y de Saura no tanto. Así que hemos invitado a Antonio Miravalls, periodista, crítico cinematográfico, novelista, con dos obras que, por cierto, recomiendo, El señor triste y La condición del tordo. Ambas muy, muy recomendables, que todavía se pueden encontrar en Amazon, pero bueno, aquí la cuña publicitaria la podemos retomar más tarde. Y vamos a dar la bienvenida a Antonio. Muchísimas gracias por acercarte a los estudios de Radio Cercedilla.
1: Muchas gracias a vosotros por invitarme. Estoy encantado de estar aquí. Y además que arranque, ¿no? Con Rocío Jurado, la música de Falla, qué maravilla, ¿no?
0: Es una maravilla y bueno, hemos querido un poco arrancar con esta danza del Fuego Fatuo, porque para ti es una de los momentos musicales cumbre en el cine de Saura, ¿no?
1: Sí, sí, está en la versión que él hizo de del Amor Brujo, una de las películas una de las películas dedicadas al flamenco que hizo. Y la verdad es que yo creo que es un momento emocionante con la Orquesta Nacional de España. Rocío Jurado yo creo que estaba en su mejor momento. Y sí, sí, a mí me gusta especialmente esto. Sí.
0: Estamos hablando de mitad de los 80, ¿no?
1: Sí, sí, más o menos. Más o menos en los 80, 90 fue cuando, bueno, hasta los 2000, ¿no? Estuvo Saura haciendo películas, alternando, ¿no?, con su filmografía habitual, películas sobre películas musicales y películas sobre flamenco, ¿no? Porque Saura hizo 8 películas dedicadas al flamenco, pero hizo 14 películas dedicadas a la música en general, ¿no? Bueno, 15 si incluimos el corto que hizo para la Expo de Zaragoza, que se llama Sinfonía de Aragón y que de algún modo también es una película musical.
0: Ajá.
1: Pero tiene películas, pues por ejemplo, hizo también una película dedicada al tango, tiene también una película dedicada a los fados portugueses, tiene una película dedicada al folclore argentino, a la Jota, como buen aragonés,
0: claro,
1: por supuesto. Tiene un musical mexicano bastante delirante que se llama El Rey de Todo el Mundo. Y bueno, pues también tiene una película centrada en la música clásica. A Saura le gustaba mucho el flamenco, pero también sí, le gustaba mucho la música clásica. Hizo una película que se llama Yo, Don Giovanni, que es sobre Lorenzo da Ponte, que era el libretista habitual de Mozart. Entonces, bueno, sí, tocó varios géneros
0: los
1: musicales.
0: Es que cuando nos pusimos en contacto con Antonio para pedirle que, por favor, viniera a contarnos sobre Saura, nos decía, bueno, pues que podemos hacer 1000 programas.
1: Es que bueno,
0: es tan vasta la obra de Saura que no sabes por dónde empezar, ¿no?
1: Pues
0: entonces,
1: fíjate,
0: ¿por dónde empezamos,
1: pues a ver,
0: Antonio?
1: Fíjate, Saura hizo 52 películas, entre películas y cortometrajes. De estas, como decíamos, 14 son musicales, de flamenco 8 de ellas. Pero es que Saura no solo hizo cine, ¿no? También dirigió teatro, también dirigió ópera, escribió 4 novelas, también fue fotógrafo, tiene 6 libros de fotografía, hizo un montón de exposiciones. Bueno, se dedicó a muchas cosas, ¿no? No solo al cine, pero bueno, como cineasta, desde luego, su carrera es importantísima, ¿no? Un dato, ¿no? Aparte de todos los premios que luego, cuando repasemos su carrera, hablaremos de ellos, porque ganó muchos premios nacionales e internacionales, premios a su figura, a Carlos Saura. Tiene el Premio Nacional de Cinematografía, la Medalla de Oro al Mérito de Bellas Artes, la Medalla de Oro de la Academia de las Artes y las Ciencias Cinematográficas de España, la Medalla de Oro de la Orden de Artes y Letras de Francia, el Gran Oficial de la Orden al Mérito de la República Italiana, premio a toda su carrera del Festival de Cine de Los Ángeles, del Festival de Estambul, premio de la Academia de Cine Europeo a toda su carrera, Concha de Oro en San Sebastián y Espejo de la Medalla a toda su carrera. Esto es solo una muestra de todos los premios que tiene, que son muchísimos más, además de que es doctor honoris causa de varias universidades. En fin, bueno.
0: Es que no.
1: Impresionante.
0: No se puede abarcar.
1: Sí.
0: Antes comentaba yo un poco, a lo mejor no sé si muy acertadamente, pero es verdad que yo creo que el cine de Saura quitó un poquito de caspa a aquella gente que tenía cierta reticencia a escuchar flamenco. Y yo no sé si tú estás de acuerdo conmigo o tú me dirás otra cosa.
1: Totalmente, totalmente.
0: Con la trilogía esta en la que aparece, pues eso. Bodas de Sangre, Carmen, El Amor Brujo, ¿fue ahí un poco donde...?
1: Sí, él aquí, sí, por supuesto, toda esa caspa que tenía el flamenco, un poco
0: malentendida, que sí, conste, que yo soy muy flamenca.
1: Bueno, un poco culpa del franquismo también,
0: sí,
1: ¿no?
0: Sí.
1: Y es verdad que Saura, ahora lo comentaremos cuando hablemos de sus películas flamencas, pero sí, por supuesto, le quitó toda la caspa. Le dio al flamenco, hizo del flamenco algo muy contemporáneo, muy moderno.
0: Sí.
1: Y yo creo que lo elevó a los altares o sea, lo elevó a un nivel artístico que seguramente el flamenco entonces pues no tenía, o tenía en determinados sectores, ¿no? Pero es verdad que lo que hizo Saura fue muy importante. Yo no sé si los puristas estarán muy de acuerdo, pero yo creo que lo que hizo Saura fue muy importante para el flamenco, porque lo que hizo Saura es darlo a conocer a todo,
0: claro,
1: el mundo, hacerlo accesible,
0: sí,
1: y sobre todo mostrarlo en un envoltorio, en un envoltorio artístico
0: distinto,
1: contemporáneo y de un nivel cinematográfico importantísimo.
0: Claro, en esta trilogía se juntó con otro coloso en lo suyo, que era Antonio,
1: sí,
0: Gades. Es que,
1: sí.
0: Digamos que, claro, se junta Saura y se junta Antonio Gades, que es otra barbaridad. Entonces ahí solo puede explotar la cosa y solo puede llegar a los cielos, ¿no?
1: Sí, mira, él es Saura, que yo no sé si esto lo sabe mucha gente, lo primero que rodó en el año 1955 fue un corto que se llamaba Flamenco.
0: Ajá,
1: ya sí,
0: anticipando, sí, sí, sí, lo que iba a rodar después.
1: No era un corto que tuviera el flamenco como contenido, porque lo que él hizo fue documentar la creación de un cuadro de su hermano, el pintor Antonio Saura.
0: Ah, mira.
1: De hecho, se iba a llamar Proceso de creación de un cuadro en principio, pero bueno, él le cambió el nombre, le llamó flamenco. Yo creo que ya es toda una declaración de intenciones de lo que era el flamenco para Saura, ¿no?
0: ¿Pero había algo de flamenco en ese corto?
1: Bueno, yo no lo he visto, ni lo ha visto nadie, porque el corto se perdió, no se
0: ¿ah,
1: conserva?
0: ¿Sí?
1: Pero por lo que yo he leído, no hay nada de flamenco. Es la filmación de su hermano en su casa, en el patio de su casa, pintando un cuadro, ¿no?
2: Si algún oyente conserva una copia, que nos lo diga.
0: Que nos lo diga, sí, se ponga en contacto y nos la haga llegar.
1: El corto,
0: favor,
1: se proyectó en su día en varias exposiciones, ¿no?, de los artistas del paso, y incluso fuera de España. Pero parece ser que no se conserva. Pero bueno, en cualquier caso, a Saura le gustaba muchísimo el flamenco. Parece ser que quiso ser bailaor.
0: ¿En serio?
1: Sí, fue incluso a dar clases. Fue,
0: ¿de verdad?
1: Fue con una
0: ¿ese
1: maestra,
0: dato no, sí, lo tenía,
1: pues,
0: yo?
1: Fue con una maestra gitana que se llama la Kika. Pero parece ser que la propia Kika, después de verla bailar, le dijo, mejor dedícate a otra cosa. Él lo entendió perfectamente. Y dijo, vale,
0: mejor... atrás y nunca mejor dicho, ¿no?
1: Pero para él, el flamenco era una cosa muy grande. Él decía que los españoles no éramos conscientes de lo que teníamos con el flamenco. Para él era un patrimonio artístico comparable, si acaso, con el jazz, ¿no?
0: Sí.
1: Y él decía que, por ejemplo, un cantador como José Mercé, él lo ponía al nivel en cuanto a excelencia vocal, pues con, por ejemplo, Pavarotti, ¿no?
0: Sí,
1: o sea,
0: sí,
1: para
0: sí,
1: él era el nivel de exigencia vocal entre un buen cantador como Menese y un tenor como Pavarotti, para él era idéntico, ¿no? Él desde el principio de su carrera estuvo muy asociado al flamenco. Él empezó como fotógrafo,
0: claro,
1: no como cineasta. Fue fotógrafo de los festivales de música danza de Granada y Santander. Fue muy aficionado a la fiesta de Sacromonte. Y ya en su primera película, en Los Golfos, ya metió en la banda sonora, ya hay flamenco, ¿no? Y en muchas de sus películas hay flamenco. O sea que él, la relación con el flamenco la ha tenido siempre. Pero es verdad que la primera vez que de verdad hace una película en la que el flamenco tiene absoluto protagonismo es, como decías tú, con Antonio Gades en el año 81, que es Bodas de Sangre. Antonio Gades, que entonces era el director del Ballet Nacional, era una figura conocida en todo el mundo. Él había creado un ballet inspirado en la obra de García Lorca, Bodas de Sangre. Era un ballet que él había estrenado en el año 74, que paseó por todo el mundo.
0: Sí.
1: Y bueno, Saura lo fue a ver y le gustó mucho.
0: Muchísimo.
1: Pero le gustó mucho, sobre todo porque Saura tenía una idea, pues, pero lo que decías tú, ¿no? Tenía una idea un poco preconcebida sobre el flamenco. Él esperaba que iba a haber otra cosa. Él esperaba que iba a haber un espectáculo, pues más tópico, ¿no? Con gitanos de negro, sobre paredes encaladas de blanco o algo, pues muy, muy, pues eso, asociado a la imagen tradicional. Y se encontró con algo absolutamente contemporáneo, moderno, porque Antonio Gades, al igual que Saura, también quitó bastante caspa, ¿no?, al flamenco. Sí. Entonces a él le fascinó lo que vio. Le gustó tanto que le dijo a Gades, yo quiero filmar este ballet para el cine, ¿no? Entonces convencieron al productor Emiliano Piedra, que era el marido de Emma Penella. Parece ser que fue Emma Penella la que le convenció, ¿sí?, porque a ella le gustaba mucho Gades y le gustaba mucho el espectáculo. Y eso, a pesar de que Emiliano Piedra, en el Ministerio de Cultura, le dijeron que cómo se le ocurría hacer una película con tres comunistas. Los comunistas eran Gades, Saura y Lorca. Esto en el año 80, o sea...
0: Que ya se supone que estábamos que en ya, democracia.
1: En el año 81 ya debería estar eso un poquito superado. Bueno, el caso es que... Saura lo que hace es rodar el ballet de Gades de una forma pues muy luminosa, muy contemporánea, muy, muy, muy, muy bonita, con Teodoro Escamilla como director de fotografía. Y bueno, la película tuvo mucho éxito, ¿no? Junto a, o sea, por supuesto, Gades el protagonista, junto a esta Cristina Hoyos.
0: Cristina Hoyos, una maravilla de bailadora. O sea,
1: como la protagonista femenina, también está el Huito, está José Mercé.
0: Sí.
1: Y estaba la mujer de Gades en aquel momento, bueno, su pareja en aquel momento, Pepa Flores, cantando una nana maravillosa.
0: Una nana maravillosa que, si te parece, vamos a escuchar ahora mismito.
1: Muy bien.

0: Estamos sin palabras después de escuchar a Pepa Flores cantar a capela,
1: Impresionante, impresionante.
0: impresionante, se ponen los pelos
1: Sí.
0: de punta. Y bueno, además qué mezcla, ¿no? O sea, fuerzas artísticas de la naturaleza que se juntan ahí, Cristina Hoyos, Pepa Flores,
1: Sí,
0: Antonio
1: sí.
0: Gades, Saura dirigiéndolo
1: Bueno, y la
0: todo.
1: película fue un éxito, ¿eh? Se vio por
0: Sí.
1: primera vez en Cannes y funcionó muy bien. Funcionó muy bien. Y bueno, tanto es así que en el año 83 decidieron hacer otra.
0: Ajá.
1: Se volvieron a juntar, pues, Gades, ahora Emiliano Piedra, Teo Escamilla también como director de fotografía. Y aquí hicieron un viaje inverso.
0: Ajá.
1: Porque si en Bodas de Sangre había un ballet primero y luego la película, aquí fue al revés. Aquí fue primero la película y luego, después del éxito que tuvo la película, que fue todavía mayor, Gades hizo un ballet. Esta vez
0: Ah.
1: cogieron el mito de Carmen, pero la película es bastante diferente de Bodas de Sangre, porque esa vez Saura no quiso hacer la filmación de un ballet, que por otra parte no había, ¿no?
0: Sí.
1: Entonces, lo que es una película con un argumento, con una historia. La película cuenta la relación sentimental entre un director de una compañía, que es Gades, como actor, un director de una compañía que está montando un ballet sobre la Carmen de es pasado, en la Carmen de Mérimée, y entonces y su protagonista, que también se llama Carmen, ¿no? Entonces hay como un paralelismo entre la historia, por un lado, que van a representar el amor de Carmen y Don José, y por otro lado ese amor que están viviendo ellos en los años 80, ¿no? Que también es bastante tremendo, ¿no? La Carmen de Saura es Laura del Sol, a la que
0: Ah,
1: todos...
0: no es Cristina Hoyos,
1: No, no, es
0: ahí.
1: Laura del Sol, a la que es una actriz a la que descubrimos en esa película, una actriz y bailarina
0: Sí.
1: que descubrimos en esa película. Luego volvió a trabajar con Saura, Los Zancos,

0: O sea, ganó el BAFTA a la mejor película de habla
1: Fíjate.
0: inglesa, que sabes que los BAFTA son los premios de cine
1: Son los
0: británicos,
1: Oscars
0: los Oscars
1: británicos o los
0: británicos,
1: Goyas
0: pero estuvo
1: británicos.
0: nominada a los Globos de Oro, estuvo
1: Qué
0: nominada al César y
1: barbaridad.
0: estuvo nominada a los Oscars. Eso
1: Fíjate.
0: no los ganó, pero estuvo nominada. O sea, y yo he leído una cosa que no sé si es verdad, pero que bueno, que me ha sorprendido mucho. He leído en algún sitio que se grabó para la película una versión de Al Alba, de Aute, cantada por Pepa Flores y con la guitarra Camarón.
1: Ah,
0: Yo
1: Dios mío, pues eso lo tendré que
0: lo
1: buscar.
0: he leído, no lo he encontrado, pero por favor, si alguien lo
1: Que
0: tiene,
1: nos
0: que nos
1: avise.
0: avise, porque tiene que ser una joya. Al final se descartó, por parece ser, no se
1: Sí.
0: incluyó en la película finalmente, pero por lo visto se llegó a
1: Se
0: grabar.
1: llegó a grabar,
0: Bueno,
1: fíjate.
0: me encantaría escuchar eso.
1: Sí. Luego seguimos avanzando y hay una tercera película.
0: Sí, hicieron una trilogía.
1: Sí.
0: En el año 86 se volvieron a juntar todos para hacer El Amor Brujo, que era una versión de la música
1: De
0: de
1: Manon
0: Falla,
1: Lefaya.
0: que tenía un libreto, era una pieza con libreto que había escrito María Lejárraga, aunque realmente quien firma el libreto es su marido,
1: Es su
0: Gregorio
1: marido,
0: Ma
1: como ya al final ha salido a la luz, ¿no? Después
0: Gregorio
1: de
0: Martínez
1: tantos.
0: Sierra. Bueno, pero es triste porque
1: Sí.
0: aún hoy
1: La
0: sigue
1: gente.
0: figurando su marido en todas partes. Es
1: Y no.
0: decir, si tú buscas información sobre El Amor Brujo, como libretista sigue apareciendo su marido, a pesar de que ya todo el mundo sabe que fue María Lejárraga quien escribió realmente la historia. Pero bueno, todavía ese error
1: No se
0: no se ha
1: ha
0: corregido.
1: subsanado.
0: Hay que hacerle
1: La cantidad
0: justicia.
1: de cosas que nos está contando Antonio, si es que esto es, le voy a fichar, le voy a
0: Bueno.
1: fichar. Te quería preguntar una cosa con respecto a esta película y al reparto. El año pasado en el Festival Flamenco de Madrid se hizo una exposición fantástica sobre la figura de Antonio Gades, además muy completa. Y en esta exposición, yo no recuerdo si estaba en uno de los paneles escritos o estaba en el folleto que acompañaba la exposición, pero se comentaba que Antonio Gades, o sea, que Saura pretendió en su momento que Laura del Sol protagonizara El Amor Brujo, pero fue el empeño de Gades en que fuera Cristina Hoyos por encima de su cadáver. Yo no sé si tú tienes datos al
0: No, no,
1: respecto.
0: no tengo datos, no tengo datos, pero bueno, no me sorprendería, ¿no? Quiero decir, porque seguramente Gade estaba más cómodo con Cristina, que es que era colaboradora suya habitual, y hombre, infinitamente mejor bailarina. Quiero
1: Aunque
0: decir,
1: bueno, Laura del Sol le
0: sí,
1: cumplió
0: Laura
1: muy
0: del Sol era actriz, pero yo creo que era más actriz, ¿no?
1: más actriz que baila ahora,
0: Cristina,
1: ¿no?
0: claro. Entonces, igual para Carmen estaba bien, porque era una película que necesitaba una actriz.
1: Con más interpretación, ¿no?
0: Pero bueno, para como bailarina, indudablemente Cristina Hoyos.
1: Y precisamente hemos arrancado con la canción del Fuego Fatuo interpretada
0: Sí,
1: por Rocío Jurado.
0: mira, en esta vez fueron bastante atrevidos
1: Sí.
0: Saura y Gades, porque del Amor Brujo ya se había hecho una película en el año 67 que tuvo mucho éxito, de Francisco Rovira Veleta, que había tenido como guionista nada más ni nada menos que a José Manuel Caballero Bonal. Es una
1: Mira.
0: película que tuvo mucho éxito, que estuvo nominada al Oscar también.
1: También.
0: Sí, entonces tenían un referente ahí
1: Importante.
0: importante, o sea, en fin, que había un reto, ¿no? Y bueno, pues lo que hicieron fue decir, bueno, pues vamos a rodearnos de lo mejor. Entonces, la música de Falla está interpretada por la Orquesta Nacional de España, dirigida por Jesús López Cobos, y bueno, y está Rocío Jurado, que es impresionante, ¿no? Como hemos escuchado
1: Como hemos
0: antes, es una
1: escuchado.
0: maravilla. Está Cristina Hoyos y Laura del Sol también en la película.
1: Sí,
0: O sea, están las dos, están las
1: pero la
0: dos.
1: protagonista,
0: Sí,
1: digamos.
0: Laura del Sol tiene un peso menos importante. También está Emma Penella,
1: Ajá.
0: la mujer del productor, Emilia Viera como actriz. Y una cosa muy, muy bonita es que Saura fichó a la polaca, que era la protagonista de la versión
1: De la
0: anterior.
1: otra peli.
0: Sí, y entonces la fichó también aquí, la recuperó para un personaje. También hay otros cantaores como Gómez de Jerez y Manolo Sevilla. Y está en el cuerpo de baile una jovencísima María Pajés, que luego, bueno,
1: Fíjate,
0: luego
1: hoy
0: ha hecho una
1: Premio
0: carrera.
1: Princesa de Asturias y una de las más importantes bailadoras y
0: Pues
1: coreógrafas.
0: aquí está muy, muy jovencita. Se la puede ver. Y bueno, la película también tuvo mucho éxito y ganó el Goya a la mejor fotografía, a mejor vestuario, que era de Gerardo Vera. Gerardo Vera hizo el vestuario y los decorados.
1: O sea que un triunfo total.
0: Sí, o sea, esta trilogía fue, bueno,
1: Espectacular.

0: Luego Saura sigue avanzando y vamos a hacer otro paréntesis, porque sí es verdad, ¿no?, que tiene películas como Deprisa, en el que de repente hay una rumba de los...
1: Sí, están los chunguitos. Él metía flamenco.
0: En el Ay Carmela también, ¿no?
1: Le
0: encanta.
1: Sí,
0: claro.
1: A él le gustaba el flamenco, y entonces sí, la banda sonora de muchas de sus películas hay flamenco, ¿no?
0: Pero de repente llegamos al año 91.
1: Sí, hasta el año 91 Saura decide volver al flamenco, esta vez ya sin Gades.
0: Ajá.
1: Estamos hablando del año 91, o sea, estamos en la antesala de la Expo de Sevilla.
0: Ah,
1: ¿no?
0: claro.
1: Entonces,
0: claro.
1: En ese momento el productor Juan Lebrón le dice a Saura, oye, pensando, ¿no?, en la Expo, ¿por qué no hacemos una peli sobre flamenco, ¿no? Y Saura le dice, no, vamos a hacer una peli sobre sevillanas.
0: Mira qué listo.
1: Esto es una declaración de intenciones. ¿Por qué? Porque en esa época las sevillanas eran un género que mucha gente tenía asociado a los señoritos andaluces, a la Feria de Abril, y para mucha gente la sevillana era un divertimento de la aristocracia y las clases altas andaluzas.
0: Pero no tenía la categoría, ¿no?
1: No. Sí. Entonces, para mucha gente, pues era algo que veían, pues eso, como un divertimento de pijos andaluces, y que les tenían como un poquito de...
0: de cosica,
1: sí,
0: ¿no?
1: Entonces, Saura dijo, no, yo voy a dignificar
0: que también hay
1: la
0: que
1: sevillana.
0: Hay que tener valentía, ¿no? Porque podía haberle salido fatal
1: efectivamente,
0: la jugada.
1: Pero él lo tenía muy claro. Él tenía muy claro que quería dignificar el género, que quería dignificar este palo del flamenco, y hizo una película preciosa, maravillosa. En ese caso tuvo como director de fotografía José Luis Alcaine. Crearon un espacio. Él se alejó de las películas de Gades bastante. Lo que hizo con Sevillanas fue una película que se podía considerar más bien un documental, en la que lo que hay es una serie de números musicales que él filma y que se van sucediendo unos a otros. Creó un espacio escénico realmente innovador, vanguardista. Que no se nos ocurriría asociarlo a algo como el flamenco, ¿no? Un espacio escénico en el que había unos paneles transparentes que se podían iluminar por ambos lados. Hay gente, o sea, el elenco de sevillanas es impresionante. O sea, están las corraleras de Lebrija que popularizaron Lorca y la Argentinita, están las sevillanas lentas al piano de Manuel Pareja Obregón. Hay dos maestros de la guitarra, como Paco de Lucía y Manolo Sanlúcar,
0: que es una barbaridad, esas sevillanas que tocan de perfil mirándose el uno al otro, es impresionante.
1: Está Lola Flores
0: Estamos
1: bailando con bata
0: escuchando
1: de cola.
0: Precisamente las sevillanas con...
1: Para mí el momento de Lola Flores es uno de los momentos más icónicos de esta película.
0: ¿Te parece que escuchamos un poquitito?
1: Vamos a escuchar.
0: De esas sevillanas rocieras en las que ella baila con una elegancia impresionante. Aquí escuchamos el tamboril y el pito y la flauta, sí.
1: Es una película además muy luminosa. Es una belleza esta película.
0: Es maravillosa.
1: Desde un punto de vista cinematográfico. Y bueno, y como te decía, además de Lola Flores, está Camarón de la Isla, cantando sevillanas para que las baile Manuela Carrasco. Camarón de la Isla, que se murió pocos meses después. Está Matilde Coral, Merche Esmeralda, Paco Toronjo, bueno, sí, está Rocío Jurado, Tomatito. Bueno,
0: una barbaridad.
1: Impresionante.
0: Un elenco impresionante. Vamos a escuchar, si te parece, un poquito de esas sevillanas que a mí se me ponen los pelos de punta de Camarón de la Isla para la película Sevillanas de Carlos Saura, que ya no la pudo ver él porque se estrenó en el 92, ¿no?
1: Se estrenó en el 91, pero él murió meses después.
0: Él murió meses después. Pues es impresionante.

0: yo cuál es lo que quería hacer una película sobre flamenco, que es la que hicieron después. Claro. Pero esto fue una cabezonería de... Fue una cabezonería de Saura, lo de las sevillanas.
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0: Pues escuchábamos las dos primeras sevillanas de las cuatro que interpreta Camarón, con Joaquín Amador y Tomatito a la guitarra y, como decías, Antonio, Manuela Carrasco al baile, que es una cosa impresionante ver.
1: Impresionante. Bueno, esa película hizo carrera internacional, ganó la Rosa de Oro y Plata en Montreal y, bueno, yo se la recomiendo a todo el mundo porque es muy, muy, muy bonita. Y bueno, pues en el año 95 decidieron repetir otra vez Juan Lebrón y bueno, Juan Lebrón consiguió por fin lo que él, su idea inicial, que era hacer una película sobre el flamenco. La llamaron Flamenco, no se complicaba mucho la vida con los títulos. Y esta vez, esto es importante, Saura tuvo como director de fotografía a uno de los mejores directores de fotografía del mundo, que es Vittorio Storaro, director de fotografía italiano. Y aunque, bueno, aunque Vittorio Storaro siguió un poco la estética, mantuvo un poco la estética de flamenco, pero bueno, se nota ahí el trabajo de este hombre, que era absolutamente genial, ¿no? Y bueno, pues de nuevo la idea es la misma, una serie de números de diferentes palos grabados bueno, primorosamente, y aquí pues está Farruko, está el Chocolate, Paco de Lucía, Pepe de Lucía, La Paquera de Jerez, maravillosa, Fernando Terremoto, Enrique Morente, José Mercé, Manolo Sanlúcar, Manuel Agujeta, José Menese, Tomatito, Moraito, Rafael Riqueni, Carmen Linares, Merche Esmeralda, José Antonio Rodríguez, Rocío Jurado de nuevo, Farruko, Farruquito, Carmen Amaya, en fin,
0: lo mejor de lo mejor, interminable.
1: Lo mejor de lo mejor.
0: Pues si, ¿no?, te parece, vamos a escuchar un poquito de Las Alegrías, La Puerta del Príncipe, de Manolo Sanlúcar. Y es muy especial este cante, Estas Alegrías, porque Estas Alegrías pertenecen al disco Tauromagia de Manolo Sanlúcar, que es, si no el mejor, uno de los dos mejores discos de flamenco, de guitarra flamenca, que se han grabado jamás. Y Estas Alegrías, bueno, Tauromagia narra, digamos, todo el proceso de desde que nace el toro hasta que muere en la plaza, no me voy a meter ahí, pero musicalmente hablando, esto es impresionante. Y La Puerta del Príncipe precisamente celebra cuando el torero sale por la puerta después de haber triunfado en la plaza.

Salomé no tengo nada, o sea que a lo mejor Salomé y Iberia hablando y luego ya...

0: Abro el micrófono.
1: Es que esta es una de mis piezas favoritas de Manolo Sanlúcar y no podía resistirme a ponerla. ¿Tú tienes la imagen de todo este grupo cantando como en silueta, ¿no? Como en silueta negra y eso, sí. esos decorados tan sencillos, ¿no?
2: Sí,
1: que
2: pero con esa luz.
1: La luz, esa luz de Storaro, ¿no? Sí, de Vittorio Storaro.
2: Con esa iluminación, esa fotografía de Storaro, maravillosa. Sí.
1: No hacía falta, quiero decir, Saura ya tenía un nombre internacional que no hacía falta mucho insistir para que alguien como Storaro se apuntara al proyecto, ¿no?
2: Saura ya era un director con una carrera. A estas alturas, tú piensas que Saura empezó haciendo cine en el franquismo, fue el director, uno de los directores más importantes de la transición. Y en estas alturas era una figura internacional.
1: Yo lo que se comenta por ahí es que quizás Flamenco, esta película, este documental, es el más importante documento audiovisual sobre el arte flamenco que hay.
2: Pues yo no sé tanto de flamenco como para afirmar esto, pero seguramente, sí. Desde luego yo creo que están los mejores artistas del momento.
1: Sí, en ese momento no faltaba nadie,
2: ¿no? No creo que falte nadie,
1: Agujetas, estaba Agujetas, sí, de Jerez. Sí, sí. Hay una anécdota además muy curiosa, que el padrino de este programa, Robbie K. Jones, precisamente vio flamenco estando en Estados Unidos, y una de las cosas que le empujó a pensar, oye, ¿por qué no voy a ir a España? Fue esas bulerías que interpretaba Agujetas de Jerez en la película Flamenco. O sea que el poder que tiene el cine y el arte y la música, ¿no? Y seguimos avanzando.
2: Sí, luego llegamos a. Ya cambiamos de otra vez de década, llegamos al 2002. En el 2002, Saura vuelve al flamenco, con esta vez de la mano de Aída Gómez. Aída Gómez acababa de dejar por aquel entonces la dirección del Ballet Nacional de España. Y entonces, Saura rueda con ella un ballet inspirado en la Salomé de... Bueno, el mito de Salomé, sí. la hijastra de Herodes y San Juan el Bautista, con música de Tomatito. Es de nuevo un ballet filmado.
1: Esa la tengo por ver, esa no la he visto.
2: Sí, esa seguramente sea la menos conocida de todas. Pero ganó un premio en Montreal a la mejor concepción artística y ganó un Goya a la mejor canción. Pero sí, seguramente sea la que menos éxito tuvo,
1: sí, ¿no?
2: ¿no?
1: O por lo menos
2: de público, sí.
1: Menos difuso, no sé si éxito porque no llegaba a la altura de flamenco o porque
2: pues mira,
1: momento no era
2: seguramente no había si no llegaba a la altura de flamenco seguramente era una cosa un poco más especial, porque era un musical con no había una banda sonora conocida, no era una música compuesta expresamente por Tomatito para para el ballet. Aída Gómez en aquel momento, se había ido se fue de la Compañía Nacional de Danza
1: un poco de aquella manera,
2: sí, un
1: ¿no?
2: poco de una forma un poco polémica, no sé si eso tuvo algo que ver también, pero sí, seguramente era un poco más difícil de llegar al gran público. Pero bueno, Saura no sé, a Milano siguió.
1: Él seguía siempre como buen aragonés.
2: Como buen aragonés. Y en 2005 volvió al flamenco por la puerta grande con Iberia, con la suite de Falla de nuevo y con un elenco en el que está Antonio Canales, Sara Varas, Enrique y Estella Morente, Manolo Sanlúcar, Aída Gómez. Perdón, he dicho Falla.
1: Sí, era Isaac Alves.
2: Con las vidas de Isaac Alves.
1: Claro, es que Falla estaba.
2: Falla, tenía Falla en la cabeza de Isaac Alves. Bueno, pues como decías, Antonio Canales, Sara Varas, Enrique Estella Morente, Manolo Sanlúcar, está de nuevo, está Aída Gómez también, Marta Carrasco, está Gerardo Núñez y está la pianista Rosa Torres Pardo.
1: Que el comienzo de Iberia, yo, si no lo habéis visto, lo recomiendo porque qué manera de. Bueno, es un plano secuencia, pero qué manera de utilizar la luz, los planos, el juego de los espejos.
2: Sí.
1: Mete a todo el equipo técnico dentro de la escena. Rosa Torres Pardo baila horas ensayando su parte de. Es impresionante,
2: impresionante.
1: Cómo mueve la cámara,
2: sí,
1: ¿no?
2: Es que era un maestro, ¿no? Absoluto. Su idea inicial parece ser que era juntar a Paco de Lucía, a Manolo Sanlúcar y a José Antonio Rodríguez como guitarristas. No pudo ser porque Paco de Lucía al final no pudo estar en la película, pero José Antonio Rodríguez hizo una adaptación de La Sevilla de Albéniz por sevillanas con Paco Mora y un ballet que es bastante notable. Y también ganó un Goya esa película a la mejor fotografía, que en este caso no era de Vittorio Storaro, sino de José Luis López Linares.
1: Pero en cualquier caso, súper recomendable.
2: Súper recomendable.
1: Tampoco quizá es tan... Quizá a lo mejor es más conocida que Salomé, pero tampoco fue de las más...
2: No, quizá estas dos son las menos conocidas.
1: ¿Alcanzó éxito de crítica? Supongo que sí, pero de público no sé...
2: Hombre, no fue la Carmen, ¿no? Que quizá sí. de todas seguramente la Carmen sea la que tuvo más reconocimiento, más éxito, más premios y la que, ¿no?, está en el top. Y Beria y Salomé estarían pues al final del top.
1: Pero recomendables en cualquier
2: caso.
1: Todas,
2: por supuestísimo, ¿no?
1: A todo esto, él seguía haciendo cine en medio, pero luego hablaremos de
2: él
1: eso.
2: Él en medio seguía haciendo cine,
1: películas,
2: por supuestísimo.
1: Cine de ficción.
2: Cine de todo tipo.
1: Y yo no sé cómo tenía tiempo a hacer todo, ¿no?
2: Bueno, es que... Bueno, y hasta el final, ¿eh? Porque ahora, si quieres, lo contamos.
1: Sí.
2: Porque no dejó de trabajar hasta el día antes de morir.
1: Fíjate, es impresionante.
2: Es impresionante, sí. Y bueno, la última película que dedicó al flamenco fue en el 2010, se llama Flamenco, Flamenco, y de algún modo cierra la trilogía de sevillanas y flamenco, ¿no? A Saura realmente decía que no era una continuación de flamenco, pero es inevitable,
1: sí.
2: Es inevitable que la consideremos una continuación de flamenco y de algún modo un cierre de algún modo un cierre a una trilogía, ¿no?, que se inició con sevillanas, ¿no? Aquí de nuevo recupera a Vittorio Storaro como director de fotografía.
1: Sí.
2: Y lo que hace aquí es juntar a colaboradores suyos de habituales en las películas que había hecho sobre flamenco, como Paco de Lucía, Manolo Sanlúcar o José Mercé, con una nueva generación de artistas,
1: sí,
2: que empezaban a despuntar, como Miguel Poveda, bueno, que ya despuntaban absolutamente,
1: sí,
2: como Miguel Poveda, como Sara Varas o como Estrella Morente, ¿no?
1: Sí.
2: Entonces, bueno, es un documento también muy interesante porque están ahí distintas generaciones de artistas flamencos conviviendo. Y bueno, yo creo que es un documento como también...
1: También muy también... recomendable. Yo es verdad que quizá de lo que he visto no es la que más me gusta, pero tiene momentos espectaculares, como por ejemplo cuando Miguel Poveda canta estas coplas por bulerías que dedica a la Piquer, a Juanita Reina, a la Paquera de Jerez y a Lola Flores, y todo el rato la cámara se mueve, por supuesto, filmando a Miguel Poveda y a los dos jaleadores que le están haciendo el ritmo, pero se ven paneles con las fotos de estas cuatro artistas, y para mi gusto es uno de los números más impresionantes de la película. Si queréis, las escuchamos.

0: Para cerrar esto, llamamos a Verdú y seguimos hablando de
1: esto. Se puede, ¿no? Ahí en San Telmo se asoma su playa.

0: Ole.
1: Ole. Ole y ole, ese Miguel Poveda. Pues si te parece vamos a seguir hablando de Carlos Saura, pero esta vez con don Juan Verdú. Y vamos a pasar a escuchar la sintonía de bienvenida a Juan Verdú, ese cañaveral de Gerardo Núñez. Eso es, ahí va. Y ahora, en directo como siempre, vamos a intentar realizar la llamada de rigor a nuestro querido tío Juan. Vamos a proceder a marcar el teléfono y si la suerte nos acompaña, nos responderá probablemente desde algún bar del foro. Estamos marcando. Y creo que nos está contestando. Tío Juan, ¿nos escuchas? No. Sí, nos escuchas, tío Juan. Bienvenido, bienvenido al viaje del duende un viernes más. ¿Cómo estás? ¿Sentado o de pie?
2: Yo estoy caminando.
1: Ah, muy bien. Eso es, caminando se avanza, o sea que eso siempre es positivo.
2: Muy bien.
1: Tenemos aquí a Antonio Miravalls, experto en cine, crítico cinematográfico, y te va a saludar en directo. Antonio y Juan.
2: Muy bien.
3: Hola, Juan. ¿Cómo estás?
2: ¿Cómo estás, Antonio? ¿Cómo anda, hijo?
3: Pues nada, muy bien, aquí pasando la tarde.
1: Pasando un buen rato y aprendiendo mucho de Saura, pero tú de Saura nos puedes enseñar una jartá, ¿no?
2: ¿De?
1: Que de Carlos Saura tú nos puedes contar una jartá.
2: Bueno, yo la parte flamenca sí, lo demás ya. Bueno, pero no me atrevo, de otra parte, aunque me ha gustado mucho. Siempre he sido un seguidor de él. Pero de la parte de flamenco sí, todo, ahí hemos andado.
1: ¿De dónde le vendría este amor al flamenco a Carlos Saura, tío Juan?
2: Él era bueno. Ahora que no lo escucha nadie, es un tío muy raro, ¿eh?
1: ¿Ah, sí? Cuenta, cuenta.
2: Distante. Era un tío muy raro y muy distante, ¿eh?
1: ¿Era distante?
2: ¿De dónde era?
1: De Aragón, de Huesca.
2: Pues claro, dijo, hija mía, de Huesca.
1: Los de Huesca son así, ¿no?
2: ¿Cómo un tío de Huesca va a ser amable y va a ser? Si hubiera sido de ahí, de Sanlúcar de Barrameda, sería la hostia. Pero es que era un tío así, si te miraba, hola, vamos. Y muy bien, nada, le dio por el. Yo creo que el milagro fue la unión de Antonio Gades y él. Porque Antonio Gades era también. Era un tío muy difícil, ¿eh?
1: También, eran dos caracteres fuertes, ¿no?
2: Claro, en el escenario era cojonudo, pero en la calle era ímpetu.
1: Precisamente, era de Alicante, ¿no? Antonio Gades no era de Huesca, era de Alicante, ¿no? Son más suavecitos.
2: Antonio Gades era de Madrid, iba a ser de Alicante. Nació en Alicante de milagro.
1: Ya.
2: Como nacemos todos.
1: Pero luego se crió en Madrid, ¿no?
2: Se hizo artista acá en Amor de Dios, aquí en la Escuela de Amor de Dios. Y con todo en los tablaos, en Torres Bermeja. Ahí con el Huito, con Mario Maya, con todos. Y Madrid, sin pasar por Madrid,
1: es imposible.
2: Ni el torío ni el flamenco no triunfas.
1: Claro. Y los dos.
2: Tienes que triunfar en Madrid, salir a hombros en las ventas y luego ya te sacan a hombros por todos lados.
1: Claro que sí.
2: Y se juntaron los dos, se juntaron y empezaron a hacer todas las obras de que hacía Gades, que eran llevar el teatro al flamenco, pues le hicieron los dos, se llevaba muy bien, además tenía una Astor Roy que les ayudaba en la luz y en todo, y hicieron ahí una, vamos, todas las películas que hicieron ahí.
1: Esa trilogía geniales. Brutal, ¿no? Que hicieron de Bodas de Sangre, Carmen, El Amor Brujo. Eso fue una barbaridad.
2: Y Fuente Ovejuna lo estaba ya siguiendo, lo que pasa es que ya estaba Antonio, estaba muy malito y no pudieron grabarlo.
1: Ah, o sea que había intención de grabar Fuente Ovejuna también.
2: También, lo que pasa es que estaba Antonio, estaba ya muy malito ya.
1: Sí, la mala suerte que se fue antes de lo que le tocaba.
2: Pero yo creo que fue un binomio maravilloso que hicieron ahí los dos.
1: Sí.
2: Y mira que nos jodió los difíciles.
1: Hombre, no se puede ser perfecto, algún defecto hay que tener, ¿no?
2: ¿Eh?
1: Que algún defecto tendrían que tener.
2: Pero bueno, sí, no luego estabas con ellos, yo con Antonio estábamos y un tío, cuando ya se relajaba, era cachondísimo, graciosísimo.
1: O sea que pero, había que relajarle, ¿no? Primero.
2: Había que relajarlo a los dos.
1: De Saura, porque Saura, aparte de esa trilogía de ficción que hizo maravillosa, él dedicó al flamenco muchas otras películas documentales. ¿Cuál es tu favorita, tío Juan? ¿Cuál es la que más te llegó a ti?
2: Cuando era chiquitillo era la de Llanto por un bandido.
1: Ya, cuéntanos, porque esa no la conocemos, esa no la tenemos fichada.
2: Metió a Rafael Romero el Gallina ahí cantando una... Y creo que es eso nadie se lo suponía, solo los flamencos lo pillamos eso.
1: Claro, y esta película que es de los años 60, ¿no?
2: Claro. Ay. Yo no tenía dinero ni para salir de casa.
1: Llevabas pantalones cortos de aquella.
2: Claro, claro.
1: O sea que el primer flamenco que metió Saura fue en aquella peli.
2: Ahí fue el primer suspiro de Carlos Saura ahí. Y el primer recuerdo que tenemos todos los flamencos.
1: Oye, pues mira, aquí tenemos un equipo de documentación tan brutal que hemos encontrado las bulerías, la fiesta por bulerías que aparece en esa película, en Llanto de un bandido. ¿La escuchamos, tío Juan?
2: Vamos a escucharla.
1: Vamos a escucharla.
0: ¡Vamos a poner el manto!

0: Menuda fiesta por bulerías se marcaban, ¿eh?
1: No, yo creo que era un tío muy buen aficionado, lo que pasa que como era aragonino hablaba mucho. Y luego ya con Antonio Gades hicieron un binomio impresionante. Y maravilloso.
0: Oye,
1: y luego, dime. Luego se pilló a Isidro Sanlúcar, se lo pilló de asesor.
0: Ah, el hermano de Manolo Sanlúcar, ¿no?
1: Para hacer los documentales de flamenco.
0: Sí.
1: Y de sevillanas lo hizo asesorándose con Isidro Sanlúcar, el hermano de Manolo Sanlúcar, que en paz descanse.
0: Sí, y ahí dieron en el clavo, porque Sevillanas para mí es una película maravillosa.
1: Claro, y sobre todas las piezas de artistas que hay ahí. Madre mía, histórica, yo queda para la historia, ¿verdad? ¿No?
0: Totalmente.
1: Ya no existe.
0: Ya no existe.
1: No existe nada, Fori.
0: Oye,
1: no hay ya.
0: Te quería preguntar, volviendo un poco a este Llanto del Bandido, ¿quién era? Porque no conozco mucho a este Rafael Romero el Gallina. ¿Quién era este cantaor?
1: Este es uno de los, de los años 50, era uno de los cantaores clásicos que había, era de Jaén.
0: Ah, de Jaén.
1: Era un cantador genial, estaba en todos los tablaos de Madrid.
0: También, ¿no?
1: En todos los espectáculos. Y era un tío con una clase, con un arte maravilloso. Y para mí fue un cantador buenísimo. Lo que pasa es que le pilló su época, que era la época de Déjame de duros y vamos para adelante.
2: Rafael Romero Gallina está en la banda sonora de la primera película.
0: También, sí.
1: Y luego la época dura del...
2: Que decía que el Gallina ya estaba en la banda sonora de Los Golfos, de la primera película que hizo Saura. Y luego Saura lo fichó como intérprete para Llanto por un Bandido.
0: Pero vamos, que Saura sabía quién fichaba, no estaba fichando a cualquiera, ¿no, tío Juan?
1: No, porque era un tío que andaba por el mundo, que se metía en todas las carreras y veía y conocía Pan Bendito, y conocía todas las calles y todas las carreras de los madriles y de Sevilla, de todos los sitios. Y claro, allí se puede hacer un cine, para mí un cine completamente... Yo de esto no sé, yo sé más de flamenco.
0: Sí.
1: Pero es un cine completamente de raíz, donde él expresaba y contaba todo lo que había vivido y había visto en la calle todos los días.
0: Sí, efectivamente. Una maravilla. Pero, tío Juan, tú aunque digas que no entiendes de cine, pero sí entiendes mucho de estética y de dirección artística, ¿cuál es, incluyendo también el resto de las películas, cuál es una película de Saura con la que tú te quedarías?
1: Yo es que no me acuerdo si...
0: ¿No te acuerdas?
1: vamos a ver... Había una que era la de los chichos, ¿era? ¿Cómo era?
0: ¡Ah!
2: De prisa.
1: ¿Eh?
0: De prisa.
1: Eso es una auténtica obra de arte, hija mía.
0: Pues mira, esa no me pilló a mí que la viera.
1: Yo la vi cuando no tenía ni novia, no hacía ni que estaban mujeres. ¿Dónde va este tío tan feo?
0: ¡Qué va feo! Pero si eras un galán.
1: Pero un día ahí llevé un día al cine, le llevé a una compañera del alma y le canté Si me das a elegir.
0: ¿Y qué eligió?
1: Unos días, tampoco duró mucho, pero bueno.
0: Bueno, oye, pero si duró unos días, ya está, ¿no? Mereció la pena.
1: Pero nada, yo creo, para mí es un tío de la tierra.
0: Totalmente.
1: A mí cuando, cuando los artistas del cine, de la pintura, de lo que sea, nacen y viven de la tierra y están con los seres humanos todos los días, esos son los maravillosos, y los que nunca se podemos olvidarnos de ellos en la vida.
0: Y antes nos contaba Antonio Mirabals todos los premios internacionales, bueno, nacionales por supuesto, pero también internacionales, que fue cosechando Carlos Saura a lo largo de su carrera, con lo cual él fue también otro gran difusor del flamenco por todo el mundo, ¿no?
1: Mira, había una... que no se lo cuentes a nadie.
0: No, esto queda
1: había
0: aquí.
1: Una fórmula que utilizó el manager de Antonio Gader.
0: Sí.
1: Que era japonés.
0: ¿Era japonés? ¿Anda?
1: Sí. Llegaban a Italia y entonces ponían las películas de Saura en todos los cines de Italia y luego iba la compañía. Y luego a veces se quedaban en 4 teatros.
0: Sí.
1: Y hacían los espectáculos. Se iban a Nueva York y hacían lo mismo. Y fue una maniobra maravillosa.
0: Claro.
1: del tío este, que era un genio.
0: Muy aguda, muy aguda.
1: Claro. Y gracias a eso, en todo el mundo ahora, que yo siempre lo digo, si gusta más el flamenco fuera de España que en España.
0: Ya. Poco apreciamos aquí.
1: Claro, ahí se tiraba 15 días en Roma, 10 días en Milán, 15 días en Nueva York, 10 días en Alemania, 15 días... Pero siempre iba antes las películas.
0: Las películas. Y ahí creaba la... Claro.
1: Y luego ya iban ellos de ahí... Y ya reventaban todos los teatros.
0: Todos los teatros, efectivamente. Pues tío Juan, muchas gracias por hacernos esta semblanza y esta reflexión sobre la obra de Carlos Saura. ¿Tienes alguna anécdota así personal con la que puedas terminar esta conversación de hoy? Aparte de que era un poco si eso.
1: No, la última vez que leí fue en Torrelodones.
0: Ajá.
1: En una entrevista que le hicimos.
0: ¿Y qué tal se portó?
1: Y como empezó, le costaba mucho hablar.
0: Ah, sí.
1: Y le dije yo, vamos a ver. Antonio Gades y tú hicisteis un vino dificilísimo. ¿Cómo lo conseguiste? Y se volvió y le dijo a Tony Garrido, ¿y este quién es?
0: ay madre. Tío Juan, pues nos vamos a ir yendo con alguien que a ti no te gusta nada, Enrique Morente. Y vamos a irnos, vamos a despedirnos con tu cantaor de referencia y tu gran amigo del alma, Enrique Morente, y su Soleá Granada, que está incluida en la película Iberia y que es una gozada, como todo lo que hacía tu amigo Morente. O sea que va por ti, tío Juan, que pases buenos 15 días y muchísimas gracias otra vez, te queremos.
1: Bueno, cuídate.
0: Tú también. Un beso.
1: No, no me des disgusto, ¿eh?
0: No te doy disgusto. Y tú a mí tampoco, ¿eh?
1: Venga, hasta luego.
0: Hasta luego.

0: pues ahí escuchábamos a Morente haciendo una reinterpretación de Granada, de la Suite Iberia de Albéniz, y metiendo en medio una soleá, para mí, impresionante. ¿Y tú, a ti qué te parece, Antonio?
1: Impresionante.
0: También. Pues si quieres ya podemos hablar, ya que hemos un poco cubierto lo que es la trayectoria musical de Carlos Saura, de lo que es, porque claro, es tan vasta su obra y quizá la gente, lógicamente, le conoce más por su obra cinematográfica, estrictamente bueno, cinematográfica.
2: En la carrera de Saura, yo creo que podríamos distinguir dos etapas, ¿no? La primera, que es la etapa con Quenjeta como productor, y luego digamos una segunda etapa ya sin él, ¿no? La primera vez que Saura y Elías Quenjeta, el famoso productor Elías Quenjeta, trabajaron juntos fue La Caza, que yo creo que es una de las películas más importantes de los últimos años del franquismo, del año 65. Saura en esa película hace una crítica clara al franquismo, habla sobre las heridas de la guerra civil, pero lo hace de una forma metafórica, a través de una cacería, de un grupo de amigos que van de caza para sortear la censura. Tenía la suerte que los censores no eran muy avispados, no solían ver
0: el
2: lenguaje oculto que claro. Había ahí, ¿no? Es una película fantástica que ganó el premio a la mejor dirección en el Festival de Cine de Berlín.
0: Sí.
2: Y bueno, ahí se inició una relación súper fructífera que dio títulos pues como Hipernin Frappé, que fue también Oso de Plata, el mejor director en Berlín, Estrés, La Madriguera, El Jardín de las Delicias, Salieron Lobos, que tuvo una continuación 7 años después, que se llamaba Mar cumple 100 años, que fue premio especial del jurado San Sebastián y premio mejor director del Festival de Chicago. La Prima Angélica, que también fue premio especial de jurado en Cannes, Cría Cuervos, también premio especial de jurado en Cannes, y que fue nominada al Globo de Oro. Los Ojos Vendados, Deprisa, Oso de Oro en Berlín, y premio especial de calidad en Sydney. Y, por supuesto, Elisa Vida Mía, que para la mayoría de los críticos y aficionados al cine está considerada como su gran obra.
0: Su gran obra, eso es lo que te iba a preguntar, eso es lo que se dice, ¿no? Yo reconozco que no la he visto. Sí, no sé si tú la has visto.
2: Es una película muy bermaniana, con Fernando Rey y Geraldine Chaplin haciendo de padre e hija. Sí, para mí es una película que me recuerda mucho a Bergman.
0: Sí, ¿no?
2: Sí, no es una película fácil, como la mayoría del cine de esta época de Saura, ¿no? No hacía un cine comercial para nada, es un cine lleno de simbología, lleno de mensajes ocultos que hay que descifrar, no es un cine un poco críptico, pero sí, realmente es una película más, seguramente, no sé si más compleja, pero bueno, a mí no es la que más me gusta, pero sí está considerada su gran obra maestra, ¿no? Y seguramente lo sea.
0: Y ahí aparece Geraldine Chaplin, que fue musa suya, ¿no? Apareció
2: sí,
0: un montón de películas.
2: Y
0: pareja, claro.
2: Su pareja, indudablemente, tuvo un hijo con ella y fue su segunda mujer. Y bueno, con ella hizo un montón de películas, ¿no? Con Quenjeta estuvo trabajando hasta el año 82. Dulces Horas fue la última película que hicieron juntos. Y a partir de ahí, pues ahora empieza a colaborar con otros productores como Emiliano Piedra, como Andrés Vicente Gómez.
0: Uh-huh.
2: Y bueno, ahí digamos que en una segunda etapa, con un cine más comercial.
0: Sí.
2: De esa época es, por ejemplo, El Dorado, en la que Saura rodó, se fue a Costa Rica para rodar La Odisea de López de Aguirre. Fue la película más cara de la historia del cine español en esa época, ¿no? Una superproducción que fue... comercialmente fue un fracaso.
0: Eso me suena, creo recordar que no recaudó.
2: No, pero realmente fue una grandísima producción, ¿no? Para la época. Bueno, hay películas importantes también de esa época. Hay Carmela,
0: es lo que te iba a decir. Es quizá una de las más recordadas, ¿no?
2: De Rafael Azcona y que adapta la obra magnífica de José Sánchez Sinisterra. Ganó 13 Goyas.
0: 13 Goyas, o sea, todo.
2: Todos. Entre ellos, por supuesto, película, guión, que cualquiera lo hizo conjunto con Rafael Azcona, como decía, y director. Es el único Goya que tiene, aparte del honorífico que le dieron el día después de su muerte. Estuvo nominado 2 veces a Goya y esta es la única vez que
0: lo ganó él.
2: Hizo una película también, Tango, sobre el argentino, que fue a los Oscar, pero por Argentina, ¿no? Eso también fue un poco polémico. Pero bueno.
0: Estuvo en los Oscars varias veces entonces,
2: sí,
0: ¿no?
2: Sí, estuvo nominado varias veces. Hizo también en esa época, en el año 92, en la película oficial de las Olimpiadas, que se llama Maratón.
0: Ah, pues de esa no tenía ni... Es que hizo muchísimo.
2: Muchas cosas. Y luego, bueno, también ganó el mejor director en Montreal por Pajarico. Hizo otra con Vittorio Storaro, que es Goya en Burdeos, que ganó también el premio Jurado de Montreal. Bueno, es que la lista es larguísima, ¿no? Y estuvo trabajando hasta el final. De hecho, su última película es de este año. Es un documental que se llama Las paredes hablan, en el que Saura hace una reflexión sobre la relación entre la pintura y la pared, el muro como lienzo, ¿no? Entonces ahí habla pues desde las primeras pinturas prehistóricas hasta el arte moderno.
0: Los grafitis, qué barbaridad.
2: Se estrenó este año. Y de este año también es su último proyecto como director de teatro. Lorca por Saura, que es una obra que se estrenó en Infanta Isabel, protagonizada por la cantante India Martínez.
0: ¡Ah!
2: Que también, como decía al principio, dirigió teatro.
0: Dirigió teatro.
2: Y se le han quedado dos proyectos en el tintero. O sea, él tenía... a pesar de su edad, él seguía pensando en hacer cosas. Y hay dos proyectos que se ha quedado sin hacer. Uno, que es un biopic sobre Johann Sebastian Bach.
0: ¡Qué barbaridad!
2: Y una película que llevaba queriendo hacer desde hace años y que se fue postergando y que ya no se podrá hacer, sobre Picasso y Dora Maar, que en un principio iban a interpretar a Antonio Banderas y Gwyneth Paltrow, y que bueno, pues...
0: Y quedó ahí.
2: Se ha quedado ahí, ¿no? Lamentablemente. Pero bueno, ha sido un trabajador infatigable.
0: Infatigable y además tocando... todos los palos,
2: sí,
0: y no flamencos precisamente.
2: Películas de todo tipo, la verdad. Películas de todo tipo. Y yo creo que seguramente su periodo más brillante es este de final del franquismo, la transición.
0: Sí.
2: Pero están sus títulos más memorables y bueno, que son parte de la historia de nuestro cine, ¿no?
0: Si tuvieras que, como le preguntaba antes a Juan Verdú, hacer una reflexión final y quedarte con una sola peli de Carlos Saura...
2: Qué difícil quedarse con una sola peli.
0: Es imposible, nada más, sobre todo que tiene tantas tan
2: es muy
0: buenas.
2: Es difícil quedarse con una sola peli, pero mira, si tengo que elegir una, elegiría Cría Cuervos.
0: ¿Cría Cuervos?
2: Sí.
0: Me lo pones a huevo, ¿eh?
2: A huevo, sí. A ver, me gusta mucho la caza también.
0: Sí.
2: Pero Cría Cuervos es una película muy especial, ¿no? Porque habla sobre un tema que a mí me gusta mucho y de una forma además que me encanta cómo lo hace, ¿no? Sobre la maldad y la inocencia infantil, ¿no? Y bueno, está Ana Torrent, que es realmente impresionante.
0: Ana Torrent, que tendría 8 o 9 añitos,
2: sí,
0: algo así, ¿no?
2: Yo creo que había hecho antes ya la película El Espíritu de la Colmena.
0: El Espíritu de la Colmena, efectivamente.
2: Pero era muy, muy, muy, muy, muy pequeña, ¿no?
0: ¿Y qué otro? Recuérdame el resto del reparto de Cría Cuervos, porque ahora mismo...
2: Yo creo que estaba... Yo creo que era... yo no sé si era... Ahí me pillas. Estaba Mónica Randall, creo, Mera Antoniuti. No estoy muy seguro. Rafael Aparicio. No estoy muy seguro del resto del reparto. Porque estaba Geraldine Chaplin, por supuesto.
0: Claro, estaban todas.
2: Pero es que tengo a Rafael Aparicio, que está en Espíritu de la Colmena, y igual la estoy confundiendo, ¿no? Pero ya, el Chaplin estaba seguro.
0: Sí, y es una película maravillosa que es una buena oportunidad para volver a verla ahora.
2: Pues sí, pues sí.
0: Y bueno, se le va a echar mucho de menos, sobre todo porque, como dices tú, aunque tuviera muchos años a la espalda, seguía metiéndose en proyectos como, por ejemplo, a mí me has dejado de una pieza cuando me has dicho que pensaba hacer un biopic sobre Bach. O sea, es que no había proyecto pequeño para él.
2: No, a él le gustaba mucho la música clásica,
0: claro,
2: también el flamenco, ¿no? También era bueno, y de hecho él había dirigido alguna ópera de Mozart, ¿no? Dirigió Don Giovanni. Entre las óperas que dirigió Carmen, por supuesto, y Don Giovanni es aquel que él, bueno, era muy aficionado a la música clásica y a la ópera, y bueno, pues tampoco es raro que quisiera... Bueno, de hecho tiene una película, Io Don Giovanni, sobre Da Ponte. Y,
0: sí, bueno, que comentaste...
2: Pues esta hubiera sido una película un poco en la línea de esa.
0: De eso. Pues nada, vamos a echar mucho de menos a Carlos Saura, sí. Pero ahí...
2: Bueno, no, tenemos su obra, hombre, que podemos revisar afortunadamente...
0: Las veces que queramos.
2: Y que además merece la pena, hay mucho y bueno.
0: Pues te agradecemos muchísimo, Antonio, esta lección que nos has dado magistral sobre...
2: Ha sido un placer.
0: No, yo cuando quieras te vamos a fichar para un programa de cine en Radio Cercedilla. Y ha llegado la hora de cenar, o sea que te voy a invitar a que levantes la tapa del puchero y veas lo que hay. Madre mía, qué lío hay aquí en este puchero. Es un puchero un poco sauriano, como... Saurino, como dice Richard. En este puchero no hay flamenco, pero ¿esto qué es? Por primera vez en la historia del viaje del duende no hay flamenco. Hay una mezcla pues muy variada de unos tipos que se llaman Alberto y García. Es una banda de siete músicos, amigos y familiares, que mezclan rock con pop, con música de raíz y folclore latinoamericano, con música electrónica. Sus cuarteles generales están en Asturias, esto yo no lo sabía, qué bien. Y bueno, tiene una larga trayectoria desde que empezaron allá por el año 2007, y quizá no son tan conocidos, pero han hecho una magnífica versión de una canción emblemática. Me lo ponías a huevo, Antonio, ¿por qué te vas? Y le decimos a Carlos Saura, ¿por qué te vas? ¿Por qué te has ido? Bueno, nos quedará tu obra siempre ahí. Así que quiero agradecer muchísimo a Antonio Mirabal su presencia en los estudios de Radio Cercedilla, a todos los oyentes que nos habéis estado escuchando, a Richard Orton, que estuvo en los mandos técnicos, a Carlos Saura por habernos dejado esta magnífica obra y a Alberto y García por haber hecho esta super guay versión del ¿Por qué te vas? Con ella os dejamos hasta dentro de 15 días.

Un saludo a todas y a todos. 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

Después de un tiempo en el que todos hemos estado detrás del cristal mojado mirando las nubes grises y añorando los rayos del sol, y además confiando que con el cambio al horario de verano y al aumento de horas de luz, pues de verdad el sol se asomara y la primavera floreciera, hoy vamos a hacer una invocación a la propia primavera en forma de música y de poesía para convocarla. Para convocar a la estación del renacimiento del sol y de las flores, de los insectos y de los pájaros. ¿Y qué mejor forma de empezar que llamando al propio sol?

En el patio de Triana, los colores los ponían las flores de un extremo a otro de los muros envejecidos. Un lugar muy apropiado para escuchar lo que escribió Tirso de Molina. Que el clavel y la rosa, ¿cuál era la más hermosa? El clavel, lindo en color, y la rosa, todo amor. El jazmín de honesto olor, la azucena religiosa, ¿cuál es la más hermosa? La violeta enamorada, la retama encaramada, la madreselva mezclada, la flor de lino celosa, ¿cuál es la más hermosa? Que el clavel y la rosa, ¿cuál era la más hermosa? Kayak, first signs of spring, los primeros signos de la primavera.

Los primeros signos de la primavera aparecen en los árboles, en los brotes de las flores y en el renacer de la hierba. Y también en el olmo viejo de Antonio Machado. Al olmo viejo, hendido por el rayo en su mitad podrido, con las lluvias de abril y el sol de mayo, algunas hojas verdes le han salido. El olmo centenario en la colina clama el duero, un musgo amarillento le mancha la corteza blanquecina al tronco carcomido y polvoriento. No será cual los álamos cantores que guardan el camino y la ribera, habitado de pardos ruiseñores. Ejército de hormigas en hilera va trepando por él, y en sus entrañas urden sus telas grises las arañas. Antes que te derribe, olmo del Duero, con su hacha el leñador y el carpintero, le convierta en melena de campana, lanza de carro, yugo de carreta, antes que el rojo en el hogar mañana, antes de alguna mísera caseta el borde del camino, antes que te descuaje un torbellino y tronche el soplo de las sierras blancas, antes que el río hasta la mar te empuje por valles y barrancas, olmo, quiero anotar en mi cartera la gracia de tu rama verdecida. Mi corazón espera también hacia la luz y hacia la vida otro milagro de la primavera. Ray Wilson, Not Long Till Springtime. No queda nada para la primavera.

de verdad la primavera está a la vista, ya nos lo contaba Octavio Paz. Pulida claridad de piedra diáfana, lisa frente de estatua sin memoria, cielo de invierno, espacio reflejado en otro más profundo y más vacío. El mar respira apenas, brilla apenas. Se ha parado la luz entre los árboles, ejército dormido. Los despierta el viento con banderas de follajes. Nace del mar, asalta la colina, oleaje sin cuerpo que revienta contra los eucaliptos amarillos y se derrama en ecos por el llano. El día abre los ojos y penetra en una primavera anticipada. Todo lo que mis manos tocan vuela. Está lleno de pájaros el mundo. Blackfield, Springtime.

Y llegó la primavera y la vida exuberante crece. Gabriela Mistral nos presenta a Doña Primavera. Doña Primavera viste que es primor, viste en limonero y en naranjo en flor. Lleva por sandalias unas anchas hojas y por caravanas unas fucsias rojas. Salid a encontrarla por esos caminos, va loca de soles y loca de trinos. Doña Primavera de aliento fecundo se ríe de todas las penas del mundo. No crea al que le hable de las vidas ruines, cómo va a toparlas entre los jazmines, cómo va a encontrarlas junto a las fuentes de espejos dorados y cantos ardientes. De la tierra enferma, en las pardas grietas, enciende rosales de rojas piruetas. Pone sus encajes, prende sus verduras y en la prieda triste de las sepulturas. Doña Primavera de manos gloriosas, haz que por la vida derramemos rosas, rosas de alegría, rosas de perdón, rosas de cariño y de exultación. Tiger Moth Tales, Spring Fever.

La fiebre de primavera invita a los besos y a las sonrisas. Y como nos decía Antonio Machado, la propia primavera besaba. La primavera besaba suavemente la arboleda y el verde nuevo brotaba como una verde humareda. Las nubes iban pasando sobre el campo juvenil. Yo vi en las hojas temblando las frescas lluvias de abril. Bajo ese almendro florido todo cargado de flor, recordé, yo he maldecido mi juventud sin amor. Hoy, en mitad de la vida, me he parado a meditar. Juventud nunca vivida, ¿quién te volviera a soñar? Opeth, Spring 1974.

0: Should be fun, right?
1: Ojalá Federico hubiera podido cantar a todas las primaveras que le arrebataran y haber hecho muchas más canciones primaverales como esta. El gran Federico García Lorca. Salen los niños alegres de la escuela poniendo en el aire tibio del abril canciones tiernas. Qué alegría tiene el hondo silencio de las callejas. Un silencio hecho pedazos por risas de plata nueva. Voy camino de la tarde entre flores de la huerta, dejando sobre el camino el agua de mi tristeza. En el monte solitario, un cementerio de aldea, parece un campo sembrado con granos de calaveras. Y han florecido cipreses como gigantes cabezas, que con órbitas vacías y verdosas cabelleras, pensativos y dolientes, el horizonte contemplan. Abril divino que vienes cargado de sol y esencias, llena con nidos de oro las floridas calaveras. Ian Anderson, The Little Flower Girl.

Y la niña de las flores disfrutaba de la primavera de Adela Zamudio. Después de la aridez y la tristeza y del invierno pálido e inclemente, hoy ya vuelves, primavera ausente, todo a tu aliento a revivir empieza. Ah, si también la juventud volviera, si el alma de ilusiones despojada otra vez de ilusiones se vistiera. Amplifier, París, in the spring.

Transitando por París, podemos hacer memoria de tránsito con Luis Rosales. Abril, porque siento, creo, pon calma en los ojos míos, los montes, mares y ríos que son sino de baneo. Mirando la nieve veo memoria de tu hermosura, y cuando vi en su blancura tu inmediata eternidad, fuiste sino claridad, temblor, paciencia y dulzura. Tu leve paso indolente deja en mis ojos su aroma, los ojos en donde toma revelación permanente, bienaventuradamente nacieron para el olvido, tu piel de asombro encendido, tus ojos de limpio viento, y esta ternura que siento, herida de amor huido. Los sitios donde has estado en la memoria los llevo, solo para ver de nuevo el rastro que allí has dejado. La tierra que tú has pisado vuelvo a pisar, nada soy, más que este sueño en que voy. Desde tu ausencia a la nada me hizo vivir tu mirada, fiel al tránsito, aquí estoy. Niasin, Spring Grounds Square.

Y mientras la guerra y la muerte arrasaban la tierra, aún el poeta era capaz de encontrar la belleza en la lucha. El primero de mayo de 1937, Miguel Hernández escribía: No sé qué sepultada artillería dispara desde abajo los claveles, ni qué caballería cruza tronando y hace que vuelan los laureles. Sementales corceles, toros emocionados, como una fundición de bronce y hierro surgen tras una crin de todos lados, tras un rendido y palo cencerro. Mayo los animales pone airados, la guerra más se aira, y detrás de las armas los arados braman, hierven las flores, el sol gira, hasta el cadáver secular delira. Los trabajos de mayo escala su cenit la agricultura, aparece la hoz igual que un rayo, inacabable en una mano oscura. A pesar de la guerra delirante, no amordazan los picos sus canciones, y el rosal da su color emocionante, porque el rosal no teme a los cañones. Mayo es hoy más colérico y potente, lo alimenta la sangre derramada, la juventud que convirtió en torrente su ejecución de lumbre entrelazada. Deseo a España un mayo ejecutivo, vestido con la eterna plenitud de la era. El primer árbol es su abierto olivo, y no va a ser su sangre la postrera. La España que hoy no se ara, se arará toda entera. RBWL, Spring of Freedom.

La primavera de libertad de RPWL. Libertad. Esa palabra que le están robando la esencia, una piara de rastreros especímenes en el mundo. Pero hay cosas que son más que ellos, y Federico García Lorca lo sabía. La rosa no buscaba la aurora, casi eterna en su ramo, buscaba otra cosa. La rosa no buscaba ni ciencia ni sombra, con fin de carne y sueño buscaba otra cosa. La rosa no buscaba la rosa, inmóvil por el cielo, buscaba otra cosa. Aldi Meola, One Night Last June, una noche el pasado junio.

Y llega junio y nos abre la puerta el verano. Octavio Paz. Bajo el cielo fiel junio corría, arrastrando en sus aguas dulces fechas, ardientes horas de la luz deshechas, frutos y labios que mi sed hacía. Sobre mi juventud junio corría, golpeaba mi ser sus aguas flechas, despeñadas y oscuras en las brechas de suavidez en ráfagas abría. ¡Ay, presuroso junio nunca mío, invisible entre los puros resplandores, mortales horas en tenebres goces! ¿Cómo alzabas mi ser, crecido río, en júbilo sin voz, mudos clamores, viva espada de luz entre dos voces? Spock's Beard, June, junio.

Pues este ha sido este doble cero primaveral de hoy. Hemos convocado a la primavera con un poco de música y poesía, a ver si ya se estabiliza y nos deja más horas de sol, de verdor y de belleza.

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Volveremos la próxima semana con más Doble Cero y hoy me gustaría despedirme con la mítica frase que usaba Ramón Tercet para despedir su programa Diálogos 3. Buscad la belleza. Es la única protesta que merece la pena en este asqueroso mundo. Hasta la semana que viene. Adiós.

Un saludo desde Rodeo Radio, la radio con rodeos, un programa de música americana con raíces que puedes escuchar en radiocercedilla.com, por gentileza de la Fundación Cultural, con César Lee en el micrófono. El episodio 13 de hoy se llama El círculo no se romperá, inspirado en el título de la canción de 1907, Will the Circle Be Unbroken. Es también el programa con el que cumplimos una temporada, que empezó en abril de 2024 desde Territorio Rebelde, en el estado de Virginia, y termina este mes de marzo de 2025 cerrando un círculo temporal de 12 meses, que supone también una pausa en la emisión de Rodeo Radio.

La ciencia nos dice que la Tierra completa una vuelta elíptica alrededor del Sol en un año sideral. Aunque los terraplanistas y los seguidores de que los antiguos astronautas alienígenas ya estuvieron aquí en tiempos remotos y continúan entre nosotros, pongamos fundadas objeciones a dicha teoría. Además, nuestro planeta errante completaría, a su vez cada día, un giro sobre su eje, y tales movimientos acabarían por crearnos la ilusión de los días y las noches, la vigilia y los sueños, así como la sucesión de estaciones que se repiten una y otra vez, regalándonos cada una de ellas todas sus diferencias climatológicas y sus cautivadores y deslumbrantes colores. Así vistos, somos como una peonza que, movida por un cordón invisible, transita y rota en una cadencia constante y monótona. En medio de ese quimérico reloj de movimiento perpetuo, nuestras vidas son como un carrusel que gira divertido al ritmo de la música, o como una noria que tan pronto nos eleva a los cielos para sentir el vértigo de las alturas, como nos devuelve a la realidad del suelo, o como la macabra ruleta rusa, que nos asalta un día de improviso y pone fin a nuestra asistencia a esta feria. Sin embargo, lo cierto es que algunos hemos debido encarnar en esta ocasión en un parque de atracciones, porque ahí fuera, la Tierra, pese al sobrecogedor asombro que nos produce su belleza y toda la vida que la habita, es, para muchos de los seres, un lugar inhóspito, violento y caótico, donde cubrir las necesidades vitales básicas constituye un purgatorio y sobrevivir un objetivo difícil de alcanzar. En mitad de esa vital luz deslumbrante, de las penumbras de incertidumbre y de una oscuridad aterradora que nos brinda a partes iguales la vida en la Tierra, el mejor medio de encontrar sentido a la existencia es la familia. Como seres individuales, solo honrar a nuestros ancestros y alumbrar un futuro nos hace acompasar nuestras vidas con ese deambular planetario que nos resulta tan extraordinario como inexplicable.

y sin exclusión de ninguna modalidad de diversidad familiar. Antes, si éramos hippies y estábamos bajo los efectos de unas setas alucinógenas recolectadas con una cesta de mimbre en el bosque encantado, éramos libres de emparentarnos espontáneamente con el hermano árbol, el conejo de Alicia en el País de las Maravillas o con una zanahoria si éramos vegetarianos. Lo de la parienta oveja o gallina ya estaba inventado incluso de antes y sin necesidad de ingesta psicotrópica alguna. A lo sumo, un trago del porrón o de la bota de vino para envalentonarse la suerte.

La canción Will the Circle Be Unbroken fue escrita en 1907 y alcanzó popularidad como himno religioso. Existen diferentes versiones, pero la más famosa y con una letra distinta a la original fue la inmortalizada por la Carter Family en una grabación de 1935. Sobre la base de esta última, hemos escogido la grabada en 1989 por la formación californiana de la Nitty Gritty Dirt Band, cuya primera estrofa cuenta con la voz solista de Johnny Cash y en los coros más de 40 voces que incluyen, solo por citar algunos nombres, a Amy Lou Harris, Roseanne Cash, John Denver, Bella Fleck, Vincent Hill, John Hyatt, Chris Hillman, Roger McGinn y Marty Stewart, todos ellos leyendas de la música popular americana. Escuchamos esta versión, musicada en esta oportunidad como un bluegrass con banjo, fiddle y dobro, además de piano. Hay un hogar mejor esperando. En el cielo, señor, en el cielo.

En este día especial nos visita Pat Reddy. Es un ejemplo de coraje y tenacidad para alcanzar su sueño. Este trabajador de la minería y la construcción, tras 4 discos publicados, parece que se ha abierto camino en el mundo de la música con canciones sencillas y una personalidad propia que honra los clásicos, tanto en su estilo vocal como en los arreglos instrumentales. Todo un profesional que comenzó en las calles de Nueva Orleans con una lata abierta a los pies para que le arrojaran monedas y escribió sus primeras canciones en trozos de papel y retales de madera mientras trabajaba en obras de construcción. En una entrevista publicada en agosto de 2023 en una revista digital norteamericana, confesaba que se metió en problemas en su ciudad natal y se largó sin un centavo y con una mochila y una manta dentro. Hizo autostop hasta Nueva Orleans con una chica hippie que había conocido y terminó ocupando edificios abandonados en el Distrito 9. Un viejo borracho le dio una guitarra destartalada y la reparó y comenzó a tocar los 5 únicos acordes que sabía para los turistas del barrio francés, en Bourbon Street. De sus inicios y su vida actual, añadía: «Me gano la vida en la carretera, aunque está llena de riesgos y de incógnitas. Incluso he tenido que pelearme con borrachos que me robaban. He permanecido tumbado de espaldas en la cuneta de una carretera bajo una tormenta, junto a mi baterista, mientras bajábamos el tanque de combustible de la camioneta sobre nuestro pecho para poder cambiar la bomba de combustible y, con suerte, llegar al próximo concierto. Aún así, no puedo evitar compararlo con otros trabajos que he hecho para ganarme la vida. Minería, extracción de petróleo, maquinaria pesada o cargando tejas sobre mis hombros subiendo una escalera bajo el sol de Texas. La música es mejor. Me gano la vida tocando. Los que somos tan afortunados no deberíamos olvidarlo. Estamos pasando el mejor momento de nuestras vidas». Escuchamos al bueno de Pat Reddy y su Make It Back Home de 2024. «Hola, cariño. Te llamo desde muy lejos, pero puedes apostar tu vida que si el río no sufre una crecida, hoy estaré en casa. Estas cuerdas de guitarra no compran anillos de boda y en el camino en el que estoy no se gana dinero. He sido comerciante por un día y un perdedor de oficio. Han pasado 10 años y el camino por el que ruedo me ha puesto algunos kilómetros encima, pero hoy regresaré a casa».

Luke Bell nació en Lexington, en el estado de Kentucky, aunque creció en Cody, en Wyoming, donde trabajó de peón en la granja familiar. Comenzó su carrera como músico tocando en bares y en honky-tonks del propio Wyoming, viajando a Nueva Orleans, Austin y Nashville para abrirse camino. Sufría un trastorno bipolar y en 2022, durante una estancia en Tucson, Arizona, desapareció de la casa en la que se hospedaba mientras el amigo con el que estaba había salido. Fue encontrado muerto a los 9 días de su desaparición, víctima de una dosis de fentanilo que no soportó su corazón, que padecía una patología cardiovascular. Tenía 32 años y un alma de cowboy y una sonrisa gentil, una muesca más en las cachas criminales de la Big Pharma. Muy apreciado entre la comunidad country, fuera de sus viajes y actuaciones, era un tipo muy sencillo que podía pasar el rato tomando unas cervezas con sus vecinos. Recordamos su tema Where You Been de 2016, y aunque comercialmente no tuvo mucha repercusión, ahora acumula millones de escuchas en las distintas plataformas. Musicalmente es un medio tiempo luminoso, con unos arreglos muy bonitos de guitarra, steel, fiddle y piano, y aunque la letra llega a parecer un presagio de cómo lo perdimos, se escucha con una sonrisa y así es como nos gusta recordar a uno de los nuestros. ¿No es gracioso como nadie lo vio irse? ¿Dónde está mi amigo? Salí a la ciudad y no lo he visto desde entonces.

De la banda Uncle Lucius, los críticos puristas del country dicen que este grupo de tejanos afincado en Austin es demasiado rockero, y los de rock que huelen demasiado a vaca. En Rodeo Radio recordamos precisamente su inclusión en la banda sonora de la serie Yellowstone, protagonizada por Kevin Costner y una soberbia Kelly Reilly en el papel de su desatada hija. El tema que pudimos escuchar fue Keep the Wolf Away, que los devolvió al escenario tras haber llegado a separarse amistosamente ante la ausencia de repercusión comercial. Para hoy hemos escogido All the Angelinos de 2023, un tema gamberro en el que ironizan acerca de la invasión sufrida en Texas por californianos provenientes de Los Ángeles que buscan en el estado sureño un régimen fiscal más barato. Se compran y visten sombreros tejanos para aparentar integrarse en el estado de la estrella solitaria, pero estos ricos de ciudad no pasan desapercibidos para nuestros invitados. 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

Regresa el veterano de Indiana, John Hayat, nativo precisamente de su capital, Indianápolis, que entre finales del siglo XVIII y hasta mediados del siglo XIX fue una de las paradas más importantes del ferrocarril subterráneo, nombre con el que se conoció, como sabemos, a las rutas seguras empleadas por los afroamericanos para escapar de los estados esclavistas en dirección a los estados abolicionistas o hasta Canadá. Igualmente, hubo rutas en dirección sur, hasta México, que abolió la esclavitud a finales de 1813, e incluso con destino a la Florida, donde también eran libres, mientras formó parte del virreinato de Nueva España, hasta que los últimos territorios se perdieron definitivamente en 1821. Indianápolis también se llama coloquialmente Indy, abreviatura que da nombre al campeonato de automóviles conocido como la IndyCar, y además es la ciudad en la que desde 1911 se celebra la mítica prueba de las 500 millas. De John Hayat hemos seleccionado Cry to Me, de su disco The Eclipse Sessions de 2018. Atención a la guitarra eléctrica de Yates McEndry, responsable de unos arreglos de una sencillez y elegancia que merecen ser escuchados en las mejores condiciones, con los altavoces del equipo a pleno pulmón para hacerse amigo de los vecinos o con unos buenos auriculares para disfrutar del sonido tan especial de esas notas discretas de su guitarra en segundo plano, pero que emergen en un breve solo. El piano corre a cargo de su padre Kevin, también un brillante músico, mientras que Hayat se ocupa de la guitarra rítmica con su acústica Gibson J45, a la que imprime esas cadencias tan marcadas que le caracterizan en esta etapa. El veterano músico tejano de country, Gary Nicholson, y ganador de 2 premios Grammy, ha dicho del guitarrista Yates McEndry lo más hermoso que hemos escuchado decir de otro músico. Él es prueba de la reencarnación. Solo un alma muy vieja y experimentada podría hacer esta clase de arte. Existe desde mucho antes y nuevamente le está ofreciendo su arte a este mundo. Es un ser atemporal. Este guitarrista, nativo de Nashville, con 10 años de edad ya actuaba en el mítico Riemann Auditorium. Con 19 años ganó un Grammy en la categoría de blues tradicional y al tiempo de interpretar la guitarra en este tema contaba con 16 años y además intervino igualmente como ingeniero de sonido en su grabación. El propio Hayat lo calificó como el ingrediente secreto de aquel disco. Todos se divierten jugando con tus sentimientos. Simplemente te rompen el corazón. Sucios engaños deshonestos cuando todo lo que siempre quisiste era un lugar para comenzar de nuevo. Recuerdos de la autopista 19 todavía te persiguen. Bebés en las caderas de padres motoristas de paso. Ni una maldita esperanza en el patio. Me pregunto por qué el amor siempre busca a sus propias víctimas y encuentra a los que más lastimaron.

Nuestro siguiente invitado cuenta con 19 premios Grammy. Es doctor honoris causa y miembro honorario de varias universidades occidentales. En 1990 fue investido caballero de la Orden de las Artes y las Letras por el ministro de Cultura de Francia. En 2007 recibió el premio Príncipe de Asturias de las Artes. Un año más tarde, en 2008, le fue concedido el premio Pulitzer honorario. En 2012, el presidente de Estados Unidos le condecoró con la Medalla de la Libertad. Y la Academia Sueca le otorgó el Premio Nobel de Literatura en su edición de 2016. Y no seguimos porque para muchos es un pesado. Para nosotros, algunas veces, también lo es. Pero sin él, no se entendería la música popular de cantautores norteamericanos de la segunda mitad del siglo XX. Efectivamente, hablamos de Robert Allen Zimmerman, Bob Dylan, y de él escuchamos Things Have Changed. Por cierto, premio Oscar a la mejor canción original por su inclusión en la banda sonora de la película Wonder Boys de 2001, por si alguien no recordaba si le faltaba la estatuilla. Su título, Las cosas han cambiado, nos lleva a recordar su himno generacional Los tiempos están cambiando de 1964, pero la nueva letra tal vez sugiere el desgaste de los años y el desencanto con los nuevos tiempos. Piel blanca, ojos de asesino, mirando hacia los cielos teñidos de zafiro, bien vestido, esperando el último tren, de pie en la horca con una soga en mi cabeza. En cualquier momento, espero que se desate el infierno.

Kanye Friedman, nativo de Chicago pero adoptivo de Texas, siempre posaba con un sombrero tejano y fumando un grueso puro. Se nos fue en junio de 2024 y además de su legado musical, nos dejó su mordaz sentido del humor. A finales de este mes de marzo está prevista la publicación de un disco póstumo bajo el nombre The Poet of Motel 6, del que ya se han anticipado un par de temas. En el primero de ellos, Kanye nos sugiere desde su título que nos volveremos a encontrar en el camino. See you down the highway. Nos veremos para que nos sigas haciendo reír y disfrutemos de tu música. En 2006 llegó a presentarse a gobernador de Texas, obteniendo los votos del 12% del sufragio y durante su campaña dio constantes muestras de su mordacidad. Sostuvo que había que limitar a solo dos mandatos a todos los políticos y funcionarios electos, durante el primero ocupando el cargo y el segundo en una celda en prisión. Igualmente, preguntado acerca de su posición respecto del matrimonio homosexual, afirmó que estaba completamente a favor, debiendo tener ese colectivo el mismo derecho que el resto de los ciudadanos a llevar una vida miserable. También recordamos cuando contó que su buen amigo Willie Nelson, con un sentido del humor genuinamente tejano, le dijo que si decidía mantener relaciones sexuales con animales, escogiera siempre salir con caballos, porque si la cita no funciona, por lo menos siempre tendrás un medio de transporte para regresar a casa. Lo cierto es que es bien conocido el amor de Nelson por los caballos y por acoger en su rancho en las afueras de Austin decenas de caballos viejos, heridos y rescatados del matadero. Igualmente, Kanye Friedman tenía un centro de acogida de animales callejeros, maltratados y viejos, salvando del sacrificio a más de 1000 perros. A todos ellos les dieron una segunda oportunidad y una vida mejor. Precisamente de Kanye vamos a escuchar el tema Resurrection, de su último álbum publicado en vida en 2019, que habla de las segundas oportunidades, de seguir adelante y resurgir de nuevo, y de cómo algunas personas, aunque se hayan ido, nunca nos abandonan. Y a mitad de la canción se suma la voz de su amigo Willie. Karen Jones solo tenía 15 años. Podría haber sido la reina del baile de fin de curso, pero tuvo un hijo y vivió de la ayuda del Ejército de Salvación. Ahora tiene una tienda de segunda mano y recauda dinero para personas sin hogar. Susie murió desintoxicada, pero hay que jugar con las cartas que te tocan en esta vida. Qué afortunado fui por haberte conocido. Abrazada por la luz, bañada en lágrimas. Llevaba 7 años limpia. Todavía echo de menos a mi madre y a mi padre, los dos mejores amigos que he tenido. Siempre estuvieron conmigo desde el principio, en cada actuación, en cada ciudad, en cada subida, en cada caída, caminaban conmigo en mi corazón. Podrías pensar que soy demasiado viejo para seguir en la carretera actuando. Podrías pensar que no está bien que ande conduciendo en mitad de la noche. Pero hay un ángel sobre mi hombro que de algún modo siempre consigue llevarme al siguiente concierto.

Living Louisiana in the Broad Daylight es una canción escrita por los tejanos Rodney Crowell y Donovan Coward. De su amistad, Rodney ha contado que con 20 años coincidieron como compañeros de cuarto en la universidad, y el hermano mayor de Donovan era un poeta, compositor y camionero de larga distancia que fumaba marihuana, e instantáneamente se convirtió en un modelo a seguir. Sus relatos sobre la carretera hicieron que la perspectiva de obtener una licenciatura en antropología cultural fuera menos interesante. Y ambos compañeros de cuarto formaron un dúo de música folk y abandonaron la antropología. Y aunque después han llevado carreras musicales separadas, han conservado la amistad. En 1978, la princesa del sur, Emmylou Harris, en cuya banda tocó la guitarra Rodney Crowell, fue la primera en grabar Abandonando Louisiana a plena luz del día, que nos cuenta cómo determinadas situaciones se pueden volver peligrosas en la región de los pantanos si traspasas los límites, con arreglos de música Cajun o Cajún y Zydeco, cuyo origen estaría en los primeros inmigrantes de origen francés que llevaron el acordeón a aquellas tierras. Mary se aficionó a andar con un trotamundos. Dejó a su mamá llorando con el corazón destrozado. «Mamá, tengo que irme. Tengo que largarme de aquí. Salir de este pueblo. Estoy harta de no hacer nada». Ella nunca lo habría hecho si no se hubiera emborrachado, si no hubiera empezado a salir con ese trotamundos, si no hubiera empezado a correr riesgos sin sentido. «Hija, déjame que te explique algo sobre los de su clase. Allá donde van, lo hacen por poco tiempo. Antes de que te des cuenta, ya se habrá ido». Ella le dijo: «Nunca he sabido cómo era sentirme tan bien abandonando Louisiana a plena luz del día. Pero en la tierra de los pantanos todo puede pasar. Cebos humanos para los cocodrilos y bares que nunca cierran. En Louisiana todo va en serio. ¿Habéis visto a un Cajun realmente enfadado cuando tiene un problema como el de una hija descarriada? En Louisiana la situación se puede calentar. Será mejor que el forastero se ponga en movimiento o acabará muerto. Si no lo entiende, una escopeta lo hará por él». Ella le dijo: «Nunca he sabido cómo era sentirme tan bien abandonando Louisiana a plena luz del día».

0: 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Hoy quiero presentaros el tema American Dreaming de Sierra Ferrell, publicado en 2024. Una canción en la que nos habla de una ruptura sentimental que podría ser autobiográfica. Sin embargo, esa experiencia dolorosa le pudo llevar a componer este tema en el que destaca su bonita voz y le ha servido para ganar 2 de los 4 premios Grammy que ha obtenido este año, a la mejor composición como coautora y a la mejor interpretación, ambos en las categorías de música americana tradicional. Pese a la reciente devastación por los incendios, el pasado 2 de febrero la gala de entrega de los premios tuvo lugar en Los Ángeles, y Sierra asistió, en vez de como se estila ahora con un chándal de estar por casa y unas zapatillas de deporte, luciendo un traje blanco de novia del siglo XVIII, prendido de perlas, y unas botas tejanas igualmente blancas, además de un tocado en la cabeza también de perlas, así como anillos en la nariz, un piercing en el labio inferior y un brillante diente de plata. Todo muy sencillo y tradicional, como es ella. Despierto de nuevo en un viejo motel y te extraño muchísimo. Sé que te has ido con ella y no puedo volver a casa. Debo hacer las maletas y seguir mi camino, pero mi mente siempre está soñando en cómo podría haber sido, tratando de encontrar una manera de sentirme bien, sin ahogarme en este vaso de vino y llamarte de nuevo. Si pudiera volver a casa y continuar donde lo dejamos, dejaría de beber a escondidas, pero mis viejas ruedas siguen girando y no puedo hacer que se detengan. Volveré y trataré de ser yo misma, pero el viento se ha llevado a todos mis ángeles y hay algo dentro de mí zarpando de nuevo. Soy una soñadora americana y nunca puedo descansar.
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En el año 2019, Joan Baez decidió poner fin a su carrera musical y lo hizo desde el Teatro Real de Madrid, como último concierto de una gira de despedida, y aunque el pasado mes de febrero la pudimos ver sobre un escenario en San Francisco, lo hizo exclusivamente como protagonista de un homenaje brindado por compañeros de profesión como Jackson Browne o Roseanne Cash, destinando los ingresos a una fundación de apoyo a músicos en situación de precariedad. Su último disco de estudio fue Whistle Down the Wind, grabado en 2018, y aunque ya no conservaba el timbre de voz ni alcanzaba las notas agudas que la convirtieron en la gran dama del folk norteamericano, lo cierto es que sus interpretaciones seguían manteniendo un estilo y una clase impecables. Hemos escogido el tema Silver Blade, que relata la venganza de una doncella que ve mancillado su honor en una historia con unos ecos casi medievales. Tengo una espada plateada, los bordes afilados, el mango de hueso. Una vez conocí a un joven lord. Lo escuché silbar mientras cabalgaba. Las herraduras de su caballo eran doradas. Con una mirada sobre mis ojos, me invitó a subirme a su caballo. Me preguntó si sería su dama. Habló de canciones de amor en cada beso, y yo era una niña entonces. Me prometió la felicidad y me fui con él. Me llevó a su alto castillo. Con promesas y joyas, tomó mi ropa e hizo su voluntad. Cuando terminó y yo yacía, de mi cabeza cortó un mechón de mi negro cabello con una espada plateada, y me invitó a vestirme y seguir mi camino. Pero cuando me dio la espalda, enterré la espada plateada bajo sus costillas. Y donde crecen las espinas y las lilas, encontré su tumba, en un lugar que ni siquiera Dios conoce. Hasta que su piel se convirtió en gusanos y los perros salvajes esparcieron sus huesos. Y todo lo que tengo de lo que fui es el recuerdo de una criada que confundió el amor con un ladrón, que ganó una espada plateada.

Willie Nelson cumplirá 92 años el próximo mes de abril y todavía se sigue subiendo a los escenarios. Y aunque parezca increíble, se va a embarcar en una de las giras más ambiciosas de toda su carrera. Desde el día 10 del próximo mes y hasta el 19 de septiembre, ya tiene comprometidos más de 40 conciertos y desde el mes de mayo compartirá cartel en más de 30 de ellos con Bob Dylan, que ese mes cumplirá los 84 años. Seguro que nos deparan una sorpresa compartiendo escenario. Como dice nuestra amiga Lola, de esta vida hay que irse despeinado y hasta el último momento no dejar nada por hacer. Y parece que es el lema que impulsa al veterano tejano, que el pasado año publicó el disco The Border, en el que no le tiembla el pulso a la hora de seguir sacando las notas a su vieja Trigger con cuerdas de nylon, evocando los sonidos fronterizos de Texas y México. Escuchamos Many a Long and Lonesome Highway, en el que unas discretas escobillas marcan el ritmo de una veterana locomotora de carbón, que se deja mecer por el sonido del steel y de la armónica de su buen amigo Mickey Rafael, músico también tejano, con el que lleva compartiendo carretera y discos desde 1973, 52 años juntos, haciendo bueno que la amistad sea el lema oficial del estado de la estrella solitaria, desde el año 1930, habiendo sido escogido porque Texas fue la pronunciación española de la palabra indígena Teisas, que precisamente significaba amigos o aliados para los nativos americanos de la región. El tema había sido grabado originalmente en 1989 por Rodney Crowell, protagonista por segunda vez en el día de hoy como autor, en este caso junto al también tejano Will Jennings, que nos abandonó el pasado año, pero nos legó joyas como haber escrito en 2003 Tears of Heaven, a la que puso música Eric Clapton. Aunque Many a Long and Lonesome Highway fue escrita en 1989, Nelson la hace suya y se identifica fácilmente con ella en esta etapa de su vida. Tuve una mujer que me amaba. Le di lo que había de mí y fue tan bueno como pudo ser. Entonces escuché un mundo salvaje llamando, vi una estrella solitaria caer y cogí una canción y la liberé. Y muchas carreteras largas y solitarias se encuentran ante nosotros a medida que avanzamos. Creo en el amor y en tomar riesgos. Creo que la verdad es extraña y el miedo demasiado fuerte. Creo que lo mejor me encontrará cuando deje el resto tras de mí. Cada noche es un nuevo comienzo y cada día el mundo sigue girando. Mi padre, en su lecho de muerte, me dijo, realmente no queda nada que me retenga. Aunque yo estaba allí, él murió solo. Tomó un tren rápido que se alejó. Supongo que seguiré hasta que se acabe. Muchas carreteras largas y solitarias se encuentran ante nosotros a medida que avanzamos. Y al final lo haré a mi manera. Búscame donde los fuertes vientos soplen.

hoy no podía faltar el Southern Rock, y como todavía no habían sonado en Rodeo Radio, hemos traído desde el estado de Georgia a los Blackberry Smoke, fundados en la capital, en Atlanta, que en One Horse Town, un tema de 2012, nos relatan el escaso horizonte que puede ofrecer, en ocasiones, un pequeño pueblo del sur. En el pequeño pueblo de donde vengo, creces haciendo lo que hace tu papá y no haces preguntas. No subes demasiado alto ni tienes grandes sueños. Con mucho trabajo y un poco de suerte, puedes llegar justo donde lo hizo tu padre. En este pequeño pueblo no hay nada nuevo, pero todos nos quedamos porque nos dicen que lo hagamos. Te tragas tu orgullo solo para que tu familia esté orgullosa. Si no pensara que se hundiría este lugar, montaría mi pony y me largaría. Soy un anciano casado a la edad de 23 años. Tengo dos niños pequeños en el equipo de béisbol y ese podría ser su único billete de salida. Todo lo que tienen es un nombre desgastado y un papá que podría haber llegado hasta el final, pero colgué mi silla y me acomodé. Si no pensara que hundiría este lugar, ensillaría ese caballo y lo sacaría de esta ciudad.

La canción Hello Stranger fue compuesta en 1937 por el virginiano Alvin Carter, miembro fundador de la Carter Family. Desde niño sufrió temblores en su mano derecha que su madre atribuía a un rayo que la estremeció estando embarazada. Pese a ello, aprendió a tocar el fiddle y la guitarra desde su infancia. Trabajó de vendedor ambulante por la región de los Apalaches, lo que aprovechó para recopilar canciones, a menudo tomadas de los oficios religiosos a los que asistía en localidades aisladas. Por ese motivo, se le ha atribuido a veces la autoría de temas que en realidad pertenecían a otros compositores o incluso eran himnos religiosos tradicionales, pero fue un pionero como folclorista de la música tradicional. Escuchamos la versión de Hello Stranger de 2024 de dos jóvenes dispuestas a mantener viva la tradición, rejuveneciendo con su interpretación este tema. Ellas son Kelsey Waldon y Stacy Goodman, ambas nativas de Kentucky, el estado del Bourbon de los Apalaches y del Bluegrass, género musical tradicional que toma su nombre del color azul de las flores de la poa, una hierba silvestre que crece en el norte del estado.

En Rodeo Radio es notorio que admiramos la extrema longevidad artística de numerosos músicos que escuchamos. En el tema que viene a continuación, todos los intervinientes han superado la edad de jubilación y siguen siendo magníficos intérpretes de sus instrumentos. Con la mandolinista Lorraine Jordan al frente, el grupo Carolina Road, proveniente de Raleigh, la capital de Carolina del Norte, se completa con banjo, fiddle, contrabajo y dos guitarras acústicas. Formación perfecta para seguir haciendo bluegrass, en esta ocasión llevando a ese terreno el tema Seminole Wind, del también músico sureño John Anderson, nativo de Florida. Si su grabación original la registró en 1992, esta versión es de 2017, en la que también contamos con su voz. De los indios seminolas, podemos recordar que, como todos los nativos de América del Norte, fueron masacrados, desposeídos y obligados a abandonar sus tierras. Inicialmente eran provenientes de los territorios de la Florida y fueron desplazados a Oklahoma, pero actualmente siguen manteniendo reservas en el actual estado de Florida y poseen la cadena internacional de hoteles, casinos y cafés Hard Rock, que adquirieron por $965 millones en 2007.

siendo niño, cuando no sabía hacer cálculos matemáticos elementales sin equivocarme, tampoco he progresado mucho desde entonces, mi padre, que había impartido de joven clases de filosofía, me enseñó los conceptos de eterno e infinito. Aquella enseñanza a tan temprana e inusual edad la adquirí como depositario de un conocimiento trascendental que por su importancia habría de servirme de modo esencial el resto de mi vida. Conservé esa llama de sabiduría en mi interior a lo largo del tiempo, confiado en que en algún momento podría deslumbrar a una docta audiencia o por lo menos a una chica que me gustara. Pero he de confesar que, pese al transcurso de tantos años, he seguido sin saber para qué habría de servirme ese conocimiento adquirido, al que hasta la fecha no le he sabido dar ninguna utilidad, si exceptuamos su uso poético irrelevante en algún verso mal rimado. Inevitablemente, algo más cerca de que llegue el día de cerrar el círculo, mis ojos se iluminaron y se humedecieron simultáneamente al comprender que ahora que los recuerdos del pasado empiezan a desvanecerse y que en el futuro pasarán a formar parte del más profundo e ignoto océano donde desembocan los ríos de la memoria, sin embargo, recordaba perfectamente el momento y el escenario en que mi padre me impartió aquella enseñanza. El recuerdo tan vivo de ese instante era el más precioso regalo que había permanecido oculto hasta ahora tras la tupida complejidad del infinito y la eternidad.

De igual forma, ahora puedo recordar, con la misma emoción, el instante en que mi madre tomó la determinación de que escribiera sin escandalosas faltas de ortografía y me impuso, con la dulzura de su voz, la obligación de escribir a su dictado aquellos párrafos contenidos en un ejemplar de la ortografía práctica de Luis Miranda Podadera, cuya edición de 1959 todavía conservo, con desafiantes Bs y Vs, Ygs y Eyes, Ks y Qs, Gs y Jotas, y esa Che tan nuestra y con esa fonética tan levantina, por mucho que unos académicos iletrados e insensibles la condenaran al destierro del abecedario y de los diccionarios, convirtiéndola en unas solitarias C y H, cuando habían sido tan felices juntas, pisando charcos y riéndose de sus divertidos chistes mientras bebían horchata de la misma pajita. Aquellos dictados han contribuido a que pudiera dar forma a estos guiones con los que hemos intentado entretener, y si alguna vez ofendí, diré como el personaje de Groucho de los hermanos Marx: estos son mis principios, pero si no le gustan, tengo otros. Máxima erróneamente atribuida al genial actor tras su muerte, cuando en realidad había aparecido publicada por primera vez en un periódico de Nueva Zelanda en 1873.

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el último tema de hoy es inclasificable, y con él nos habremos de ganar la orden de alejamiento de cualquier purista del género. De cualquier género, diría yo. Pero como siendo menor de edad fui expulsado de hasta 2 centros de enseñanza, ya estoy acostumbrado. El grupo de Eagles, fundado en Los Ángeles en 1971, publicaron en 1976 Hotel California, un tema legendario que fue versioneado en 1990 por el grupo hispano-francés de etnia gitana Los Gypsy King, llegando a formar parte de la banda sonora de la película de los hermanos Coen, El Gran Lebowski, de 1998, protagonizada por Jeff Bridges en el papel de El Nota, con un tremendo John Goodman y Steve Buscemi completando el trío de amigos y equipo de bolos, junto a un delirante John Torturro, una excéntrica Julianne Moore y la aparición del cowboy Sam Elliott, con el mostacho más icónico del western. Se supone que no habría que traducir la letra, pero algunos necesitaremos un intérprete para entender a estos fantásticos bandarras que tocan la guitarra española como Los Ángeles, siendo descendientes de catalanes que emigraron durante la Guerra Civil al sur de Francia, y en su habla familiar mezclaban el catalán, el castellano y el occitano de la Provenza. Para bajar las ventanillas y escuchar a todo volumen mientras viajamos por el desierto de Baja California o el de Almería, dando la nota como el genial personaje del Gran Lebowski.

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Hemos terminado por hoy, y aunque durante unos meses suspendemos la emisión de Rodeo Radio, prometemos regresar antes de que acabe el próximo verano, como hizo el veterano confederado Ethan Edwards, interpretado por John Wayne en Centauros del Desierto de 1956, dirigida por John Ford, que contó con la monumental fotografía de Winton Hodge, uno de los pioneros del color en el cine, que alcanzó hasta 3 Oscars, uno de ellos como director de fotografía por The Quiet Man, El Hombre Tranquilo, por el que John Ford ganó su 4ª estatuilla como director de la película y que también protagonizaría John Wayne. La novela en la que se inspiró The Seachers, o Centauros del Desierto, estaba a su vez basada en la historia real de una niña blanca secuestrada por los comanches en Fort Parker, en Texas, en 1839. Del que posiblemente sea el western más completo de todos los tiempos, recordamos la escena en la que a John Wayne, el también imponente War Bond, que interpreta al capitán reverendo y comandante de los Texas Rangers, Samuel Johnston Clayton, le requiere jurar el cargo de servidor de la ley, y el veterano sudista lo elude invocando que su único juramento en vida será el que hizo de fidelidad a la Confederación del Sur. Así como la secuencia y el plano final a contraluz en el que Ethan, tras años de búsqueda, regresa y devuelve a su hogar a su sobrina Debbie, interpretada por una jovencísima Natalie Wood. Y cuando la familia entra en la casa a celebrar el feliz reencuentro, el veterano sudista, una vez cumplida su promesa, se da la vuelta y se aleja, dando la espalda a esa vida de hogar que no es la suya, para seguir su destino errante y solitario, pero antes hace el gesto de cogerse el brazo derecho con la mano izquierda a la altura del codo, que era el mismo que caracterizaba 40 años atrás al actor y estrella del western del cine mudo, Harry Carey, ya fallecido, pero del que el mismísimo John Ford decía que había aprendido el oficio de cineasta en sus inicios. Aquel gesto simbólico de homenaje adquirió todavía más significado durante el rodaje de la última escena, porque uno de los personajes que precisamente entraba en la casa acompañando a la joven rescatada era Olive Carey, viuda del actor. Por eso, hoy os dejamos con el tema principal de la banda sonora compuesta por Max Steiner, nacido en 1888 en el todavía Imperio Austrohúngaro, que emigró a Estados Unidos al estallar la Primera Guerra Mundial. Se especializó en música para el cine, ganando 3 premios Oscar, y siendo responsable, entre otras, de la partitura de Lo que el viento se llevó de 1939. Los vientos aullan y gimen. El fuego cocina para un hombre su carne de búfalo, pero su corazón solitario no encontrará calor. Cabalga lejos, buscando en su corazón y en su alma. Irá lejos para encontrar su paz interior, y sabe que la hallará. Pero ¿dónde, oh señor, dónde? Cabalga lejos, cabalga lejos, cabalga lejos. Tampoco os alejéis mucho y permitirnos alcanzaros de nuevo cuando regresemos antes del final del próximo verano. Para ello podéis suscribiros al programa en iVoox, la aplicación es gratuita y os avisará de la emisión de un nuevo episodio de Rodeo Radio. Nosotros mismos la empleamos para escuchar otros programas. Nos encontraremos en el camino y hasta entonces sigamos escuchando la radio y que no nos falte la alegría.

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1: Bueno, pues mientras seguimos...
2: Estamos en directo en estos momentos. Sí, nos hemos perdido a Robby, pero hemos conseguido estar en directo.
1: Conectar. Aquí se estaba cortando la tensión con cuchillo porque, por supuesto, queridos oyentes, nos estábamos dejando de lado. Y ha habido 9 minutos exactamente que hemos estado hablando con Robby, con Ángel. Y ahora nos presentamos todos de nuevo... Pero es que el ordenador no nos quería hacer caso a la plataforma. Así que, de nuevo, buena luna, Cercedilla.
2: Sí, podemos decir que estamos empezando el programa ahora mismo.
1: Sí, pero no tarde.
2: No.
1: Estábamos a nuestra hora.
2: Totalmente.
1: Tenemos testigos. Pero bueno, pues nos hemos perdido los saludos de Robby.
2: Sí.
1: Nos ha contado, y ya lo escucharéis en el podcast, que mañana llega Robby y llega la revolución al pueblo, al igual que el verano. Viene con el verano, Robby, ¿eh? ¡Qué miedo! ¡Qué miedito le tengo yo! Y viene con ganas. Sí.
2: Yo sigo aquí mirando lo que ha estado ocurriendo en el... Pedimos disculpas a nuestros oyentes de nuevo, pero ahora ya sí que estamos emitiendo en directo. Y creo, además, que los 10 minutos previos... ni siquiera se han grabado en el para que los oyentes lo escuchen en el podcast.
1: No pasa nada.
2: Ha sido a Robby.
1: Lo hemos hecho con todo el cariño.
2: Ha sido la entrevista a Robby. Así que vamos a saludar de nuevo a nuestro invitado esta noche, Ángel Rubio Romero. Muy buenas noches.
3: Muy buenas noches, Jorge. Muy buenas noches, Sara.
1: Sí.
3: Muy buenas noches. Muchas gracias por la invitación y enhorabuena por el programa.
2: Pues muchas gracias, aunque de vez en cuando sea accidentado, como bueno, esta noche.
3: Cosas del directo.
1: Es que hemos dado vacaciones previas a las vacaciones, o sea, al verano, a nuestros técnicos, pensando ya que, bueno, pues no pasaba nada, pero se nos han ido los técnicos, esos que tenemos debajo de la mesa y, bueno... cosas que pasan.
2: Bien, pues... Ya tenemos oyentes. Perfecto. Que estarían ahí como diciendo, pero ¿por qué no funciona esto? ¿Por qué no funciona?
1: Pues ya. Para coger energía, ¿qué te parece, Jimeno, si vamos poniendo la primera canción de la noche?
2: Exacto, la primera canción que además da paso a Coco Moya, iba a decir Maya, ¿cómo estamos? Coco Moya, a la que íbamos a llamar por teléfono, pero...
1: Y a la que hemos estado intentando llamar y comunicaba, y diciendo ya quién llamamos y cómo lo hacemos.
2: Pero fíjate, pues hay cosas que no funcionan, como ha sido la emisión al principio del programa, pero otras cosas tan maravillosas como que ha aparecido en el estudio, porque vive aquí al ladito, y ha dicho, ¿qué es eso de que me llamen por teléfono? No, yo me bajo y estoy aquí.
1: Y ahí está, y aprovecharemos, queridos oyentes, la canción también para ir preparando los micros, porque no contábamos con ella, pero ahora ya que está, vamos a aprovecharla al máximo, así que le pondremos un micro y demás, y nos contará un poco sobre... ¿qué es eso de la montaña sónica que además vamos a escuchar, ¿no, Jimeno?
2: Mira, vamos a meter en sintonía una cosa que se va a poder escuchar el domingo a las 7:30 en la ermita de San Antonio, bueno, en los alrededores de la ermita de San Antonio, que son los gamelanes. ¿Tú habías oído alguna vez eso?
1: No, pero me encanta el nombre, es así como muy
2: montañoso. Yo la primera vez que lo escuché tuve que disimular, porque muchas veces digo, igual esto es algo que lo sabe todo el mundo y soy yo el que no lo sabe. Entonces me dijo Rafa, porque Rafa Sánchez Mateos Paniagua, pues me dijo, pues voy a conseguir que venga a la montaña sónica unos gamelanes, y dije, ajá. Ajá, según salí por la puerta, dije, ¿dijo gamelanes o gabelanes? Sí.
1: O gamusinos.
2: Sí.
3: O gamusinos.
2: Luego ya lo busqué y es algo impresionante.
1: ¿Sí?
2: Mira, para meternos en sintonía lo vamos a escuchar y luego ya Coco nos cuenta un poquito más.
1: Venga, pues ahí vamos.

0: apetece muchísimo ir a la ermita a bailar esto, ¿eh?
1: Coco, cuéntanos un poquito más qué es lo que escuchábamos.
2: Bueno, no sé si da tanto para bailar, es como más meditativo porque... Pero sí, sí, también se puede bailar, lo del baile se lleva dentro. Y nada, pues es un ensemble que además es bonito porque está dentro de la embajada, que dejan los instrumentos, porque el gamelán es un instrumento que es tradicional de la música indonesia. Y entonces la embajada de Indonesia son los que han puesto los instrumentos para este concierto y para este ensemble que tienen allí, que también aprovecho que están abiertos a que vaya gente a ensayar con ellos y están abiertos a que venga más gente a tocar con ellos. Y nada, pues nos parecía que era muy chulo poder escucharlo porque es un instrumento muy especial. En realidad no es un solo instrumento, sino que son muchos instrumentos que son como una, para que nos entendamos, podría ser como una especie de charaparta, pero que en vez de madera es con instrumentos de metal. Son como, el sonido es más metálico, pero se golpean los metalófonos. Y se toca con mucha gente, o sea, no solamente hay uno tocando, sino que hay a lo mejor 10 personas o más. Y bueno, también a veces cantan, a veces tienen danza y bueno, pues es bonito porque es muy especial porque no es tan fácil encontrar, vamos, conciertos de este tipo. Y aunque en otras ocasiones en Montaña Sónica hemos intentado hacer cosas más de electrónica, pues bueno, al final nos parecía que también tenía un poco de sentido con esa línea de electrónica porque el gamelán pues también es una música como muy minimalista, ¿no? con estos ritmos que se van repitiendo. Y bueno, pues también nosotros somos músicos los que organizamos el festival y también al final pues tenemos referencias que son muy variadas, o sea que no solamente oímos música electrónica sino que oímos de todo, ¿no? Entonces, bueno.
1: Para quien no conozca el Montaña Sónica, cuéntanos qué es.
2: Pues nada, es un pequeño festival, muy pequeñín. Son dos conciertos, un fin de semana y una actividad paralela que intentamos que sea más como en formato taller o de experiencia que esté relacionada con la música, pero también con el campo. Y nada, pues llevamos 3 años, este es el tercer año. El primer año tocamos nosotros Menir y también tocó Suso Saiz, que vive también por la sierra. El segundo año, no me voy a acordar de los nombres, pero vino precisamente un grupo de charaparta con música electrónica. ¿Y quién más vino? O sea, se me ha olvidado, tengo Alzheimer, perdonad.
0: ¿Fue antes de la pandemia?
2: Justo el año de la pandemia, que pudimos hacerlo.
0: Disculpadísima.
2: Porque era al aire libre. Porque, bueno, claro, la idea de Montaña Sónica es llevar la música a la montaña, ¿no? Como que no sea en un auditorio ni que sea en un sitio cerrado especializado para oír música.
1: Fue en el segundo año de la pandemia, porque realmente la pandemia cogió dos.
2: Sí, es
1: el
2: verdad.
1: Del 2020 sí que lo
2: anulamos. Ese lo anulamos porque no había manera de hacer nada, sí.
1: Fue en el del 21 que ya se estaba saliendo, pero con miedito.
0: El verano pasado.
1: El verano
2: sí,
1: pasado,
2: sí, que como era al aire libre, pues bueno, estuvo bien, no se contagió nadie, todo fue correcto. Y nada, y también es una buena excusa para la gente de que no conoce Cercedilla, pues para que venga, o que la conoce y le gusta pero no vive aquí, pues que venga a disfrutar de la música en la montaña.
1: Montaña Sónica, que está organizado por la Fundación Cultural de Cercedilla.
0: ¡Qué buena es!
1: La Fundación Cultural de Cercedilla. Y además por...
2: Y por Rafael Sánchez Mateos, que era parte de la fundación, sigue colaborando con ella. Y por Iván Cebrián, que es la parte contratante de Menir, y Coco Moya, que soy yo, que también soy la otra parte contratante de Menir.
1: De Menir, es decir, que Menir, digamos, que es la otra organización, y podríamos decir que qué bueno es,
0: qué bueno es.
2: Pues sí, todo, porque nosotros hacemos música para sitios como concretos, ¿no? Vamos a sitios a componer y luego tocamos en esos lugares, y por eso también era un poco la idea del festival, de hacer, porque no se escucha la música igual si vas a un bar o si vas a una sala, que también se oye muy bien y puede molar, pero no es lo mismo que subirte a una montaña o subirte a un cerro y escuchar la música desde ahí, ¿no? Como que tiene otro punto, ¿no?
1: Bueno, y este año que tenemos, porque hemos hablado de los gamelanes tibetanos, pero hay más cosas.
2: Pues sí, el domingo es lo de los gamelanes, pero el sábado a las 7:30 en la ermita de San Antonio, arriba, donde fuera de la ermita, pero y es entrada libre. Y el sábado también va a ser en el mismo sitio. Se llama, el chico que viene a tocar se llama Ernesto Smith y vive también por la sierra. Es un músico que toca la flauta y muchos otros instrumentos, pero está especializado como en flautas históricas, y lo interesante es que va a hacer un set en el que lo mezcla con música electrónica. Bueno, digamos que utiliza la flauta, pero luego la procesa con procesamientos digitales y dispositivos electrónicos, y entonces digamos que juega con esa, aunque sea un solo de flauta, pues mete otros tipos de sonoridades, ¿no? Y va a ser muy bonito también, va a ser como bastante onírico y muy interesante. También va a ser a las 7:30 el sábado. Y por la mañana vamos a hacer esa actividad que os contaba, pues va a ser una actividad en la montaña, que empezaremos en la ermita, pero vamos a ir caminando durante 5 kilómetros y vamos a hacer una especie de recorrido por la historia geológica del universo y de la Tierra, y vamos a ir contando pues la historia de la Tierra a través de esa caminata. Cada 100 metros pues son 100 millones de años, y vamos a contar lo que estaba ocurriendo wow. en ese momento. Y es una manera como de experimentar en tu propio cuerpo pues esa evolución histórica que se nos escapa un poco de nuestra dimensión humana, porque es como muy grande, y entonces pues bueno, pues va a ser divertido.
1: Caminata del tiempo profundo se llama.
0: Y qué mejor que hacerlo en una de las formaciones graníticas más grandes del mundo, que es nuestra sierra, donde además el granito es ese buen conductor de energías y de todo, ¿no? De las piedras más antiguas que hay, más especiales, según dicen. Qué guay.
3: Y más duras.
0: Y más duras. Así estamos todos en esta sierra, que somos...
2: Que nos dan las influencias del granito.
0: Sí, ahí. Sí.
1: Qué bien. Oye, pues tiene una pinta maravillosa. ¿Tú vas a estar por ahí en la caminata?
2: En la caminata, en realidad es una idea de Rafael, de Rafael Sánchez Mateos Paniagua, y yo le voy a ayudar también. Vamos a hacer una playlist y vamos a estar ahí también escuchando música. Y nada, vamos a hacerlo juntos. Y lo único que hay que inscribirse para que sepamos un poco quién va a venir, y simplemente tenéis que enviar un mail a la Fundación Cultural Cercedilla @gmail.com para que sepamos que venís.
1: Fundación Cultural Cercedilla @gmail.com.
0: Qué guay, qué ganas.
1: Y para lo del sábado, tarde y el domingo tarde, a las 7:30, no hace falta apuntarse.
2: No hace falta, eso es entrada libre, y venís un poquito antes, os traéis lo que queráis, porque no va a haber sillas, va a ser todo freestyle, o sea que traeros sillas o hamacas o lo que queráis, a veces hasta mantita, porque no se sabe muy bien, a veces hace frío. Traeros algo de beber si queréis beber algo, o hacer un picnic, y nada, pues bienvenidos estáis. Y también lo mismo digo para la caminata, que empieza a las 10 el sábado por la mañana y acabará a las 2, pero como ya estaremos en la montaña, pues traeros un picnic y traeros agua y bueno, pues eso.
0: Qué ganas de compartir, ¿no? Fin de semana.
1: La montaña sónica es espectacular, no te lo puedes perder, Sara.
0: ¿Te dan ganas, Ángel, tú que no lo conocías?
3: Sí, no, me parece curioso el proyecto, y oye, pues...
2: Y bienvenido,
3: probablemente me anime.
1: Muy bien.
2: Ahí
1: además es gratis, la palabra gratis es maravillosa.
2: Sí. Eso siempre triunfa mucho, sí. Bueno, porque está financiado por la Fundación Cultural y por el Ayuntamiento, o sea que te damos las gracias. Porque si no, no sería posible.
1: Y por el esfuerzo de Coco, de Iván y de Rafa, que eso cuenta mucho más.
2: Eso
1: que
2: también
1: dinero.
2: Está ahí, efectivamente.
0: Sí. Sí, porque si no, no se podía llevar a cabo, por mucho dinero que haya, si no hay esas personas que invierten su tiempo en llevar a cabo este tipo de proyectos, no tendríamos esa oferta en el pueblo, ¿no? Así que genial, pues qué gusto.
1: Pues muchas gracias, Coco.
2: Bueno, gracias a vosotros por
1: mucho mejor que hayas venido al estudio que sí. hablar contigo por teléfono.
2: Es que a mí la radio me encanta, yo veros aquí ya me pongo contenta. Pues...
1: El año pasado también viniste.
2: Sí, sí, sí.
1: Me acuerdo, ¿viniste con Iván o viniste sola?
2: No, yo creo que vine sola.
1: ¿Viniste
2: también?
1: Sola, sí, sí, sí.
0: Qué guay.
2: El próximo año venimos todos, que esto no puede ser.
1: Eso es. Muy bien, pues... Quedas un poquito porque viene uno de los momentos más esperados de Radio Cercedilla. Bueno,
0: aparte, y más importantes para J. Jiménez.
1: Aparte de saber si la emisión va a entrar o no va a entrar, que ese es otro de los momentos esperados. Bueno. Ahora que ya sabemos que estamos en el aire, que nos están escuchando todos los oyentes perfectamente en estéreo y...
0: Entre 300 y 500 por lo
1: ahí
0: menos.
1: Ahí está. Llega el momento del concurso para
0: no,
1: el cual...
0: No, hasta que yo no escuché esa gran canción, esa gran melodía, esa perfecta intro, no hay momento concurso, lo siento.
1: Ahí está, pues.
0: Ahora sí.
1: Muy bien.
0: Ahora sí que hay concurso. Hay concurso con muchas ganas porque es probable que sea el último de esta temporada. Bueno. Sí que podemos ir adelantando cositas. Y es que ayer hubo una reunión de todos los radioaficionados de este municipio y habrá un concurso más, pero este verano en el Día de la Radio, ¿no?
1: La radio que va a tener lugar el 7 de agosto, domingo 7 de agosto, dentro de la Semana Cultural de la Fundación Cultural de Cercedilla. Todos los que hacemos programas en la radio nos juntaremos ese domingo para tener una emisión desde temprano en la mañana hasta tarde en la noche.
0: Aperitivo incluido.
1: Y hemos decidido que va a haber un concurso durante toda la jornada.
0: Pero ese es extra. Este es el último de la temporada, ya que...
1: Bueno, no se sabe, madre.
0: Bueno, el último o penúltimo, es para que entren ganas. ¿Por qué? Porque es que el lunes que viene es nuestro último programa de la temporada.
1: Claro, pero igual se puede tener concurso.
0: Así que más os vale acertar hoy si queréis otro concurso el lunes que viene. Pero, claro, aquí tiene Jimeno las pistas. Se las ha preparado antes de empezar, ya ha añadido más... Y yo os voy a recordar los premios.
1: El teléfono primero.
0: El teléfono en bilingüe, ¿no? Como hacemos siempre.
1: Sí.
0: El teléfono al que debéis llamar es el 660...
1: 660...
0: 899...
1: 899...
0: 656...
1: 656...
0: Perfecto. Y recordamos que los premios que ya traíamos era una cena para dos personas en la taberna Esparta.
1: A dinner for two people.
0: Sí.
1: ¿Two people o two persons? Siempre tengo esa duda.
0: Two persons.
1: Two persons, two people.
0: Two...
1: ¿Qué crees, Coco?
0: Two a couple. Two animals. Bueno, lo único que no entra la bebida, pero da igual. Madre mía, qué parrillado os podéis comer en el Esparta.
1: Jarrita de agua, no seáis tontos. ¿Qué tienes de ver? Jarrita de agua, que venimos de premio, colegas.
0: Bueno, si no podría haber concurso sin el premio que cede la Fundación Cultural de una de las revistas editadas por la propia Fundación.
1: A elegir.
0: Y añadimos un premio muy especial, que va a ser una donación. Sí, joder, Sara, pero vaya premio, una donación. Sí, una donación.
1: Tú te lo dices todo,
0: sí,
1: Sara.
0: Sí, porque yo he elegido que sea ese el premio. Y va a ser una donación porque el concursante que gane el premio va a poder colaborar con 5 tickets en el sorteo que está realizando Reserva Hijos del Bosque. Esos 5 tickets... Son 5 números para entrar en el sorteo de una camiseta súper chula hecha a mano en Collado Mediano, creo que me han dicho los compis. Y el precio de esos tickets los ponemos nosotros y es una donación a la reserva.
1: Es decir, me explico fatal. Tú dices que yo complico el concurso.
0: Pero no. Yo complico los premios.
1: Tú complicas el premio. Es decir,
0: Pero bueno, a ver.
1: El premio es... Una opción para ganar otro premio.
0: Sí, eso pero sí en realidad...
2: Eso no suena como a lo de los pisos de Torrevieja o algo así.
0: Claro. No, en realidad el premio es haber colaborado con una reserva de animales salvajes que se está realizando aquí en Cercedilla.
1: Bien.
0: Que ya tienen, han ido acogiendo cabras, patos, y esta temporada les ha tocado acoger 2 urracas que se las iban a comer los gatos, aparecieron ahí en la puerta de casa, y bueno, tiene muchos gastos, entonces es esa donación para que los compañeros de la Reserva Hijos del Bosque puedan seguir colaborando con la fauna autóctona, y por favor los gatos meterlos dentro de casa que se comen los pajaritos.
1: Muy bien, pues una vez que hemos conseguido explicar los premios, van las pistas.
0: ¡Chan, chan, chan!
3: ¡Tachán!
1: Estamos buscando un sitio vinculado con Cercedilla. Y como lo de vinculado generaba polémica, añadí, venga, vale, está en el término municipal de Cercedilla, pero lo de vinculado, que no os despiste, porque realmente es una pista. Segunda, bueno, realmente la primera, porque esto era el preámbulo. Es como, ha sido como el premio.
0: Eso es el
1: lo que estamos buscando.
0: Primera pista.
1: Los pájaros cantan, las serpientes se levantan.
0: Es que con esas pistas...
1: Su historia cambió de forma explosiva a finales de los 70. Ahí gustaban de pastar las cabras. Supongo que no tendrá problemas de luz. Y añado otra pista, parece que nuestro invitado Ángel
3: no sabe
1: dónde va, ¿eh?
0: No, a ver, o sea, a ver, es la, que despista.
3: La siguiente.
0: Todas las pistas, en vez de conducir a algo lógico, despistan la anterior.
3: Ya.
0: O sea...
1: Bueno, esta ya lo deja clarísimo. Es decir, esta, el que no llama es porque le da vergüenza llamar, porque vamos... Los que viven allí no son pedantes de Cercedilla... Pero se parece.
0: Madre mía, Jimeno. Has hablado con Paco Cifuentes y te ha chivado términos de este pueblo, ¿a que sí?
1: No. De hecho, esta pista puede despistar, pero si ya uno va enfocado, porque es lo de los pájaros cantan, las serpientes se levantan. Lo de que su historia cambió de forma explosiva a finales de los 70. Que ahí gustaban de pastar las cabras. Que supongo que no tendrá problemas de luz. Y que los que viven allí no son pedantes de Cercedilla, pero se parece.
0: Yo te he dicho varias, pero nunca me quieres decir la respuesta. Entonces, recordamos a los oyentes dejar marcado el número de teléfono y por si acaso os viene la inspiración, le dais. Entonces, podemos llamar al 660-660.
1: 899-866-656. Estaba pensando, es que sabes, me había quedado pensando en si despista mucho esto último de que no son pedantes de Cercedilla, pero se parecen. Claro, eso es en mi cabeza probablemente. Pero
0: claro, es que siempre está en tu cabeza.
1: Sí, sí, pero bueno, oye, así es.
0: Bueno, hay que saber leer la cabeza de Jimeno. Después de 2 años de programa, de un año y pico haciendo concursos, deberíais saber ya cómo piensa. Nadie lo entiende, pero hay que intentarlo. Así que bueno, ahí dejamos el concurso.
1: Bueno, ¿no suena? ¿Esto no suena?
0: No, Jimeno, por mucho que mires al móvil...
1: Sí, esto es lo de mirar a ver si ocurre.
0: Bueno, aún así... sí que podríamos decir que si hoy no entrara llamada en directo, podemos recibir audios con el intento de adivinar el concurso para la semana que viene.
1: Vale.
0: Ya que es el último programa. Os damos eso de que si lo habéis escuchado en podcast y de repente se os ocurre, no tiréis de Wikipedia, es imposible. Buscar en internet, porque es que siempre está en la cabeza de Jimeno. Él no busca nada en internet, se lo inventa todo, no lo intentéis. Pero, ya que el programa que viene es el último, si de repente os entra la inspiración en esta semana, podéis mandar un audio al mismo número de teléfono y os atenderemos encantados. Y pondremos vuestro audio, sea o no, para decíroslo en directo.
1: Venga, me parece
0: muy bien.
1: ¿Vale? Igual, de todas formas, a última hora del programa volvemos otra vez a...
0: Por supuesto.
1: Bueno, pues vamos a ir con la segunda canción, con la cual introducimos la entrevista a nuestro invitado, porque es una canción dedicada a Ángel, que decimos su título.
0: Es el carnavalito del cien pies de Nano Stern y es una oda a la biodiversidad. Wow. Es un cantante chileno y en realidad es una canción tradicional de allí, pero habla sobre eso, sobre lo importante de los bichitos. Así que bueno, pues con ese charanguito.
1: El carnavalito del cien pies, decimos adiós a Coco Moya, que ha venido a presentarnos ese Montaña Sónica.
2: Adiós, muchas gracias.
1: Y luego seguimos con la entrevista, Ángel.
3: Perfecto.
1: Ay, que le he pinchado mal. Vaya día que llevo yo hoy, ¿eh? A ver ahí. Ahora.

0: Prejuntitas de 10 va caminando y va bailando, va al derecho y al revés. 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
1: ¿Conocías el carnavalito del 100 pies, Ángel?
2: Pues no, la verdad es que no. Es muy bonita.
1: Yo estaba pensando en ponerte la abeja maya, pero Sara me empezó, no, hombre, no, la abeja maya, no.
3: Bueno, la abeja maya, hombre, mola un montón.
2: La abeja maya marcó a, ¿no?
3: Toda
2: mi generación, por lo menos.
3: Un grupo de generaciones, yo creo, sí, porque sí, yo sí. Vi las reposiciones, casi de las últimas reposiciones, y ahí está en el imaginario colectivo de todos, claro. Hasta, yo creo que hasta los que... Cuando ya naces en los 90, ya no. Hasta los que hemos nacido en los 80, correcto.
1: Entonces,
3: pero
1: yo ya no.
3: No, tú no sé. Tú no sabemos cuándo has nacido del todo. Ah.
1: Ni falta que hace, porque hoy lo que queremos es saber más de la vida de Ángel Rubio Romero. Yo voy a dar unas pinceladas.
3: Unas pistas.
1: Sobre a quién tenemos esta noche en Buena Luna Cercedilla.
3: Si le dejamos, se hace un monólogo en realidad.
2: Ah, sí, pues bueno. Pero sí. Tiene tablas ya, se le nota que tiene ahí.
1: Pues Ángel es biólogo especializado en ecosistemas acuáticos, anfibios, y actualmente trabaja en el Centro de Investigación y Seguimiento del Parque Nacional de la Sierra del Guadarrama, en una oficina que hay en Rascafría.
2: Efectivamente.
1: Que es un rollo porque supongo, tienes que ir todos los días.
2: Sí, me subo los puertos y me los bajo y bueno, con neumáticos de invierno aprendí hace ya muchos años que las cadenas me funcionaban fatal y neumáticos de invierno íbamos. Y prácticamente pues subo y bajo todos los días, ¿no?
1: Porque es curioso, porque Rascafría no está tan lejos, pero claro, desde aquí...
2: Claro, pero son dos puertos, está Navacerrada y está Cotos, que la bajada de Cotos subida es un poco más...
3: No han querido terminar el tren, ¿no? En su día estaba proyectado ese tren
2: se quedó,
3: que iba a seguir,
2: finalizó en Cotos y ahí se quedó. Coincidió también con las carreteras y los vehículos que se fueron impulsando más y ahí se quedó.
1: Claro, porque la otra opción para llegar es ir por Manzanares y subir Morcuera.
2: Claro, pero Morcuera esa carretera es...
3: No está tan
2: si Cotos
3: bien,
2: es mala, Morcuera es... De hecho, dos coches
3: aparte
2: tienes que parar.
3: Aparte de que das una vuelta...
2: Sí.
1: Das vuelta, ¿no? Das
2: mucha sí, das mucha más vuelta.
1: ¿Hay alguna otra opción así medio...?
2: El tren, el funicular o el tren eléctrico del Guadarrama... Que te para en Navacerrada y Cotos sale de Certeira.
1: Claro, pero luego
2: pero ahora mismo está parado y vamos, sin servicio y pero llega hasta Cotos.
1: Claro, pero que para llegar a Rascafría.
2: No, bueno, luego Rascafría pues desde Madrid, Plaza Castilla, o sea,
1: claro, pero claro. Digo desde aquí, desde Certeira.
2: Nada, no hay opción.
3: Los fines de semana hay bus a Rascafría de vez en cuando.
1: ¿Ah, sí?
3: Pero fines de semana. Sí, pero de Cotos Rascafría.
1: Ah, vale,
2: sí,
1: que puedes
2: una lanzadera.
1: Bien, sigo con que me he parado ahí con esto porque me he solidarizado con Ángel y digo, pues tener que ir, a no ser que teletrabajes. Que...
2: Sí, a veces cuando es invierno y nevadas importantes, pues sí que tenemos esa opción, ¿no? Que de hecho lo implantamos con esto del confinamiento, fue un poco que ya lo hemos hecho más oficializar y lo hemos oficializado. Y además fue cuando empecé a escucharos, ¿ya? Estamos teletrabajando y vamos a poner la radio, ¿no? Era cuando empezasteis.
1: Cómo nos encanta traer oyentes que escuchen Radio Cercedilla. Y si escuchan además nuestro programa, mejor todavía. Buah,
2: sí.
3: Y encima si escuchan los comienzos.
1: Ah, sí.
3: Escuchar los comienzos.
1: Pensaba que lo decías por hoy, que hoy no han podido escuchar el comienzo del programa.
3: Ha sido perfecto también.
1: Digo, qué cabrona Sara, cómo miráis. Entonces escuchar el comienzo del programa. Bien, ¿qué más contamos de Ángel? Bueno, uno puede preguntarse, vale, sí, biólogo en el parque, el centro de investigación, pero ¿qué hace?
3: Ranas,
1: ¿qué hace
3: sapos.
1: ¿Qué hace? Pues un montón de cosas, porque Ángel vigila el estado de conservación de los humedales, de los ríos, sí. Atiende a los grupos de investigación, que supongo que ahí habrá de todos, los habrá interesantes y los habrá que dices tú.
2: Sí, hay, o sea, mi labor fundamental es el seguimiento y el estado de conservación pues, de estos humedales, y sobre todo de los ríos, ¿no? De nuestros maravillosos arroyos que tenemos, ríos y pues en la Sierra Guadarrama. Pero también tenemos otras muchas funciones. Yo en mi caso, pues atención a pues cuando te llega un máster, universidades, lo que es más institutos y colegios, eso tenemos los centros de visitantes del parque, que son pues los que están allí, los educadores los que los atienden, ¿no? Pero también hacemos tenemos líneas de seguimiento de cambio global, de cambio climático, tenemos seguimiento de anfibios. Te digo en lo que es mi área, porque luego hay, tengo compañeros que se dedican más a fauna, pues es el seguimiento de poblaciones de la cabra, del lobo, de todo esto, ¿no?
1: Claro, los tuyos son los anfibios y las libélulas.
2: Sí, luego, bueno, aparte
3: los
2: de...
3: Los macroinvertebrados.
2: Sí, sí, porque Sara y yo ya nos conocemos de alguna. Y efectivamente, macroinvertebrados.
3: Claro. Los bichines, que son los que más indican ese cambio climático, ¿no? Los...
2: Claro, indican, pues eso, tanto el estado de conservación de los ríos... ¿Qué pasaba hace muchos años? Que el estado de conservación, la calidad de las aguas, se medían pues físico y química, digamos. Que era una foto fija. Eso, pues realmente. Luego Europa pues dijo que para valorar un ecosistema, pues lo que había que hacer es la fisicoquímica, pero además el ecosistema en su conjunto, es decir, los habitantes que viven, ¿no? Y pues una de las partes, una parte fundamental de estos humedales de los ríos son los invertebrados acuáticos, macroinvertebrados, que son indicadores a su vez del estado de conservación. Es decir, si tú ves unas poblaciones que ahí viven, sabes que ese ecosistema está bien, y si no están y deberían estar, pues que algo pasa, ¿no? Pues es un poco, es como una labor de un juego de investigación, digo, ¿por qué? ¿Qué está pasando, ¿no? Y bueno, pues nosotros informamos, hacemos el trabajo. Y luego, si hay que tomar decisiones, pues ya eso es más...
3: Más para arriba.
2: Más para arriba.
3: Que... So, lo decía Jimeno porque no sé si sabes que las libélulas, en su fase juvenil, son bichitos que están dentro del
2: claro,
3: agua.
2: Claro.
3: Por eso Ángel decía, no las libélulas...
1: ¿Qué no sabe eso, Sara? Dadme claro. Unas preguntas, Sara, sí. Que vamos.
2: Dragones. De hecho, las libélulas, ¿sabes que son dragonflies? Son dragones, sí. ¿No? Voladores. Y son curiosos pues porque, por ejemplo, hay... Su ciclo biológico, algunas más pequeñitas no, pero las más grandes se pueden estar 3-4 años en estado larva debajo del agua, que en esos 3-4 años fijaros la de cosas que los puede pasar. Pueden un vertido, pues cualquier cosa, que un pisoteo, y por eso son muy buenos indicadores. Y luego cuando son adultos pues se tiran volando, que lo que hacen realmente es buscar pues, su pareja para reproducirse, poner huevos y otros 3-4 años de larva para... Y puede durar el ciclo adulto a lo mejor 15 días, un mes, o sea que son muy... como las mariposas.
3: Claro.
1: ¿Y qué tal están los habitantes de nuestras zonas húmedas?
2: Aquí, pues por aquí bien. Estamos... bueno, ha habido... aquí tenemos muchas amenazas y muchos retos, ¿no? Lo que es en la Sierra Guadarrama, desde... usos más tradicionales, pero sobre todo el uso público. La gente, pues que todos quieren, frecuentan los mismos sitios, los mismos humedales, y por eso hay que tomar medidas, más de conservación, pues para poder disfrutarlos todos, ¿no? Es un poco, mucha gente siempre que, por ejemplo, de Peñalara, de los humedales, ¿por qué los perros tienen que ir atados? Jolín, pues no veas lo que es el explicar a la gente, contárselo, pues las enfermedades de los anfibios que tienen allí, que se transmiten, pues los animales, los perros se metían en los humedales, destrozaban las puestas, transmitían lo que era el hongo por... Entonces, bueno, pues son medidas que se tuvieron que tomar ya hace años y son medidas de conservación, ¿no? Y luego, pues retos y amenazas muchos, cambio global, cambio climático, estamos viendo las enfermedades emergentes, por ejemplo, en anfibios, ¿no? Que están apareciendo muchas enfermedades que están desapareciendo, tanto en la sierra, pero a nivel global... Y pues mucha investigación, mucho seguimiento, investigación y...
1: ¿Enfermedades nuevas que no se habían visto?
2: Bueno, empezaron... La que tenemos en Peñal es un hongo que es un quitridio, se llama quitridiomicosis, la enfermedad, porque el hongo es un quitridio, ¿no? Es un tipo de hongo. Y en los años 80 se descubrió aquí, en Madrid, en el Parque Natural de Peñalara, empezaron a... pues vigilantes de allí a observar que los metamórficos, los...
3: Cuando las hacen ranas,
2: sí, los renacuajos ya salen, ¿no? Fallecían en cantidades, en miles, ¿no? Entonces, pues un investigador de ahora ya doctor con plaza de investigador que estaba en aquella época, Jaime Bosch, empezó a investigar y descubrió que esos anfibios tenían unas úlceras en la piel y se descubrió que era un hongo que lo que hacía era pues afectarlos y luego morían de infecciones, ¿no? Y a raíz de eso se creó un centro de cría en cautividad. Bueno, se descubrió el hongo aquí, lo que es en la zona, pero ya se empezó a ver que extinciones masivas, incluso en Costa Rica y demás, estaba este hongo detrás. O sea, este hongo está a nivel esparcido a nivel mundial y demás, ¿no? Entonces, por muchas medidas de mitigación, centros de cría en cautividad, como son más frágiles cuando hacen en los primeros estadios de vida, pues se los trataba con un producto, se los liberaba en el campo, se los hacía un seguimiento, experimentación. Y mucha gente, que incluso mucha formación, porque luego muchos estudiantes han hecho las tesis doctorales, ¿no? Allí en el centro de cría que tenemos en Rascafría y demás.
1: Claro. Vamos, que no te aburres.
3: No, bueno. De ahí más o menos derivó cuando se prohibió hacer esa carrera que se hacía en la Laguna Grande, ¿no? O sea, claro, una de las razones también, no se sabía de dónde se transmitía el hongo y se dijo,
2: sí, bueno,
3: hay que parar esto.
2: La Laguna era... Más que eso, fue unos problemas de... Yo ahí todavía no trabajaba, eso fue en los años 90, 90 y muchos. Y vamos, lo que pasaba era un problema de especies introducidas, de eutrofización de aguas, es decir, que había mucha carga de nutrientes, y entonces crecían muchas algas y esas algas hacen que no haya oxígeno y entonces los bichos, la fauna muere, ¿no? Y había problemas de acumulación de toneladas y toneladas de basura, ¿no? En la Laguna de Peñalara ya había otro problema de erosión. Se permitía la acampada, se permitía el baño, entonces pues todos los bañistas, y daros cuenta que ahí son condiciones de alta montaña, pues que la vegetación que cerraba la laguna pues ha tardado décadas en regenerarse, o sea, es incluso con la ayuda, ¿no? Son condiciones muy extremas, de alta insolación, de vientos, de nieves, de hielo, entonces, bueno. Y eso fue una de las causas. Una laguna de alta montaña que tiene que ser cristalina, digamos, pues era una charca verde, ¿no? Llena de...
3: Que ya encontraron muchas cosas ahí dentro, ¿eh?
1: Le iba a preguntar yo, Ángel, ¿qué habitante de ese ecosistema, cuando os encontráis, decís, uy, esto pinta pues, mal? El humano, acabas de decirlo.
2: El humano, ¿no? Hay una cosa curiosa. Me acuerdo una vez que, bueno, uno me dice, vamos a ver, venía un periodista, entonces me dicen, oye, que viene un periodista, que vamos a difundir una cosa de la Laguna de Peñalara, pues subo con él, y lo primero que le digo es, bueno, ¿qué vive aquí? Digo, pues hay unos monstruos, me dice, sí, y hay un artículo de los años, bueno, del siglo pasado, de Celso Arevalo, que decía, los monstruos de la Laguna de Peñalara. Entonces, ¿qué eran esos monstruos? Realmente son pequeños crustáceos microscópicos que mirados al microscopio eran monstruosos, ¿no? Entonces, ese artículo ha sido muy famoso porque describió realmente qué es lo que tenía la Laguna de Peñalara hace sin el hombre y luego qué es lo que pasó cuando llegó el hombre allí, que fue que introdujo pues, el salvelino, que es una especie invasora, las basuras y demás, que cambió completamente el ecosistema, ¿no? Entonces, bueno, es una anécdota de...
1: Tú, bueno, eres biólogo,
2: sí.
1: Trabajas en este tema, tú eres de los biólogos convencidos que te gustan, ¿no? Pues supongo que habrá de todo, como en todas las de un estudio, pues yo no sé muy bien por qué estudié este tal, pero tú el mundo de la biología ya desde pequeño te apasionaba.
2: Sí, de hecho tenía un tío que me llamaba Lagartijo, siempre lo recuerdo, Lagartijo, ¿no? Porque siempre me gustaba estar con los bichos y tal, ¿no? Era un poco, también descubrí el... me lo dice mi madre, yo no me acuerdo, el día que te comiste la oruga, ¿no? Y si me está escuchando mi madre, pues nada, un beso desde aquí. Y entonces descubres, ¿no? Tocas el abejorro y te pica. ¿Los abejorros no pican? Pues yo descubrí que sí que picaban, ¿no?
1: Era
2: poco. Y bueno, sí que es un poco...
1: Sí que pican, porque yo pensaba...
2: Sí.
1: Tienen aguijón también.
3: Pero tienes que chincharles mucho para que te piquen, así

0: o más años, y dije, jolín, pues en todo esto de los insectos, ¿no? De esta vida tan, los insectos sociales, ¿no? Tipo hormigas y abejas, pues voy a poner una colmena, ya que conocí un señor que las utilizaba para polinizar, pero yo dije, bueno, pues voy a ponerlas y para
1: ver
0: cómo funcionan, cómo trabajan y sobre todo pues luego la miel, ¿no?
1: Admítelo, los apicultores son unos cotillas. Lo que quieren ver es saber qué hacen, qué hacen.
0: Yo la verdad es que sí, yo me pasaba horas, la verdad es que luego ya no tanto, pero sí que me pasaba horas mirando ahí en la piquera que se llama, ¿no? La piquera es por donde entran y ves, ¿no? Y ves que es un mundo pues completamente maravilloso, que de hecho es que no nos necesitan, o sea, yo siempre lo digo, que nosotros sí que necesitamos a la tierra, ¿no? Pero la tierra no nos necesita a nosotros, los insectos ni nada, ¿no? Es un poco... Y ves que trabajan, que están allí, cómo se comunican, cómo son capaces de comunicar, dónde tienen que ir unas a otras, es increíble, ¿no? Y luego cómo se organizan dentro de una colmena que es completamente oscura y cómo pueden... Pues el cuidado a las larvas, el cuidado tal, los zánganos... Y es otra cosa que voy a decir a favor de los zánganos son los machos de la colmena, digamos, las ovejas son las hembras y son las que hacen prácticamente todo, pero los machos también cuidan de sus crías, los machos calientan a las crías, o sea que tienen...
2: Eso es desde hace poco, por todos los problemas de igualdad que hay.
0: Pues lo mismo, si ¿no?
2: Pero... Los zánganos
1: han decidido vibrar.
0: Yo una... conocí a uno que decía que iba a hacer la asociación en defensa del zángano, porque tenía muy mala fama y digo, bueno, pues... Y...
2: Pero sí que vigilan también a esas crías y...
0: Sí, las dicen que dan calor y tal, y limpian. Y luego lo que pasa que cuando llega aquí en esta, pues, en estas latitudes, ¿no? Digamos, yo las tengo en los molinos aquí, en las colmenas, en agosto las obreras los echan.
1: Uh-huh.
0: Los echan y no los dejan entrar pues porque comen mucho y ya no tienen que hacer función, ¿no? Entonces,
1: claro, solo transmiten calor.
0: Entonces ya los dicen, no, ya habéis cumplido con vuestra misión y ya no.
2: ¿Y se mueren? ¿O pueden
0: sí, las abejas... Sí, viven 45 días, mes y medio, así, ¿no? En invierno que están dentro, que no trabajan, viven 5 o 6 meses... Y cuando están trabajando las abejas, pues pueden vivir mes y medio, no llega a 2 meses.
2: Claro.
0: Para que veáis qué malo es el trabajo.
1: Qué
0: bien poco.
2: Y el zángano, pues una vez que le echan de la colmena...
0: Sí, pues irá sí, y nada, no le dejan.
2: No,
0: sí.
2: Ya... Es, y que vamos que...
0: Sí.
1: Si es que pues no, si es que no me... sirven ya para nada.
0: Y luego...
2: Me siento un poco sensibilizado con ese también con el tema.
0: Y luego, bueno, pues eso es un mundo maravilloso, la verdad es que nada. Yo siempre lo digo, las abejas no pican. A no ser que vayas a mí me han picado muchas porque las he quitado su miel.
2: Claro.
0: Que claro, me metí en su casa y las, digamos que las he robado, ¿no? Llevo un par de años que no se la quito, se la dejo ahí para ellas. Pero...
2: Entonces, así no vas a ganar problemas.
0: Ya. Bueno, ese año, es que al principio es como esa ilusión, ¿no? Y esa... Pero fue un año que aquí cuando se saca la miel, cuando la catan, que se llama, suele ser septiembre aproximadamente, suele ser mieles oscuras por la zarza y por el roble y demás. Pero ese año que miré, que era un junio, como estas fechas aproximadamente, vi que... habían llenado todos los paneles y había una miel ámbar espectacular.
1: Wow.
0: Clarita, y dije...
1: ¿Del Cambroño?
0: No. Ya he investigado yo porque miré por el mismo... Bueno, el polen y demás. Y es una planta que la llama el lecium, bueno, que la llaman la viborera o chupamieles.
1: La
0: y es cuando los prados se ponen morados con una... Es una planta anual, que una flor morada.
2: ¿El falso azafrán que dicen?
1: No, es
0: más grande. Le llaman chupamieles. Tal, es una que en cuanto seca tiene pinchitos, tiene una
1: sí,
0: serie de espinitas.
1: Sí, cuando lo tocas pincha.
0: Y era, yo creo, esa miel. Bueno, la miel es... multifloral, pero predominaba esa, ¿no? Entonces, pues, miel de la Comunidad de Madrid, que siempre la suelen hacer en Navacerrada, en el pueblo de Navacerrada, y me apunté.
1: Uh-huh.
0: Además, yo estuve de viaje, me acuerdo que el fallo del jurado, le dije a mi hermano, pues vete a ver, no fue, por supuesto, no vi nada, y cuando ya me llaman, dicen, pero Ángel, si ganaste el... Y yo, ¿qué me dices? Y yo, bueno, no fue, bueno, un poco...
2: Qué bueno,
0: la verdad es que fue un lote... Un lote de unos 15 kilos de esa miel, o 20 kilos, y no fue más, ¿no? Una miel de un color espectacular.
1: Ya, qué rica.
0: la flora que tenemos por aquí.
2: Y esa, es decir, que ahora porque no está recogiendo, pero si recogieses, ¿crees que encontrarías?
0: Claro, hay que cogerla más temprano. Cuanto más tarde, más oscurece. Ah.

0: Entonces, se podría hacer.
1: Una duda, porque dice que tienes las colmenas en los molinos. ¿Uno puede poner una colmena en su casa si
0: no,
1: quiere?
0: No, en principio las puedes poner donde quieran, si no, no sí, te dicen. No. Pero hay una legislación estatal, hay una legislación autonómica, y luego el municipio tiene que también que autorizarte. A mí, en mi caso, en los molinos también me tuvo que autorizar. Y luego la Comunidad de Madrid te hace una inspección. Tienes que cumplir una serie de distancias, pues a caminos, a viviendas y demás, y luego cumplir esa ley estatal que es la Comunidad de Madrid la que te autoriza, ¿no? Y, o sea, que está regulado.
1: En teoría, por el riesgo que supone, claro, la abeja al, claro, picar, ¿no?
0: Claro, eso es.
2: Bueno, y las tiene... No una abejita, sino el acercarte y que, claro, te venga toda la colmena.
0: Y luego yo, bueno, yo las tengo delimitadas, pero hay que avisar con unas tablillas unos metros antes, con tener tu código de explotación. Es muy típico aquí en la sierra de que vengan transhumantes, es decir, gente de otras comunidades. Por ejemplo, en la zona de aquí vienen muchos valencianos que las van moviendo, empiezan en Valencia con el azafrán, siguen con el romero por la zona más de Castilla-La Mancha, luego vienen aquí, en el Puente de Mayo siempre vienen, pues ya lo tengo comprobado, y luego se van a mediados de julio a Soria y por ahí para la Encina. O sea, que las tienen trabajando todo el año, ¿no? Digamos, las abejas.
1: Pobrecitas.
0: Yo solo veo un poco, porque es una apicultura ya muy, muy de a gran escala, ¿no? Vienen
2: muy
0: con los camiones.
2: Sí, también.
0: Sí. Y nada.
2: Pobres abejas.
0: Yo solo tengo 4 colmenas, no tengo más, o sea, que las tengo ahí.
1: Qué bien. Qué
2: bueno, ¿qué más cosas que contar de Ángel? Bueno, que tú lo tienes ahí todo apuntado hoy.
1: Tenía más cosas de su ámbito de biólogo, pero bueno, como por eso hemos pasado, ha sido de señores de estos que yo...
0: Yo si soy muy pesado y muy enrollo mucho, me paráis.
2: Se nos ha olvidado la pregunta oficial.
1: Esto ha sido súper interesante todo lo que nos has contado. ¿Y cuál es la pregunta oficial?
2: ¿Eres parrao?
0: Sí.
1: Un invitado parrao, ¿cómo no?
0: Sí, la verdad es que sí. De Cercedilla y vamos, siempre, pues mis padres, mis abuelos incluso, ¿no? Pues, y además yo siempre digo serrano porque siempre investigué, bueno, no investigué, sino el origen de mis abuelos, y una venía del Escorial y otra del Espinar, y luego mis abuelos pues de Cercedilla, ¿no? Entonces digo, jolín, pues
2: serrano.
0: Yo soy serrano.
1: Muy bien.
0: Serrano.
1: Rubio Romero, que son... Rubio se escucha mucho por Cercedilla. Romero no sé si tanto, ¿no?
2: Sí, también. Sí, claro, Bosquita Romero. O sea, quiero decir que sí, hay amigos que se apellían Romero.
0: Sí, Romero, pues... Bueno, me enteré el otro día precisamente una mujer que me dice... Tengo el origen del primer romero que llegó a Cercedilla. Y yo, anda, sí. Y vino, originariamente venían de Cuenca, de un pueblo de Cuenca, pero en 1800, a principios del siglo XIX.
2: Ya se
0: implantaron aquí, llegó una familia y solo se quedaron 2 hijos. Pues ya tuvieron muchos hijos y demás, y los otros se fueron, ¿no? Y demás, y fue... O sea que el origen romero, por lo visto, viene de algo de un pueblo de Cuenca.
2: Ya pero, ves, oye. Sí. Eso mola, ¿eh?
0: Pero fijaros, hace pues ya casi pues, 200 años.
1: Y el rubio no lo sabemos, ¿no? Además, hay muchas facciones, no se puede decir facciones, castas de rubios, ¿no?
0: Sí, bueno, familias. Tengo muchos rubios que son familia y otros no. Entonces, no sé, me imagino que esto, lo mismo nuestro antepasado hace 150 años era común, ¿no? Puede ser.
1: Y sería Rubio, supongo, ¿no? Porque eso,
2: sí, porque es apellido, si no.
1: Ángel Rubio.
2: Rubio, a lo mejor cuando era pequeño.
0: Bueno, ahora casi sin pelo, pero bueno.
1: Sí, entre las canas. Es que el tiempo es horrible cuando pasa.
0: Sí, la verdad que sí, es un poco.
1: Pero nos mantenemos en forma.
0: Hombre, es lo que hay que hacer.
1: Hombre, está en la naturaleza, está en Cercedilla. Y encima trabajar en
0: la verdad
1: que trabajas,
0: que vivimos en un entorno, para mí siempre ha sido el mejor pueblo de para poder vivir, ¿no? Es un poco...
1: ¿Has vivido en algún otro...?
0: Sí, estoy viviendo en Segovia unos años. De hecho, mis hijas nacieron ahí. Nacieron en el Hospital General de Segovia, que yo siempre las digo, soy segovianas, y ellas se enfadan, ¿no? Pero bueno. Y luego en Guadarrama unos años también, y ya desde... Hace también unos años aquí en Cercedilla.
2: Bueno, pero siempre en el círculo de
0: 30 kilómetros el vínculo siempre le he tenido en Cercedilla. O sea, siempre hemos venido, siempre hemos estado. Las amistades, mis hijas, en los colegios y siempre
1: Qué bien.
0: Siempre aquí.
2: ¿Y dónde mejor?
1: Bueno, me falta otra de sus aficiones, que es la afición política, porque Ángel es concejal por Ciudadanos, concejal en la oposición, sí, en el Ayuntamiento de Cercedilla.
0: Pues otra actividad, ¿no? Que la verdad...
2: Como había poco con la, claro, conservación de la naturaleza.
0: Sí, pues esto, bueno, fue... ¿Cómo me metí en este lío, ¿no? Pues fue un poco... Pues realmente simpatizas con un grupo político, conoces gente y luego te das cuenta... Yo no tenía ninguna intención, pues, ni de presentarnos en el municipio y demás, pero luego sí que coincidimos un grupo de gente que tenía... Pues esas mismas afinidades, incluso pues cambiar un poco, ¿no?, tu municipio, por ejemplo. Sí que coincidíamos en los jóvenes, ¿no? En que la juventud en Cercedilla no tiene muchas alternativas en cuanto a deportes, en cuanto a hacer actividades y demás. Entonces, eso es. Siempre se ha dicho que de Cercedilla salen y se van al bar, ¿no? Entonces, bueno, pues es un poco intentar cambiar, ¿no?, las cosas y demás. Y entonces coincidimos... Sí que fuimos tachados un poco de inexpertos políticos porque nadie nos dedicábamos a esto. La verdad es que éramos, pues, gente que, pues, la profe, un profesor, el bombero, el tal, el que trabaja en, no sé... Bueno, y decidimos dar el paso y nos presentamos.
1: Claro, sí suele ocurrir en la política, sí, municipal, ¿no? Raro es el que sea un político profesional.
2: Nadie nace,
0: sí,
2: sabiendo.
0: Eso es. Y bueno, ya ahí estamos. Sí que nos gusta, vamos, de nuestro grupo proponer... intentar cambiar las cosas, y eso es lo que estamos haciendo, aunque estemos en la oposición. Pero bueno, luego entre todos sí que tenemos buena relación, ¿no? Ya sabes que es un pueblo y entre todos nos tenemos que llevar bien. Yeah. O sea que
1: es que en un pueblo, al final, ya queda un poquito para las próximas elecciones, queda menos de un año.
2: Venga, sí, y ahora hazle la pregunta que te apetece, hazle.
0: A ver, hazle.
1: Es porque nos gusta que haya... Que
0: sí, gente estará deseando también. Sí,
1: próximas elecciones, ¿hay ánimo de seguir o es esto que dices, pues lo he probado 4 años y ya?
0: Bueno, yo... O sea, yo vivir mi vida personal y yo vivo muy cómodo donde vivo, con mi trabajo, con mi vida, pero sí que me di cuenta que Cercedilla la tenemos que cambiar bien. O sea, en el sentido de lo que os he dicho, sobre todo mucha juventud, del estado de las calles y, vamos, la idea de... No es mi responsabilidad, yo fui el candidato, portavoz, pero somos un grupo y estamos hablando que tenemos que seguir. Tenemos que seguir y... Ya bien, veremos.
1: Eso es una...
2: Como por favor repites, vais a cambiar...
0: No lo sé, eso estamos... No lo sé.
2: No nos quiere nadie contar, nadie, cómo van a ir las cosas. Nosotros que queremos tener la exclusiva...
1: Bueno, pero sí que tenemos la exclusiva...
0: Bueno, a medida que vaya llegando ya os iréis enterando.
2: Bueno, bueno, o sea, ya os juntaremos a, sí, todos.
0: Claro. Mira, pues una cosa lo tenéis que hacer. Aquí hablar entre todos, contar los proyectos y yo creo que hay que votar... Más que siglas, yo creo que proyectos e intentar... Hmm. Yo creo, vamos, yo opino eso, ¿no? Y más sobre todo en un municipio, ¿no? Yo me acuerdo una... ¿Cómo te metes en esto, no? Me dice una vez, conozco una mujer que da una charla y que dice que todos podemos cambiar las cosas. Y efectivamente, yo creo que todos... Pero desgraciadamente... Todo pasa por la política, es decir, desde que estemos aquí hoy, desde que en el médico te atiendan antes o después, desde que tu hijo pueda ir a una actividad o la tengas que meter en tu municipio o irte a otro, es que es político, es una decisión, entonces, bueno... Y...
1: Político que no tiene nada que ver con las siglas de los partidos.
0: Efectivamente, claro. Efectivamente.
1: Pero son decisiones políticas. Efectivamente,
0: eso es, son decisiones políticas.
1: Totalmente.
2: Sí, al final en los municipios lo que decimos siempre, ¿no? Ahí es cuando de verdad importa a quién votar o no y qué votar o no, porque al final son proyectos los que vas a ver en la realidad, en la política nacional. Está muy bien, no quito importancia, pero bueno, atención, es que hasta que llega...
1: Está diciendo que no hay que votar en las elecciones nacionales.
2: Tiene su importancia, o sea, no, pero a mí la realidad desde quién esté en el gobierno, en mi día a día... Pues no me afecta tanto. A mí me afecta, pues, si en mi municipio se están llevando a cabo determinadas cosas, si se promueven otras cosas, claro, si me asfalta en la calle o no.
0: Claro.
2: Entonces,
0: yo creo que eso es importante. Y más a nivel municipal, que sí que podemos todos aportar, ¿no? Y participar.
2: Y yo a los presidentes de gobierno no puedo perseguirles por la calle, pero a los del pueblo sí. Sí. Coger a los concejales y decir, oye, que mi calle está sin asfaltar desde hace 20 años.
1: Claro, que eso... tiene sí. que ser un poco paliza, sí. ¿no? No sé si estando en la oposición también lo sientes.
0: Sí, no, hombre, yo lo que esté en la oposición, como no tienes mando, lo que te hace la gente es sus quejas, ¿no? Oye, claro. Jolín, pues tal. Entonces, pues diles. Yo las traslado, yo sí que las traslado, pues muchas veces pues, en el pleno y otras veces a nivel... llamando pues al concejal o al alcalde mismo, ¿no? Diciendo, oye, mira, que pasa esto y demás. Y, claro. bueno, y solucionar pues, los problemas de los vecinos, que es lo que...
1: Claro, realmente... porque por un lado es bonito, pero por otro lado también tiene que ser cansado. Sí, sí, me sí. puedo imaginar en eso. Digo, madre
0: y luego que te vinculan, que te crees, no sé. Pero bueno, yo más allá de la política, yo siempre voy a ser igual. No sé, todo el mundo que me conoce o me conocerá o me ha conocido, me conoce que vamos, seas de un partido o no... Es que vamos, que tampoco voy a cambiar mucho porque estés en un partido más liberal o menos liberal o te hayas vinculado, ¿no?, con una sigla, ¿no? A mí sí que me costó dar el paso, o sea, yo realmente lo digo porque estás en un pueblo y tal, y pero bueno, al final le das y te vinculas con un partido que ahora mismo pues ya sabéis que no está en los mejores momentos, pero bueno.
2: Bueno, pero la herramienta también está para usarse, ¿no? O sea, el partido político, tenga las siglas que sean, es una herramienta para entrar.
0: Sí.
2: Para poder empezar ese camino de cambio que se pretende.
0: Bueno, Cercedilla yo creo que vota más... Bueno, habrá mucha gente que vote unas siglas, por supuesto, pero hay otros yo creo que votan más a la gente o al proyecto. O al proyecto o al equipo, ¿no?, que vaya en... Yo por eso soy muy del programa electoral... Yo creo que el mejor programa electoral le teníamos nosotros, o sea, sin duda, porque nos lo curramos, llevamos más de un año trabajándole, o sea, y todo valorado y bien pensado y medidas que se podían hacer sin mucha inversión, ¿no? Y
2: ya bueno, yo que recuerde, además, os ibais presentando casa a casa. Por mi sí. bloque de pisos aparecisteis sí, dos sí, o tres sí. de vosotros.
0: Sí, nos intentamos, nuestro objetivo...
2: Porque erais un partido nuevo, unas personas sí. nuevas que entrasteis en este sí. tema y fuisteis a o sea, yo...
0: Y ya sé dónde vives, ya me acuerdo yo. Iba yo a que sí.
2: Sí. sí. Que además te dije, pero si yo estaba en charlas sí, tuyas...
0: Sí, sí, sí, sí, sí, sí, me acuerdo.
2: Pero sí.
0: Y bueno, sí que intentamos... Claro, muchos partidos buzonearon, pues nosotros no nos buzonean, nuestra papeleta no llega... Y decimos, pues vamos a hacer una presentación. La verdad es que fue un trabajo de equipo impresionante. Hicimos dos grupos y nos intentamos repartir por todo el pueblo. No llegas a todo el pueblo, es imposible. No sé si llegamos al 30% o demás, pero sí que hicimos ese trabajo de presentación de tal y de dar nuestro programa electoral y escuchar a los vecinos, ¿no? Y fue, yo creo que fue muy positivo.
2: A mí
0: fueron, me fue en campaña, fueron mucho. Dos semanas que quedamos por la tarde. Yo incluso me pedí vacaciones en esas semanas, ¿no? Para... incluso por las mañanas y tal, y fue una experiencia, yo la recuerdo muy buena experiencia, fue un poco agobio porque tienes muchas responsabilidades, te llaman de no sé qué, del partido, del tal, pero la verdad es que luego es como muy gratificante, ¿no? Yo la verdad es que luego, y luego en los resultados que damos aquí, pues no quedamos tampoco muy mal, ¿no? Éramos los nuevos, bien. Los tal, y bueno.
1: Por lo menos dos concejales.
0: Sacamos dos.
2: Representación hay, sí. desde luego.
0: Sí, sí, sí. Uh-huh. Y bien. y luego yo lo que sí que digo es, también siempre hablamos de que siempre mi equipo, ¿no?, lo decía, que siempre estaban los mismos, y es verdad. Entonces sí que hicimos un poco, pues, y sí que animo pues que a los jóvenes que se animen un poco para que se impliquen en su municipio y demás, ¿no? Es un poco... Bueno, pues...
2: Que muchas sí. veces da igual las siglas.
1: Que iba a hacer un chiste muy malo, que como sé que Ángel es un gran defensor de los insectos, si pudiesen votar ellos, entonces ya no habría problema.
0: Bueno, lo mismo me dicen...
2: Todas las abejas.
0: Ese es el que me roba la miel, no me votan.
2: Oh, es verdad, es verdad.
1: Como defensor de los insectos, mosquito que se posa en el brazo, no le haces ¡pac!
0: Joder, alguna vez sí, pero es que, no sé, es como instinto, ¿no?
1: ¡Ay, qué matado!
0: Pero, por ejemplo, las arañas, nada, no, sí que intento, pues eso, ser un poco... Yeah. Lo de los insectos es un... Yo una vez escribí un artículo en la web del parque, que es un blog que lo titulé así, Una vida sin insectos, ¿no? Y... No nos podíamos imaginar, vamos, Einstein lo dijo. 4 años duraría el hombre si el ser humano...
1: Sin las abejas, ¿no?
0: Sin las abejas. Entonces, bueno, pues...
2: A no ser que te pongas tú a polinizar flores para tener manzanas, no...
0: Sí, no solo los polinizadores. La biomasa se está viendo que cada vez hay menos especies. Y ya no solo menos especies, sino menos biomasa, menos cantidad de bichos, ¿no? Digamos, de una misma especie. Y que se extinguen pues al orden de unas 3 especies diarias, muchas especies que no conoceremos. ¿Pero por qué los insectos? Porque aquí no los conocemos. Realmente no conocemos el número ni las especies de insectos que tenemos. Es que ni las conocemos. Muchas se extinguirán y será un desconocimiento incluso aquí, ¿no? En digamos, en España. Y es una curiosidad porque un proyecto de parques nacionales de hace 3-4 años vino, bueno, pues un investigador de Alcalá de Henares, entomólogo, y empezó a mirar la fauna, digamos, superficial del suelo, en la zona pues de Peñalara, en las zonas de montaña. Y el hombre, bueno, ya un trabajo lleva 4 años y sigue produciendo y escribiendo, ha descubierto más de 30 especies nuevas. O sea, no es que no estuvieran, sino especies nuevas para la ciencia. Entonces, con especialistas de otros países, ¿no?
2: Y que nos habían clasificado.
0: No sabían. Todavía. De hecho, hay un género nuevo que es un mil pies, digamos, ¿no? Has puesto la canción antes de un 100 pies, pero es un mil pies que le bautizó como Guadarramasoma, ¿no? Por la Sierra Guadarrama se descubrió y le llamó. Es curioso, ¿no? O sea, que nos queda mucho por aprender, por descubrir, por divulgar. Porque de pájaros, de aves sabemos mucho, de vertebrados por supuesto, pero de insectos no sabemos nada.
2: Claro, es que el mundo de los animales es más mundo, allá, más allá de los que nos miran bien y claro, con cariño, ¿no? Que los
0: yo siempre, son necesarios. Como yo soy de aguas, me acuerdo que una vez viene pues una persona y había un acto, ¿no? Que había de pues para, digamos, difundir una serie de medidas que se aplican de conservación, y entonces a mí me citan un día y dice, pues tienes que irte a este punto que llegarán coches, y entonces yo mi labor allí tenía una red, un vadeador, y mi función era sacar indicadores del agua y cuando llegan
2: allí. Perlas, efímeras, sí, cosas,
0: todo esto, esas. Sabes, sabes. Sí.
2: Me toca todos los días casi meterme sí, al río.
0: Claro, pues.
2: Luego te cuento.
0: Ah, vale. Pues yo un poco similar, ¿no? Entonces cuando ven allí los esos invertebrados que eran los indicadores que te decían. Llega el hombre y dice, ¿pero esto está aquí? Y sí, dice, ya no me meto en un río. Digo, ah, pues eso es lo que. O sea, que la gente se cree que un río es solo agua, transporta agua, y que. Pero un río es una fuente de vida impresionante. O sea, hay cientos de especies ahí metidas, ¿no? Que luego además las comen los pájaros. Bueno, es un. Y entonces esa es la labor que hacen mis compañeras y compañeros de los centros de tal, transmitir todos esos mensajes, que los ríos son vida, ¿no? Y ahora se va a empezar, creo que una campaña se va a hacer desde el parque en ese sentido, ¿no? Informar por de los ríos, los humedales, que hay mucha vida. Además es que son espacios reducidos, porque el pinar es todo lo amplio que ves, pero en un río están allí y encima son los más vulnerables, el calor, las temperaturas, o sea, y dependen del agua.
2: La
0: ¿no?
2: gente bañándose aunque esté prohibido.
1: Bueno, sí.
2: No has vivido lo mejor de la sierra hace 15 años.
1: No, pero ahora no se ve mucha gente bañándose.
0: Bueno, depende mucho de. Hubo, por ejemplo, la zona de Lozoya, sí que hay gente ahora que se baña mucho. Y la Pedriza fue un sitio de mucho de mucha presión. Sí. De hecho, las medidas que se toman es por la destrucción del hábitat, no por contaminación del agua, porque se destruye. El hábitat le destruyeron por acumular piedras, moverlas, tal. Y entonces si le rompes la casa los bichos desaparecen.
1: Sí. Es decir, que da pena no poder bañarse en esta sierra. Sí, da. Decías de la Pedriza, ¿cómo se llama este sitio? Que
2: Charca Verde. Ya, pero si vieras lo que se ha sacado en Charca Verde de basura.
1: Ya. No, está
2: te claro, daban ganas de mandar a todos a una piscina.
1: A día de hoy, ¿cuál dirías tú que es la mayor amenaza que hay sobre nuestra sierra?
2: Aparte del ser humano.
0: Pues el gran reto que tenemos, el reto es el uso público, es decir, la afluencia que tenemos y que se distribuyen por. Y hacer compatible eso con la conservación es muy complicado, porque hay que tomar decisiones, y tomar decisiones es privar de derechos, bueno, de derechos o de libertades, digamos, ¿no? Entonces, cuando se hace lo de la Pedriza y se prohíbe el baño, fue complicado, pues no se querían tomar esa medida. Y yo, 2 años después de que aplicaron esas medidas, a mí me paró un señor allí y me dijo, gracias, y da gracias a los tuyos de arriba por tomar esas medidas, porque llevaban más de 10 años sin venir aquí. O sea, porque eso se convirtió en un, el botellón, el no sé qué, la gente, la sombra, se convirtió en un, una zona de uso público malo, digamos, ¿no?
2: Mal uso público.
0: Y retos, o sea, otros, las especies invasoras. Por ejemplo, en la zona de Peñalara, el hongo este quitridio es una especie exótica invasora. El bisón americano que ha acabado con las poblaciones de desmán ibérico que teníamos aquí, creemos que es el causante. El salvelino en Peñalara acabó con las poblaciones de anfibios.
2: El cangrejo rojo americano
0: está, bueno, acabó con las poblaciones autóctonas, que dicen que ahora no era autóctono, pero bueno,
1: ¿cómo llegan aquí todas las especies que son de otra zona?
0: Se introducen de, pues...
2: Hay veces que sin querer...
0: Mira, hoy he estado en un humedal por la zona de Rascafría, pues haciendo ahí trabajando una caracterización limnológica, ¿no?, que lo llamamos, y hemos visto en un humedal de unos 20 metros carpines. O sea, es un pez. Además es que hemos ido luego a otra y no tenía... Y que hemos comprobado que la que no tenía peces tenía el agua mucho más clara, más transparente, y la que tenía peces era una charca completamente verde, tal, separadas pocos metros, ¿no? Porque eso se comen a los que se comen las algas que dan el color verde, ¿no? O sea, que todo siempre tiene un efecto. Cuando echas una especie, tiene unos efectos en las otras especies y al final en los humedales y en los ecosistemas, ¿no? Pero bueno, esto es...
2: Imagínate cómo ha llegado un pez.
1: Claro, por eso digo.
0: No, lo llevará alguien, los lleva alguien, los transportarán en sus... pues una mochila o si son especies acuáticas, me imagino que en garrafas, los sueltan allí.
1: ¿Pero y para qué?
2: Para luego poder pescarlos.
0: Claro.
1: Para pescarlos, ¿no?
0: Claro.
2: Luego tienen una zona acotada donde ellos solo saben que hay esos. Claro. O yo que sé, antes estaba de moda comprarse la tortuga de orejas rojas o el galápago de Florida.
0: Sí, igual.
2: Se vendía por 100 pesetas en la feria. Claro, eso se hace grande, díselo a Robbie que tiene...
1: ¿Pesetas? Que es la moneda que teníais antes del euro.
2: Sí, la de antes. Antes, cuando yo era joven y tú no habías nacido. ¿Y qué pasa? Que ese galápago es acuático y en 10 años se te ha hecho gigante. Entonces la gente, ay, pobrecito, le voy a liberar en el río donde será feliz.
0: Desplaza.
2: Súper feliz allí, pero...
0: Mi familia, vamos, mis abuelos tal vivían en la zona del molino, en la zona de la estación, y yo recuerdo ver tortugas, vamos, que eran galápagos autóctonos ahí, y eso nada, sí, ya, pues eso
2: no
0: desaparece.
2: No, ya en el Guadarrama no hay.
0: Y bueno, pues esas tortugas seguro que desplazan a las autóctonas, porque son eran más resistentes, pero a nivel de tortugas, pues como el que suelta, como cuando lleguen las cotorras, si llegan alguna vez aquí, no. Y desplazan a los que no lleguen, por favor. Pero bueno, el problema ya que es Madrid, ¿no? En Madrid ya es un problema que además...
2: Y
0: lo
2: ya
0: que está pasando
2: periferia, ya van Puerto Relodones.
0: Sí, en Guadiana con el Núfar este, con la planta esta que están metiendo...
2: Con el Núfar acuático, sí.
0: Millones y millones de euros en un problema que ya no se puede solucionar, ¿no? Y luego, pues eso, el mejillón cebra, que se introduce en los embalses y ya no es que esté allí, es que también genera pues daños en las infraestructuras hidráulicas y ya pues eso es... Ahí es cuando se lo toma más en serio, fíjate.
1: Ah, es cuando se fastidia.
2: Cuando toca el bolsillo.
1: Compañeros, que bueno, Coco se ha quedado aquí escuchando la entrevista. Qué bien que hayamos tenido a Coco aquí.
0: Joder, qué familiar, qué a gusto me he sentido, la verdad. La verdad es como en casa, ¿eh?
2: Pues a repetir cuando se quiera.
1: Claro. Pero espera, antes que yo no quería despedirnos todavía, porque quiero darle otra intentona al concurso que queremos dar. Lo que queremos es que nos llame por lo menos un oyente de los
2: ahí
1: que
2: está.
1: Siguen escuchándonos, porque ya son las 10:20, que esto ha empezado a pasar.
0: Madre mía.
2: Bueno, también perdonamos esos 10 minutos.
1: Esos 10 minutos los tenemos ahí. Que
2: pero
1: no es que,
2: bueno.
1: Realmente es lo único que pasó es que no escuchamos a Robin.
2: Eso es verdad, pero bueno. ¿Por qué es importante? Y porque, joder, que tenemos super premios. O sea, una comida para dos personas en el Esparta. La revista de la Fundación Cultural a elegir, que quedan de varias de ellas pocas ejemplares. Y 5 participaciones en un sorteo de una camiseta, que a su vez es una donación para la Reserva Hijos del Bosque.
1: Eso es un super concurso, el concurso del concurso.
2: Super concurso. Y dado que es la semana que viene nuestro último programa de la temporada, encima os damos oportunidad de o llamáis ahora o mandáis un audio al 660-899-866-656. Y hoy será el último momento que dice las pistas, Jimeno. Si no nos escribís, llamadnos, llamáis, hombre, y demás, la semana que viene será la última pista a añadir. Y si no venís a por el concurso, nos vamos Jimeno y yo a disfrutar de esa cena.
1: Ahí está, pues mira, oye, igual no está
2: mal. Invitamos a Coco y a Ángel también, que seguro que en el Esparta hacen un 4x2.
1: Mientras pidamos agua, por visto supuesto, no hay problema. Lo único que no dan son las bebidas, solo el resto.
2: Dale. Bueno, un vinito podemos pedir.
1: Venga, va. Oyentes, estamos buscando un sitio vinculado con Cercedilla que está en el término municipal de Cercedilla. Los pájaros cantan, las serpientes se levantan. Su historia cambió de forma explosiva a finales de los 70. Ahí gustaban de pastar las cabras. Supongo que no tendrán problemas de luz. Y pista que hemos dado hoy. Los que viven allí, porque hay personas que viven allí, queridos oyentes, no son pedantes de Cercedilla, pero se parecen.
2: Bueno, pues con esas pistas que, aunque busquéis en Wikipedia, preguntéis al señor Google, va a ser difícil averiguar. Si veis a Jimeno por la calle, aprovechar y preguntarle qué leches son los pedantes. Pero bueno.
1: Sí, es que eso es un poco rebuscado. He de decir que es un poco rebuscado. Pero con todas las otras...
2: Bueno, las nubes se levantan también. Bueno, con todas esas pistas,
1: venga, hombre,
2: nos vamos despidiendo ya.
1: Venga, me parece
2: de nuestro penúltimo programa de la temporada. La semana que viene tendremos una gran sorpresa y es que vendrá nuestro americano favorito,
1: Robbie.
2: Tú y yo podríamos librar y que se haga el programa solo.
1: Va, si estamos los tres.
2: Venga, vale.
1: Que yo te quiero un montón y me lo paso muy bien contigo. Pero hombre, si viene Robbie, pues.
2: Venga, pero le toca a él trabajar.
1: Además que viene diciendo que nos va a dar lo mismo que a Susi.
2: A mí me da miedo también, por eso te he dicho que yo abrazos bien, pero regalos, por favor.
1: Y Ángel, un gran placer tenerte esta noche.
0: El placer ha sido mío, de verdad, y me he sentido como en casa. Os lo digo de verdad.
2: Pues invitas a amigos y vecinos parraos a venir, que hay veces que a alguno le da miedo venir, a que no
0: nada,
2: se pasa tan super mal.
0: Nada, que va, para nada. Te tratan como en casa y luego al final lo que dices, llegas al principio un poco, un micrófono, unos tal, pero luego se te olvida, ¿no? Y estás aquí, pues un ambiente perfecto, maravilloso y...
1: Lo que he aprendido yo esta noche sobre anfibios
2: y bichejos
1: e insectos bichejos y la cuenca hidrográfica del Guadarrama.
2: Sí,
0: sí. Mucho.
2: Y del Lozoya.
1: Del Guadarrama, no sería del Parque Nacional.
0: Sí,
1: Guadarrama,
0: bueno,
1: ¿no?
0: Tocamos Guadarrama, Manzanar, en Lozoya.
2: Luego te explicamos qué es eso.
1: Y pero Coco, bueno, también muchísimas gracias, que no solo nos has contado del Montaña Sónica, sino que le has dado ambiente al programa de hoy estando aquí con nosotros.
3: Sí, bueno, muchas gracias por invitarnos, me encanta venir a veros aquí.
1: Qué pues bien, nada, pues hoy vives al lado
3: nuestro.
1: Vivo
3: al lado, sí.
2: Todos los lunes aquí estamos.
1: Pues visto que no nos llama ningún oyente para adivinar, a ver si dejan muchos mensajitos.
2: Bueno,
1: a lo largo
2: podéis dejar
1: de la
2: todos
1: semana
2: los audios que queráis referidos al concurso o a lo difícil que lo pone Jimeno.
1: Eso también, estaría bien.
2: Por supuesto que no contemplamos mensajes xenófobos ni de ningún tipo de esos negativos y tóxicos. Pero averiguaré el concurso que nos da mucha penita. Además, vamos a poner a trabajar a Robbie y que busque el último premio que sea así de los gordos, ya que ha estado meses sin venir para aquí.
1: Pero mira, está bien, como el próximo día damos ese premio final.
2: Bueno, y si no, nos vamos nosotros de cena y de todo.
1: Pues nos vamos a despedir con la canción que elige nuestro invitado, que la puede presentar él mismo. Si sí, se acuerda, porque fue un poco...
0: Sí, sí. Me tocó un poco aquí. Pero como era para finalizar, pues la cuenta atrás, ¿no? De Europe.
1: Pues con The Final Countdown decimos adiós al penúltimo programa de la temporada de Buena Luna, Cercedilla.
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0: 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Buenas tardes, Irene, ¿cuánto tiempo? ¿Qué tal estás?
1: ¿Cuánto tiempo? Sí, ya es año nuevo, 2025, con energías renovadas estaremos, ¿no?
0: Sí, hemos cambiado de número y de todo. Fíjate, hoy yo quería plantearte que seas tú la que dirijas el orden por el que vamos a hablar o a tocar los temas aquí en el programa. ¿Qué te parece?
1: Bueno, guay, tengo un esquemita sobre la película de la que vamos a hablar. Así que,
0: cuando quieras.
1: ¿No? Vale, la película es Promising Young Woman, que me la recomendó Nadia. Está en Netflix, para quien la quiera ver fácilmente. Y está bastante guay. Creo que eran como 2 horitas de película. Es larga, es densa y es narrativa y emocionalmente intensa. Mira qué pareado más hermoso. pero no miento, han sido mis impresiones. Así uh-huh. Me ha parecido muy densa narrativamente y tiene muchos temas sobre los que podemos hablar.
0: Claro, yo me centraría quizá en las cosas así que nos hayan llamado más la atención a nivel sexológico para dar unas pinceladitas y si nos lleva a otros temas, bien, a ver qué nos surge. ¿Te parece?
1: Ok. El programa espontáneo, gente. Programa espontáneo.
0: Empezando 2025.
1: Vale, pues mira, tenemos tema, por ejemplo, de red flags.
0: Red flags. ¿Podrías explicar qué es? Ah, supongo que habrá gente que lo sepa, igual gente que no es tan angloparlante, pues...
1: Es verdad. Es que, claro, estamos todo el día hablando con anglicismos y se me va un poco la pinza. Pero red flag es como un indicador, una señal, un comportamiento que lo ves en otra persona. No hace falta que sea tu pareja, puede ser un amigo, puede ser un padre, puede ser lo que sea. Que dice, sobre todo en relaciones emocionales, en el trabajo, pues no se ve tan claro, ¿no? Pero son comportamientos que desembocan en problemas para la relación, normalmente, ¿no? La cuestión es que las red flags son...
0: ¿Banderas rojas?
1: Sí, las banderas rojas se intentan establecer como generales para la gente. Porque hay gente que no es consciente de que... no es capaz de verlas en otra persona cuando está desde dentro. Entonces, es como establecer los límites básicos para las relaciones humanas, más o menos, y que todo el mundo las pueda ver. Por ejemplo, una red flag sería que quedes con alguien varias veces y que te deje plantada todas esas veces y nunca te dé ninguna explicación válida.
0: Pero fíjate que estoy descubriendo una cosa contigo, porque yo pensaba que las red flags, en mi ignorancia, eran como los límites que una persona tenía internamente para decidir, por ejemplo, en pareja, ¿qué dices tú? O con relaciones afectivas del tipo que sea, en el trabajo, cuando nos relacionamos con alguien, esto no lo quiero.
1: A ver, las banderas rojas pasan más por faltar al respeto desde el sentido común. Vamos, a lo mejor también yo hablo desde mi ignorancia, pero yo entiendo que las banderas rojas son algo general, te sale por ahí, la gente te lo cuenta, toleres este tipo de comportamientos. Y luego, los límites personales que tiene cada uno, los llamamos boundaries. The boundaries. Entonces, a lo mejor yo tengo el límite de que no me gusta que me llamen hacia las 10 de la noche, a partir de las 10 de la noche. O que no respondo mensajes. Entonces, los boundaries pasan por un sentido de tener autocuidado, de saber que no estás dispuesto a tolerar. Y las banderas rojas son lo que no deberías estar dispuesta a tolerar. Entonces el problema viene cuando tú no conoces esa bandera roja y no forma parte de tus boundaries.
0: Ok. Pero, o sea, ¿la bandera roja la hablas con la otra persona? ¿Son acuerdos?
1: No realmente. Son, ya te digo, es sentido común.
0: Un acuerdo propio, contigo mismo, con tu dignidad.
1: Eso es el boundary. El yo no estoy dispuesta a coger llamadas a partir de las 10 de la noche, por ejemplo.
0: Uh-huh. Irene, y ya que has empezado tú con el término de red flags... En tanto en cuanto a esta película que nos traes hoy, ¿cuáles serían para ti?
1: Pues mira, con esta película, que iba a explicar un poquito la sinopsis para dar contexto.
0: Perfecto.
1: Va de una chica que se acuesta con hombres. Bueno, finge que está súper borracha por las noches, en los clubes, en los bares, en donde sea. Y siempre aparece, como dice ella, siempre aparece un buen chico que me pregunta si está bien y la termina invitando a su casa e intenta abusar sexualmente de ella. Es abuso porque se supone que está ebria. Yo creo que se entiende, ¿no?
0: Sí.
1: Y claro, les pega un susto de muerte cada vez que muestra que no está, que no lo está, ¿no? Y esto se revela posteriormente porque lo hace, pero bueno, ahí está la premisa, ¿no? Entonces, en esto, sobre todo en el principio de la película, que es cuando lleva esto a cabo la chica, me he encontrado esta serie de red flags. Entonces, primera red flag que tengo. Perdona a mis amigos, son gilipollas. Esto se lo dice el chico cuando está intentando ligársela. Y yo entiendo que es una red flag, una bandera roja, porque criticar a tus propios amigos. Imagínate, para hacerte quedar a ti bien, criticas a tus amigos.
0: Ya te da desconfianza.
1: Exacto. Uh-huh. ¿Ves? Ahora entiendes por dónde va la bandera roja, que no es a mí me parece mal que critiques a tus amigos, sino que es que en general cualquiera puede decir esto pinta fatal, ¿sabes? Uh-huh. Entonces, ¿qué piensas de esta bandera roja? ¿Qué opinas de esto de criticar a los amigos de uno para hacerte quedar bien? A tus propios amigos para hacerte quedar bien ante otra persona que te está intentando ligar.
0: Bueno, ya que me lo preguntas a nivel personal, me daría mucha desconfianza. Uh-huh. Porque si eres capaz de venderte o de alguna manera manchar la lealtad de un amigo o una amiga, es alguien con quien tú puedes contar y esa persona cuenta contigo. Entonces, si es una persona a la que tú le vas a clavar un cuchillo por detrás para obtener algo que puede ser momentáneo, a mí, sinceramente, sin conocer mucho a esa persona, me haría desconfiar, exactamente. Un poco creo que es la sensación que te ha producido a ti por lo que cuentas. Claro, aquí lo que me parecería interesante es ser coherentes. Bueno, como otras veces lo hemos contado, la cosa de decir, vale, esto a mí me está generando un rumrum por dentro, ¿qué voy a hacer con esto? Por ejemplo, en el caso de que decida irme con esa persona, vale, sabiendo que, bueno, puedo buscar con esta persona un encuentro erótico, sabiendo que no me voy a fiar mucho, a lo mejor es corporal, o me voy pensando que esto a lo mejor se puede transformar y le puedo cambiar a nivel de carácter, o me estoy yendo muy lejos, ¿eh? Uh-huh. Pero a lo que voy es que a veces tengo la sensación que en algunos momentos puedes estar escuchando vocecitas, esto que te va apareciendo en el cuerpo, en tu ser, de esto no me gusta, esto no me parece de fiar, y cuánto caso le hacemos a eso.
1: Claro, lo que estuvimos hablando el otro día, de que hay veces que no lo tienes tú claro realmente cómo te sientes, pero que también escuches a tu cuerpo, ¿no? Si dices que sí a quedar con alguien y te empieza a dar una sensación de náuseas o de uh-huh. inquietud, que dices, esto no son mariposas en el estómago, esto son uh-huh. polillas negras de la muerte.
0: Uh-huh. Claro, a mí me parece muy interesante esto, cuando ante alguna situación escuchemos el plano emocional, qué está pasando, qué pensamientos se me vienen, pero también cómo me estoy sintiendo. Y si estoy muy desconectada de la emoción, a veces el bajar al cuerpo ayuda. Ayuda a decir, vale, ¿dónde estoy sintiendo cosas? ¿Es agradable lo que siento? ¿Es eso? ¿Es agradable o es una sensación corporal que no me agrada? Por lo que sea que esté notando, o aparte si tengo como ese malestar que me aparecen náuseas, diarrea, bueno, en fin, una serie de cosas que me pueden dar alguna pista, o por lo menos para investigar un poquillo más acerca de qué va la cosa, ¿no?
1: Claro, y a veces que no es fácil conectar con el cuerpo. Ayuda bastante el yoga, las meditaciones guiadas. Había una meditación guiada que se llamaba, o por lo menos la psicóloga me la recomendó así, meditación guiada de Jacobson, y que consiste en ir sintiendo en todo tu cuerpo despacio. En plan, tú te sientas con los pies en contacto con el suelo, en una silla así, recta, todo bien. Y tomas aire, te conectas, te calmas un poquito del exterior, cierras los ojos y empiezas a sentir tus pies, por ejemplo. Luego tu tibia, tus gemelos, tus muslos, vas subiendo y al final pues dices, mira, poco a poco intento conectar con todo. Y claro, lo que tenía esta meditación, que hasta ahora me he dado cuenta que he descrito una meditación en general, de cuerpo, pero lo que tenía esta meditación particularmente era que endureces la parte del cuerpo que tienes que sentir.
0: La haces presente y no la niegas.
1: Claro, que... haces mogollón de presión uh-huh. en el pie, por ejemplo, luego en el otro pie, luego la pierna, tal. Y en cuanto sueltas la tensión, te das cuenta de toda la que tenías acumulada sin uh-huh. darte cuenta y te quedas como Dios. Es maravilloso.
0: Claro, sí, saber escuchar, que a veces nos cuesta saber escucharnos. Uh-huh. Esa es la. Sí, me parece una clave importante. ¿Qué otras banderas rojas nos quieres proponer?
1: Pues mira, tenemos la de. Bueno, mientras este chico, este primer chico, le realiza tocamientos, pensando que ya está ebria, que le da algún beso y le dice tranquila, no pasa nada, le susurra así con una voz muy, muy de hombre, muy tranquilizadora, que a mí no me sale porque tengo un catarro un poco fuerte ahora. Pero,
0: bueno, podría ser una voz de hombre con catarro, ¿no? Es que es una voz de hombre, Irene.
1: Bueno, vale, que era por decir que tengo la voz un poco tocada. Pero sería como, tranquila, no pasa nada. Así con... intentando traer una presencia tranquilizadora, ¿no? Y esto yo lo asumo como una red flag porque es...
0: manipulación.
1: Aportar falsa seguridad para manipular la situación.
0: Estamos de acuerdo.
1: Claro, es un elemento de falsa seguridad.
0: Es que aquí, mira, me cuentas esto, esta peli a mí, en general, tú nos vas a contar más cosas, pero me lleva mucho al tema del consentimiento y me gusta mucho Clara Serra, que tiene un libro que se llama El sentido del consentir y también tiene podcast, se pueden buscar en el Spotify, que se titulan a sí mismo, de La Casa Encendida, y es muy interesante lo que ella plantea a raíz de también a nivel legal, de las modificaciones que ha habido en las últimas leyes y a nivel práctico, porque pues esta chica no dice que no, pero obviamente no está en condiciones para tomar una decisión porque su estado de conciencia es totalmente alterado. Está bueno, no lo está porque lo está fingiendo, pero cuando una persona está durmiendo o está... ha tomado un somnífero o ha tomado alcohol y tiene el sistema nervioso deprimido, no está en condiciones para distinguir aquí ahora qué puede, qué quiere. Entonces, no, la práctica es inválida para mí. Se invalida en el sentido de que no está consintiendo, no está consintiendo porque no está aquí ahora. Por tanto, no es algo que tú puedas hacer con esa persona en ese momento. Si no, estaríamos hablando de otra historia, estaríamos hablando de una relación de abuso, de una violación, etc.
1: Claro, donde incurre aquí el delito o ese tipo de abuso hacia una persona inconsciente, eso pasa porque los tíos en esta película piensan que, bueno, tienen en la cabeza metido y se creen totalmente que ella está ebria. Ahí es donde está el problema, que están dispuestos a hacerlo, aunque ellos en su cabeza piensen que está ebria, ¿sabes?
0: Sí, a mí esta peli sí me parecía interesante para verla y comentártela a ti por el tema este del consentimiento y de cómo incluso aparece algún chico que lo presentan como que te cae bien de primeras porque es como amable, cuidadoso, está atento a lo que ella le está mostrando hasta que ella se hace la borracha. Que entonces, da igual. Y entonces, aunque ella esté borracha, él sigue y sigue hasta que, bueno, no vamos a desvelar un poco más, pero incluso el que parecía más majo y como empático y tal, pues tiene esta parte de decir, bueno, pues ya que está borracha, me aprovecho de esto. Y me parecía importante para ver el tema del consentimiento y de cómo se construyen relaciones. Pues relaciones en mayúsculas, que no sean abusos, porque hemos visto el caso de Giselle Pellicot, que algunos acusados, bueno, que no hay por dónde cogerlo, después de las grabaciones y después de haber abusado de ella, decir que pensaban que estaba dormida y que estaban haciendo un trío. Entonces es como, pues esto mismo, una persona que está drogada, una persona que tiene un nivel de alcoholismo elevado, que no está respondiendo a estímulos cuando la tocas, cuando le hablas, o balbucea o no es consciente en el plano de aquí y ahora, no está para mantener una relación sexual. Entonces, eso es lo que me parece importante traer aquí y ahora, porque con adolescentes a veces lo veo, preguntan cosas, preguntan momentos de, ah, no, pero es que ya iba borracha, como si ya eso fuera un aliciente, como si ya tú estás borracha o te has quedado dormida no sé dónde y eso ya te da pie a que cualquiera haga lo que sea. Me parecía claro. Una peli que es importante en el hecho de la denuncia, bueno, a estas situaciones.
1: Yo me he planteado como consejo, en cualquier tema, no solamente en el ámbito sexual, sino en apuntarse a ir al cine, por ejemplo. Si no dice que sí claramente, es que no. Uh-huh. Vamos a ver. La abstención cuenta como un no en estos casos. Esto pasa por el tema también de conectar con el cuerpo de una. O sea, si tú no tienes claro que sí estás completamente enamorada o dispuesta a dar el paso, pues la respuesta probablemente sea que no o que te conviene esperarte. Aunque, bueno, luego asegurarte de que estás enamorada es complicado, ¿no, Nadia?
0: Bueno, yo me quedaría un poco en como la validación de la duda, que a veces siempre parece como que sí, lo tienes que tener claro, si sí que quieres con alguien o no quieres. Entonces es como a veces hay una parte de ti que quiere y otra no. Y no como no logras distinguir cuál se hace más presente. Entonces es como dejarse estar. Para mí también habría el validar la duda para que eso te lleve a otro lugar, a esa toma de decisión que te convenga según el momento. Que la toma de decisión de ahora puede ser sí y en 10 minutos decir, mira, no, he pensado que me voy, que lo que sea, pero que esa toma de decisión es un constructo que también vamos tomando a cada paso y es eso lo vivo en sexualidad y ese es como el modelo de la vida en realidad, porque tú, me hace mucha gracia que, por ejemplo, cuando tú vas a comer no se plantean estas cosas, es como, bueno, hay gente que a lo mejor en sus peques o desgraciadamente lo he visto también en residencias de mayores, como que la gente cuidadora en algunos momentos es como, no, te tienes que comer todo el plato. Pero en general hay una permisividad porque el cuerpo sabe, tú sabes cuando te estás llenando o hay algo que ya no te apetecía mucho, empiezas a comerte una sopa, pero dices, ay no, por lo que sea, está buenísima, pero oye, ya con 3 cucharadas me he empachado. Y ya está, lo dejas. En cambio, en las relaciones sexuales, en los encuentros eróticos, a veces cuando es, incluso la mujer, te diré, en parejas heterosexuales, es la mujer la incitadora o la iniciadora de como que es consciente de su deseo, de la búsqueda. Y luego, en ese mismo transcurrir de interacción sexual, decide que no quiere seguir por ahí o que quiere parar o tal, como que eso no se entiende o se manipula más bien para, pues ya has empezado, esto tenía que ser así. Si hemos empezado aquí, el final tiene que ser este. Cuando tú te estás comiendo la sopa y, bueno, oye, ahora no quiero más, me la guardo, me espero, dejo que se enfríe, lo que sea. Entonces es como la vida, te vas a escuchar una canción, a lo mejor la pasas, te esperas, le pones al pause. No sé, es todo, debería ser una escucha, me parece, de realmente cómo estamos y cómo estamos interaccionando para que sea honesto y para que conecte con nuestra verdad. Y no tanto por los modelos que hay detrás de finalistas, que al final en sexología o en la sexualidad creo que esto hace mucho daño. El empezamos aquí y tenemos que terminar ahí. Y que también, sobre todo cuando una de las partes quiere terminar ahí, en ese lugar o en ese sitio, y la otra no, se puede llevar mucho a la manipulación por el hecho de como que parece que has firmado un contrato y no has firmado un contrato de relación y como la palabra dice, relacionarse es algo continuo, constante. Para mí debería ser como es el objetivo, ¿no? Como qué estamos construyendo, cómo nos estamos relacionando, qué estamos creando en cada encuentro.
1: Claro, la dificultad de esto es que son dos personas que en principio tienen el mismo objetivo, pero que al final son dos personas y pueden cambiar de opinión. O sea, y se necesitan mutuamente para llegar a lo que ellos quieren, pero es posible que uno de los dos no esté siempre dispuesto. Y eso son cosas que se tienen que hablar. Eso es colateral, digamos, de cómo está dispuesta la relación humana. Pero bueno, ya te digo, ahí se puede hablar. Y yo creo que podremos sacar dos conclusiones, por ejemplo, que me parecen buenas. Esto uh-huh. de si no dice que sí, claramente es que no. Uh-huh. Y si cambia de idea, pues puede cambiar de idea. ¿Por qué no va a poder cambiar de idea? Pues paramos, si no quieres ya, no pasa nada. Ya retomaremos cuando quieras otra vez.
0: Claro. Y muchas veces, mira, como ha pasado ahora con el juez carretero este, que me parece terrible todo el interrogatorio que le ha hecho a la Elisa Moulia. ¿Lo has visto?
1: No lo he visto.
0: No lo has seguido. Bueno, culpándola de alguna manera a ella, como, pero cuando te estaba haciendo esto que no querías, ¿qué le dijiste? Y ella le dije, bueno, le dije

0: como quiera. Entonces, ahí está el problema también. Pero sí, estoy de acuerdo en que si no entiende que incómoda es para, es una red flag también. Es una bandera roja también.
1: Totalmente, totalmente. Porque aquí las personas que interaccionen son las que cuentan. Me da igual que seas hombre, mujer, persona no binaria, es que da igual. No porque seas hombre tienes más peso que yo si te estoy diciendo que no, ni que sepas más o conozcas más mi propio cuerpo y mis decisiones. Que seguimos en un paraguas heteropatriarcal, machista, pero fíjate la justicia. Es que ha sido, me ha impactado bastante, pero felizmente se le ha dado la vuelta y este juez está siendo cuestionado. Hay muchísimas mujeres que han mostrado sus repulsa a la actuación del juez Carretero con escritos que han mandado directamente y que se va a tomar una parte legal para que esto cambie. Y me parece un avance, realmente me parece un avance como sociedad.
0: Estábamos hablando de... ¿Este caso es en Francia, has dicho?
1: No, esto es aquí.
0: Vale, perdón.
1: Hello, Irene, no, bienvenida a la Tierra.
0: No, es que me ha salido hace poco una noticia de que había un problema con considerar el estar dispuesta siempre sexualmente como deberes conyugales.
1: Sí. Bueno, es que venimos del año catapum, ¿sabes? Claro, como el débito conyugal, pero ya ha llovido mucho desde entonces. Uh-huh. Y creo que has mezclado, porque hemos dicho a Giselle el caso de Pellicot.
0: Sí, tenemos Pellicot, Carretero y luego esto del tribunal de...
1: Es este, el Carretero. Vale. Ah, bueno, lo del francés que lo estás diciendo tú, que
0: sí,
1: es otra cosa.
0: Se
1: perfecto.
0: Se me ha cruzado.
1: Tres cosas. Uh-huh. Estamos ya avanzando muchísimo el ecuador del programa. ¿Qué te gustaría resaltar, Irene, hoy? ¿Cómo ves que está yendo la conversación? Cosas importantes que también a través de la película, a nivel de sexualidad, tú como juventud que representas en este programa, resaltarías.
0: Bueno, yo con la película me quedo pensando en que, bueno, no estoy... O sea, yo entiendo las implicaciones sociológicas que tiene todo esto y el peso que tiene el sistema machista, pero estoy bastante en desacuerdo con pensar que todos los hombres, todos y cada uno de los hombres, serían capaces de hacer eso. Claro, luego pasamos por problemas. Vale, va a ser más o menos un aporte más o menos breve, ¿no? Pero sería destacar esta idea de que se concibe siempre a la mujer como lo otro, como cuando lo consigues es como que has triunfado, ¿no? Como que somos más hombres y los hombres, como somos más, nos planteamos como desechables y ponemos a las mujeres de alguna manera en un pedestal y cuando conseguimos tocar ese pedestal y llevárnosla, como que la hemos arrastrado para abajo y ya no tiene tanto prestigio ella misma. O sea, entonces, es una cosa un poco rara uh-huh. de entender, pero...
1: No, yo te comparto la idea, por lo menos... A mí lo que me llega es un poco eso, mira, mucha... En sí la educación muchas veces, dependiendo del ámbito en el que vengas, puede que no tengas una autoestima o un autoconcepto muy favorecido. Si además te apoyas en la seguridad de tu pareja, supuestamente a los chicos en general, aunque tengan la autoestima muy bajita, se les... socialmente se les empuja a ser los que decidan, los que tomen la iniciativa, los que tienen que estar un poco al pie del cañón. Y a las mujeres, aunque tengas un autoconcepto más o menos, sí que a nivel social el imperativo es como ir un poco por detrás. Si tú, que tienes este rol aprendido y lo que decías antes... de la indefensión aprendida... pues ya está, es que está incorporado y estás un poco a expensas de que el otro, y digo en masculino porque generalmente suele ser así, aunque en parejas de mujeres, por ejemplo, también a veces cuando una de las dos asume este rol, bueno, pues también podríamos encontrar el mismo patrón, que sería si tú estás esperando a que sea la otra persona, el otro, quien te valide y el otro no valida tu propio sentir o tu propio hacer o tu propio estar en el mundo y para ti como persona, como mujer, es importante sentir eso para sentirte valorada, no lo vas a obtener. Entonces, no vas a estar en el mismo limbo, no vas a estar en la misma línea, claro que no, y te vas a

0: actuar un poquito más abajo, porque estás pensando que tu valoración tiene que ver en función o tiene peso en función de cómo te valora el otro. Si logras superar todo esto, que eso, para eso, los duelos son geniales. Cuando alguien, cuando lo dejas con alguien que crees que debería ser como quien te valore y esa persona se va y descubres que tú tienes un potencial dentro, la pera, más allá de que luego te juntes con alguien, con otras personas, decidas estar con una pareja o no, o tener tus historias, hay algo en ti que cuando puedes conectar con esa fuerza más allá y tu propia validación, ya está, es que ese poder, pero claro, lo estoy diciendo así, es verdad que pasa por un reconocimiento personal y cuanta más red, más apoyos, alrededor tengas también colegas, familia, más ayuda a que te puedas sentir segura. No, como decíamos con Roma de las Heras, las relaciones no son solo pareja, pareja es, pero en estas sociedades modernas parece que es tu único. Ahora estoy con leyéndome el libro de Eva Yuz, Porque duele el amor, y ella lo plantea en clave sociológica, como el modelo del amor desde la pasión y el matrimonio heterosexual, básicamente, como modelo a seguir. Y eso también provoca determinados sufrimientos.
1: Mira, yo te diría que es posible que ambas partes de la pareja heterosexual tradicional obtengan su validación de estar en pareja, pero de manera distinta. Rollo, a los hombres se les valora o se les entiende como más valiosos, porque ya te digo, los hombres, a lo mejor esto es algo que solo se me ocurre a mí, o es una teoría sociológica real, quién sabe. Es una intuición, pero de momento es una intuición, de que los hombres se plantean como somos muchos, somos desechables, somos menos importantes para la reproducción, también. Uh-huh. Entonces, cuando un hombre consigue una pareja, se puede juntar con otros hombres y se puede plantear de alguna manera como ha sido, qué bien por ti, tronco, colega, que has sido lo suficientemente capaz o has sido lo suficientemente sagaz para engañarla, para tener... O sea, si tenemos que plantear que los hombres engañan a las mujeres para convencerlas de estar con ellos, tenemos que los hombres tienen una autoestima horrible, por los suelos, ¿no? Porque se plantea como que es mentira todo lo bueno que ellos les pueden ofrecer a ellas, en plan, las has conseguido engañar bien, ¿sabes? Es como... Me parece muy triste, tío, para los hombres también. Y luego para las mujeres, pues puede pasar también... Pasa a lo mejor más por los padres, por la familia, en el sentido de te has conseguido un buen marido, y por las amigas, en el sentido de qué bien te va con este chico, ¿no? Bueno, por las amigas, creo, no estoy viendo algo muy malo por las amigas, a no ser que haya envidia o se vea una competición, que eso... Esto de la competencia entre mujeres va totalmente en contra de la sororidad, ¿no? Pero se ve en muchas series esto de dos chicas enamoradas del mismo.
0: Ya, pues eso. Eso es lo que se destruye. Es como cuando enfrentas a dos mujeres, pues, y mira, fíjate por qué, por un hombre, ¿no? Por, pues esto. Yo creo que justo las amigas nos salvan. Muchas veces podemos ser súper activas, yo qué sé, tirar para adelante, y hay veces que atrancarnos en cosas que, menos mal que las amigas es como un, uff, vente de vuelta. Como vente de vuelta a esta realidad, estás bien, está todo ok. Me parece como que el mundo sin amigas no podría existir.
1: Las amigas son Dios. Las amigas son lo mejor del mundo que podemos tener. Exactamente. Porque además nos entendemos, ya te digo, el sentimiento de sororidad.
0: Pues qué bien hilado, Irene, porque justo en esta peli, que ya no vamos a desvelar nada más, uh-huh, el argumento gira en torno a la venganza o algo así entre una amiga que quiere mucho honrar la memoria o algo así, entendido,
1: sí,
0: yo, de su amiga. Y mira, de amigas hemos acabado hablando. Uh-huh. Lo dejamos aquí, si te parece, y nos vemos en el próximo Sexualidades. ¡Hasta luego!
1: Chao. Escuché por ahí que en los cuentos te salva un príncipe, pero en la vida real te salva una amiga.

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0: Hoy tenemos con nosotros a la inigualable doctora Domené. Buenos días, doctora Domené.
1: Hola, buenos días, doctor. ¿Cómo estás?
0: Dispuesto a hacer un derrame de conocimientos múltiples entre las mentes humanas.
1: ¿Conocimientos múltiples?
0: Sí, variados, quiero decir.
1: Usted me consterna.
0: No me extraña. Bueno, me he liado. Seguimos oyendo The Hear con todos ustedes.

0: Acaba de hacer entrada Abel Montalvo en nuestras instalaciones, recién dada de alta la luz. Hasta ahora teníamos con una pila de 9 vatios. Buenos días, Abel, ¿cómo está? ¿Cómo se encuentra ese organismo?
1: Hola, buenos días, pues.
0: Mira, está.
1: Sin aliento.
0: No me extraña.
1: Pero es de veros, Ya.
0: Sí. Bueno, esto se merece un aplauso.
2: ¡Bien!
1: Espectacular.
2: Grata visita.
0: Bueno, estábamos avisando ya de que, como ustedes saben, estamos aquí deslumbrados. Este programa va a ser pura improvisación hoy.
1: Qué bien.
0: Sí, porque más que nada porque venía con el coche con la ventanilla abierta y había un par de apuntes o 7 que tenía en el salpicadero. Salieron por la ventana, por la ventana, realmente ha sido por la ventana, sí, es que los perdí, vengo a decir, no sé si ustedes, hay mucha información de golpe, pero realmente, como no puede ser de otra manera, vamos a hablar de lo que nos ha, bueno, nuestro patrocinador ha cambiado, ya no es la empresa esta de asesinos, que teníamos.
1: No digas su nombre, no digas su nombre.
0: No lo voy a decir, no voy a decir.
1: Si ya no nos patrocinan, no digas su nombre.
0: No, ya no lo voy a decir. Ahora nos...
2: Hemos perdido el patrocinio.
0: Sí, por eso ya hemos tenido que ir a Gimnasios Torredno.
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0: Este es la pedra que tenemos. Escuchemos esto ha sido vergonzoso. Hola, en el Festival de Eurovisión ha sido, escuchad, porque ha sido muy fuerte. Vamos a escuchar, lo que pasó. Escuchad la promo que hice. Mira.
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4: Ahora se me ha olvidado la letra, coño. Ahí se me ha olvidado. Para. Chico.
0: ¿Qué os parece vergüenza?
2: Euroflemón.
0: Euroflemón, el Festival de Euroflemón.
2: Es la marca blanca de Eurovisión.
0: No, es marca blanca.
2: Ah, no.
0: Euroflemón ya tiene una autoridad.
2: Tiene un nombre.
0: Un nombre. Con el mar Mediterráneo lleva toda la vida ahí.
2: Es que no veo la tele, no te creas.
0: No,
2: que
0: a mí, o sea, lo que es la cosa del histórico.
2: Yo quiero decir una cosa.
0: Pues no se puede.
2: Vale.
0: Va a poder, sí puede. Este es un programa abierto, ¿qué quería usted decir?
2: Ahora se puede, vale.
0: Ahora sí.
2: Pues hablando de lo de Gimnasio Torres, ¿no?
0: Sí.
2: ¿No? Del patrocinio de... A mí me parece muy bien porque el otro día leí que el cocido madrileño engorda 7 veces más cuando no lleva tocino blanco que cuando lleva su tocinico ahí, fíjate, su grasita. Ahora, ¿qué es lo que engorda? Cuando te unta el tocino en el pan. Eso es lo que engorda.
1: Claro. Yo pensaba que lo que engordaba era la sopa.
2: Lo que es el caldillo, sí, bueno, también, porque también lleva la grasa que suelta. Y todo, lo que
0: no, sé. porque son cosas, lo que engorda es vivir, en definitiva.
2: Sí, eso sí.
0: Eso está claro. Bueno, hoy
2: Hay un amigo mío que dice, que no nos engañemos, que no hay nada en el mundo que sea fácil, porque es todo lo que nos digan que es fácil algo, es mentira, que lo único que hay fácil en este mundo es engordar.
0: Muy bien,
2: todo lo demás
0: bien.
2: Es mentira.
0: 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A ver si entra en la cuña. Chicos, que se han equivocado de botón, madre mía.
1: El sonido está...
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0: La lorza viva. Hablando de lorzas vivas, vamos a hablar de cultura. Sé que no lo he engranado bien, no me mire así. Doctora.
1: ¿Vamos a hablar de García Lorca?
0: De García Lorca.
2: ¡Guau! Wow.
1: ¿En serio?
0: Wow, García Lorca, yo he leído todas las...
2: ¡Guau! Wow. Qué bueno lo que acabas de decir. Tengo algo preparado para después. Es que no lo voy a desvelar.
0: Abel, yo creo que no ha dormido, de hecho, por venir preparado a este derrame de conocimiento que vamos a ofrecerles, esta eclosión de cultura que vamos a ofrecer hoy para todos ustedes.
2: La gente no sé si está preparada, también te lo digo, para esa eclosión, bueno, de pues cultura.
0: Que se preparen, que se preparen. Vamos a poner una música adecuada, porque el tararí que te vi este un momentito, ¿eh? Vamos a ver, es que tengo aquí la tablet, que tengo aquí, voy a poner una música más bien tirando científica, ¿no? Aquí, suelto la música. Bueno, sé que hay actividades culturales, me he enterado, en este pueblo.
1: Hay algunas, sí.
0: Va a haber más de una, ¿no?
1: Sí, más de una hay. De hecho, hay muchas últimamente.
0: ¿Y a usted le parece bien eso?
1: A mí me parece, a lo mejor, excesivo. El cerebro no me da ya, el cerebro, para tanta actividad cultural.
2: Hay más actividades culturales que gente.
1: Es verdad, tal cual.
0: Qué bonito, esto me recuerda a la película esa.
2: Se hace la cultura por en sí, por la cultura, ¿no?
1: Hay mucho vicio con la cultura, ¿eh?
2: Hay vicio.
0: Sí,
2: hay
0: vicio. Sí,
2: es que lo de ser culto, sí. Me parece un poco una moda, ¿no?
1: Puede que sea una moda.
2: Está en desuso también un poco.
1: Sí, pero es una moda underground.
0: Ah, qué bonito.
2: Sí. Ahora está de moda ser cutre.
1: ¿Ah, sí?
2: Sí. Ser cutre está de moda.
0: Ostras. Y eso, a ver, explíquese, doctora, porque
2: ser cutre. Hombre, o sea, ahora mismo ser sofisticado es casposo, ¿no?
0: Es que a ver,
2: lo
0: si voy a estar
2: es
0: yo.
2: Lo que se estila.
0: A ver, voy a estar yo de moda.
2: Cuando eres cutre, no sé. Es como, wow, qué cool. Mira, se ha puesto una hamburguesa en la cabeza. Qué guapo.
0: Ah, bueno, usted está hablando del día que me tiraron una hamburguesa en la fiesta de allí de Guipúzcoa.
2: No, hablo de, yo qué sé.
1: Sembrando moda, ¿no?
0: Sembrando moda, sí, la verdad es que sí. En mi cabeza no tenía dónde agarrar una hamburguesa, porque hace tiempo que no me echó el pelo para atrás. De hecho, me lo eché tan para atrás que no hubo retorno.
2: Que se pasó no, usted.
0: Me pasé. El tema de la cultura. Sé que va a haber una eclosión de conciertos en este pueblo.
1: Pues sí, que los hay. De hecho, va a haber ahora en el Cambalache. Esta misma noche tenemos conciertaco.
0: ¿Tenemos concierto ahí?
1: Tenemos conciertaco.
0: Que de hecho me voy a tener que duchar y todo para ir, porque voy a ir yo a tocar.
1: ¿Ah, sí? ¿Ah, eres tú? Ah, pues el de la foto parecía otro, sales muy guapo en la
0: porque
1: foto.
0: Porque tuve que llamar a otro porque estaba fuera de España.
1: Ah, vale.
0: Estuve detenido, ya contaré.
2: La sesión de fotos.
0: La Guardia Civil de Estados Unidos me tuvo retenido allí.
1: Es que la Guardia Civil, fíjate, es dura, pero la de Estados Unidos...
0: Estados Unidos, nada más no hablan, le dije, usted no habla castellano.
2: Ya,
0: ¿no?
2: Pero ¿y la Vanguardia Civil?
0: La vanguardia civil
2: es peor.
0: Pues total, que fue un problema. Voy a bajar un poco la música, porque los músicos, mira, que yo los tengo ojeriza. Aunque esta noche voy a trabajar de eso.
1: El concierto de esta noche en el Cambalache pinta muy bien.
0: Muy bien, pinta muy bien, la verdad que...
2: A las 8.
0: Tiene rima.
2: Que la gente vaya luego a las 9 o a las 7.
0: Sí. No, es a las 8. Hay que acordarse que rima con rodilla. Cuando sube la rodilla, hay rima. Pero de todas maneras, no voy a decir más pistas. Porque...
1: Pero vamos a decir quién toca, ¿no?
0: No.
1: No.
0: Bueno, voy a tocar yo, a ver si puedo ir. Allá aprovecho el momento para avisar a la cantante, que es la doctora, que a lo mejor no puedo ir.
1: Buen momento para decírselo.
0: Ya, es que ayer en el ensayo no me atreví, porque como me equivoqué en un par de temas o siete, no...
2: Ya hablamos luego.
0: Vale. Esta es una de las eclosiones que va a haber de cultura y conocimiento.
2: Sí, vamos a hablar en serio. Que hoy a las 8 va a tocar... Malegro Manontropo en Cambalache de la Sierra.
0: Exacto.
2: Abriendo ciclo de concierto que se llama Cambalache Vivo. Y bueno, estarán también All Friends, estarán también, bueno, habrá más conciertos.
0: Sí, mucha gente.
2: Iria, Saavedra, el violín, y habrá más conciertos. No me sé todos los conciertos, pero hay unas propuestas muy bonitas.
1: Sí, sí.
2: Y bueno, se han montado ahí un escenariaco súper chulo.
0: Sí, sí,
2: y
0: sí.
2: Y va a estar guay. Y luego.
0: Sí, sí. Otra arteria importantísima en este pueblo,
2: sí,
0: que es el Teatro Montalvo.
2: El Teatro Montalvo, y vamos a tener, bueno,
0: que amenaza, que no es poco.
2: Un poquito de autopromoción exacerbada, ¿no? El próximo domingo estaremos en el Escape.
1: Sí, también es verdad.
2: El Ambigú del Teatro Montalvo a la 1 del mediodía con el vermú, celebrando el Día del Pádel.
0: El día del pádel. Voy a buscar el Día del Pádel. Es que el Día del Pádel. ¿Dónde lo tengo yo eso del día del pádel? Si es que es verdad, se me ha olvidado.
1: Quiere decir que habrá jamón ibérico.
2: ¡Oh, lo que rico!
1: Habrá jamón ibérico cortadito así.
0: Sí.
1: ¡Qué rico! En un momento.
0: Mira, aquí lo tengo. Mira, chicos, el día del pádel. Sí, aquí en este programa...
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0: Qué bonito, qué bonito. O sea, que el que no celebra el Día del Pádel en el Teatro Montalvo tomándose un vinito es porque no quiere.
1: Eso sí, sí.
2: Eso. Así que, en resumidas cuentas, esta noche a las 8 en Cambalache de la Sierra, próximo domingo a la 1 del mediodía en El Escape, Teatro Montalvo.
0: Esas son las informaciones que hemos obtenido nosotros, pero seguro que hay muchas más.
2: Hay más.
1: Hay más. Muy rápidamente, si queréis, os cuento porque me lo ha chivado el del bar.
0: Venga. Tenemos como una hora y seis cuartos, seis cuartos de hora.
2: Sí, podemos hablar de lo que quieras.
0: Podemos hablar de todo, incluso pues retomar el tema.
2: Nos han dado carta blanca en Marca Blanca.
1: Tómalo.
0: Marca Blanca de carta blanca.
1: Genial. Pues este viernes hay un concierto de flamenco de Saudade, bien bonito, con trabajo, flautas, vientos, guitarras, voz, por supuesto. Hay de todo, va a ser un concierto muy, muy, muy bonito.
2: Qué bonito.
0: Está guay eso.
1: Después, al término del concierto, tendremos karaoke en el bar, como todos los viernes. El sábado por la tarde va a haber un torneo de Mario Kart dentro del teatro, porque los videojuegos también son cultura. Y al término, habrá noche de trivial por equipos, que es algo súper divertido. Luego ya, para el domingo al aperitivo, como siempre hay música en directo, vendrá Javier Polo a hacer versiones de rock clásico, muy muy recomendable también. Y eso es un poquito todo lo que hay en el teatro.
0: Este pueblo.
2: Te voy a decir una cosa, Abel. Es que nunca te lo he dicho, pero de lo que más me gusta de vosotros es lo frikis que sois.
1: ¿A que sí?
2: ¿Por qué?
0: No sé, pues sí, espera, voy a cortar el micro.
2: No, claro. Déjame que se lo voy a decir. A mí me pasa, yo cuando era jovencilla, que se estilaba mucho lo de irse a los botellones y beberte hasta el agua los floreros, evidentemente no eso bebías. También me gustaba y
0: ella
2: también
0: no
2: lo
0: bebía,
2: hacía.
0: ¿Eh? No
2: pero
0: bebía.
2: Lo que más
0: no.
2: me molaba es ella. Que había una alternativa al botellón y al no sé qué, que era que habría un instituto donde se hacían gincana, juegos de rol, pues de todo tipo de propuestas alternativas, donde íbamos todos los frikis de Almería y yo.
1: Claro.
2: Y es que me encantaba esa propuesta y yo tenía muchos amigos que les gustaba mucho todo esto y me da mucha ternura porque es una alternativa que cultiva la mente, la ilusión, la fantasía y que da mucha alternativa a estar cociéndose por cocerse, que también está muy bien, ojo.
1: Sí, que también es divertido.
2: Y
1: la excusa del escape del bar del Teatro Montalvo al final es esa, es cocerse, pero con una excusa, ¿no? Es que porque hay karaoke.
2: Ya
1: o porque
2: está.
1: Hay noche
2: me cuezo
1: trivial.
2: Porque hay noche de trivial.
1: Claro.
2: No, así no soy el borracho del pueblo.
1: Claro, tal cual.
0: Sabes que el karaoke es el mejor sitio donde liberar. Decían que la piscina era muy buena para los músculos.
1: Sí.
0: Porque te los estira. Yo creo que el karaoke estira las almas. Porque wow. La gente saca sus, digamos, esas cositas que tiene escondidas durante el día, igual que el albañil de golpe en un momento se pone a cantar y no se da a lo mejor ni cuenta.
1: Sí, sí.
0: Pues mucha gente no se atreve a cantar así, de una manera normal, y cuando va a un karaoke y se da cuenta, por ejemplo, el día que salí yo, la pedera que tengo, que dijo, pues si canta este desgraciado. Eso me ha pasado en Inglaterra, me oyeron hablar inglés y rompieron a hablar allí unos cuantos, pues claro. Se animaron. O sea, que gente autóctona de allí.
1: Vas impulsando, ¿eh?
0: Sí, porque me oyeron. Yo fui a Inglaterra y dije, of course, of Hunter, de esas cosas. Y me oyeron tres que eran ingleses del centro, de las Torres Gemelas de Inglaterra, y arrancaron a hablar inglés, que los padres decían, no habla, don't care, never. Que nunca había hablado.
1: Ya ves.
0: Digo, pues ya ves.
2: Y
0: luego tuve que venir para España porque me dejé el balcón abierto.
1: Vaya.
0: Y me acordé allí y dije, hostia, me he dejado.
1: Qué susto más tonto, ¿eh?
2: Ya.
0: Ya las cosas que me... Ya
2: es que ahora te entran por helicóptero incluso. O sea, ya no es que trepen por la ventana. Pues
0: no,
1: están muy preparados.
0: Es la nomotonía de los días que uno hace las cosas.
2: Total.
0: Hablando de Lorca, el que has dicho Lorca, Federico Lorca.
2: García Lorca.
0: García Lorca. ¿Qué escribió ese? El Quijote, me parece, ¿no?
1: No, escribió un tratado sobre cómo mover la grasa del estómago a las nalgas. Pero todo en pura poesía.
0: Sí. Qué bonito.
1: Es precioso.
2: ¿Cómo agrandar?
1: Cómo mover la grasa de la lorza de la tripa a las nalgas para tener culazo así como de puertorriqueño.
2: El que se lleva ahora que te cae y te caes sentado. O sea, nunca te cae de mal, te cae bien.
0: Qué fuerte eso, la verdad
1: sí.
0: Que...
1: Pero todo en poesía, que queda muy, muy bonito.
2: Sí,
0: Llevo tres días que no he parado de poner lavadoras y el rato que he estado he perdido la línea ya de la... el flujo cultural. O sea que...
2: Y una pregunta, doctor. ¿Por qué sí. hemos perdido el patrocinio de la cigarra? Es por saber.
0: Porque
2: me daba
0: programa cariño. Habla de... primero, el asesino que vino aquí al programa, según salió, lo detuvieron.
2: Porque
0: se ve que había asesinado a varias personas cuando decían
2: ya,
0: profesional.
2: Pero era majísimo. Era majísimo.
0: De hecho, yo le
1: veía. Buena persona, yo creo.
2: Sí, claro. sí. Yo le veía que por dentro tenía ahí.
1: Hombre, buen fondo.
2: Que mataba a veces, ¿no?
0: Mataba,
2: pero es que era su medio de vida también.
0: Bueno, él empezó
2: cada uno.
0: En su círculo cercano, como dijo Abel, luego tuvo que emigrar porque en España las oportunidades se le cerraban. Y luego había gente muy difícil de...
2: Tuvo más nicho de mercado en el extranjero.
0: De sí. nichos, todo lo que hizo allí.
2: Eso, a eso
1: pero,
2: me refería.
1: Y no, yo ahora me siento un poco mal. ¿No sentís un poco mal de que la hayan pillado? Porque la culpa es nuestra por emitir en directo.
2: Claro, de hecho le preguntamos y él dijo, no quiero hablar. Y nosotros ya. como que insistimos ahí, no sé si...
0: Bueno
2: la vida es la vida, la vida.
0: No, el tema es que, a ver, el asesino anda suelto. Pues.
2: ¿Qué culpa ni qué culpa? Tampoco vamos a estar.
0: Tampoco.
2: Bueno, causa,
1: responsabilidad.
2: Sí. No, causa, efecto.
0: Le van a tener que soltar porque la gente con la que él trabajó no se han manifestado. Se ve que los están enterrados ya, están ahí.
1: No han querido hablar por lo que sea.
0: No han querido hablar.
1: Por lo que sea.
0: Y ahora, pues vamos a hablar entonces, más cultura en el pueblo, así, más cosas que querramos saber aparte de los conciertos, alguna, porque este pueblo, como sabemos, aquí, hablando de nicho de mercado, aquí hay una cantidad de músicos.
2: Sí, no lo hemos dicho, pero también está La Frontera, que también se hacen conciertos de La Frontera. Y es un lugar, una arteria también importante.
1: La Venta Vieja
2: también hace conciertos, ¿cierto? Sí. Ese sitio tan bonito. Sí. Y bueno, pues tenemos actividad, es muy bonito este pueblo que ya hemos dejado, pero nos gusta mucho.
0: Nunca
2: este pueblo nunca acaba de dejarse.
0: Uno no acaba nunca, una vez que ha probado el jamón, si quiere jamón. Y bueno, pues vamos a poner ahora mismo, no sé si la doctora, voy a poner Torrendo Gin otra vez, que no sé si lo había puesto, abre, bye.
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1: Me están entrando
7: 3 y 2,
1: 5.
0: Perdón.
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2: A mí de comer torrendos.
1: Sí, ¿verdad? Sí.
0: Voy a poner otra que también es muy bonita. Es esta que está patrocinada por la Gimnasios Torrendo. Aquí va.
7: 3 y 2,
1: 5.
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7: Uy, coño, me he bloqueado.
0: ¿Ves? Eso es lo que pasa cuando estudia mucho. Ya no fluye el conocimiento. Por eso la Espronceda fue un escritor.
2: Sí, conocido por todos.
0: Conocido por todos, menos yo, porque esta mañana me he puesto a leer. Digo, Espronceda, y digo, pues esto, si yo creía que era eso de leer, de fregar los fregaderos, las cosas, Espronceda, de esas. Y es un escritor. Entonces, yo ahí es donde iba yo. Lorza. Hemos empezado hablando, pero eso no rimaba. O sea, ¿cómo vas a juntar la lorza, lo del estómago, con las nalgas? Eso, la rima es difícil. Es como...
1: La rima es muy complicada.
0: Es que esta que he puesto yo, porque aquí en el pueblo ahora se ha abierto un sitio que te enseñan a hacer rima.
1: ¿Ah, sí?
0: Sí.
1: ¿Son raperos?
0: Están raperos, ¿no? De aquí, del pueblo.
1: ¿Raperos de aquí, parraos?
0: Sí. Muy bien.
1: ¿Y cómo lo llevan eso?
0: Pues lo llevan.
1: ¿Sí?
0: Sí. Y entonces, claro, tú vas por la calle y da gusto encontrarse con la gente que dice, ¡qué día tan bueno! Y tú también, moreno. No viene al cuento, pero la gente es como que dice, ¡ay, qué guay! ¿Y quiere usted unas mandarinas? A buen árbol me arrimaría. No rima tampoco, pero van perfeccionando.
1: Bueno, son rimas semiasonantes, ¿no? Que están a puntito de rimar.
0: Están a punto, están al lado de la rima.
1: Está bien.
0: Pero claro, en el caso de
2: Qué bien ha sonado eso de semiasonante, me ha encantado. Sí. A ver, de verdad.
0: Y
2: ¿cómo se nota que este niño ha estudiado?
1: Sí, ¿verdad?
0: Claro. Y es lo que ocurre. 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
0: Ahora vamos a escuchar, hablando de cultura, la vergüenza del festival de Euroflemón. ¿Lo quieren oír ustedes, queridos sí, compañeros? Sí, yo lo voy a poner. No, no es otra vez. Es el acontecimiento, el hecho en sí.
1: Venga, pues vamos.
0: ¿Cuándo pasó? Es una vergüenza que un cantante que representa a España cobrando 13.000 pesetas, se dice rápido.
1: ¿De qué año es esto?
2: Ahora, de
1: ¿y
2: ahora.
1: ¿Y le pagan en pesetas?
2: Sí.
1: Joder, está fatal España, ¿eh?
2: Sí.
1: Las no sé. Organizaciones, Euroflemón, madre.
0: No, pero
2: son genéricos.
0: Son genéricos todo. Claro. Esto es genérico. Bueno, voy a ponerlo cantando porque la letra que decía tararí que te vi, tararí que te vi. Y en un momento que despistó la hoja, pues tenía ahí el atril con una luz, que de hecho lo pidió exclusivo, pegado con celo para que el viento no se lo llevara, como me ha pasado a mí en el coche, se le olvidó la letra. Le dio un calambre en el hemisferio derecho.
1: Claro.
0: El izquierdo no respondió.
1: Eso pasa.
0: Y como veía mal de cerca, que tuvo que leía mal de cerca, tuvo que coger el coche para irse un poco más atrás.
1: Buah.
0: Y se fue bastante atrás, ya no leía.
1: Perdería el tempo y todo.
0: Perdió todo. No oía la orquesta. Fue terrible. Esto fue Humberto Ribadejo, más allá de tu pellejo, el que no fue a representar a Euroflemón. ¿A ustedes no les parece una falta de organización? Porque si tú ves mal de cerca, pues coges un Vespino para controlar la distancia donde vas a ver de lejos.
1: Es verdad.
0: Pero este cogió el coche, se fue, y la orquesta perdieron la comunicación. El director hizo así para que entrara, no entendió nadie por qué hizo así para que entrara, no entró nadie más que el director, y el director, como no suena, pues un derrame de conocimiento en el escenario. Voy a poner a Humberto Ribadejo para que escuchéis el acto en sí. Bueno, desde aquí mandamos un saludo a Pablo, que se ve que está el pobrecillo ahí hoy un poco deteriorado, que ha ido sin...
2: Deteriorado.
0: Sin bufanda por casa, ya pilla un catarro, ¿no? Está malico. Voy a ponerlo aquí, ¿eh?
1: Pues un abrazote para él.
0: Sí, un abrazote. A ver, vamos a ver, aquí está Humberto Ribadejo.
12: In this festival, welcoming. With and now Spaniard with Humberto Ribadejo, por encima del pellejo, Spaniard. Also, thank you very much. Thank you.
0: Ahí cogió el coche. ¿Eh?

0: Hoy se me ha olvidado. Ahora se me ha olvidado la letra, coño. Ahí se me ha olvidado. Parad, chicos. Parad. Para tú también.
1: Bueno.
2: Vergonzoso.
1: Yo.
2: Vergonzoso. Sobre todo, me parece alucinante que sea capaz de olvidarse de las letras cuando solo dice tarari.
1: La letra que escribió.
3: Que te vi.
2: Es verdad, que te vi. Bueno, sí, eso añade un poco de complejidad.
3: Eso
2: es
3: da lío, da lío.
2: Puede que, sí,
3: ya quisiera llover ahí, ¿eh?
1: No, es esto verdad. No es de Rubén Dalío. Esto es de Espronceda, perdón, señorita. Esto no es de Rubén Dalío. Dalío, pero no es Dalío. Esto es Espronceda, el de las galletas.
3: ¿Eh?
1: ¿Eh? Bueno, vamos a centrarnos. Vamos en un derroche de cultura que estamos haciendo hoy.
2: Y pobre banda, ¿eh? Pobre banda.
3: Ya.
2: Madre mía, en la que se ve de repente. Estás tú tocando ahí tus vientos que suenan súper bien, además. No suena para nada a MIDI ni nada por el estilo. Y,
1: no suena a MIDI.
3: Bien
1: suena,
3: arreglado.
2: No suena nada a MIDI.
1: No, de hecho, no, el MIDI al lado de esto es un MIDI. Es una.
2: Sí,
3: es que yo no entiendo.
1: Yo tampoco entiendo.
3: ¿Cómo llega la gente?
1: Pues porque está claro que el tener el mar Mediterráneo, pues las humedades que sufre España por los costados, pues repercuten al final en los instrumentos.
2: Es verdad.
1: Y el director, el único que entró fue el director, que de hecho ahora le van a dar un Goya al director que dirigió la orquesta.
2: Sí. ¿Pero por este acto, por esa actuación?
1: No, porque tenían uno de más.
3: En a mejor dirección.
1: Sí, a mejor. No, y porque tenían la luz enganchada del recinto. Es que luego hablaremos ya, porque así como yo he preguntado a la gente opiniones de la calle, un momentito. Mire, esta es una opinión. Mira.
4: Sí, hola, buenas, sí. Bueno, pues nada, la verdad es que me gustó mucho el festival. Lo que pasa es que, claro, al cantante se le olvidó el estribillo y me he quedado un poco a cuadros. Me pone un kilo de naranjas.
1: Bueno, ¿qué les parece? ¿Qué les parece la gente? Como es comprensiva,
2: La gente es muy comprensiva, sí. Tiende a comprimirse.
1: Sí.
3: De comprensión, claro. Claro.
1: Sí. Es que ellos. Aquí lo que pasa es que. ¿Ves? Aquí
3: mira qué intro. Mira qué intro.
5: ¡Tararí! ¡Que te vi!
2: Es impoluta.
1: Es precioso, ¿eh?
2: Es impecable.
1: Si Charlie Perkins se levantara, Charlie Perkins oyera estos fragmentos.
3: Un temazo.
5: ¡Que te vi!
1: Se quedaría anomandado.
3: O sea, puedes pensar en un principio que es simplista, pero es que es.
1: No.
2: Es efectivo.
3: La canción del verano.
1: O sea, que me quedaría. Mira, este es
0: él. Hoy se me ha olvidado.
1: Qué humildad también el cantante cuando se da cuenta. Pues se podía haber inventado cualquier otra letra.
3: Y haber dicho como que no se lo había inventado, como que era así.
2: Hombre, eso hubiera sido meritorio, ¿eh?
3: Sí, pero coge el tío y dice, no, me he equivocado. ¿Y qué? Oye,
1: sí.
2: Baja al fango y dice, he sido yo, me he equivocado.
3: He sido yo.
2: Se abre en canal y muestra su alma.
3: He sido yo.
1: Eso es la humildad.
3: Me he equivocado, lo siento.
1: Como decía el famoso
3: como dijo el rey emérito también.
1: Mérito.
3: Lo siento, me he equivocado, no volverá a pasar.
1: Se quedó.
3: No, que también le honra porque no volvió a pasar nunca más, nada más.
2: Nunca.
3: No.
2: No se ha vuelto a hablar de ello.
3: No se ha vuelto a hablar del tema.
1: Sí, por nada.
3: Eso es porque no ha pasado nada.
1: Mira, otra opinión.
3: ¿Habrá cambiado?
1: Mucho. Anda cerca, como la poesía. Otra opinión de la calle.
4: Una canción muy bonita, sí, con mucha, mucha profundidad. Una canción, lo que se diría, con mensaje.
1: Muy bien, mira.
6: Me quedé anomiandado.
1: Se ve que se quedó anomiandado. Esto es una psicofonía grabada luego en esto de Embes. Aquí está la psicofonía, mira.
6: 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Me quedé anomiandado.
1: Ahora vimos otra vez.
6: Me quedé anomiandado.
1: Y esta es otra.
6: Qué fuerte, Maripili. Qué fuerte, Maripili.
1: Esto está grabado en el mismo recinto donde ocurrió el Festival de Roflemont.
2: Se te pone mal cuerpo, ¿eh?
3: Sí. Madre mía.
1: Ya, pero esto lo vamos a hacer en un programa.
3: Se te pone mal cuerpo, ¿sí?
1: Sí, se te ve el cuerpo, el suyo.
3: Si no lo tenías, ya malo. Depende de si tenía un buen cuerpo o malo.
1: Como podéis ver, Humberto Ribadejo, más allá de tu pellejo, esta persona. Yo creo que es una clara representación de lo que está pasando con la cultura a nivel musical, tanta persecución por parte de las instituciones, entienda de las cosas, músico que no puede reparar en gastos, pues no porque no pueda reparar que tenga dinero, porque no tiene tiempo, está pensando en la solfa.
3: Está pensando en...
1: Claro, yo empiezo, o sea, cuando yo, la cultura, ¿qué va?
3: ¿Qué enfunar, pasa? Enfunar. Claro. Como decía un compañero mío, que decía funar. En vez de lo otro. Sí. Están pensando en funar.
2: Pues, hoy en día funar significa otra cosa, ¿eh?
3: Sí. ¿En dónde?
2: Hoy en día, por las redes sociales, funar a alguien es como fastidiarle, joderle o incluso cancelarle.
3: ¿Ah, sí?
2: Funarle, sí.
3: Oh. ¿En serio? Pues sí, sí. Había un compañero mío, guitarrista, tocaba flamenco, que era ese gitanito, ¿no? Gitanazo. Sí. que ellos decían funar.
1: Sí. Sí, sí, voy a poner ahora otro sponsor.
3: Ahora cuento un chiste.
1: De si Casa Grande, que nos ha mandado otro sponsor, un momentito,
3: ¿Puedo contar un chiste?
1: Sí.
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1: ¿Qué iba a decir usted, doctora? Perdón,
3: que no la introducción... me he quedado loca, la verdad que...
1: Sí, hoy en día puede usted tener de todo, wifi,
3: la verdad que no me
1: leones.
3: Lo había... Sí, sí.
2: Hay ideas que son millonarias y se ven a la legua, al momento.
1: Al momento. Sé que hay señoras que están hartas ya de la... ¡Cómete la nocilla!
3: Están hartas de los típicos ladridos de perro, coño, un rugido leonil.
1: Hay mujeres que están hartas ya...
3: Y entonces la gente ya entiende que esa persona pilota...
1: Que no quieren ser ni feministas siquiera, que están de vuelta. Ya no quieren ser feministas. La roba... Pues robe su... Que no quieren ser feministas, que son auténticamente igualdad. Se le da igual, quiere decir.
3: Usted disculpe, eso iba a decir. No me meta usted en esos derroteros.
1: No, sí, yo es que me he liado. Íbamos, voy a poner otra opinión. Usted iba a contar un chiste, doctora Domene.
3: Lo digo porque la igualdad la precisamente es lo que promulga el feminismo, valga la mala palabra.
1: Se ha liado. Bueno,
3: sí, me he liado.
1: Es que viene...
3: iba a contar un chiste.
1: Sí.
3: Perdón por la... Porque yo tengo muchos amigos gitanos y los adoro y los amo y son maravillosos, pero es un chiste. El gitano va a la oficina del paro y le dice que, hija, que vengo a escribirme para que me dé usted el paro. Dice, bueno, pero yo tengo que usted poner que usted lo que le gusta hacer para cuando salga algún puesto de trabajo acorde a su perfil. Dice, pues a mí me gusta todo lo que acaba en R, me gusta funar, ya sabemos lo que he dicho antes que significa, me gusta comer, me gusta vivir, me gusta cantar, me gusta bailar, me gusta comer, me gusta beber, me gusta reír, dice, ya, dice, ¿y trabajar? Dice, ay, trabajar. Y que trabajar acababa en L.
1: Bueno, muy bien, qué bueno, pues esto no lo sabía yo.
3: No, no. Pero existía de antes.
1: Ya.
2: El otro día leí una noticia del primer policía gitano, primer marshal gitano. Y él mismo dijo, esto no debería ser noticia. Y es verdad.
1: Y toda la razón.
2: Sí, sí.
1: Por eso decía yo que cuando una ama de casa ya no está, que lo suyo es que todo la igualdad es que cuando no haya que hablar de estas cosas. Voy a poner otra opinión de la calle.
8: Una canción muy bonita, así, con mucha profundidad.
1: Esta.
9: Hoy la letra, sí, lo estuve viendo el festival, precioso. Pero sí, cuando llegó el momento de la canción de Tarari que te vi, que se le olvidó en el estribillo la letra, sí lo vi. Fue una pena, porque iba muy bien.
1: Bueno, y aquí tenemos la otra cosa, a ver qué es. Ah, sí. Esto para los bebés, que le han sacado la versión ya.
3: Oh, ¿y por qué yo?
1: Menos mal, el tararí que te vi pa' bebés.
10: Que te vi. Tararí.
2: Como le calma.
3: Oye,
10: que te vi.
3: Pues funciona, ¿sí?
10: Tararí.
1: Sí funciona.
10: Que te vi.
3: Si no se equivoca.
1: Mira.
10: Tararí. Que te vi.
1: Total, que Humberto tararí. Ribadejo, al final, parece que ha calado tararí. En los corazones de España.
3: Humberto.
10: Sí, tararí. Que te vi.
1: Ha sido muy bonito.
10: Tararí. Que te vi.
2: Hubiera sido muy bonito que se lo hubiera olvidado la letra.
3: Ay, sí. Pero no. El bebé habría llorado.
2: Es verdad.
3: Le corta el flow y llora.
1: Y luego se ha encontrado un archivo, dice una mujer, la mujer de que encontró los baldosines, las caras de Belmez.
2: Sí.
1: Pues resulta que es la que le limpiaba la casa a Michael Jackson, el de las guitarras.
2: Sí.
1: Y abriendo un cajón de la mesilla se encontró un radiocassette. Y tuvo la introspección y desfunchadez de meterlo en un radio. Primero lo metió en el micro.
3: Desfunchadez.
1: Sí, la valentía. De meterlo en el microondas, a ver que no se destruía el radiocassette, lo metió donde era, que era en la casetera de un sitio que tenía Michael Jackson para escuchar música. Y al reproducirlo, que no es lo que usted piensa, doctora, reproducir, sino siempre lo que usted cree, escuchó
3: esta
1: maqueta que se ve que grabó Michael Jackson en una merienda de negros que tuvieron en su casa.
2: Ostras.
1: El día 18 de abril de 1969.
2: ¿Es inédito esto?
1: Él ya había. Sí, wow. No se pudo evitar. Sí, inédito.
3: Inédito.
1: Y lo puso ella sola, dejó el trapo colgado en una encimera que tenía Michael Jackson, porque. Y la escoba apoyada en un sitio, y metió el radiocassette que encontró en la mesilla de noche, bajo el despertador y el crucifijo que tenía encima de la cama Michael Jackson. Y se pudo derramar este sonido, que es la maqueta que grabó en una merienda en negros que hizo con varios amigos suyos en su casa, día 18 de abril de 1967.
3: Recuérdeme que le pregunté algo luego.
1: Sí, ¿lo puedo poner ahora?
3: Sí, sí, sí.
1: Es un hecho inhóspito, ¿eh?
3: Inhóspito.
1: ¿Lo pongo?
3: Sí, sí.
1: ¿Seguros?
3: Póngalo.
1: Si alguien no quiere que lo ponga al otro lado de la emisora, que llame. Una, dos,
3: póngalo.
1: Tres. No han llamado. Vale, vamos. Tarari que te vi, tarari que te vi. Increíble. Tarari que te vi, tarari que te vi. In which in funny tarari que te vi. Es que parece que se oye la voz de Michael Jackson encima, ¿verdad? In which in funny one. ¿Eh? ¿O no? Está en playback. Él se ve que iba a grabar luego.
3: Pero está como desafinado eso.
1: Es que es carrió cassette. Entonces la cinta.
3: Se ha llorado, ha llorado.
1: Llora. También por la pérdida, ¿eh? Qué bonito, ¿eh? A mí se me pone huevo de punta el poder rescatar un archivo que quedó en la mesilla de noche.
2: Esto es pura magia.
3: En la mesita de noche.
1: De Michael Jackson.
3: De Michael Jackson.
1: El de las guitarras.
2: Y qué historia, que la primera mujer, que solamente esta mujer de la limpieza y Jesucristo en ese crucifijo.
3: Jesucristo.
2: Fueran los únicos.
1: Testigos.
2: Testigos de ese primer rescate de
1: total.
3: Sí, sí.
2: Qué bonito.
1: Mira el lobo. Eso tenía lobos en casa porque no había limpiado. El
2: no,
1: lobo,
2: tenía
1: león,
2: no tenía leones, ¿no?
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1: Qué suerte vivir esta época, ¿no?
3: Madre mía, pero qué, y tan grande. Pero una pregunta, esto solamente se puede dar en sitios como Ribadejo, ¿no? Porque en Japón, en Tokio, por ejemplo.
1: ¿Por qué no?
3: Porque, pues hombre, pues están viviendo en nichos. Están viviendo en un metro cuadrado, porque no caben.
1: Un helicóptero.
3: Imagínate que te pase un helicóptero. Es un lujo tener.
1: No, esto es lo que único que dicen en el prospecto, al prospecto de ello, es que. Respecto a ello, quiero decir, es que usted lo único que. Las cataratas, por ejemplo, no puede. O sea, ahora me he liado. ¿Dónde tengo el prospecto? Un momentito. Vamos a verlo. Espera, es que lo tengo aquí porque es nuestro sponsorizador. Desde que no viene un asesino por este programa.
2: Lo mismo necesitan licencias, ¿no? No. Para cataratas.
1: Que
2: o no
1: funciona con las lámparas de LED.
2: Ah, normal.
1: Porque hacen interferencias. Y entonces cuando despega el avión, si el salón no es lo suficientemente grande, ni siquiera tienes que apagar los móviles. O sea, tú puedes despegar el avión en el salón Pero sí hay interferencia. Ellos dicen, no, apague usted los móviles.
2: Y ya hay líneas abiertas, me refiero a líneas de, no telefónicas, sino de avión.
1: Sí, sí.
2: Para ir, por ejemplo, decir, uy, se me ha hecho tarde, estoy en la cocina y tengo que ir al cuarto. Sí, o me tengo claro que ir a dar una ducha. Cojo claro el avión y pum, me doy un bañito.
1: Claro, claro, vale. Sí,
3: te tiene que compensar la espera del aeropuerto de un sitio al otro.
2: Es verdad.
3: Para no ir en andando.
2: Como te estés meando mucho, la lías.
3: Depende de lo larga que sea la casa.
1: No, hay que salir meadito de casa. Esto, como esto en casa, pero hay una cosa.
3: Ahora bien, el metro cuadrado aéreo es igual de caro y de costoso que el metro cuadrado terreno.
1: Dentro de casa.
3: Quiero decir, una vez que tú emerges y creces hacia arriba, ¿te cuesta igual que cuando creces hacia los lados?
1: Pues mire, hablando de crecer hacia los lados, vamos a ponerle...
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2: Qué bien traído.
1: Sí,
3: muy bien traído.
1: Porque si usted crece, hay que crecer. Siempre lo decía.
3: Ya.
1: Jesucristo, claro. Dejad que los niños vengan a mí, que tienen que crecer. Porque llevaba 6 kilos de sardina, que luego, como se estaban poniendo malas, las soltó en el desierto aquel, con los panes y los peces.
2: Sí.
1: Entonces, es que, doctora, hablando... Bueno, nos hemos ido un poco solo del tema de Broncela y
3: Pero yo tenía que hacer una pregunta. Sí, y hemos ido de esa pregunta.
1: No se preocupe.
3: Es que no quiero que se me olvide.
1: Este programa, otra cosa no tendremos, pero otra cosa...
2: Ritmo,
3: ritmo tiene.
1: Sí. Y otra cosa
3: La palabra crucifijo...
1: Sí.
3: Es que siempre desde pequeñita me lo he preguntado. Si la palabra cruz ya significa cruz, ¿por qué crucifijo? ¿Por qué se le añade el sufijo fijo?
2: Básicamente porque no había quien se librara.
3: ¿Fijo?
2: Claro, sí. Claro. Era porque no había quien se librara de la crucifixión. O sea, vas a la cruz fijo.
3: Sí, vas bueno. fijo.
2: Y eso con los años pues se ha ido acortando porque la lengua crucifijo, evoluciona.
1: Sí.
3: El crucifijo.
2: Claro, vas a la cruz fijo.
3: Sol lenteja. El crucifijo es lenteja.
2: Sí.
3: O las comes. No hay más.
1: Sí, o las comes. Bueno,
3: el cruz. Ya lo voy a llamar el cruz. No quiero llamarle crucifijo.
1: A mí tanto.
3: Pásame el cruz.
1: Sí.
3: Y se va a decir el cruz. Dame
2: pero
3: el cruz.
2: A ti, ¿tú utilizas eso mucho en
3: tu día a día? En general no.
2: Entonces tampoco va a cambiarte
3: pero
2: mucho.
3: Pero bueno,
2: la vida.
3: Si algún día se me da.
1: Tenemos una radioliente que ha escrito que ha.
3: Me va a cambiar la vida.
1: Que conectó. Aquí pone. Tenemos una radioliente que dice que conectó con. Se apuntó a hacer yoga y dice que al ver, según dice, palabras textuales, a ver, aquellos muslos en aquellas mallas verdes parecía un profesor, más que un profesor, un saltamontes. Yo que soy vegetariana enseguida sentí atracción por él. Y así conecté.
3: Pero si es vegetariana no come.
1: Perdone,
3: saltamontes.
1: Doctora.
3: Los saltamontes son animalitos.
1: No, pero tú puedes chupar un saltamonte y luego dejarlo que viva. Eso yo lo hacía de pequeño.
2: Eso lo hace la gente con los sapos también.
3: También.
1: Bueno, puedo seguir.
3: Perdón.
1: Cuando vi aquel cuerpo envuelto en aquellas...
3: Que quede claro que aquí no lamemos mallas, sapos, a pesar de lo que pueda parecer.
1: No. Conecté, le pedí el teléfono y conecté con el profesor de yoga. Aquel profesor que me hizo conectar con el flojo de la vida, porque no daba palo al agua. Esto es un...
3: El flojo de la vida, me gusta.
1: Esto lo ha escrito una radioliente que se llama Maripili, pero no ha querido, se ve que es vergonzosa y le han cortado el teléfono, o la ha cortado ella. Pero bueno, esto es una... Nosotros somos una radio abierta. No sé por qué he metido esta en esta sección. Realmente porque a lo mejor la doctora Domene hoy quería leer una poesía de esas cutres que trae. Bueno, cutres no, el otro día me hizo llorar con una... No había llorado desde el asesino que vino.
2: Pero en verdad tú eres de lágrima fácil.
1: Sí.
2: O sea, sí. Y cuando no te pellizcas el huevo izquierdo te salen los lagrimones, esos gordos que te salen a ti.
1: No, claro.
2: Ese buen.
1: Wow. A mí desde que me mordió un tiburón, que mi madre me echó agua oxigenada y me curó, que dicen, se podía haber muerto de la infección que lleva en los dientes del tiburón. Yo no le... Eso me dijo.
3: De la infección, no de los 13 litros de sangre que perdiste.
1: No, claro, los 13 litros de sangre, no, eso no, para mí no era nada.
3: Ya.
1: En aquel momento.
3: Ya.
1: Luego yo estaba alimentado.
3: Entonces.
1: Comía la...
3: Estábamos vacunados contra todo comiendo arena de los parques, del suelo y toda cosa.
1: Qué tiempos, ¿eh?
3: Qué tiempos aquellos.
1: Bueno, y esto era por si la doctora Domene tenía
3: pues
1: alguna poesía
3: veréis.
1: Hoy. Espere, doctora, espere, que voy a...
3: Tengo
1: voy a...
3: que
1: Voy a conectar con
3: espera, él. Espera, primero, sí. Primero voy a explicar
1: espera,
3: algo.
1: Primero voy a poner algo.
3: No, primero voy a explicar algo.
1: Yo estaba antes.
3: Ah, vale, vale.
1: No, explique.
3: No, que a mí, hoy, hablando de García Lorca.
1: Ah, García Lorca.
3: Quería compartir un poema maravilloso que escribió una persona muy admirada para mí. En esta ocasión no será anónimo. Que se llama Álvaro Tato, que es dramaturgo, poeta, ha publicado varios libros de poesía que han sido premio Hiperión. Bueno, es un pedazo de escritor, amigo, lo quiero. O sea, y aparte es que es una persona que está muy reconocida en el mundo de la literatura. Y bueno, hay un poema maravilloso que se llama Que no murió, que no, que justifica y habla de la no muerte de Federico García Lorca. Lorca. Entonces, claro, me he acordado. Pero ¿qué pasa? Que no lo he encontrado. Lo tenía por ahí publicado en alguna de mis historias antiguas y no he podido acceder a él porque no me ha dado tiempo. Así que voy a compartir otro poema también de Álvaro Tato, que no es ese, es otro.
1: Y el mío no.
3: Y con su permiso virtual, este poema se llama Que la muerte se muera. Hablando también de la no muerte.
1: Espera, que eso llama a mí.
3: Que la muerte se muera. Vamos allá. Con todo mi respeto, Albaíto. Las vidas que no vivimos bailan en torno a la hoguera. La noche se vuelve día, la muerte se queda fuera. La nada llena de olvido se hiela en la noche negra. Frente a la lumbre encendida, nuestras máscaras nos sueñan. Que la nada nunca llegue, que la vida siempre vuelva, que la sombra nos dé nombre y que la muerte se muera. En el círculo de fuego, la tribu sueña despierta, bajo el suelo las raíces, sobre el cielo las estrellas. Y el tiempo gira que gira, y el mundo rueda que rueda, y la tribu se imagina que baila una danza eterna, que se fundan nuestros cantos tejiendo risas y penas, que la sombra nos dé nombre y que la muerte se muera. Este poema pertenece al libro de poemas Gira, de Álvaro Tato. Tiene varios libros de poemas maravillosos y bueno, pues por si lo quieren seguir, es un pedazo de artista de este país. Impresionante. Con todo tu permiso. O sin él.
1: Ole, ole, ole, doctora. Bueno.
3: Ya. No, a él. Bueno, y ahora vamos. Voy a compartirle a todos ustedes
1: a ver.
3: Un par de frases.
1: Ay, perdón.
3: Hoy no traemos refranes alterados. Hoy traemos frases arrogantes. ¿Vale?
1: Sí.
3: Uno de ellos es de la mano, vino de la mano de un músico de esta ciudad capital de Europa, sí, que es Cercedilla,
1: sí.
3: Que se llama Iván Sangüesa.
1: ¡Ele, Iván!
3: Una frase arrogante de Iván Sangüesa que dijo...
1: Que dijo de Montalvo.

0: Y por último,
1: vamos a traer un refrán alterado que ya compartimos, creo, en otro programa, pero que es el refrán estrella, que esta la dijo mi querido doctor Rebolleda.
2: ¿Yo?
1: Porque un día...
3: el doctor Rebolleda.
1: Él estaba haciendo cosas con su libreta, yo llegué cantando, no sé qué pasó, sí. Y dijo, no, si mi libertad acaba cuando vienes tú con la tuya.
3: Es muy buena.
1: Bueno. Mi libertad acaba cuando vienes tú con la tuya, es brutal. Un aplauso al doctor.
3: Y qué arrogante, por favor.
1: Es súper arrogante.
0: Qué elegante. Es que además con esa frase puedes ir a cualquier sitio.
3: Sí, te la admiten en cualquier lado.
0: Sí.
1: Y antes de cerrar esta sección, como mujer de marca blanca, quiero, ya que es día 9, estamos como en la resaca del día 8, quiero mandar un aplauso a todas las mujeres que se unen a la causa del movimiento feminista, del movimiento por la igualdad entre sexos, cosa que simplemente continuamos reivindicando porque llevamos muchos siglos y mucho tiempo de opresión, y queremos que todos los coletazos de esa opresión se vayan limando, se vayan yendo y se vaya poniendo conciencia a esas pequeñas vestigios de desigualdad que quedan en nuestra sociedad. Así que quiero pedir también un súper aplauso para todas esas mujeres.
0: ¡Ole!
1: Y para los hombres, que hay muchos hombres también que están con la misma causa. Cada vez más, afortunadamente.
0: Sí. Pues me parece, hablando de los hombres,
1: y
0: que viene...
1: Y porque sin ellos la cosa no funciona.
0: Que viene el día del pádel, voy a ponerlo otra vez.
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0: Bueno, pues ahora ya vamos a empezar a enfocar ya...
1: ¿Podemos tocar un temita o algo?
0: ¿Podemos tocar un tema? ¿Cómo
1: a ver,
0: tiene
1: te
0: la
1: quieres
0: voz, Abel?
1: ¿Te quieres cantar alguna cosita?
3: Yo tengo la voz siempre preparada y dispuesta.
0: Siempre preparada. Yo creo que nací con
1: todo superhéroe tiene.
3: Mi voz marrón glacé.
0: No imposte usted la voz o le lleva detenido. Eso dijo un policía, no sabía lo que era impostar y creía que era un impostor. Bueno, vamos a tocar una canción de...
1: ¿Qué canción?
0: Pues hay tantas. Podríamos tocar de Santurce a Bilbao, por ejemplo.
3: Esa estaría genial para cantarla si yo me la supiera también, pero no me la sé.
0: Desde Santurce a Bilbao. ¿Esa no la conocéis? No. Vengo por toda la orilla.
1: Podríamos haberle pedido a ver que se trajera el saxofón.
3: No lo he pensado.
0: Podemos cantar Yo soy la hostia. ¡Yo soy la hostia!
1: Es que esa tampoco, esa es doctor.
0: De todas maneras, antes de irnos, bueno, podemos cantar esta, la de... Mira, esta es buenísima. Esta. A ver si suena. Esta. Es que ya se me ha estropeado. ¡Mira! Esta es la buena.
8: Es el colacao.
0: Desayuno y merienda.
1: Venga.
0: Es el colacao. ¿La hacemos?
1: Desayuno
0: y merienda. Una
1: cena. Venga.
0: Para comer, para desayunar. Bueno, pues mira, pues vamos a tocarla en riguroso.
1: Directo.
0: En verrugoso directo.
3: En verrugoso.
1: Pero nosotros nos quedamos aquí donde estamos y se va usted al piano.
0: Sí, yo voy
1: correcto, nosotros nos quedamos aquí. Venga.
0: Sí, páseme la muleta, por favor.
1: Tome.
0: Gracias. Ahí. Es que esta pierna es la de...
1: Vamos allá. Doctor, se va a cargar usted.
3: Tiene arte hasta para caer.
1: El piano Astor.
3: Se cae y hace un acorde con séptima. Es increíble.
0: He caído, no de costado, sino acostado.
1: Es bueno, un acorde disminuido.
0: De golpe que me he llevado. Bueno, pues vamos. ¿Cómo era?

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0: Era Tararí, que te vi.
1: Tararí.
2: Qué bonito. Me ha encantado. Y ha sido todo improvisado, porque como
1: no, lo peor es que yo había ensayado en casa el tema y me he equivocado en 13 notas que me han salido las... Bueno, se fusilaba las 13.
2: ¿Ha ensayado usted en casa?
1: Tuve...
2: Habrá sido en mi ausencia, ensayar porque en mi presencia cobardes. No ha ensayado usted.
1: No, no he tenido tiempo.
2: Ha ensayado por dentro en la
1: por
2: cabeza.
1: Por dentro.
2: Muy bien, eso es importante.
1: Llevo la alegría por dentro y la mala hostia por fuera.
3: Hay que visualizar siempre las cosas.
1: Sí.
2: Sí, cierto.
1: Entonces hemos quedado que esta noche hay un concierto.
3: Concertazo.
2: A las 8 en Cambalache de la Sierra.
3: Eso es.
1: Exactamente. De Me alegro.
3: Ya lo digo yo. Me alegro Manontropo.
1: Y luego estamos diciendo que tenéis que ser chacho, que ya lo decía.
2: Oye,
1: esto
2: pero,
1: ya lo decían las escrituras, chacho, que tenéis que salir. Chacho, que
2: mira,
1: tenéis,
2: hay más cosas. Los, aquí hay
1: que lo decían ya las escrituras, chacho, tenéis que cruzar el río. ¿Por qué cruzó Moisés el río con una barca? Le dijo, chacho, sal, tenéis que salir, más y salió.
3: Pero que no fue con una barca, que abrió las aguas.
2: Abrió el agua y caminó por ahí.
3: O llevaba barca y era todo mentira.
2: Y la gente de Jerusalén.
1: Ah, bueno, pero se abrieron porque tenía un.
2: No, que salía o sea.
1: No, que tenía un. De esto, donde salió en el pie una cosa que en principio parecía nada, pero. Cuando fue a meter el pie en el agua se abrió, fíjate lo que era aquello.
3: Madre mía. Qué miedo de cosas que tendría en el pie.
1: Pues tendría un flemón, lo que viene.
2: Bueno, que tenemos flemón. Que lo que yo quería decir, lo que yo quería decir es que aparte de estos locales que hemos estado, arterias del pueblo, que no lo hemos dicho, también existen lugares como La Guarida, que es una librería que también hace eventos. Está la Fundación Cultural, que tiene una serie de programas de radio maravillosos.
1: Están las escaladoras.
2: Las
1: excavadoras del pueblo que dan cuando hay nieve.
2: Claro, que hacen.
1: Sí.
2: Claro.
1: Oye, que la cultura no va a ser también poco.
3: No es todo. O sea, no
1: va a ser todo.
3: Ni es todo ni es cualquier cosa.
1: Ni cualquier cosa.
3: Eso es así.
1: Porque yo, perdona, cuando tú te das, se te cae un ladrillo en el pie, dices, si llegas el libro El Quijote, habré hecho el mismo taco. ¡Me cago en la! Y ahí te das cuenta. Esa fue mi conexión con.
2: Doctor.
1: Sí, ¿qué ha pasado?
2: Me parece que estamos a punto de aterrizar.
1: Voy a poner el tomapán, solo un momento, tomapán.
4: Mamá, ¿cuándo se merienda? Tomapán.
1: Muy bien, es que a mí esto me suena a mi madre, me trae recuerdos.
3: Nostalgia,
1: De sí, el pan duro. Bueno, doctora, usted tiene razón, este programa ha llegado a sus cojines, a sus confines, perdón. No sé qué he dicho yo ahora, Smelly. ¿Quién me ha quitado los papeles? Es que, ¿saben?
3: La ventanilla, se fueron por la ventanilla. Había que improvisar.
1: Sí, es verdad. Hoy decía Abel que había que improvisar. La verdad es que hemos improvisado tanto como que hemos llegado incluso a enganchar la luz. No siquiera la está enganchada.
3: No digas muy alto que esto la
1: lo paga. Esto no pasa nada. Si esto va todo. Esto pago yo. Bueno, vamos a despedirnos con una canción. Que está bien para no ser mía, me valga la ignorancia.
2: Que la Fundación Cultural era la Fundición Cultural, porque se fundieron todas las luces. Malísimo.
1: Viste. Bueno, tengo aquí, pero es que me han cambiado las cosas. Celia, me has ordenado la tablet y ya no encuentro nada, cariño.
3: Es que el orden de uno es muy importante, ¿eh?
1: Totalmente. A ver si está la canción, a ver si es esta. No, esta no es. ¿Será esta? A ver, es que puede. Tampoco. Es esta.
3: Si no, cantamos la del Colacao otra vez, ¿eh?
1: No, ¿sabes qué pasa? Que tenía aquí un momento emotivo.
2: La de las Diamonds.
1: En el
2: esa,
1: que
2: ¿no?
1: os iba
2: Diamonds.
1: A dejar a todos.
3: ¡Ah, qué buena esa!
1: A dos minutos de finalizar el programa, pero he perdido. Mira,
3: la hacemos a capela, ¿eh?
1: Mira, he perdido. Es que no. Yo no sé por qué. Ya, es que esto. ¡Aquí!
3: De repente estamos en el Berska, ¿eh?
2: Total. ¡El Berska total!
1: Perdón. Estoy poniendo esta maravilla. A estos son los que rompieron a hablar en inglés cuando me escucharon. Son de allí, autróctonos. No pagaban, no estando de alta, pero son autróctonos de Inglaterra.
2: De Inglaterra, no de la mojonera.
1: No. Y al oírme a mí se animaron. Cuando yo fui a Of Course, dije. En cruzando.
3: Dicen, si él puede, yo puedo.
1: Es claro, en inglés lo pede.
3: Sí, sí.
1: Pues ellos son de allí. De
2: o sea, que te inventaste tú el idioma de los ingleses.
3: Pero es un dialecto del sur. Solo, ¿no?
1: Yo solo les animé. Yo en mi humildad les animé. Vale. Les animé a hablar, porque dice, rompieron a hablar más de uno.
2: Gracias a
3: qué bueno será este tema el original, como para que la marca blanca siga siendo también bueno, ¿eh?
2: Sí, exacto, increíble.
1: Y al final tiene un solo de saxofón que luego lo tuvieron que matar al tío porque no paraba.
3: No le, claro,
1: arrancó,
3: no le mataba,
1: a
3: no
1: tocar terminaba. El saxofón, le desenchufaron, o sea, le dijeron que todo, le pasaron la cuenta al bar a él y aún así tocaba. Yo creo que era para no acabar, para no tener que...
2: Eso es hombre, pasión, con haberle muteado el micrófono era suficiente, pero bueno, hay remedios ya, pero, un poquito más, menos ortodoxos.
1: Pero no cayeron.
2: Ya, no, el que cayó fue el saxofón.
1: Bueno, cayó para siempre. Vamos a poner el tema este de Pedra y vamos a dejarlo por primera vez ante todos nosotros hasta el final, ¿eh? Que acaba despedida. Con un solo de saxofón demoledor, agarronfante... Y la mujer le puso 3 quejas a Charlie Pitkin cuando grabó este solo de saxofón. Y lo voy a dejar hasta el final solo para el que quiera grabarlo en el cassette. Sabéis cómo es, el botón rojo y el otro. Lo podéis grabar, que yo eso lo hacía con la FM, lo grababa todo. Bueno, ahí lo pongo.

0: Son las 13:00 en Cercedilla, las 12 en Canarias.
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0: Buenas.
1: Buenas.
0: Buenas, estamos aquí de vuelta.
1: Sí, ha pasado tiempo, ¿eh?
0: Ha pasado, sí, casi dos mesecitos, yo creo, un mes y medio. Y bueno, aquí estamos ahí, hemos estado preparando cositas, haciendo planes, porque tenemos, no sé si lo dijimos la última vez, la sorpresa que tenemos.
1: Puede ser.
0: Sí, ¿no? Que vamos a estar en el Folcarria. Vamos, el porrón de folk.
2: Pasó tanto tiempo que yo no sé si lo hemos dicho.
0: Bueno, pues sí, está confirmado. Vamos a estar el sábado del festival.
1: El sábado 26, ¿es?
0: 26, efectivamente.
1: ¿Sí? ¿Efectivamente?
0: Sí.
1: O...
0: sí, sí, efectivamente. Sí, sí. Y
1: entonces, de abril.
0: De abril, eso es. Estaremos transmitiendo todo el día. Va a haber ahí un montón de sorpresas en el Folcarria. Va a haber una parte de Bicifolk, nuestro querido Bicifolk. Estaremos entrando en directo con ellos. Haremos entrevistas, pondremos música.
1: Hablaremos con la gente que está por allí en los puestos del mercado, los artistas.
0: Os contaremos cosas también del propio festival, de bueno, de cuánto tiempo lleva, la gente que va a tocar, las músicas.
2: Incluso algo de conciertos, ¿no?
0: Sí, sí, sí.
1: Ah, sí, también.
0: Vamos a retransmitir en sí, directo
2: sí,
0: los conciertos.
2: A eso me refiero,
0: sí.
2: Tenía la duda porque como no estuve en la última reunión.
0: Vamos a retransmitir incluso los bailes.
2: Con videopodcast.
0: Con videopodcast.
1: Con paloteos.
0: Claro, con paloteos. Bueno, porque ya sabéis que el Folcarria es un festival que está dedicado principalmente al Val Folk, pero también incorpora desde hace ya un tiempo mucha música tradicional, ¿no? De otro tipo. Y entonces va a haber talleres de baile, va a haber artesanías, va a haber cantos.
1: El hilo conductor va a ser los oficios.
0: Efectivamente, va a ser los oficios
2: tradicionales
0: de los que hemos hablado aquí en el porrón en algún momento, como me acuerdo de los gabarreros, ¿no?
1: Las lavanderas,
0: los pastores también.
1: Sí.
0: Bueno, ahí yo creo que vamos a poder también recuperar algunos de estos temas. Y que nada, con muchas ganas, la verdad, de participar. Es una experiencia
2: para... Para los que nos escucháis, se trata de un programa especial porrón de folk. Para la gente que va a Folcarria, pues hay radio, digamos, ese día también.
1: Es un recuerdo. Sí, va a ser una retransmisión para la gente que va al festival. Para la gente que no va, es una manera de poder estar en el festival.
2: Eso es.
1: Y recordarlo.
0: Claro, la gente que nos escucháis ahora, aprovechar, porque igual nos hacemos famosos después del Folcarria y, oye, no hay quien se nos acerque.
2: Yo los escuchaba cuando se equivocaban todavía, ¿te acuerdas?
1: Uy, sí, si sí. Nos hacemos famosos, yo creo que me escondo.
0: Bueno, en realidad nadie te conocería, solo por la voz.
1: Nadie me conoce, es verdad.
0: Entonces puedes disimular la voz, hablar
1: bueno,
0: así.
1: Alguna gente me
0: hola, conoce. Soy Paula.
1: Hola, con la nariz así.
0: Claro.
1: Hola, hola.
2: Con ir callada por ahí también te vale.
1: Sí, con gafas de sol. Bueno, no, con gafas de... Con una mascarilla, perdón.
0: Con una mascarilla. Bueno, pues este programa no, pero el siguiente que hagamos antes del festival... Lo haremos un poco también especial, Folcarria, un poco para hablar del festival, a lo mejor pondremos alguna entrevista ya. Para ir entrando un poco en calor. Y hoy, pues, a ver qué traemos hoy, qué...
2: Bueno, pues hoy venimos los tres, falta Laura.
1: Sí, Laura sí. No ha podido venir.
2: Que te mandamos un besiño desde aquí, Laura. Laura, vuelve.
1: Vuelve.
0: Hay que trabajar menos.
1: Sí, conéctate con nosotros, de alguna forma. Y bueno, vamos a hablar. Yo voy a empezar directamente a saco. Entonces, no sé si introducir algo o no. Hacemos un breve resumen. ¿Quieres tú, Jorge?
0: Bueno, un titular, ¿no? Un titular.
1: Un titular.
0: Un titular.
1: Pues el titular es un pequeño homenaje al burro.
0: Muy bien.
1: ¿Qué llevas dentro?
0: Que ya hemos quedado que no era yo, ¿no?
1: Al burro que llevas dentro.
0: Bueno, yo voy a hablar de... Que es una cosa curiosa que no he hablado hasta ahora, siendo yo guitarrista, principalmente de la guitarra tradicional. Y voy a hablar sobre todo porque este sábado vamos a tener un taller con Julio Guillén, que tiene un proyecto muy interesante de recuperación de toques tradicionales.
2: Wow, ¡qué bien! ¡Qué interesante!
0: Sí, sí, es una entrevista porque estuve persiguiendo a la antigua alcaldesa de Ledesma, del pueblo de mi madre, para hacerle una entrevista, pero al final no, bueno, pues no me...
2: Es que la gente de la política, es que está
0: no
2: muy ocupada.
0: Hacerlo,
1: bueno, sí. Un titular, venga, que se nos va.
0: Venga. Tú, Luis, ¿de qué vas a hablar?
2: Bueno, yo con mi sección itinerarios, pues eso, un itinerario por diferentes músicas y canciones que se conectan unas a otras.
0: Muy bien.
2: Automáticamente.
0: Muy bien, pues nada.
1: ¿Y qué te ha inspirado a esas conexiones?
2: Jorge, siempre. A mí, ¿quién más me inspira?
0: El miedo a Jorge, no que me pregunte cosas.
2: No, al revés. Es siempre, voy a ver si lo puedo coger por algún lado y dejarlo en ridículo en antena, ¿sabes? Entonces siempre voy a tirar por ahí, ya sabes.
0: Muy bien, pues nada, pues lanzamos con la sección de Paula.
2: Venga, pues venga, vámonos.
1: Vamos ya.
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0: y los burriños, los asnos. Bueno, pues este va a ser un programa, como ya he comentado, en homenaje al burro. O bueno, me apetece decir al burro que llevamos dentro, porque yo creo que todos llevamos a un burrillo, a un asno estupendo. Y bueno, el burro sí que quiero comenzar hablando de que, bueno, que es un, tiene un importante, como todos sabemos, un importante pasado como animal de carga y tracción, y han formado parte de la vida cotidiana en las zonas rurales, tanto para labores agrícolas como en la cultura tradicional más amplia. En ellos han recaído todo el esfuerzo, los mimos o el maltrato, dependiendo del dueño. Hasta que llegaron las máquinas, el burro fue campesino o la burra, obrero, obrera, taxista, bombero, minero, pastor, nevero o aguador o aguadora. Los arqueólogos, según comenta Eliseo García Nieto, autor de un libro llamado Hermano Asno, dicen que han hallado pruebas de que los burros estaban ahí cuando se trazaron los caminos, se construyeron las presas o se inició el comercio. Sin ellos no habría sido posible la civilización humana. En España, donde había más de 1 millón de burros o asnos, al acabar la Guerra Civil, en el 2018, apenas censados, había 30.000. La mecanización de la agricultura y la modernización de los medios de transporte han provocado una disminución masiva de ejemplares. Seguimos hablando ahora de ello, y para ello vamos a comenzar con una canción que nos cantan unas mujeres de Villarino, que probablemente muchos conoceréis.
1: 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Que vienes tú. Le duele la cabeza, el médico le ha puesto jarabe de manteca. 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El médico le ha puesto jarabe de manzana. Entonces se dice esto, que bien lo sabes tú. Ya se murió el burro que cargaba la vinagre. Ya la llevo Dios de este mundo miserable. Que bien lo sabes tú. Todas las vecinas le iban al entierro y la tía Joaquina tocaba el cencerro. Que bien lo sabes tú. Todas las vecinas le daban responso y la tía Joaquina metiendo pa'l bolso. 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Yo no sé más. ¿Sabes tú más?
2: Ya se acabó ahí.
0: Bueno, ahí se acabó la canción, no está mal. Hay ligeras variaciones. ¿Quieres hablar, Jorge? Venga.
3: Sí, no, porque había una parte que la cantamos de pequeños. Yo no se acordé con otra melodía. A mi burro le duele la cabeza.
0: Sí, es verdad que se han mezclado ahí como canciones. Es verdad.
3: Sí, pero la verdad que nos hemos hecho una buena risa ahora escuchando. Es muy graciosa.
0: Sí. Bueno, pues apenas 2 generaciones han bastado para olvidarnos del burro, de la burra, del asno, la asna, nuestra fiel compañera, que ha formado parte fundamental del entramado económico y estético de los pueblos. Los defensores del burro no solo reivindican al currante, también denuncian su injusta fama. Ya en la época de los egipcios se identificaba a esta bestia con la ignorancia y para los romanos era signo de malfario. No hay más que echar un vistazo al diccionario. Burro y sus sinónimos pueden emplearse como apelativo para personas brutas, simples y de poco entendimiento. Pero sin embargo, Rosa Chaparro, portavoz del Refugio del Burrito, una entidad, una delegación de una entidad internacional, dice: son más listos que los perros o los gatos. Con entrenamiento son capaces de reconocer el significado de más de 1000 palabras. Son súper inteligentes, empáticos y sociables. Y se han ganado la fama de tercos porque tienen un gran instinto de supervivencia. Cuando presenten un riesgo, no hay manera de hacer que se muevan. Son guardianes del territorio porque evolucionaron en los desiertos de África, vinculados a su punto de agua. Son los únicos equinos capaces de atacar a un depredador a coces o mordiscos. Por eso son buenos vigilantes del ganado. Si se acerca el peligro, su rebuzno se puede oír a gran distancia.
3: Bueno, nada, era solamente comentar que es que da casualidad que yo conozco a Rosa Chaparro.
0: Ah, mira.
3: Porque hicimos un curso que fue, ella era profesora sobre recaudación de fondos y tal, y ponía de ejemplo la asociación de Pequeño Burro, que me ha hecho gracia ahí porque...
0: Ah, mira. Sí, de que esta asociación es internacional, Donkey no sé qué, ¿no?
3: Sí, sí, sí, es como, bueno, tiene como en
0: una delegación aquí.
3: Una delegación en España, pero es como a nivel internacional, sí, sí.
0: Pues bueno, por eso, que para hacer honor a este animal que tanta ternura a mí personalmente me ofrece, he querido traer una canción, que es la canción que han cantado estas señoras antes, que es como, bueno, ahora escucharemos algunas versiones, que del burro de Villarino, o también llamada el Turururú, a la memoria de nuestros sufridos amigos, que también... Y también porque es una canción que a mí desde pequeña se me ha venido a la mente, aparte de la mezcla que dices de a mi burro me duele la cabeza, la del turururú, ¿no? El ya se murió el burro que acarraba la vinagre. Y esto lo comenté con una compi de Percu, a Eva, si lo estás escuchando, que ese día dije, mira, si a Eva también le resuena esa canción en la cabeza, algo tengo que hacer yo en el porrón de folk, porque sí, siempre la he tenido ahí en la cabeza. Entonces... la canción es un, en resumen, es cortita, parte del momento en el que Burro de la Tía Vinagre muere y hace un pequeño recorrido por su triste vida y toma una panorámica del entierro. Esa tía María que aparecía, esta señora, esta tía Joaquina, creo que ha dicho, estaba tocando el cencerro a modo de repique funeral el día que el pobre animal deja de padecer tanta explotación. El turururú, que se repite a modo de letanía, es además un elemento mnemotécnico que para los niños es muy interesante para que canten más rápidamente. Y la canción puede hacernos entender cómo ha cambiado nuestra visión del animal en la sociedad para muchos de nosotros, que hoy en día el burro tiene un significado distinto. Entonces vamos a escuchar la versión del burro de Villarino de Gabriel Calvo.

0: Bueno, que estábamos comentando ahora un oficio que yo no había enunciado, Luis, que comentabas.
1: No, bueno, que sí, empezamos hablando de que sin ser un oficio en sí, el burro era un facilitador de oficios tradicionales, ¿no? De aguador o de lo que
0: Sí.
1: fuera, y como va a ser un poco la temática de Folcarria, pues vino un poco a cuento. Y a raíz de eso le comentaba a Paula que yo recuerdo que alguien me había contado que los burros escogen siempre el camino más fácil para atravesar un
0: Puerto, un
1: desnivel,
0: camino, sí.
1: y que antiguamente les colgaban una saca de cal, la rajaban y entonces iba dejando pintado el suelo y a través de ahí hacían los caminos. Y Jorge, de alguna manera lo confirmaste, ¿no?
2: Sí. Sí, yo, o sea, no había lo de la saca de cal, no, pero lo de que los burros se utilizaban para hacer las carreteras, por eso, porque marcaban como el camino siempre con menos desnivel, sí que lo había oído.
1: Lo cual hace que deje de ser una leyenda urbana para ya entre dos, bueno, ya empieza a sonar un poco.
0: Confirmarse un poco más. Bueno,
2: Claro,
0: no sé si fiarme porque.
2: lo mismo tira el burro para cualquier lado porque le ha olido una
0: Ya, y
2: burra
0: sale
2: y un
0: ahí
2: camino loco,
0: despavorido.
2: y un camino loco hace.
0: Despavorido y
1: O
0: le
1: porque tiene
0: seguís.
1: sed y se va hacia un río a beber o lo que
2: Dice,
1: sea,
2: pero
1: ¿no?
2: esta carretera, ¿quién la pensó, ¿no? Ibas
0: Hostia, tiene muchas curvas y está muy empinada, no sé por qué. Bueno, pues sigo. ¿Sí? Venga. Bueno, pues en una entrevista a Luis Falcón, periodista y escritor rayano de la zona de La Raya, que está lindando entre Salamanca y Portugal, rayano por la raya del Duero, el Douro, junto al burro de Villarino de los Aires, él decía en una entrevista, dice, si estuviese mi abuela, diría el burro, no burro. Villarino siempre vivió aislado y aquí tenían una agricultura de subsistencia. Se producía mucho vino en todas las laderas del Duero y se hacía mucha vinagre y orujo que se vendía en pueblos como Pereña. Como había tanto burro, una familia tenía uno y cada familia tenía uno y parece ser que llevaba el vinagre a Pereña y de ahí, por las formas de los pueblos, un tanto burlesca, surgió la canción que no deja de ser un pasacalles.
2: aprovechando un poco de decir que esa zona es preciosa, toda la frontera con el Duero y Pereña, además tiene, además yo creo que como una especie de camino ahí de una vía verde, una especie de vía verde, me parece. O sea que es súper recomendable ya ir
0: Sí,
2: por allí.
0: una cosa que comentaba también este señor, Luis Falcón, decía que la ladera portuguesa hoy en día sigue estando cultivada y está muy bonita, sin embargo, la ladera de España está como abandonada, ¿no? Los viñedos y esa zona está como más. Y que fíjate que no tiene tanto que ver con la densidad de población, porque la densidad de población, por lo visto, también sucede en Portugal, tiene más que ver con el sistema de reparto de presupuestos y tal, según él comenta. Bueno, es interesante, un poco por cómo se invierte en las zonas rurales, ¿no?
2: Sí, está claro que bueno, es una zona aislada, digamos, o un poco del extrarradio incluso del
0: Bueno,
2: extrarradio de la
0: bastante al
2: comunidad
0: borde.
2: autónoma, y ya Castilla y León pues recibe poca financiación en general, yo creo, pues encima las zonas un poco tal, porque luego se concentra en Valladolid y tal, ¿no?
0: Claro.
2: Entonces esas son zonas pues un poco abandonadas. Yo eso lo vuelvo a recomendar porque me parece toda la frontera con Portugal de Salamanca, todos los arribes del Duero, toda la parte esta de la Raya, es una zona súper especial y merece mucho la pena ir.
0: Bueno, pues sigue
1: Y
0: comentando.
1: con esto Jorge se ha ganado una estancia de un fin de semana en una casa rural
2: Hombre,
1: patrocinada.
2: claro. O sea, en mi pueblo ahí ya que me reciban con los brazos abiertos.
0: Venga, seguimos. Posiblemente en toda Castilla y León no existe una canción tradicional con más trascendencia mundial que el burro de Villarino. Indagando, he logrado conseguir la canción del Turururú, cantada por Víctor Jara, según comenta Luis Falcón. Además, el folclore salmantino lo recoge y lo propaga actualmente bastante. Entonces, ahora voy a poner la versión que comenta Luis Falcón del Turururú por Víctor Jara y Quilapayún, nada menos.

0: ¡Ole!
1: Que estamos aquí comentando, que es una flipada de cómo ha llegado esta canción, ¿no? Que es de una zona súper pequeña de Villarino y ha llegado a Chile.
2: Al otro lado de
1: Chile, ¿no?
2: Sí, al otro lado del océano.
1: Es como ya simplemente como la historia de ese viaje, de esa canción, es como para hacer un programa, ¿no? De investigación, me parece alucinante.
0: Pues mira, te encomiendo eso, ¿vale? O sea, para el próximo programa.
1: Pero si es verdad que esta es una versión que está recogida tal cual, como un, ¿no?
2: Sí, tal cual, sin cambios.
1: Entonces, bueno, eso es un poco lo alucinante de cómo les ha llegado a ellos.
0: Bueno, empezamos a divagar que ya existía la radio, que las canciones más populares, ¿por qué no?, pues sonaban en la radio de un sitio a otro. Bueno, que tampoco nos quedemos en que era todo boca a oído, ¿no? Y al final, pues lo que está de moda en un sitio también se pone de moda, ¿eh? Pues igual que aquí llega. Ahora, la comparación con ahora es diferente, porque está internet. Pero
2: sí,
0: igual que llega el reggaetón con esa fuerza con la que llega, ¿sabes? Ese ritmo se instala aquí, se baila aquí.
2: Yo creo que es alguien físico que lleva físicamente la canción de un lado a otro del océano.
0: Pues ahí está la migración también. Es que hay un poco de todo.
1: Claro, sí.
2: Pues otro ejemplo de la variación de esta canción es una adaptación a las canciones de la Guerra Civil, en este caso por parte del bando republicano. Entonces vamos a escuchar la canción del Turururu de varios autores, Guy Pion, Delphine Jardin, Roberto Córdoba, Pascal Charpentier. Charpentier.
0: Olala.
2: Olala. Y bueno, escuchad porque es curiosa también esta versión de la Guerra Civil.

0: día, el burro, ya hemos visto que ha cambiado la percepción de la sociedad, ha cambiado la visión, digamos, su uso por parte de las personas, al ser un animal domesticado. Entonces, actualmente se utiliza para transporte de personas, de gente mayor, en desplazamientos locales, transporte con rebaños de ovino, de vacuno, labores agrícolas sencillas como son el arado de viñedos y sembrado de patatas, como cortafuegos también, desbrozando zonas leñosas. También se utiliza mucho en terapias para personas con distintas necesidades, y tanto físicas como psicológicas, porque son unos seres, como ya he comentado, no sé, como muy especiales. Y bueno, también comentar las actividades recreativas y educativas, así como otras asociaciones de recuperación de la especie del burro, por lo menos reactivación, como la que tenemos en Matalpino, que es la asociación Dejando Huella, que también quería mencionarla, y que están ahí haciendo una labor estupenda. Y bueno, por terminar, si el burro se muestra como un símbolo del desierto demográfico actual, quizá la nostalgia no sea suficiente y los espejos azabache de sus ojos, duros cual dos escarabajos de cristal negro con los que Platero miraba al escritor, son los testigos de un mundo que ya no existe. ¿Lo creéis así? Bueno, pues nada, terminamos el programa y ya nos vemos en la siguiente sección.
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Bueno, pues a ver, aunque he puesto aquí de sotofondo esta sota de guía de Kepa Junquera, que me gusta mucho, hoy en realidad vengo a hablar de, pues, de la guitarra, de un instrumento que, bueno, que es mi instrumento, es el instrumento con el que, bueno, pues con el que yo me siento más identificado, aunque también, bueno, como sabéis, me gusta mucho la pandereta, el pandero. Entonces, bueno, hoy quería hablar de la guitarra, sobre todo porque vamos a tener la suerte y el privilegio en el balcón, en Matalpino, de tener a Julio Guillén, que nos va a dar un taller sobre la guitarra tradicional. Y vamos a hacerle una entrevista en este programa. Entonces, bueno, quería hablar un poco de la guitarra, que es un instrumento muy importante en el folclore castellano, en el folclore de la península ibérica, aunque no está en todas las zonas. De hecho, él tiene como en un documento muy interesante que hizo, una investigación que le encargaron, tiene un mapa de la España guitarrera, ¿no? Y la España que no es guitarrera. Entonces quedan fuera, pues de Salamanca, Burgos, Galicia, País Vasco, pero bueno, es todo como desde esta parte de Aragón, como hacia abajo, Castilla-La Mancha, alguna parte de Castilla-León, Andalucía. Entonces, esa es la España más guitarrera. Pero bueno, y eso también yo creo que determina un poco el tipo de canciones, ¿no?, que hay en cada lugar. Entonces, bueno, la guitarra es un instrumento muy popular, o sea, nace en el siglo XVI, va creciendo porque al principio tenía solo cuatro cuerdas, luego se añade una quinta, añade una sexta posteriormente, incluso en el siglo ya XX en Brasil añaden la séptima, ¿no?, la guitarra de siete cuerdas. Y es un instrumento que a partir del siglo XVIII se va a distribuirse entre las manos de todas las clases populares, ¿no? Le llaman ahí usías, petrimetres, majos, barberos. Está como un instrumento muy asociado a los barberos, los ciegos postulantes que iban cantando por los pueblos, los estudiantes también, ¿no?, que iban de jarana, porque era accesible a la hora de tocarlo, se tocaba con acordes y porque era barato. O sea, para la gente podía adquirirlo, ¿no? Esta forma rasgueada, ¿no?, de la guitarra de tocar la guitarra va a producir una nueva forma de música y de determinados repertorios cantados, ¿no?, que van a acompañar al toque de la guitarra y que se bailan en muchas ocasiones, ¿no? Pues el repertorio incluye melodías de danza, canciones religiosas, pseudo religiosas, bailes con seguidillas, fandangos, jotas. Y entonces, bueno, es muy curioso porque hay un rechazo por parte de cierta gente, ¿no?, como a esta forma de tocar, en contraposición a la melodía un poco contrapuntística de la vihuela, que era el instrumento anterior o que podríamos decir un poco que precedió a la guitarra. Claro, es esta armonía, ¿no?, con acordes simples, que se podían memorizar fácilmente, pues esto posibilitará que cualquiera más o menos pudiera acompañar un baile, una canción, y fue una herramienta de extraordinaria eficacia para la difusión de la música, ¿no?, de una masa de aficionados. Entonces, bueno, he recuperado un texto, ¿no?, de Sebastián de Covarrubias, que lo recoge también Julio Guillén en, yo creo, su investigación, que dice, hablando un poco de la guitarra, ¿no?, dice: ha sido una gran pérdida, porque en ella, en la vihuela, hablando de la sustitución de la guitarra por la vihuela, ha sido una gran pérdida, porque en ella se ponía todo género de música apuntada, y ahora la guitarra no es más que un cencerro, tan fácil de tañer, especialmente en lo rasgado, que no hay mozo de caballos que no sea músico de guitarra. Pero bueno, yo soy, me considero este mozo de caballos, ¿no?, que toco la guitarra, y me parece como la democratización del acceso a la música, ¿no?, y esa es también la gran virtud de la guitarra. Bueno, yo he traído unas piezas de música para acompañar esta sección que son todas de guitarra. Vamos a empezar con una canción de Carles Denia, que es un gran recuperador de la música valenciana, sobre todo, y que él toca la guitarra muy bien y canta fenomenal, así que ahora lo vamos a escuchar, la Jota Fandango de Carles Denia.

Bueno, pues ahí estaba Carles Denia. Los toques de guitarra pues son una manifestación muy ligada a culturas rurales y también a modos de un modo de expresión de tipo comunitario. Más allá de las piezas, los pasos, pues el baile que se producía con la guitarra era un momento de concentración. Esto, bueno, lo recojo todo del texto de Julio Guillén, que lo quiero decir. En el baile pues era la interpretación de la música, los pasos de baile, pero también había el cortejo, el control social por patos mayores, momentos de diversión o incluso tensión derivados de rivalidades, las ganas de reírse. Bueno, era un momento muy importante para la comunidad. Y la guitarra era como algo central, ¿no? En este tipo de eventos, pues la guitarra ha sido un elemento primordial, ¿no? En esas zonas donde se empleaba. En otras zonas ya hemos visto que era la pandereta, ¿no? Que era la señora con el pandero. Entonces, bueno, pero un poco como comentaba antes, ¿no? Es que si bien la guitarra se considera junto a las castañuelas a pandereta como el instrumento más representativo del país, pues hay muchos lugares donde no está, ¿no? Entonces, pues eso, áreas como Galicia, Asturias, Cantabria, partes de Castilla y León, el País Vasco o en Ibiza, pues no, el instrumento no ha tenido implantación. Eso es algo curioso, ¿no? A ver. Entonces, antes de entrar a la entrevista con Julio, vamos a poner otra pieza de Candeleda, donde hay mucha tradición guitarrera. Es una malagueña berata, de un grupo que se llama Alborada Candeleda, ahí en la Sierra de Gredos. Está dedicada a mis tías que están todas por allí viviendo.

0: Bueno, pues después de esta malagueña berata, vamos a entrevistar a Julio Guillén, que acompañado a la cámara por Cierre del Campo, emprendió en 2018 un recorrido en busca de los intérpretes de guitarra que han conservado un poco estas técnicas tradicionales de la guitarra en España, ¿no? Unos toques que estaban como muy olvidados, porque bueno, pues la guitarra en España sabemos que ha tenido un desarrollo increíblemente amplio, ¿no? De a nivel de técnica, de repertorio, tanto en la parte clásica como del flamenco, y se ha olvidado un poco estos toques. Y esto es lo que quería recuperar Julio, que ya en su tesis doctoral hablaba un poco de unos grupos tradicionales que había en Caravaca, en Murcia, y bueno, él es de Albacete y también, pues eso, hay mucha tradición en las rondas, en Nerpio, en toda esa zona. Fruto de este recorrido, bueno, de este interés, pues aparece el proyecto Tiene Boca y Sabe Hablar, que es una antología audiovisual sobre la guitarra tradicional española que ha publicado, bueno, tiene 15 vídeos de momento, o a lo mejor ya hay alguno más incluso, están en YouTube, porque su intención es difundir, o sea, que son accesibles para todo el público, y bueno, así un poco que nos cuente. Así que nada, Julio, cuéntanos un poco de ti, cómo surge tu interés por la guitarra tradicional, y... Vamos a bajar un poquito la música para que se escuche bien.
1: Bueno, pues la verdad es que soy un espécimen un poco raro porque yo estudié piano en el conservatorio, pero pronto me di cuenta de que lo que hacíamos allí pues me interesaba relativamente, ¿no? Ya me di cuenta, sobre todo en el grado profesional, de que a mí lo que me gustaba era lo que no se estudiaba en el conservatorio, que era la música tradicional y el jazz, ¿no? Son como mis dos músicas que me motivan, ¿no? Y que desde hace mucho tiempo pues me gustan. En concreto con la música tradicional, lo que ocurrió es que mi padre fundó un grupo en Albacete, un grupo de folclore, y bueno, pues un día me dijo que me pasase a probar y tal, y me pasé sin muchas expectativas, pero bueno, algo ocurrió que me enganchó, y es que conocí a músicos de la Sierra del Segura, de la zona de Moratalla, de Nerpio, de toda esa zona de, pues, donde lindan Albacete, Murcia, Jaén, Granada, toda esa zona, ¿no? Que está muy viva la tradición de los toques de la guitarra, de la música tradicional en general, ¿no? Y ahí, pues, ahí me enganchó, y poquito a poco pues he ido acercándome cada vez más a todo el tema de la guitarra tradicional, y ahora pues la verdad es que estoy centradísimo en eso, pues investigando, aprendiendo a tocar, entrevistando a gente.
0: Pues la verdad que muy interesante esa trayectoria, ¿no? Y también este crisol que se forma en esta zona, ¿no? Bueno, nos contabas esto, que en los últimos años has desarrollado un proyecto, este proyecto, para hacer recopilación de toques de guitarra por diferentes puntos de la geografía española. Bueno, cuéntanos un poquito cómo surge la idea, los objetivos que...

0: músicas tradicionales de cuerda, ¿no? Sobre todo de cuerda. Y bueno, pues cuando acabé el libro, algo me decía, te estás dejando algo, hay algo que no puedes contar en un libro, o hay algo que, ¿no? Y entonces, bueno, pues empecé a contactar con la gente así más cercana que yo conocía, que tenía todos estos toques de guitarra, que yo veía que ahí había un patrimonio interesante. Y empecé a entrevistarles, pero bueno, tampoco sabía muy bien qué iba a pasar con todo aquello, ¿no? En un momento dado, pues decidí que tenía que dar un paso. Y la verdad es que hice, pues nada, y pedí en la fiesta de las cuadrillas de Barranda, pedí 15 minutos en unas jornadas que hay sobre tradición oral, pedí 15 minutos a la organización para presentar 7 minutos de vídeo, con lo que a poquito que había grabado. Y bueno, al ver las caras de la gente cuando acabó, dije, tenemos que seguir con esto. Tengo que seguir con esto porque aquí hay algo, ¿no? La gente pues estaba emocionada de ver pues los testimonios de la gente, las grabaciones, cómo, pues, cómo se ponía el foco en algo que no se había puesto antes, ¿no? Por lo menos con el formato audiovisual. Y sí, llevamos desde octubre de 2018 llevamos en esto. Hemos publicado ya 15 documentales que están en internet, se pueden ver en YouTube, en Vimeo también. Y ahora, bueno, eso se financió con una campaña en crowdfunding, de crowdfunding en goteo.org. Y ahora estamos terminando de grabar la segunda temporada. La segunda temporada que va a costar de unos 10 capítulos más o menos, pero entre medias han pasado muchas cosas. Por ejemplo, que el Ministerio de Cultura se interesó por estos toques al ver los documentales y bueno, pues ahí se inició un proceso en el que estoy yo bastante implicado, que es la declaración de los toques tradicionales de guitarra en el marco de las fiestas participativas, todo eso se declaró como manifestación representativa del patrimonio cultural inmaterial. Eso quiere decir que de alguna manera está reconocido que es como un elemento patrimonial interesante que está en peligro de desaparición y que pues conviene promocionar, conviene estudiar, conviene salvaguardar, ¿no? Y bueno, pues eso es lo que estamos haciendo.
1: Pues qué interesante, vamos, y me parece súper relevante, ¿no? Que algo tan nuestro, pues que se ponga en valor y se aprecie, y realmente esté reconocido, ¿no? A nivel de como patrimonio cultural inmaterial, como bien dices. Vamos a ilustrar un poco estos toques con un tema que has grabado tú, que son unas parrandas. Que son muy, muy recientitas. Bueno, vamos a escucharlas.

0: Bueno, pues estas eran las parrandas en las que está Julio tocando ahí la guitarra. Bueno, ¿qué es lo que diferencia estos toques de guitarra tradicional de otras formas u otros estilos de tocar la guitarra? ¿Qué es para ti lo característico?
1: Bueno, podríamos decir que los toques tradicionales de guitarra de España de alguna manera son la base de muchas otras cosas que pasan en la guitarra española, sobre todo en el flamenco, pero también en la guitarra clásica. Para simplificar mucho, el toque de guitarra tradicional pues tiene unos elementos muy definitorios. Uno es el golpeo de la tapa, otro es el rasgueo, pero de determinadas maneras, ¿no? Por ejemplo, si pensamos en el toque de la jota, pues hay unas formas tradicionales de tocar la jota, unas posturas de acordes, unas sonoridades, unas afinaciones especiales del instrumento. También hay instrumentos ligados a esta música, como pueden ser toda la familia de los guitarros, que no son guitarras pequeñas, porque bueno, proceden de la guitarra barroca, no de la guitarra actual. Y bueno, pues también hay una tradición de punteo, de acompañamientos especiales, ¿no? Entonces, bueno, pues es un mundo muy interesante, no es un mundo tan técnico ni mucho menos como puede ser la guitarra clásica o la flamenca, pero sí es un mundo pues que está muy cercano, por ejemplo, a la música de baile o a otros del baile tradicional, o por ejemplo a otras músicas como puede ser la música de Navidad, la música de los mayos, etcétera, ¿no?
0: Bueno, como comentábamos antes, este sábado 22 vas a darnos un taller en Matalpino, ¿no? En la Asociación Cultural Balcón, que estamos deseando hacerlo. Una parte importante de tu proyecto es la difusión, ¿no? Como nos estás contando. ¿Qué acogida está teniendo, ¿no? ¿Cómo está siendo la difusión de estos toques tradicionales? ¿Estás notando que hay interés? ¿Hay gente que realmente está interesada en aproximarse a esta forma de tocar, a conocerla? Cuéntanos un poquito.
1: Bueno, sí, estaremos el día 22 en Mata del Pino. Y bueno, pues es la difusión lo que está. Este taller va a ser también parte de la difusión de los toques. En la difusión de los toques estamos, digamos, en dos vertientes. Una es pues creando los documentales y dando charlas, que la verdad es que hemos hecho muchas presentaciones y hemos dado muchas charlas relacionadas con el proyecto en lugares muy dispares de la geografía, ¿no? Y la verdad es que la gente lo acoge bien porque es un mundo poco conocido y porque es un mundo, creo yo, que es bastante atractivo para el que no lo conoce, porque pues tendemos a tener una idea prefijada de lo que es la música tradicional española, el mundo de la jota, del baile suelto, de la jota, la seguidilla, el fandango, y cuando conocemos a los informantes, a las personas que son los portadores de esta tradición, pues la verdad es que sentimos algo distinto a lo que pueda ser una actuación o lo que puede ser las versiones más folclorizadas, ¿no? Pues lo vemos con otra dimensión distinta. Y también, por otro lado, bueno, pues estamos dando talleres. No es la primera vez que damos un taller porque, bueno, por ejemplo, el año pasado estuvimos en Frías, en el WIM, una semana entera, aprendiendo toques de guitarra allí, dando toques de guitarra a pues alumnos de toda España, y fue muy bonito, por ejemplo, contar con gente de distintas zonas de España y buscar como columna vertebral el toque de guitarra para, por ejemplo, cantar una jota en distintos estilos, estilo de la Vera de Cáceres, una jota en euskera, una jota manchega, y todo era con la misma base musical, ¿no? Entonces, pues eso también es una parte muy, muy interesante, ¿no? Que estamos como tejiendo redes que estaban un poco destejidas, pero que existían ahí, y es algo muy interesante.
0: La verdad que sí, la verdad que, vamos, yo tengo muchísimo, muchísimo interés, por eso también tenía muchas ganas de entrevistarte y tenía muchas ganas de organizar el taller para que nos pudieras contar. Bueno, por último, cuéntanos qué vamos a ver en el taller, ¿no? Pues, yo no sé si cuando emitamos esto va a dar tiempo o que todavía haya algún día. La verdad es que las plazas están prácticamente agotadas, las que había. Que yo tenía también un poco es que luego a partir de esto, pues poder juntarnos gente que estemos por la zona para hacer estos toques, para aprender, a lo mejor volver a traer a Julio en algún momento. O sea que
2: chulo.
0: Sí, sí, yo creo que va a estar muy bien. Así que nada, sí, cuéntanos un poquito, a ver qué vamos a ver así en el taller.
1: Bueno, pues el próximo sábado 22, el taller, que va a ser desde las 10 de la mañana hasta las 2 de la tarde, pues estaremos haciendo como una introducción a lo que es el toque tradicional de guitarra. Me voy a basar bastante, primero voy a dar un poquito a conocer el proyecto, sobre todo para que la gente entienda qué es lo que estamos haciendo, exactamente en qué consiste, en qué zonas se ha dado esta tradición del toque de la guitarra con más intensidad. Y luego, pues, por ejemplo, toques, por ejemplo, de jota o de seguidilla, incluso a lo mejor de fandango, si nos da tiempo, pues haremos una introducción para que la gente empiece a conocer estos géneros musicales desde esta óptica un poco participativa, ¿no? Que no son canciones, que son como si fueran palos, cercano un poco a lo que son los palos del flamenco. Así que, pues nada, estaremos allí practicando a tocar la jota, a cantar un poquito también, a ver quién se anima. Y nada, pues espero que pasemos una buena jornada y, como ya digo, todavía queda alguna plaza, seguro que hay alguien que se anima y se puede venir a pasar el día con nosotros.
0: Pues esperamos que sí. Muchísimas gracias, Julio, por bueno, por tu disponibilidad para el taller y para esta entrevista. La verdad que es un gusto hablar contigo.
2: Gracias, Julio.
0: Sí, es una sabiduría grande. Y vamos ahí a acabar esta sección con una malagueña, malagueña serrana, que han grabado nuestros amigos de Collado Project y que colaboran gente muy grande. Pues Carlos del Nahán, está también Eliseo, bueno, tiene que como. Y por supuesto Julio Guillén tocando la guitarra. Ahí está esta malagueña, típica de allí de Albacete.

0: Bueno, pues con esta despedida nos vamos. Quería mencionar, que no lo he dicho antes, que también está cantando Francisca Plasencia, que es la voz de la sierra, ¿no? Es una histórica de la música tradicional ahí en la zona de Nerpio. Además fue en 2022 pregonera de honor por las cuadrillas de Nerpio. Y bueno, pues finalizamos, os esperamos en el taller, a quien estéis, ya os contaremos cómo ha ido. Y nada, dejo paso a mi compañero Luis. Un abrazo para todo el mundo.
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Bienvenidos y bienvenidas a Un Porrón de Folk, ese rincón donde exploramos las raíces y los caminos de la música tradicional. Hoy en Itinerarios os propongo un viaje a través de sonidos, emociones y recuerdos que conectan nuestro pasado con el presente. Hoy nuestro recorrido tiene que ver con el tiempo que nos envuelve, que nos transforma, que nos deja marcas y nos hace cantar. Arrancamos con Para olvidarte, de Feten Feten, interpretada por nuestro vecino Jairo Zabala. Un título que nos habla de la memoria y del olvido, de espejismos e ilusiones, de beber para olvidar y de volver a beber. Vamos a escucharla.

Qué curioso es el olvido. A veces lo buscamos, pero otras veces es el propio tiempo el que se encarga de arrastrarlo todo como el viento en invierno. Y el invierno, más allá de una estación, es también una metáfora del paso del tiempo, del recogimiento, del recuerdo. Es ese momento en el que la vida parece detenerse y nos obliga a mirar hacia adentro. Sabéis que estuve en el conciertazo que hizo Feten Feten en la sala Circo Price el 2 de febrero, ¿no? Pues por aquel escenario pasaron muchos músicos, entre ellos Jorge, ¿sabes quién? Y no fue ni Iván Ferreiro ni Carlos Núñez, fue Amancio Prada, nuestra nueva obsesión de los últimos programas. Así que no va a faltar hoy tampoco una referencia a él. En Cuando era tiempo de invierno, Amancio Prada musicaliza un poema de Rosalía de Castro que refleja ese temor tan humano a ser olvidado. La protagonista de estos versos sufre una ausencia prolongada y en su soledad solo puede imaginar el destino del ser amado. En ese vacío, el amor, la esperanza y la incertidumbre se mezclan en un único pensamiento que lo llena todo, como en muchos de los poemas de Rosalía. No conocemos los detalles de esta historia, solo somos testigos de un sentimiento desnudo, puro, sin contexto. Vamos a escuchar esta joya interpretada por Amancio Prada.

El invierno es tiempo de espera, de silencios, de introspección, pero también de resistencia, porque en los tiempos más oscuros, en los momentos de mayor soledad, hay quienes encuentran el valor para dar un paso al frente. Es el caso de Nevenka Fernández, cuya historia ha sido llevada al cine en la película Soy Nevenka, dirigida por Itziar Bollaín. Y dentro de esa película hay una canción que capta su esencia con una delicadeza y una fuerza impresionantes. Cuando nadie me ve, de Fillas de Casandra. Esta canción supone el debut cinematográfico del dúo como autoras y nació de la lectura del guión de la película inspiradas en la historia de Nevenka. Quisieron encontrar la voz y la sonoridad adecuadas para narrar una experiencia tan potente sin caer en la revictimización. Su mensaje resuena con fuerza en frases como «Aquí todos miran, pero nadie ve», que es parte además de su estribillo, ¿no?, reiterado. Retrata la indiferencia de una sociedad que observa sin actuar. Me suena algo esto. Además, el tema incorpora versos en gallego que evocan la negra sombra de Rosalía de Castro, simbolizando la opresión que persigue a la protagonista. Vamos a escuchar esta pieza tan especial.

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0: Hay un detalle interesante aquí. El productor de esta canción es Berto, Berto con V, de Alberto. Un nombre que no es casualidad en este itinerario, porque Berto, además de productor, es un artista que juega con el tiempo y con los sonidos de la tradición. Su música es un puente entre el pasado y el presente, entre la herencia y la reinvención. En Oye Gallego, Berto nos sumerge en un retrato de la cultura gallega con sus costumbres, su lengua, su manera de entender el mundo. Es un canto de identidad, un reflejo de la riqueza de una tierra que a veces ha sido malinterpretada o infravalorada, es su punto de vista. Es una canción muy divertida. La canción también lleva implícita una crítica a esa mirada externa que intenta definir lo gallego desde fuera, sin comprenderlo del todo. Aquí, Berto responde con música, con ironía y con orgullo. Vamos a escucharla.
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Y así, con estos acordes, terminamos nuestro recorrido de hoy, un viaje por el tiempo, la memoria y las voces que resisten y cuentan historias, pasado, futuro y sobre todo presente. Nos encontramos en el próximo Itinerarios, aquí en Un Porrón de Folk. ¡Hasta la próxima!

0: Pues sí, querida amiga, tú que nos escuchas mientras bates los huevos de ese delicioso bizcocho que estás preparando. Nos hemos cambiado de nombre. Somos lo puto peor. Ya no somos Esi Punto. Esi Punto pasó a la historia. Ahora lo que está de moda es
1: lo puto peor.
0: Te imaginamos con un mandil batiendo la masa madre de tus pancakes con un consolador.
1: Por supuesto, el consolador que no falte. Estás ahí a gustito, estás vibrando y lo sabes.
0: Espera, ¿esto es un anuncio?
1: Esto es un anuncio.
0: Venga.
1: Venga.
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2: Nunca habíamos llegado hasta este punto de la canción, tía.
0: Aquí a Braulio, el de los bongos, se puso todo loco.
2: Pero que es que esto es la batipolla.
0: Braulio, para ya. No. Que mi Benny Goodman me ha dicho que le sigo dando a los bongos.
1: Pero fíjate, ¿eh?
0: Madre mía, qué cansaico. Lo dio todo ahí, ¿eh?
1: Lo dio todo. ¿Quién era? ¿Harry Dors?
0: Harry Dors, el de los bongos.
1: El de los bongos.
0: Que de pequeño no hablaba en clase. Harry Dors no hablaba casi en clase. Era un chico callado.
1: ¿Era tímido?
0: Sí, era tímido, pero se fijaba en las injusticias, ¿sabes?
1: ¿Onda?
0: Sí, no le gustaban.
1: Y por eso empezó a tocar los bongos.
0: Y entonces dijo, como no tengo voluntad para ni energía, ni fuerza, ni personalidad para detener la injusticia, voy a decirle a mis padres que me apunten a clase de bongos. Y ahí se desquitaba, lo daba todo, lo hacía tan bien, que terminó en la orquesta de Benny Goodman. Y hasta aquí su historia.
1: ¡Guau! ¿Y esto qué es? ¿Un clarinete? ¿Un saxofón? ¿Qué será esto?
0: Esta es Mary la lesbiana.
1: ¿Es Mary la lesbiana?
0: Sí, pero nunca lo reconoció.
1: Ah.
0: No, estuvo casada con George.
1: Ajá.
0: Le decía, George, vamos a la cama, cariño. Y leían, porque no a venir la lesbiana no le apetecía hacer...
1: Pero el George sí que iba más salido que el rabo una boina, ¿o qué?
0: Sí, pero ella le hacía la 13-14. No tuvieron nunca hijos, claro, evidentemente.
1: Claro, si no tal, pues
0: y
1: no
0: ella, Pascual. Y ella al final de su vida se dio cuenta de que era súper lesbiana y que había perdido toda su vida en fingir lo que no era. Y hasta aquí su historia.
1: ¡Vamos! Bueno, el trompetista.
0: Entra viento metal.
1: Bueno, viento metal, el trompetista. Don Johnson.
0: Don Johnson.
1: Uf, qué historia, ¿eh?
0: Don Johnson coleccionaba hojas.
1: Hojas de
0: roble.
1: Ah, sí, es verdad.
0: Allá donde
1: roble.
0: Iba, Porque empezó coleccionando bragas.
1: Es verdad.
0: Pero no, fueron
1: dos. No le gustó. Al final yo creo que era por un tío que tenía que se las robaba y decía, no me merece la pena.
0: No merece la pena. Entonces dijo, pues hojas de roble.
1: Ajá.
0: Porque allí en Utah, de donde era él, hay muchos robles.
1: Sí.
0: De distintas...
1: Conocido por todo el mundo el roble de Utah, por supuesto.
0: Coleccionaba robles. Y ahí, en una convención de hojas de roble, de coleccionistas de hojas de roble...
1: Muy, muy famosa.
0: Conoció a Robert. Robert del Roble.
1: Ya. Yeah.
0: Se hicieron inseparables.
1: Ajá.
0: No eran homosexuales,
1: no.
0: Eran amigos.
1: Ajá, pero follaban.
0: ¿Pero follaban? Eso me lo acabas de contar,
1: sí.
0: Tú.
1: Vale. No eran homosexuales, solo eran amigos, pero follaban.
0: Pero follaban.
1: Sí.
0: Y los dos se compraron una casa uno cerca del otro,
1: uh-huh,
0: para poder ir a las convenciones de robles juntos, no gastar en gasolina y poder sentarse a ver los domingos los partidos de la liga de béisbol mientras se tomaban una cerveza y quizás luego follaban. Y hasta aquí es historia.
1: Mm.
0: Vamos a parar ya porque sí. Si no, vamos a desvelar en un único programa todos los entresijos de la banda de Benny Goodman.
1: Por cierto, que tocaba la trompeta con el ano. Eso es un dato que nos ha faltado. Este toquecito final, eso era de ano. Yo sé distinguirlo.
0: Habría que haber ido. Habría que haber estado ahí.
1: Habría que haber estado ahí.
0: Una lesbiana mirando ahí con...
1: Un deseo.
0: Un deseo de, pues, Dios mío, no sé qué me pasa.
1: Arr.
0: No encuentro la verdad en mí misma.
1: ¡Ay!
0: ¡Madre!
1: Y el otro con la trompeta en el ano.
0: El otro con el bombo.
1: Bueno, era un espectáculo, la verdad.
0: Hemos tirado mucho de su vida sexual, como si eso les identificara.
1: Claro que sí, que les identifica.
0: Que sí, es verdad, que se joda.
1: Por supuesto, se joda. ¿Esto cómo se llama? Lo puto peor, ¿no? ¿Qué vamos a hacer? ¿Lo súper mejor? No, o sea, vamos a lo rastrero.
0: ¿Qué está esperando la gente? Que les contemos...
1: las carreras que tenían.
0: Las carreras que tenían.
1: Sus padres, si les querían.
0: Si doblaban la servilleta de una manera u otra, pues no.
1: No.
0: Quiere saber dónde la metían y por dónde recibían.
1: Claro, efectivamente.
0: Yo no
1: dar
0: sé
1: y recibir
0: si...
1: es algo muy cristiano al final. O sea que, madre mía, desde que somos los puto peores estamos...
0: Nos hemos liberado.
1: Con fire. Ya, tía, bueno. Que, oye, te quería preguntar, porque te veo el pelo maravilloso.
0: Ah, ¿sí?
1: Te veo el pelo maravilloso.
0: Sí.
1: Entonces, quería saber cómo consigues esos rizos, tía.
0: Estos rizos son fruto del ADN. Un día mi padre y mi madre se juntaron,
1: ajá,
0: follaron, me tuvieron a mí y en mi ADN ya iba intrínseco este rizo. Pero
1: ajá,
0: lo avivo cada día con el método Curly.
1: ¡Oh!
0: Cada día no, porque oye, es que para ser rizada sandunguera hay que dedicarle tiempo.
1: Ya.
0: Anda que no hay vídeos. Bueno, es todo un sector económico.
1: Yo creo que es que soy lo puto peor para eso.
0: El mundo del pelo rizado yo creo que contribuirá en un 0,03 al Producto Interior Bruto, ahora mismo.
1: Seguramente, porque lo está petando.
0: Lo está petando.
1: Mucho lo del curly, ¿eh?
0: Mínimo necesitas 3 botes de productos distintos, si no, nah. Si no, eso no hay... Es un método.
1: ¿Pero funciona?
0: No es un método. Pues mira, tan importante como los productos o más es, como en todo en esta vida, la actitud.
1: Ajá.
0: Y cómo muevas las manitas.
1: Ya.
0: Porque si tú, a lo mejor de los 3 productos solo usas uno y no te lo pones con gracia y salero, pues igual tu pelo se llena de producto y cae. Y eso es como la peluca de Luis XVI cuando le cae un chaparrón encima. No
1: ya.
0: Tiene gracia. Está rizada, sí, pero no hay alegría
1: abajo,
0: ahí.
1: Claro.
0: Entonces, tan importante como el producto es, como decía, los movimientos.
1: Vale.
0: Y hay muchos movimientos.
1: ¿Por ejemplo?
0: También, pues por ejemplo, cómo mueves el cepillo. Si te cepillas de la raíz a las puntas... Por dentro o por fuera.
1: ¿Ah?
0: De las dos maneras lo rizas, pero en uno fomentas el volumen y en el otro lo dejas más bajito si no te gusta ir en modo leona.
1: ¿En
0: por
1: serio?
0: Ejemplo. Exactamente.
1: ¿Por dentro?
0: Sí, o sea, digamos, con el cepillo
1: ¿desde
0: más
1: la nuca?
0: Pegado, eso es, más pegado a tu piel o por la cara externa, por fuera. Luego también es importante que, vale, te has lavado el pelo, eso es una cosa. El pelo está limpio, pero ahora luego hay que empezar a llenarlo de productos y de cosas.
1: Ya, es que claro,
0: que
1: ¿hasta
0: sigue.
1: Qué punto eso es bueno?
0: No. Ya, es como, yo tengo el pelo rizado. No, hija, tú llevas ahí un lifting, ¿sabes?
1: Tú llevas cal viva,
0: que mañana cuando te levantes o te cae otra vez un chaparrón encima, tú ya vuelves a tener el pelo lamido.
1: Claro.
0: No, hay que buscar un poco un equilibrio, que luego todo eso se va por el desagüe.
1: Claro,
0: amigas,
1: ostras,
0: y contaminamos,
1: es que...
0: Claro. No tiene silicona. Ya, bueno, díselo a las praderas de Poseidonia. ¿Sabes? Que no lleva silicona.
1: O sea,
0: entonces, producto bien, los cepillos importante y las manitas lo fundamental. Y la actitud. La actitud. Y luego unos buenos pendientes y una camisetita así que enseñes el cuello y que se te vean los rizos, y ya con eso tú ya empiezas
1: tú
0: ya.
1: Tú tiras. Y unos labios rojos estupendos.
0: O unas uñas rojas y ya, empieza. Ya lo curly va de dentro para afuera, de dentro para afuera.
1: Alegría.
0: Muy, muy importante.
1: Muy bien.
0: Importante.
1: Me gusta mucho que me digas esto. Igual lo pruebo.
0: Venga.
1: Venga.
0: Venga.
1: Que oye.
0: O te lo pueden hacer alguien, alguna de tus sirvientas.
1: Estoy empezando.
0: ¿Quieres comentar algo del mundo?
1: Mira, me está pasando una cosa y es lo que ya comenté en el programa anterior. Es que me estoy ablandando, no sé qué me está pasando. Yo antes vivía en una nube de algodón. Yo antes no veía el mundo como era. Yo vivía pues de taxis a lugares de lujo, restaurantes de lujo. Me rodeaba de gente bastante falsa, por cierto, pero nos entendemos entre nosotras estupendamente. Y claro, yo ahí era feliz, que había un pobre... ¡Ay, qué asco! O sea, como que no renunciaba a las banalidades del mundo terrenal. Pero ¿qué pasa? Que me has abierto los ojos, amiga, y nuestras oyentas y oyentes, también nuestros fanses, perdón, también me están abriendo los ojos. Y me estoy haciendo una persona humana. Me estoy, de pronto siento lástima por gente... Te lo juro, que el otro día le di 5 céntimos a una persona que estaba pidiendo. Pero ¿estamos locos? Si antes ni lo veía. Y me están pasando ese tipo de cosas y de pronto veo más las injusticias, porque es que nuestros fanses hablan de cosas muy profundas.
0: Y que entonces, es como que te las están poniendo delante, ¿no?
1: Sí, sí. Entonces estoy empezando a ver otro mundo que antes obviaba y que es cierto que antes de ser rica... asquerosamente rica, sí que esto estaba en mí, pero lo borré de tal manera, porque lo pasé tan mal en las favelas valencianas, que lo borré de mi cerebro. Y ahora estoy yendo a terapia para reconciliarme con la Eustaquia que yo era.
0: ¿Te ves de aquí a un tiempo conmigo celebrando... el aniversario de Dostoyevsky con mis compañeros comunistas?
1: A ver, tampoco te flipes.
0: No me flipo. Vale.
1: Quiero decir, una cosa es que
0: me he venido arriba, me he venido arriba proyectando.
1: Primero tendría que saber quién es Dostoyevsky.
0: Elisa, no proyectes.
1: Y luego ya, pues si eso, hablamos. Pero quiero decir, poquito a poco. Yo de momento estoy viendo cositas, injusticias. Me estoy notando que el corazoncito me palpita, me duele. Y no te creas que me gusta, ¿eh?
0: Ay, amiga, es que cuando empiezas a abrir los ojos.
1: ¡Ay!
0: Qué bien se vive la ignorancia.
1: Sí, la verdad es que sí.
0: Vamos a ver qué nos han compartido nuestros fanses, a ver qué realidad nos plantan en delante toda la jeta.
1: En tu puta cara.
3: Mis queridas, es y punto.
0: Ay, está.
3: Estoy subiendo a casa.
1: Está actualizada.
3: Con un poquito de mosqueo. Porque no me gusta nada ese perfil de señora que te encuentras en un supermercado con un carromato a reventar y tú tan solo llevas una miserable masa de pizza, que no tenemos ya ni tiempo, y es incapaz de decirte, pase, que apenas llevas nada. Pues no, viendo pasar cada uno de sus productos y luego ya tú, pues pasar el tuyo, francamente, es que creo que no hay educación mínima que le costará. Pero no, a lo mejor lo que quieres que veamos, qué sé yo, pues todo lo que ha comprado. En fin. Y una reflexión acerca de lo que me gusta, porque es que, ¿sabéis ese dicho de que realmente tu hogar es allí donde tu intestino funciona de forma regular? Pues llevaba una temporada fuera de casa y me encanta, no me gusta. Esa sensación de saber que todo vuelve a su lugar. Que vuelvas a tener tu rutinaria, ese momentito, ¿no? De ese retortijoncito que puedes hacerlo a tiempo y no ir luego el resto del día con la carga. En fin, que os mando muchísimos besos, que tengo que hacer la pizza. ¡Mua!
0: ¡Qué fina! ¡Qué elegante!
1: Y yo creo que vive en un doceavo, ¿no? Porque, madre mía, ha estado subiendo escaleras todo el audio.
0: Está, sí, o...
1: Sin ascensor, claro.
0: O había recibido un batipolla y estaba... Y había dejado sin aliento.
1: Estaba... Pues puede ser también, ¿eh?
0: La había dejado sin
1: que
0: aliento.
1: Que la batipolla, ojo, ojito
0: al plato. Dice que venía del supermercado con la masa de pizza, que todavía no la había dado tiempo... que ya te digo yo, hija, pide una pizza entera ya. O sea, compra ya la pizza
2: claro.
0: hecha.
2: ¿No? Luego le añades tus cosas.
0: Si acaso.
2: Si acaso.
0: Pero bueno, no, se la ve una mujer mola. Sufrida.
2: Sí.
0: Bueno, conectada con el día a día.
2: Sí, sí, sí, yo he notado esa conexión. Y
0: ¿con su intestino?
2: Con su intestino también, por supuesto. Mirada. Qué importante esto del intestino que ha comentado. Pero comentaremos primero lo de dejar o no pasar cuando estás en la caja. Tú tienes un carraco lleno y la otra persona lleva un brick de leche y una pizza. Yo me acuerdo cuando yo iba al supermercado, porque sabes que ahora mismo no voy, ¿no? Yo me acuerdo que sí que dejaba pasar, pero me daba mucha rabia cuando de pronto me pasaba que dejo pasar a uno, de pronto llega otra persona que también tiene solo una cosa, digo, le dejo pasar también, pero de pronto llega otra persona que también tiene solo una cosa y digo, yo ya no, me plantifico.
0: Claro, claro, esto es como las ONGs que vas andando por la calle,
2: claro.
0: Se te acerca uno con el chaleco, hola, venga, vale, otro con el chaleco, no, mira, no. Tres atrás ya tenías que haberte ido más para atrás.
2: Claro.
0: Yo misma, tres pasos más para atrás era otra.
2: Era
0: ahora,
2: maja.
0: Ahora he cambiado.
2: Claro.
0: Ahora he cambiado. Tu chaleco ya es igual de decente, de importante y de importante que el chaleco del otro, que sois todos de la misma, pero bueno. Por cierto, es un tema, ¿eh?
2: Es un tema. Temario, sí, sí.
0: El tema de las empresas que ponen a la gente ahí.
2: Uy.
0: Pero al final consiguen para buenas causas, ¿no? Para ONGs. Por cierto, es que este micrófono no me está gustando hoy.
2: No te está gustando.
0: No, total, ¿qué dices? Pues eso, tres para atrás, yo sí. Dos para adelante, ya no.
2: Efectivamente, ya sí, sí, sí. Pero efectivamente yo también, hay que dejar pasar. Hombre, si llevas un carraco y una persona lleva una pizza, hay que dejar pasar, por el amor de Jesucristo.
0: Hombre.
2: ¿No?
0: Que puede ser que hayas dicho, mira, es que hoy estoy enfadada, ya estoy por culo, no pasa. Pero cuando estás empezando a vaciar tu carraco, ahí no te entra un bajón y dices, venga, ya. Hombre. Aunque sea solo por el cansancio de venga a sacar cosas, venga, hija, pasa. Y ya sigo yo cargando la cinta en lo que a ti te cobran y,
2: claro.
0: Y esto es otra cosa.
2: Y hay veces que dejas pasar y ni te lo agradecen, ¿eh? Es que la gente es más desconsiderada.
0: Esa también es otra.
2: Muy, muy, muy, muy, muy. Digo, si lo llego a saber, anda que te dejo a ti pasar.
0: ¡Ay, fue
2: tarrapetota!
0: Sí.
2: Y luego también nos ha contado lo del intestino.
0: Que el hogar es aquel sitio en el que vas a tu rutina, conectas con tu rutina intestinal.
2: Efectivamente. Sí. Es los lugares donde tú, para hablar tranquilamente, donde tú giñas.
0: Tu culo se relaja.
2: Cuando tú giñas a gustísimo, eso es casa. Y hay sitios que no son tu casa, pero giñas a gustísimo, también es casa.
0: Se me está ocurriendo una app en la que...
2: Uy, interesante, ¿eh?
0: Una app en la que gente que tiene problemas para cagar fuera de casa se ha encontrado a gusto. Quizás es un punto, un cruce de energías, de zonas energéticas. Quizás es simplemente porque está como muy limpio, muy tranquilo. Sabes que tú puedes estar cagando y hay otro váter para otra persona y no te tienes que dar prisa. Entonces sería como un...
2: Cagar seguro. Sí,
0: ¿sabes?
2: Me gusta.
0: Dices, joder, voy a viajar no sé dónde. No te preocupes. Hay personas que con problemas como tú han marcado estos puntos como buenos lugares para giñar.
2: Tía, un TripAdvisor de baños.
0: Sí.
2: Esto es un temazo, ¿eh?
0: Esto es un temazo.
2: Porque además yo tengo alguna colega que sufre mucho de la tripa en general y se va por la pata para abajo, pero cada 3 segundos, la pobrecita mía. Y ha tenido que cagar en los sitios más recónditos del planeta. Y no estaría mal, oye, estoy aquí, me giño, TripAdvisor, buen baño, aquí, a 2 minutos, lo tengo.
0: Lo tengo. Que conste que esta canción la había elegido antes de este tema y antes de todo el programa. Te voy a pedir que la escuches pensando en este tema de cagar.
2: Vale.
0: ¿Vale?
2: Venga, lo voy a hacer.

0: La hemos escuchado mía. Enterita, ¿eh?
1: Es que tenía que ver cómo terminaba el videoclip.
0: Ya te he visto yo ahí, súper es que entregada a la causa.
1: No lo he entendido. O sea, lo he entendido, vamos a ver.
0: Nárranoslo.
1: Lo importante es chica y chico que se gustan, que se encuentran, que tal, ¿no?
0: Esta historia no la hemos visto nunca.
1: Nunca. ¿Pero qué pasa? Que es que esto está grabado en una armería. No, en una armería no, en una oficina.
0: ¿En armería o en Granada?
1: En una oficina donde una fila de jóvenes y jóvenes están esperando para afilar su espada. O su sable o su puñal.
0: Mi cotidianidad de cada día.
1: ¿Quién está afilando eso? La Chanel, ella, elegante, entre chispas. ¿Quién está en la fila para afilar su cuchillo?
0: El Abrán.
1: ¿Qué pasa? Que se encuentran luego en un... Se podían haber ido un descampado, pero no, porque todo está con un rollo industrial así, cemento.
0: Fábrica.
1: Entonces luego unos cuantos jóvenes... pelean un poquito, como si fuera
0: una lucha de...
1: pero no es esgrima.
0: No es de espadas.
1: Y hay un señor, hay un personaje, un señor mayor...
0: Madre mía.
1: Con el pelo muy rubio.
0: Sí.
1: Tipo el actor este de Memorias de África, pero en feo.
0: Vale.
1: ¿Sabes quién, no?
0: No.
1: El rubio es el actor más...
0: ¿El Kevin Costner?
1: No. Memorias de África,
0: es
1: nena.
0: Es que no me acuerdo yo ahora mismo del actor, niña.
1: Bueno...
0: Pero lo busco.
1: Bueno, pues uno de estos, pues como Paul Newman, de esta hornada, más o menos, un poquito más joven. No sé qué pinta ahí, porque parece como que hace de juez, pero no lo hace. No, ese no lo he entendido. Eso yo creo que...
0: Robert Redford.
1: Pues un Robert Redford, pero en feo, que está ahí, pero no se sabe. No aporta. Se lo podían haber ahorrado. Pero está bonita la canción, que me gusta a mí esta canción.
0: Pero se han hecho la picha un lío, ¿eh?
1: Sí, se han hecho la picha un lío.
0: O sea, ¿en qué momento dicen, lo tengo?
1: Espadas. Coño, si lo
0: afilando
1: tenía,
0: espadas.
1: Lo tenía más fácil, un mojón.
0: Ay, qué risa me ha entrado pensando en el mojón. Tan clavadito que duele, tan clavadito que gusta. O sea, ahí hay un rollo dolor-placer maravilloso.
1: Cuando escucha el audio del oyente y veo la canción,
0: el título.
1: Que está preparada, digo, joder. La magia de la radio y del podcast.
0: Ay, madre
1: del
0: mía.
1: Podcast.
0: A ver, cuando está clavadito gusta cuando sale, claro. Pero cuando está atravesado, duele más que gusta, ¿eh? También te voy a decir. Ay, me ha hecho mucha risa, ¿eh? Esta analogía. Si es que tiene... Tú eres de metáforas.
1: Yo soy de
0: tu
1: metáforas.
0: Mente funciona así.
1: Así.
0: Yo ya te voy conociendo poco a poco.
1: Metafóricamente.
0: In the night.
1: Metafóricamente.
0: Efectivamente.
1: Ay, bueno, a ver, tenemos por delante para el próximo programa una sección ampliada sobre el método Curly.
0: Ajá.
1: Y luego también vamos a... Nos han pedido nuestros fanses.
0: Sí.
1: Bueno, nos siguen diciendo que quieren ya ver el videoclip. Que decidamos nosotras
0: ay,
1: la
0: es
1: canción.
0: Verdad,
1: que no
0: es
1: seamos
0: verdad.
1: Pesadas.
0: Ya.
1: Que dejemos ya de hacer encuestas.
0: Eso sigue ahí.
1: Ya está, sí, sigue ahí. Se me había olvidado.
0: Madre mía.
1: Que la canción que hagamos.
0: Bien estará. Vale,
1: que
0: pues
1: se lo van
0: está.
1: A pasar bien.
0: Pues ya
1: que
0: está.
1: Tiremos para adelante. Y nos han pedido. En defensa de la juventud.
0: Ajá.
1: Nos han pedido que hagamos un análisis. De las canciones que son como, es que son súper cancionazas, molan mogollón, y no lo de ahora, porque los jóvenes, porque el reggaetón, no sé qué. Vamos a prestarle atención a esas canciones que son icónicas, a ver si es que resulta que son el reggaetón del siglo XX o del finales del XIX.
0: Interesting.
1: Y nos lo colaron, y es la misma mierda, o no. Que el reggaetón del siglo XXI.
0: Muy interesante. ¿Mm? Hagamos esa reflexión. Mira, es que estoy de reflexionar ya. Reflexionar tanto, al final, yo creo que no tiene que ser bueno. Porque yo luego me voy a mi casa y ¿sabes lo que hago? Pienso, me pongo a pensar en cosas. Y esto no lo hacía antes.
1: Ay, es lo que tiene, amiga.
0: Madre mía.
1: Te veo.
0: Soy rica con mentalidad de clase obrera. ¿Qué me está pasando? Esto no mola.
1: Lo próximo te veo montando una cooperativa, nena.
0: Bueno, me encanta.
1: Hasta la semana que viene.
0: Venga.

Hoy es un día un poco especial. Vamos a hacer un viaje. Vamos a viajar desde el río hasta el mar. Un viaje con un poco de geografía, una pincelada de historia y mucha música. Un saludo de Alberto Sevillano.

El río tiene 360 kilómetros de longitud total. Ocupa el sector asiático del Gran Valle del Rift, una faltura tectónica del Próximo Oriente que separa la placa africana de la placa arábiga. Nace en las montañas del Antilíbano, en las estribaciones septentrionales del monte Hermón, desde donde fluye atravesando el sureste del Líbano hacia el sur, entrando en Palestina y desembocando en la costa norte del Mar de Galilea. Desde ese lago desagua cerca de Degania, en la costa meridional del lago, manteniendo su rumbo hacia el sur y uniéndose a su principal afluente, el río Yarmuk. En este trecho, el río se convierte en la frontera entre Jordania y Palestina, aumentando notablemente su salinidad hasta su desembocadura final en el Mar Muerto. Su cauce tiene la peculiaridad de seguir un trazado muy ajustado a la vertical norte-sur en casi todo su recorrido. El río va hacia abajo, Riverside, River Down Below.

El río nace de la confluencia de tres: el río Hasbani, el río Dan y el río Banias, que se juntan a 5 kilómetros al sur de la frontera de Siria y Palestina. Todos ellos son de fluir permanente y relativamente estable, con escaso estiaje. La alimentación del río es triple. Por un lado, proviene de las precipitaciones, fundamentalmente de invierno. Por otro, de las urgencias kársticas de los montes del Antilíbano. Y por último, de la fusión de las nieves del monte Hermón en primavera. El río ofrece así un máximo absoluto en esta última estación y un máximo secundario invernal, mientras que padece un fuerte estiaje estival. Aireon, el río del tiempo, River of Time.

La característica principal del río, sin embargo, es su progresivo aumento de salinidad en su curso hacia el Mar Muerto. De hecho, penetra dulce en el Mar de Galilea, pero se saliniza a partir de allí hasta desembocar en el Mar Muerto, que con un 380% de salinidad es 8 veces más salino que los océanos. Esto sucede por el carácter endorreico de su cuenca hidrográfica. Gentle Giant River.

El río desciende rápidamente desde la confluencia de los tres tributarios de su cabecera durante unos 75 kilómetros hacia el pantano lago Merón, en el valle de Jule, que está ligeramente por debajo del nivel del mar. Saliendo del lago, continúa descendiendo unos 25 kilómetros hasta el mar de Galilea. Y ahí el río canta una canción, Kansas, The Song the River Sang.

Al sur del lago, el río forma la frontera entre Jordania y Palestina. La última sección, que tiene menor pendiente y lento discurrir, continúa su curso con multitud de meandros antes de entrar al Mar Muerto, que está a unos 400 metros bajo el nivel del mar y no tiene salida. Dos de los principales afluentes entran desde el este durante esta última fase: el río Yarmuk, que sirve de frontera entre Siria y Jordania, y el río Zarqa, situado enteramente en Jordania. Melange, río revuelto.

La distancia en línea recta desde el monte Hermón hasta su desembocadura en el Mar Muerto es de 215 kilómetros, pero tomando en cuenta sus múltiples quiebros, mide unos 360 kilómetros. La anchura media del río es de 27 a 45 metros y su profundidad de 1,5 a 3,5 metros. Triana, caudaloso río.

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y al otro lado está el mar. 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

El mar del que hablamos es un concepto geográfico con implicaciones históricas y geopolíticas. Se refiere a la mitad este del mar Mediterráneo, así como a la mitad este de la cuenca del Mediterráneo. El punto de división con el Mediterráneo occidental son los estrechos que separan el sur de Europa a la altura de la península itálica, las islas de Sicilia y Malta y la península de Hermeo en el norte de África. El Mediterráneo oriental ahora mismo es un mar de mentiras, white sea of lies.

El estrecho de los Dardanelos, el mar de Mármara y el Bósforo separan el mar del mar Negro, que si bien forman una continuidad geográfica con el mar, sus características especiales, tanto físicas como históricas, suelen hacérselos considerar como entidades separadas. Por ejemplo, por el hecho de que en estos mares, donde desembocan la mayor parte de los grandes ríos europeos, que avenan extensísimas cuencas, el Danubio, el Dnieper, el Dniester y el Don, mientras que solo el Po lo hace en el Adriático, en la parte que estamos hablando del mar. Blackmoor's Knight, Spirit of the Sea, el espíritu del mar.

El espíritu del mar es el Nilo, que a través de su gigantesco delta es el principal río del Mediterráneo Oriental y el único gran río de África del Norte. En la costa asiática destaca el Orontes, mientras que el río desemboca en un mar interior, el Mar Muerto. Otros accidentes geográficos destacados son el Golfo de Tarento, la Península Salentina, la Laguna de Venecia, el Golfo de Corinto, el Golfo de Salónica, las penínsulas calcídicas y las playas de Gaza. Marillion, The Bell in the Sea, la campana en el mar.

Palestina, desde un punto de vista geográfico e histórico, es el nombre que recibe el territorio comprendido aproximadamente entre el mar y el valle del río, entre el río Litani y el Negev, sin incluir

Palestina, cuna de civilizaciones y de religiones, encrucijada de caminos, es tierra santa de cristianos, judíos y musulmanes. Históricamente ha sido una región de conflictos religiosos y territoriales que desgraciadamente aún perduran. Aunque ahora yo no le llamaría conflicto. Y alguna vez será un mar de sonrisas. Squawket, Sea of Smiles.

Gaza ha sido objeto de disputa en muchas ocasiones debido a su localización entre Asia y África, su territorio fértil y su valor como puerto marítimo, tratándose del único puerto natural protegido entre el Sinaí y la costa libanesa. En tiempos bíblicos, Gaza fue una de las ciudades más grandes de los filisteos. La ciudad filistea se construyó sobre una colina de unos 45 metros a unos 2,4 kilómetros del mar. Era una ciudad amurallada de unas 80 hectáreas.

El río es el Jordán y el mar es el Mediterráneo Oriental. Y entre medias está Palestina.

desde el río hasta el mar, from the river to the sea. Un programa muy especial para mí, lo reconozco. Llevo todo este tiempo que me duele bastante Palestina.

Y si esto es lo poco que puedo hacer para colaborar, para abrir los ojos de alguien o para despertar alguna conciencia, porque la humanidad se está jugando en Palestina.

Y esto ha sido Doble Cero por esta semana. Desde el río hasta el mar, from the river to the sea. Desde radiocercedilla.com, por gentileza de la Fundación Cultural de Cercedilla, un saludo muy afectuoso de Alberto Sevillano, y la semana que viene volveremos con otra cosa diferente.

0: Muy buenas tardes. Tenemos hoy el placer de tener una persona muy especial para realizar la entrevista sexológica. Os queremos presentar a Olivia Ávila, activista sexual y birromántica, una de las caras más visibles de la sexualidad en todo el territorio español. Es conocida principalmente por su ciberactivismo en redes sociales, donde comparte multitud de textos y vídeos, sobre todo de asexualidad y a veces de vivencias bis. Es autora de la guía TikTok como herramienta de transformación social. Trabaja en la asociación Las Niñas del Tul y a su vez coordina actividades educativas en otras entidades locales de Granada sobre bienestar emocional, participación juvenil, equidad y diversidad LGTBQIA+. Muy buenas, Olivia. Bienvenida.
1: Hola, buenas tardes. ¿Qué tal?
0: Mira, yo creo que voy a entrar ahí a preguntarte porque tengo muchas ganas de... no nos conocemos, antes hemos contactado por teléfono y tengo muchas ganas de que nos cuentes y escucharte, la verdad, porque te sigo yo también en redes. Se me ha olvidado decir tu Instagram, si alguien quiere seguirte, aunque luego lo escribiremos también en la web de la radio, que es... El Instagram es @oliviavilaruiz. Y creo que dentro de las sexualidades, la asexualidad es la gran desconocida para muchas personas. Y me gustaría que tú nos contaras o nos definieras qué es la asexualidad.
1: Vale, pues te vas a dar cuenta de que la definición de asexualidad es muy, muy sencilla. De hecho, ocupa una sola línea. Pero por muy sencilla que sea, no significa que no vaya a traer dudas y, bueno, como muchas cuestiones que la gente no llega como a entender, ¿no? La definición es simplemente asexualidad, una orientación sexual en la que la persona siente poca o nula atracción sexual hacia otra persona. Uh-huh. Eso sería. ¿Qué pasa? Que obviamente tiene como muchas más cuestiones, ¿no?, que atraviesa a todas las personas en relación a la sexualidad humana, que es lo que hace que, por mucho que la definición sea tan simple, pues mucha gente tenga preguntas y no la entienda. Entonces ya abro un poco la puerta a que tú me preguntes cosas, porque creo que es interesante, ¿no?, seguir hablando, ¿no?, sobre el tema, porque al final tiene que ver con la atracción sexual. Uh-huh. El resto, pues bueno, ya depende de cada persona.
0: Pues mira, para fijar un poco ahí la base, ¿cómo se entendería o cómo entenderías la atracción sexual?
1: Vale, la atracción sexual es esa atracción hacia otra persona que tiene que ver con querer tener relaciones sexuales con ella o cualquier tipo de actividad sexual con ella. Uh-huh. Y eso es lo que las personas asexuales no sentimos, ese interés en otra persona desde un punto de vista más sexual. Puede sentir otro tipo de atracción porque hay muchos tipos de atracciones y eso es precisamente lo que pone encima de la mesa la sexualidad. No porque las personas asexuales de repente se invente que hay 27 millones de tipos de atracción, sino porque realmente existen diferentes formas en las que nos atraen las personas. Y a raíz de hablar de atracción sexual, pues te das cuenta de que, oye, es que las personas te pueden atraer de forma muy diferente. Te puede atraer una persona sexualmente, que es lo que acabo de decir, ¿no? Ese interés que te despierta por tener relaciones sexuales con ella, románticamente, estéticamente, sensualmente, ¿no? De muchas maneras. Uh-huh. Entonces, cuando hablamos de sexualidad, nos centramos en atracción sexual.
0: Claro, vale, muy bien. Sí, he leído, es que estaba leyendo hoy... Creo que era alguien que decía que sentía deseo. Creo que ha sido en un libro que es de Lucía, que es Diario de una Asexual, que siente deseo, pero no atracción física por, bueno, en ese caso por una persona por una pareja que tenía. Claro, esto puede ser complejo de entender.
1: Claro. De hecho, mira, yo no sé cuántos vídeos llevo en redes sociales, muchísimos, explicando la diferencia entre atracción y deseo, porque creo que es una cosa que la gente confunde mucho, pero no son lo mismo. Para empezar, son dos palabras diferentes, con lo cual equivalen a dos conceptos diferentes. Desde el activismo asexual, lo que hacemos principalmente es una división muy clara entre tres cosas: la atracción, el deseo y el comportamiento. La atracción sexual, romántica, lo que sea, voy a hablar solo de atracción, ¿vale?, para que se entienda más fácil. Es cuando, bueno, pues eso, ¿no?, cuando algo te atrae. Por ejemplo, a mí me atrae muchísimo, muchísimo la historia, ¿no? Entonces, si yo veo una película de historia, un libro de historia, algo que tenga que ver con la historia, pues voy a querer, ¿no?, consumir ese producto porque me atrae, ¿no?, y voy hacia ello. Es como un punto que se siente atraído por otro punto, ¿vale? Hay dos puntos. Si es atracción sexual, pues la persona que te atrae sexualmente, ¿no?, pues te está despertando ese deseo. Y ya meto la palabra deseo, porque cuando hablo de deseo sexual como tal, sería ya a nivel de definición el interés o las ganas de tener una actividad sexual simplemente por el hecho de disfrutarlo, de tener placer sexual. ¿Qué pasa? Que si tú eres una persona asexual, tu deseo sexual no es que no exista, no es que no tengas deseo, es que no va dirigido hacia la otra persona, se queda contigo y ya tú te lo gestionas como tú quieras. Pero claro, desde una lectura mucho más sencilla, mucho más simple, digamos, pues se entiende como, vale, si una persona me atrae sexualmente, la deseo sexualmente. Entonces parece que es el mismo concepto, pero realmente si una persona no te atrae, pues no significa que ni tengas sexualidad, ni tengas deseo, ni nada, simplemente que pues no lo vas a buscar en otra persona. Y el comportamiento que está más claro, ¿no?, pues es lo que hace o deja de hacer en relación a, en este caso, el sexo, pero obviamente puede ser cualquier tipo de actividad.
0: Pero cuando hablas entonces de deseo, que puedes sentir deseo, ¿a qué te refieres?
1: Sería, pues por ejemplo, un masturbarse. Una actividad masturbatoria, para que exista, tienes que tener pues tú una gana de querer tener, pues de realizar esa actividad, ¿no? Y tener placer sexual contigo misma sin necesidad de que haya otra persona implicada en el asunto.
0: Uh-huh. Vale, genial. Ahí se entiende mejor, yo creo.
1: Creo que cuando se pone ese ejemplo ya como que es más claro, ¿no? O sea, no hay ninguna persona implicada.
0: Sí, claro, pero hay deseo, hay ganas. Puede ser por una... Puede ser que hubiera fantasías, o puede ser por un acto como de encuentro con el cuerpo desde una liberación pues energética o de contacto o algo así, con autocontacto.
1: Sí, al final lo que decimos siempre desde el activismo es que la sexualidad no es la ausencia de sexualidad, primero porque es imposible, todo el mundo tiene sexualidad, y tampoco es un no tener relaciones sexuales, porque hay personas asexuales que sí tienen relaciones sexuales. Al final tiene que ver con la atracción sexual. Pero es verdad que a raíz, lo que te he dicho al principio, ¿no?, a raíz de eso surgen dudas de otras cuestiones que atraviesan también la propia sexualidad, como el deseo, el comportamiento, puedes tener pareja, no puedes tener pareja, este tipo de cuestiones, ¿no? Entonces, pues sí, puedes tener una persona asexual que no siente atracción sexual por nadie y tener un deseo alto y masturbarse, incluso tener relaciones sexuales con otra persona, aunque no sienta atracción sexual, ¿no? Porque cada persona es diferente y cada persona pues vive las relaciones, tanto con su propio cuerpo como con el cuerpo de otras personas, pues de manera totalmente diferente, ¿no?
0: Uh-huh. Y a nivel comportamental, como este tercer eje que nos estás diciendo, atracción sexual, deseo, y el tercero, comportamiento, perdón, dentro de una óptica sociológica, digamos, ¿hay diferencias en este comportamiento entre mujeres u hombres o personas no binarias en tanto en cuanto el desempeño de su asexualidad?
1: ¿Te refieres a tener relaciones sexuales con otras personas?
0: No, sí, el hecho de ser hombre asexual, mujer asexual o persona no binaria asexual conlleva a nivel de comportamiento una diferencia por la cuestión de género, de la educación. Si habría, si se han notificado, si hay algún tipo de estudio o maneras de ver de, por ejemplo, parejas que tienen, quizá surge más cuando hay personas que se vinculan con personas que no son asexuales.
1: Bueno, yo te diría que, bueno, que hay de todo realmente, pero sí que es verdad que a nivel de género pasa una cosa que también vemos mucho, ¿no?, en el activismo bisexual, y esto lo hablo yo mucho con activistas bisexuales, con Elisa Cole, que aprovecho para mencionarla, quien no la conozca, maravillosa, porque al final, pues por ejemplo, los hombres bisexuales parece como que no existen, que no los vemos, que dónde están los hombres bisexuales, ¿no? Y en el caso de los hombres asexuales, pues más todavía, ¿no? ¿Dónde están los hombres asexuales? Existe ese concepto como tal. Y evidentemente aquí el género tiene un peso importante, porque por una socialización diferenciada de género, a un hombre al que se le educa en tienes que ser una persona, bueno, un hombre que tenga muchas relaciones sexuales con mujeres, ¿no? Porque claro, con hombres es diferente, tienes que resaltar en eso, es una parte absolutamente importante en la masculinidad. Pero para muchos hombres, primero, si son asexuales o no lo reconocen, o no lo ven, o no lo dicen, y son mucho, mucho más invisibles, porque cuando lo reconocen, la gente no lo lee como asexuales, como pues o soy célibe, o soy incels, o algo pasa, o soy gay, pero no queréis reconocerlo, pero ¿cómo es posible que exista un hombre que no sienta atracción sexual hacia mujeres, ¿no? Es como que a la gente le explota la cabeza cuando piensa siquiera en esa posibilidad. Entonces, es verdad que son menos visibles precisamente por este componente de género, ¿no? Que hace que, bueno, aparte de que sufran más, pues sea mucho más invisible y lleven ese malestar dentro, ¿no?
0: Y que a lo mejor que conlleve prácticas o comportamientos que igual no están de acuerdo con lo que sienten.
1: De hecho, yo me acuerdo que me escribió una vez un chico, porque a mí me escribe mucha gente por Instagram y me cuenta muchísimas cosas, entonces tengo también muchos ejemplos de vivencias muy diversas, y me escribió un chico que era bi y era asexual, porque esto también es posible y esto lo podemos explicar ahora, ¿no? Porque puede sentir atracción sexual y romántica, pero eso lo dejo para luego. Pues él me decía, mira Olivia, yo siento atracción romántica hacia persona independientemente de su género, porque me considero bi, pero soy asexual. Entonces, yo con ninguna persona siento esa necesidad de tener relaciones sexuales de forma totalmente natural. Y yo lo vivo de una manera que me siento un fantasma, porque en mi entorno, cuando lo digo, nadie me entiende. Tengo una presión brutal por tener relaciones sexuales con mujeres, porque es lo que se espera de mí. Pero realmente, y me dijo una frase que se me quedó, yo siento que no existo, porque la gente no es capaz de entender que esto es verdad, ¿no? Y como que es muy difícil, ¿no? Pensar, ostras, hombre asexual, eso parece que no es real. Bueno, pues es tan real como que existen los hombres asexuales, los hombres bisexuales, los hombres heterosexuales y los hombres homosexuales, ¿no? Porque al final cada persona, según su orientación sexual, va a sentir o no atracción sexual hacia un género o a otro, ¿no? Uh-huh. Entonces es fuerte, ¿no? Pero claro, el componente de género es que atraviesa, ¿no? Siempre y es bastante... A mí me impacta todavía cuando me llegan estos mensajes.
0: Claro, como que vertebra a todos, el género. Pues mira, respecto a esto que has dicho de este caso que nos estabas contando de este chico, de que nadie le entiende, que se sentía como muy aislado, he estado en un curso esta semana que se titulaba Desafíos feministas, deseo, consentimiento y violencia. Y entonces en la ponencia de Andrea García Santes Mases, nos contaba que en un estudio, no nos dio la referencia, que se lo pregunté en cuanto nos la dé, la pondré también en la web de la radio, decía que entre estudiantes en una universidad de Estados Unidos preguntaban en los colegios, como colegios mayores de pues, donde ellos y ellas duermen, son los compañeras y compañeros que podrían elegir para que querrían como deseables y quiénes serían como a las últimas personas que elegirían para que vivieran en su misma habitación o en la misma residencia. Y entonces, como más indeseables, salían las personas asexuales. Entonces, me parece muy llamativo este planteamiento, también por el aspecto de vulnerabilidad que puede dejar en personas que se encuentren en esta situación de sentir que en realidad es como que no me entienden o que no existe. De hecho, en algún momento que he comentado que íbamos a hacer un programa de asexualidad, hay como cierta mofa como que se premia tanto en hombres, como tú nos contabas, sí. Cada vez yo creo que en esta sociedad, más en mujeres, como que parece que tienes que tener relaciones, sexo, ¿no? Más allá de cómo se... O sea, obviamente con sentido, algo querido, pero como que aunque te deje una sensación de vacío o no, es como algo en la sociedad empuja a que practiques sexo como ideal de estar, ¿no? Entonces, ¿en qué recursos dónde poder acudir a una persona que puede que nos esté escuchando y esté en esta situación de sentirse sola, incomprendida, porque puede estar en un ambiente en el que lo que se lleve es esto, lo que un poco la heteronorma está también? Y dónde poder acudir.
1: Claro, es que es súper duro, ¿no? Cuando la gente da por hecho de que el sexo es algo absolutamente fundamental en la vida y si falta, parece que ya, sobre todo una relación de pareja, pero no necesariamente, te falta algo o que incluso tienes un problema, que en este caso no es el sexo como tal, no es la atracción sexual, pero bueno, las personas que asexuales o no, deciden no tener relaciones sexuales. Es como, bueno, pues entonces si estás en pareja, la pareja se va a romper porque una pareja, por supuesto, no funciona si esto no está, ¿no? Entonces hay un malestar psicológico muy fuerte. Entonces, claro, yo le diría a una persona que quizás tenga dudas de que sea asexual, sobre todo que busque a la comunidad asexual, que estamos ahí en las redes y, bueno, y en todas partes, y que hable con alguien, ¿no? Y que encuentre, porque al final en la comunidad sexual es donde tú te vas a ver reflejada, reflejado, reflejada en vivencias que son las tuyas, ¿no? Y donde vas a poder expresarte y donde vas a tener un entorno seguro y donde vas a encontrar recursos, si necesitas libros, películas, lo que sea. Y creo que eso es súper importante. De hecho, es lo que nos salva un poco, ¿no? A todas las personas que estamos o hemos pasado, ¿no? Por esa situación de, bueno, ahora yo soy un perro verde, ¿qué hago? No quiero ser asexual, porque hay un rechazo muy fuerte a la identidad sexual al principio de... Pues esto es una movida vivir en un mundo donde parece que todo el mundo tiene una vivencia diferente a la tuya y que incluso te presiona para ser normativa cuando tú no quieres o no tienes esa necesidad, ¿no? Entonces hay una erosión muy fuerte y yo creo que es fundamental encontrar esos espacios, ¿no? Y, o por lo menos decir que existe. Voy a nombrar entre otros, pues, la asociación Somos ACES, que es la Asociación Nacional de Asexualidad que tenemos en España, y a raíz de ahí, pues, activistas y un montón de grupos que por suerte son cada vez más y que estamos visibilizando y creando contenido.
0: Genial. He puesto también tu Instagram, quien esté interesada, interesada que puede contactar, pero comparto totalmente esto que nos está diciendo de crear red, porque al final... Cuando sucede, es una realidad que está ahí y que es importante dar voz y sobre todo poder juntar diferentes saberes, diferentes perspectivas también para...
1: Sí, o incluso yo te diría también para personas que no son asexuales, y te pongo un ejemplo muy claro. Hace unos meses estuve en Bilbao dando una charla sobre las cosas que aporta la asexualidad al mundo, digamos, ¿no? Y claro, al final se habla de cómo incluso personas que no son asexuales, pero que, por ejemplo, en un momento dado, pues tienen menos deseo o no tienen interés en tener pareja, lo que sea, ¿no? Están en un momento en el que están bien así, pero siente también esa presión del sexocentrismo y de la norma de, bueno, ¿cómo va a estar tanto tiempo sin tener relaciones sexuales, sin tener pareja? Y sienten un malestar que viene de la sociedad y viene del entorno cercano. Y a mí me ha pasado muchísimo y me llama mucho la atención, pero es que precisamente subraya lo que vengo a decir, personas que, pues, son mujeres, hombres, personas no binarias, que dicen, vale, yo no soy asexual, pero yo ahora mismo no tengo deseo y me siento mal con mi amiga porque mi amiga me dice todo el rato que me abra Tinder. Cada vez que abro internet pienso que tengo un problema porque si tengo el deseo bajo se supone que lo tengo que solucionar. Y en el único espacio donde yo me siento a gusto y me siento bien son con las personas asexuales porque no me estáis juzgando por cómo mi sexualidad en un momento dado está cambiando, ¿no? Y dije, ostras, qué fuerte que precisamente... el hablar de esto y el hablar de todas las complejidades que tiene la sexualidad, el deseo y la atracción, pues eso, ¿no? Como que dé un espacio a todas las personas para que se sientan seguras y sientan que no les pasa nada ni que se tienen que presionar por hacer algo que a lo mejor en un momento dado no necesitan, ¿no? Por esta idea de que el sexo parece que tiene que estar todo el rato y de forma muy presente en la vida de las personas.
0: Totalmente. Ha entrado el sexo, la sexualidad, ha entrado en el mercado... pues de bienes, digamos, como dice Catherine Angel en El buen sexo mañana, y parece eso, como que se cuestiona que tú no sientas deseo o que sea la cuestión que sea, tienes que tener determinadas prácticas y comprar, consumir productos del tipo que sean para que aumente la libido, para que sientas no sé qué, para que... Entonces, sí, es como... Cuidado, a veces se nos van colando cosas que igual no tiene tanto que ver con el bienestar personal o incluso, sí, personal en realidad, sino que tiene que ver con estas demandas de carencia que vienen marcadas por la ley del mercado. Entonces, si ya somos seres carentes, necesitamos consumir para ver si... Pero es una ansia que no... Como es una necesidad irreal, digamos, de alguna manera, pues eso no se va a poder cubrir por mucho que... Bueno, esa es mi perspectiva.
1: Totalmente, sí, sí, totalmente de acuerdo.
0: ¿Qué libro o libros nos podrías aconsejar?
1: Pues, mira, en novela hay un libro que se llama Sin amor, que es de la escritora Alice Hosman, que es la autora de la serie Heartstopper en Netflix. Ella es asexual y aromántica. Esto significa que no siente ni atracción sexual ni atracción romántica hacia otras personas, ¿vale? Que también es posible. Y está muy bien ese libro, la verdad. También hay otra novela muy parecida que se llama Hablemos de Amor, de Claire King. Y luego, si la gente pues, quiere buscar más tipo ensayo, pues hay uno en español que se llama La Revolución Asexual, de Celia Gutiérrez, y otro en inglés que es como la Biblia de la asexualidad, que se llama ACE, o ACE en inglés, lo que la asexualidad revela sobre el deseo, el sexo, y el significado, o sea, sobre el deseo, la sociedad y el significado del sexo, de Angela Chin.
0: ¡Qué maravilla!
1: Y bueno, luego se vienen cositas que no puedo yo decir, pero voy a quedar hype.
0: Qué bien, qué maravilla. Muchas gracias por tu generosidad, Olivia, por compartirnos todo esto. Voy a darle paso a nuestra compañera Irene. Uh-huh. Y teníamos hoy pensada la película de Slow para comentar y para que tú también participes con lo que quieras aportar.
1: Vale.
0: Buenas, Irene.
2: Hola, buenos días. Aquí estoy. Buenas tardes, buenas noches, buenos días. Y bueno, pues tengo aquí una serie de temas que, bueno, yo soy muy de irme por las ramas, pero he intentado sintetizar. Entonces, hemos estado hablando, bueno, os he escuchado hablar sobre cómo el tener sexo es como ya un status quo, una exigencia social. Y yo viendo la película, pues me he planteado estas cosas como de esta noción de que tú entras al cuarto de alguien y esa persona te gusta, y es como que no hay otro desenlace posible que el sexo, ¿sabes? O sea, se plantea de esa manera muchas veces. Y es como, ¿y ahora qué hacemos? Entonces, no sé qué pensáis vosotras de ese planteamiento.
0: Vuelve, como cuando entras en intimidad con alguien.
2: No, imagínate que estás con alguien y por una de fiesta, de quedada, de lo que sea, y por una cosa u otra, acabáis en la habitación de uno de los dos y parece que lo único que puede salir de ahí es una relación sexual. En vez de, no sé, un abrazo, un vamos a tumbarnos, que estamos los dos cansados, esas cosas.
1: Sí, bueno, parece que es que se da por hecho siempre, ¿no? Que el desenlace siempre tiene que ser lo sexual. Y yo es que esa circunstancias, claro, yo no entiendo por qué la gente hace esas cosas, claro. Yo no sé cómo la gente vive la atracción sexual, pero es verdad que está no solamente en nuestra forma de relacionarnos, sino en todos los imaginarios, culturales, literarios, y eso al final permea nuestra forma de entender las relaciones, ¿no? Y de ver un contexto muy concreto como ese, como algo que sí o sí tiene que ser sexual, pero también incluso yo diría contextos más cotidianos como, pues, vamos a quedar para ver Netflix, ¿no? Para mí eso significa, vamos a quedar para ver Netflix, película, serie, lo que tú quieras, pero tiene un componente sexual también, ¿no? De, bueno, vamos a estar en un contexto de intimidad tú y a lo mejor pasan cosas sexuales. Yo creo que esto hay que revisárselo. Esto de que el sexo esté por todos lados, bueno, como que limita mucho también la forma, lo que tú has dicho, ¿no? De relacionarte con otra persona, con una persona que has conocido hace 3 horas, como una persona que lleva en tu vida mucho tiempo, ¿no?
2: Claro, y es verdad que tenemos, hay como una especie de guión. Ah, perdona.
0: Bueno, yo respecto a esto quería decir que, exactamente, cogiendo tus palabras de esta especie de guión, parece que si has intimidad, o sea, has conectado con alguien al nivel que sea, tiene que acabar de determinada manera, pero es que la sexualidad, sea de la manera que sea, se construye. No tiene por qué ser que nos hemos conocido en este bar, Pepito y Pepita, y se han ido no sé dónde y han hecho no sé qué. Es que a lo mejor lo que han hecho, pues otras dos personas que se conocen en la misma circunstancia harían otra cosa. No tiene por qué acabar. Sí. Es que es verdad que esta cosa finalista de que ahora tiene que ser esto, es como, pero si has venido hasta aquí tienes que hacer esto. Cuidado con eso, hay mucha manipulación que en realidad cuando hablamos de la visión de la, o sea, para mí la sexualidad es algo que se construye a cada momento, a cada segundo, incluso con la persona o las personas que o contigo misma incluso, que decides estar. Entonces, mientras estás a gusto, mientras quieres, mientras dices quiero, sigo, en lo que sea, sea lo que sea, sea que nos damos la mano, sea que nos estamos haciendo un sexo oral, sea, entonces me crea mucha mucho desagrado, la verdad, el este, ¿no? Como a veces somos patrones, parece que es como... Incluso hay gente que si queda con alguien y ha estado súper a gusto, pero no han tenido la práctica sexual que tenían en la cabeza que debían tener para que ese encuentro fuera la bomba, pues lo internamente es como, uy, frustración, porque no hemos hecho esto. Ya, pero has estado genial, has estado haciendo lo que has querido durante ese momento, ¿no? Como...
2: Claro. Es como, yo ya me estoy refiriendo a que, como está tan insertada, es verdad que el sexo está por todos lados en la sociedad. Ya no es tanto que no he seguido el guión social, que además la sociedad nos rodea a todos de sexo, sino que tú llegas ya no sabes qué quieres hacer. Llegas y es como que no se te ocurre otra cosa de cómo avanzo yo mi relación con esta persona si no es teniendo sexo o teniendo un poco de intimidad, ¿sabes? Es como que te bloqueas y ya no sabes cómo va a avanzar narrativamente la situación, por así decirlo.
1: Total, creo que ahí el término de guión está como muy acertado, ¿no? Porque eso, ¿no? Sabes que tienes que seguir una serie de pasos, bueno, que tienes, que tú das por hecho que tienes que seguir, y aunque obviamente hay muchísimas posibilidades, parece que son secundarias frente a eso que es lo que se espera de ti o lo que tú misma estás esperando de ti en un contexto muy concreto que es en intimidad con otra persona. Que intimidad también, como ha dicho Nadia, que puede ser, darse un abrazo y poco más, ¿no? Que eso sigue siendo sexualidad también. Al final la sexualidad, a mí me encanta preguntarlo en las charlas y lo disfruto mucho cuando la gente luego no me da las respuestas que yo estoy esperando. Pregunto muchas veces, oye, ¿cómo definís vosotros la sexualidad, las sexualidades, no? Y la gente pues no me lo sabe definir muy bien. Y luego de repente hablamos de que al final dentro de ese término pues entra todo, ¿no? Entra la intimidad, las caricias, la relación con el cuerpo, la orientación sexual, las diferentes atracciones que existen, todo, ¿no? Entra dentro del concepto de sexualidad, ¿no? Y es como muy interesante ver, por lo menos esa es la reflexión a la que yo llego muchas veces, cómo estamos todo el rato hablando de sexualidad, sexualidades, pero realmente luego escarba un poco y pregunta qué significa eso y se nos escapan todas estas cuestiones que también son parte de ella, ¿no? Sí. Parece que el sexo es, ¿no? Hace una pirámide y en la cúspide está el sexo y ya lo otro parece que está como por debajo y que muchas veces ni se ve, cuando también es parte de la propia sexualidad de las personas.
0: Totalmente. En la película, en Slow, hay una protagonista y un protagonista que forman una pareja y tienen distintas maneras de comportarse y maneras de sentir en tanto en cuanto a la sexualidad. ¿Queréis comentarlo, introducirlo a alguna de vosotras? O?
2: Bueno, yo quería tirar porque, de hecho, el chico se llamaba Dovidas, ¿no? ¿Dovidas?
3: Dovivas.
2: Dovidas. De hecho, él tiene una escena en la que está borracho y se queja de este guión que hemos estado hablando, ¿no? Y luego tenía otra escena en la que literalmente le preguntaba que si sería raro que le diese la mano. Y a mí me ha dado mucha ternura. Yo estaba como, no, hombre, no. En plan, es que es tremendamente... A mí me parece adorable. O sea, el concepto de intimidad, como hemos dicho, es súper amplio. Y es como sentirte tranquilo, ¿no? Sentirte a gusto. Y ya está. Es que no tiene mucho más. Sentirte a gusto con alguien. Haciendo lo que sea.
1: Total. Claro.
0: Yo sí que veía como un conflicto igual de intereses o de maneras de estar, de buscar. Porque él, claro, hay un momento que ella le dice te deseo. Él no es asexual, no sé si lo llega a decir soy asexual.
2: Es que,
1: sí, lo dice.
2: Esta escena que he sugerido yo antes de entrar al cuarto de alguien y de cómo va a escalar esto si no es teniendo sexo. Y él está viendo que ella pues tiene ganas, ¿no? Sí. Por el contexto. Y le dice, soy asexual, como diciéndole... lo siento, ¿sabes? Yo no es lo que esperabas, ¿sabes?
0: Sí, de hecho, la escena que iba a contar es que, están ahí limpiando, creo, y hay como muy buen rollo y se empiezan a besar y ella, hay un momento que baja como al cuerpo, a los genitales y le dice, te deseo, que es algo que le está pasando a ella por dentro. Y él le dijo, no me puedo estar disculpando siempre.
2: Me parece acertado, la verdad.
0: Claro, entonces es complejo, ¿no? No sé, claro, habrá parejas. ¿Cómo sería, Olivia, también parejas que sobrevivan porque les une, tienen puntos en común muy fuertes, aunque en el tema de la sexualidad no compartan estos sentires.
1: Vale, yo creo que en esa película, bueno, para empezar, se llama Slow, una historia de amor sin sexo. Que esto ya es un problema porque es como, a ver, ese subtítulo sobra, sí. Porque asexualidad no es sinónimo de no tener sexo, pero bueno, claro. Quitando eso, es verdad que yo me veo súper identificada en las vivencias de él, o sea, yo estaba toda la película diciendo, sí soy, porque lo refleja muy bien, pero también pienso que la película lo que hace de alguna manera, también porque si no habría que hacer 100 películas diferentes, ¿no? Se centra mucho en, bueno, en esa realidad como más, no sé cómo llamarlo, ¿no? Pero donde claramente hay una persona que es a lo sexual es lo contrario de asexual, ¿vale? Uh-huh. A lo sexual, sí. Ella, que sí que pues tiene, bueno, una atracción sexual normativa, vamos a decir, y él totalmente asexual, ¿no? Entonces parece que ese tipo de relación nunca puede funcionar porque lo que tú dices, ¿no? Que hay intereses que son contrarios, ¿no? O parece que no son compatibles para nada. Pero lo que pasa en la vida real, esto pasa mucho, claro que sí, pero también pasa que hay personas, o sea, parejas asexuales y con personas no asexuales que funcionan perfectamente, que se entienden a la perfección, que tienen relaciones sexuales, que tienen sus acuerdos y no pasa absolutamente nada porque depende de cómo la persona viva la propia vivencia sexual. De hecho, en la película se muestra que él no tiene problema en tener sexo con ella, ¿no? Lo que pasa es que no tiene atracción sexual, pero eso no es un problema para él, ¿no? Tampoco quiero hacer muchos spoilers. Y yo también, cuando llega este tema, lo que yo comento al final es que el concepto de pareja lo tenemos asociado a algo muy concreto, de pues, dos personas que deciden estar juntas con un compromiso tal, y donde el sexo es una parte importante. Entonces yo muchas veces digo, cambia el concepto de pareja que tienes, llámalo de otra manera, llámalo, estás con una persona con la que tienes súper buena conexión, con la que tienes una gran intimidad, con la que incluso convive en un momento dado. Y muchas veces te pones a pensar y dices, ¿qué diferencia hay entre eso y una relación de pareja? ¿El componente sexual? A veces sí, vale. Y si no está el componente sexual, ¿no puede estar en una relación igual de fuerte, igual de potente que una relación de pareja normativa, entre comillas? Entonces yo creo que ahí empiezas como a darle vuelta y esto, Roma de la Era, que creo que estuvo en vuestro programa,
0: sí.
1: Lo explica maravillosamente bien, el poliedro relacional que, ¿no? Que realmente existe. Y creo que al final te abre mucho la mirada a eso, a decir, vale, es que quizá el concepto de pareja es un concepto muy limitado, o por lo menos tenemos una imagen muy concreta de lo que es, pero no significa que no te puedas relacionar de mil maneras diferentes con otras personas, o ser asexual, estar en pareja, tener no tener relaciones sexuales, y que eso no sea la parte más importante de la pareja. Porque ¿qué pasa si el sexo, esto es como los artículos que existen en la línea de, uy, ¿qué hacer si de repente se pierde la pasión en la pareja, ¿no? Parece que ahora de repente la pareja se va al garete porque el sexo falla o porque no hay tanto sexo, no hace tanto sexo como antes, ¿no? Y de repente es como, vale, o sea que lo más importante de la pareja es lo sexual. Y si lo sexual no está, ya no existe lo demás, ¿no? Son preguntas que yo planteo.
0: Yo creo, yo aquí lo que veía es un conflicto de intereses, que en el caso de una pareja que estamos hablando, creo que sí que es como básico que se lleguen a acuerdos que puedan ser sostenibles para ambas partes, porque si no, pues al final pasa lo que les ha pasado. Bueno, siempre solemos hacer un poco de spoiler en este programa. Pero, claro, porque al final es él le dice, puedes tener relaciones sexuales con otros o no sé qué en un momento dado, pero parece que cuando ella las tiene, bueno, o va a buscar a alguien con el que, o ella, él se entera que porque ha estado una noche en casa de un chico, no sé qué, como que está raro, parece que se enfada, ¿no? Entonces es como una cosa ahí que a mí yo, por ejemplo, en la parte de ella, no, tampoco la estoy sintiendo como muy a gusto con lo que están creando. Entonces, por eso os comentaba antes lo del, si ambas personas, sea alosexual, asexual, tienen puntos en común y apuestan por eso y es lo que les une a pesar de que sus vivencias de sexualidades pues tienen sus acuerdos y ya está, genial, pero aquí yo he visto como un conflicto en esa manera de estar.
1: Sí, yo creo que lo han llevado precisamente a ese terreno, ¿no? A esa realidad que pasa mucho de pues que hay un conflicto claro y blanco y negro, ¿no? De alguna manera. Es como, pues, bueno, una pareja en la que una parte de la pareja quiere tener hijos, sí o sí o sí o sí, y la otra persona, antes muerta y enterrada, que tiene hijos, ¿no? Y es como, entonces, ¿qué hacemos, no? Y sí o no, y no hay un punto medio. Entonces, creo que ahí sí que se refleja muy bien esa parte tan antagónica, pero es verdad que luego en la vida real hay un montón de realidades, ¿no? Y parejas que funcionan súper bien y parejas que no funcionan precisamente por este tipo de cuestiones.
2: Claro. A veces que tiene que ver con la compatibilidad también. O sea, puede haber una compatibilidad fantástica, pero luego cada uno, para una persona alosexual, el sexo puede ser una parte o un todo de la relación, y para una persona asexual puede ser un complemento o un no quiero absolutamente nada. Entonces, ya, o sea, no hay que separarlos necesariamente, en plan, los asexuales con los asexuales y los alosexuales con los alosexuales, sino valorar un poquito y decir, mira, yo te quiero mucho, pero como estamos completamente al otro lado del espectro, tú quieres mucho y yo no quiero nada, o al revés, pues esto se va a complicar mucho. O sea, es tomar la decisión en base de, lo siento, yo sé que esto molaría hacerlo, pero es que creo que no vamos a tener lo que queremos ninguno de los dos.
3: Claro, porque al final ninguna de las dos personas está bien, digamos. Volviendo a la película, él se está sintiendo de alguna manera forzado y teniendo que dar un tipo de rol, y ella en realidad no está obteniendo como un tipo de relación que le gustaría, o ese contacto más físico, porque también incluso en los besos son besos tipo piquito, y como en la última imagen se ve que ella se va pues a bailar no sé qué con alguien.
2: Me ha descolocado mucho.
3: Y hay besos, o sea, es otro tipo de beso entre esas dos personas. Entonces, claro, esto es una película, es un caso de una persona asexual y alosexual, y en el caso de la persona asexual, a mí lo que me transmitía es que no tenía ningún tipo de interés. La besaba, pero no sé, que hay como detalles que a lo mejor en el caso de ella, es verdad que si para ella eso es importante, no lo está pudiendo vivir, ¿no? Como
2: yo tengo que decir que en cuanto a la intimidad, o sea, no me ha parecido que tuvieran una relación muy diferente a algo normativo o algo común, o sea, se les notaba la química, ¿sabes? Eso sí que es verdad. Todo el rato había una conexión entre ellos, sí. Sí que es verdad que él tiene un complejo todo el rato de, es que lo siento, sé que esto no es lo que tú esperas. Y luego cuando él intenta darle sexo a ella, pues ella está también nerviosa de, es que yo no puedo disfrutar esto porque me estoy imaginando que tú lo estás haciendo por complacerme a mí. Y ese me parece un melón muy importante de abrir. ¿Verdad?
1: Hay una raya de mentales aquí, importante.
2: Sí, claro, en plan, no puedo disfrutarlo porque yo me pienso que lo estás haciendo solo por complacerme, ¿sabes?
3: Sí, sí, sí.
2: Sí, es tremendo, la verdad.
3: Pues mira, he leído una frase de Kafka que escribió en sus diarios y me ha recordado mucho al protagonista, porque dice, el coito como castigo por la felicidad de estar juntos. Vivir en lo posible de manera más ascética que un soltero. Esa es la única posibilidad para mí de soportar el matrimonio. Para ella, pregunta. Porque claro, parece es como que la persona que... Pues me ha recordado mucho a este caso igual. Como que la persona con la que está tiene quizá otra necesidad, y cómo sobrellevar ese... Pues estamos dando vueltas a lo mismo.
2: Claro. Yo había dos temas que rondaban también, bueno, tres, que es como la promiscuidad de ella, entre comillas, digamos, la libertad sexual, el ir por ahí a donde quiera, con quien quiera, de una noche y esas cosas, ¿no? Luego también estaba la noción de que la hermana de ella se metió a monja, me parece. Sí, ¿no?
3: La hermana de ella, eso no lo recuerdo.
2: Vale, no sé si era la hermana o una amiga, pero...
3: Ah, la amiga, sí, sí.
2: La
3: sí,
2: amiga,
3: sí,
2: vale.
3: Sí.
2: Pues digamos que como que se intercalan estas cosas entre religión, castidad, asexualidad, conformismo, con esto. ¿Sabes? Y luego además ella le está dando clases a niños sordos, ¿no? Y él es el intérprete. Entonces, tener el concepto de una, digamos, de la sordera también lo hace ver como, ¿cómo se dice esto en español? Disability. Como
3: disfunción.
2: Tío, o sea, una minusvalía. O sea, meter en la misma película, en la misma historia, una minusvalía o una afectación como la... Como
3: diversidad
2: como,
3: funcional.
2: Sí, como el no poder oír y con la sexualidad. O sea, a lo mejor estoy mezclando muchas cosas, pero el hecho de que estén juntas uh-huh. en el mismo contexto me ha hecho llamar algo como... A lo mejor se están conectando, de alguna manera, conceptualmente. No sé.
3: Uh-huh. Ah, como que hubiera sido buscado para...
2: Claro. En plan, como si se tratase la sexualidad como un como una disfunción uh-huh. de yo no te puedo dar esto, o como si fuera menos, fuera de la norma, digamos.
3: De hecho, pero yo a él, fíjate que yo a él le he visto bastante en su lugar, ¿eh? En cuando le ha dicho, desde el principio le ha contado lo que había, cómo él se estaba sintiendo y tal, y hasta... como lo que quería hacer, incluso en el momento que ella, que ya llevaban un tiempo de relación, le ha dicho esta escena que como hemos comentado antes, de te deseo y tal, y él le ha contestado, es que yo no puedo estar disculpándome por lo que soy. O sea, como que me parece que él sí que mantiene de alguna manera, a pesar de que ha habido momentitos en los que ha intentado esto que decimos del rol de... de tener que demostrar que a través de la sexualidad o por reclamar su atención porque va el chico borracho con el que ella parece que se ha liado y entonces están en la cama los dos y es como una manera de... A mí me parece como una manera de reclamarla, de decir, mira, te voy a dar si es que es esto lo que andas buscando.
1: A mí con lo que has dicho de ser intérprete de lengua de signos, yo veía dos cosas muy simbólicas. Bueno, la primera es una referencia que hizo una compañera de Somos Saces y es que, bueno, al final con la sexualidad pasa un poco como con las personas sordas, ¿no? Que parece que son ellas las que tienen como que adaptarse a un mundo que sí oye, ¿no? Y en lugar de ser el resto del mundo, quienes aprendamos lenguaje de signos para comunicarnos, ¿no? Y el lengua de signos, perdón. Y el segundo simbolismo que yo veo, no había pensado lo que ha dicho Irene, porque yo lo veía como que al final ser intérprete, tanto de lengua de signos como, ¿no?, de otro idioma, al final es una profesión muy invisible. Estás siempre detrás, estás de negro, la

0: No estaba, o sea, cuando le daba besos, los besos sí se los daba con ganas. O sea, yo creo que estaba bien por esa parte.
1: Claro, no sé, que es que yo, a mí sí me ha llegado un poco la cosa más que él lo hacía por ella. Que, pero claro, puede ser súper subjetivo, que como cada una de las que estamos hablando aquí estamos en nuestra propia película. Yo por eso también te preguntaba antes, Olivia, porque seguramente otras 1000 personas a las que se consideran asexuales pueden dar morreos a su pareja, claro. y darlos con ganas. A mí, yo cuando le veía a este chico besar a la chica, la verdad, que en la película no me estaba transmitiendo wow, ¿sabes? Entonces sí. Es como, vale, tú puedes sentir, no te puedes sentir atraído sexualmente por tu pareja, pero puedes besarla y sentir placer también, ¿no? Y es esa cosa que me llegaba de la película como, uy, que sí que me hacía un poco sentirme en el lugar de ella, de decir, ostras, es que claro, no sé, igual no está siendo tan placentero porque a lo mejor estás viendo que tu pareja está un poco forzada a besarte. Sí. Entonces, claro.
2: Sí, al final hay muchas personas asexuales que se esfuerzan por estar en pareja y por estar bien, porque es lo que se espera, ¿no?, de ella. Eso pasa muchísimo y entonces hay una cantidad de violencia bastante grande.
1: Pero a lo que va es, sí. Aunque no tengas atracción, puede que hagas una práctica, como nos comentabas antes, que la sientas como placentera, sí. Y la disfrutes. O sea, como de primeras, no te atrae físicamente, no tendrías ese encuentro o ese beso, pero no es algo que te repudien y rechaces, y que lo puedes disfrutar, lo puedes hacer con...
2: Sí, hay gente que sí y gente que no.
1: Claro, por esa la variedad. Entonces, eso de traerlo otra vez es porque, como en la película, da un tipo de... ¿no? También ella y él pues tienen su propia personalidad y su propia manera de comportarse. Entonces, me parece que es algo individual de este chico, que sí que está bien que como remarcar, o sea, que visibilice su condición asexual, pero no como algo único o que sea siempre lo mismo para todas las personas que viven desde la asexualidad. Porque me parece que es un flaco favor dentro de toda esta diversidad o este espectro de asexualidad que estamos hablando.
0: Exacto.
2: Totalmente.
0: Luego, de hecho, lo siento por el spoiler, pero es que me choca muchísimo esta situación de que él se masturba y ella se enfada por eso, en plan de tú no eras asexual, tú no eras que no querías nada conmigo. O sea, ¿cómo? Es un poquito violento, de hecho. ¿Cómo manejamos eso? De que haya gente que... O sea, él lo explica de que, bueno, era una necesidad más fisiológica que otra cosa, ¿sabes? Yo, pues, por relajarme, por conectar conmigo mismo. O sea, él lo hacía de esa manera.
1: Claro, sí, sí.
0: O sea, de hecho, es que siempre se plantea la sexualidad en la base de la pirámide de Maslow, me parece, incluso, ¿verdad? ¿Me quieres...? Algunas veces me la han puesto...
1: dices dentro, arriba, ¿no? Como sí.
0: Algunas veces me han metido, cuando me han explicado la pirámide de las necesidades humanas de Maslow, me han metido en la base de necesidades fisiológicas el sexo. Entonces, le quiero preguntar a Olivia qué opina, realmente. Si el sexo es una necesidad más fisiológica, digamos...
2: Es que, claro, en la pirámide de Maslow, por lo menos en la primera, que creo que ya está desactualizada, lo ponen a nivel del hambre, me parece.
0: Claro.
2: Entonces, como yo digo, si no comes, te mueres, pero si no te acuestas con gente, no te mueres. Entonces, claro. Como no es una necesidad fisiológica, por lo menos en ese nivel.
1: Sí.
2: Y a la gente para la que, por ejemplo, para mí no es una necesidad. Si a mí mañana me dicen, el sexo desaparece del planeta, mira, yo no me voy a inmutar absolutamente nada. Claro. Como decir, desaparece hoy. Entonces, claro, es un problema verlo como necesidad o como algo que sí o sí tienes que tener, porque precisamente estás creando un malestar a esas personas que no lo sienten como necesidad o como una necesidad tan, tan importante.
1: Claro.
0: Es que antes habías dicho que realmente todo el mundo tiene... Todo el mundo lo tiene, que es imposible no tener sexualidad o alguna cosa.
1: Que no, somos seres sexuales, ¿no?
0: No sé a qué te referías si esto quería compararlo con la necesidad, ¿sabes?
1: Claro, o sea,
2: lo de que todo el mundo tenemos sexualidad, pues porque todo el mundo tenemos intimidad, tenemos relaciones con las personas, tenemos relación con nuestro cuerpo, sentimos placer, sentimos diferentes tipos de atracción, todo eso es sexualidad al final, ¿no? Y el sexo es una parte de la sexualidad, lo que pasa es que no es una parte ni imprescindible ni que todo el mundo viva de la misma manera.

0: Por supuesto. Solo quería aclararlo más que nada porque es que me chocaba un poco. Pero bueno, la relación de estos dos durante la película ha sido como el hecho de que él sea asexual y que ella venga de ser bastante promiscua. ¿Promiscua es buena palabra para decir por aquí? No, no sé.
1: Yo, Irene, perdona, pero ahí...
0: Por eso pregunto, es que quiero un sinónimo, pero,
1: pues,
0: pero no me...
1: Que está acorde con su manera de sentir, que es una persona que hay un momento dado que decide tener una pareja con este chico y no se la, o sea, se mantiene con él. Y antes nos muestra una vida de que sale y se ha liado, no sé si con una o dos personas, no me acuerdo ahora, pero... Yo diría que es dentro de su libertad sexual está eligiendo con quién se está vinculando. Perdona que lo traiga Irene, porque sí, la palabra promiscuidad y tal a mí me revuelve un poco dentro porque me lleva a un juicio como negativo, como... No. Como que hay algo que no debería ser así. Si es promiscuo es que está con demasiada, ¿no?
0: Por supuesto. Entonces, estoy preguntando porque el último que quiero hacer en este programa es ofender. Quiero que lo sepáis todos los que están escuchando, ¿vale? yo no tengo mala intención, ¿vale?
1: Sí, lo sabemos, Irene. Si es que simplemente es un conversatorio, tú dices eso, a mí me resuena así y yo lo lanzo, ¿sabes? Porque creo que sobre las mujeres especialmente hay mucha carga... de contención, de ojo que si está eligiendo lo que quiere, ojo que igual, ¿no? Entonces como que si tendemos a... Hay una lógica ahí machista que tiende a encasillar, ojo que esta mujer está eligiendo, cuidado, uy, va a ser promiscua, va a ser esto, va a ser lo otro. Entonces no me gusta entrar en estos juicios de valor por esto
0: por
1: mismo,
0: supuesto.
1: Porque al final aquí de lo que se trataba estaba mostrando una persona que libremente estaba eligiendo. Después hay un momento que con él sí que se va a buscar a otro chico y entonces podríamos entrar de qué acuerdos tienen entre ellos como pareja, si ha entrado en infidelidad o no, o que todo eso sí, pero...
0: No quería yo decir malas palabras realmente. Pero sí que es verdad que la sociedad pues al final nos mete en estos juicios y decimos las palabras aunque sesgadas y no nos damos cuenta, por eso me autocorrijo y pregunto a nadie, esto está bien, que tú sabes más. Pero bueno, la cuestión a lo que iba es que parece que se conecta de alguna manera el abandonar esa vida de libertad sexual y de encuentros casuales con la asexualidad, con plantarte, digamos, ¿no? O sea, es lo que se dice sentar cabeza para ella. O sea.
1: Claro, yo lo que veo es que ella decide apostar por esta relación, como que está sintiendo algo afectivo sexual muy fuerte por este chico y apuesta por esto. Y en el camino de encontrarse y de caminar juntos, los dos se dan cuenta de que la vivencia no está siendo satisfactoria porque en verdad detrás de ese caminar esperan cosas distintas. No sé cómo lo ves tú, Olivia.
2: Sí, totalmente.
1: Pues muchísimas gracias, Olivia, por tu participación y tus miles de comentarios que nos has dejado ahí para pensar también.
2: Muchas gracias a vosotras por invitarme.
1: Nos vemos. Un abrazo.
2: Un abrazo. Chao, chao.
0: Chao.
1: Hasta luego, Cercedilla.

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Hola, hola, buenos días, buenas tardes o buenas noches, según me estés escuchando, que ya no sé ni lo que digo. Bienvenidos al episodio 82 de La Grange, y hoy sí que va a arder todo, arde Troya. Rune of Fools, Rune Full of Mirrors, Jimi Hendrix.

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0: Pues sí, otro reto nuevo aquí hoy en la Grange. Y bueno, no estoy solo, estoy con una querida amiga, con Rebeca, que viene a contarnos hoy toda su historia a través de las páginas de un libro precioso que ha publicado recientemente y que arde por dentro, arde por dentro. ¿Qué tal, Rebe? ¿Cómo estás?
1: Bien, Manu, ¿qué tal?
0: Un placer recibirte aquí en los estudios de Radio Cecilia. Y que te hayas animado, ¿no? Porque ha sido todo un reto, todo un reto. Enfrentarnos a ponerle música a tu libro. Bueno, la música que yo escucho y la música que yo siento, ponérsela a tu libro. Ahora me cuentas un poco, ¿no? ¿Cómo fue la historia de acabar con un libro, ¿no? O empezar a construir un libro. ¿Cómo fue esto?
1: Pues para mí es una experiencia nueva, que es la primera vez que sucede en mi vida. Y el libro nace de estar hecha una mierda, la verdad. Te podría contar otra cosa, pero lo cierto es que nace de sentir dolor. Y entonces, cuando nos encerraron domiciliariamente, oh, qué palabra,
0: Sí.
1: pues me estaba costando lo que habitaba dentro, y entonces decidí que prefería, bueno, decidí que quería hacer algo bonito con ese dolor y que si algún día le podía servir a alguien, pues bienvenido sería.
0: Pues la verdad es que ha quedado precioso. Os recomiendo. Luego ya diremos cómo se puede conseguir el libro, pero la verdad es que es un libro como muy sentido en todos los términos, ¿no? Porque desde la propia letra, que me sorprende, los dibujos. Y lo que yo llamo prosa poética, que de alguna manera, bueno, pues refleja muchas veces la intención de expresar algo dentro, ¿no? Como decía Jimi Hendrix, ¿no? Entrar en esa sala y ver que los vidrios rotos te rompen el cerebro, ¿no? Porque al final no sabes dónde mirar, te tienes que mirar dentro.
1: Sí, nació de eso justo.
0: Quería preguntarte, ¿qué es para ti Marte? ¿O por qué hay vida en Marte, ¿no? Porque sí que es una palabra. Iremos hablando de palabras, pero hay algunas palabras que salen mucho en el libro. Y la primera es Marte, ¿no? ¿Qué tal tu viaje por Marte o qué es Marte para ti?
1: Marte para mí es mi hogar, soy yo, es mi adentro. Marte es la manera de sentir, la manera propia, la manera de ver propia, el criterio propio. Y a veces no es un lugar común con otros, y a veces no encaja en algunos sitios. Y es Marte es mi casa.
0: Es tu casa, ¿no? Aquí en Marte me vas a leer.
1: Sí, venga.
0: Mientras que me vas a leer, vas a escuchar, yo creo que todo el mundo sabe más o menos, ¿no? De qué estamos hablando.

0: Dicen que hemos cambiado de año. Dicen que pasan cosas en el mundo. Dicen. Aquí en Marte nos metemos al mar cuando más frío está. Aquí en Marte. Si no lo escribo, me quema dentro. Arde dentro. Escritos desde Marte. ¿Hay alguien ahí?
1: Pues no sé si hay alguien, pero quizás todo el mundo que se acerque a tus páginas encuentre ese mar.
0: O su Marte.
1: La verdad es que a veces Marte tiene el color también, ¿no? Aparte de la fuerza, el dios de la guerra también, ¿no? Te da la batallita.
0: El rojo, ¿no?
1: Es que, de verdad, es que es toda una tormenta, ¿eh? Lo que ha pasado por tus cabezas, ¿no? Para construir estas páginas, ¿no?
0: Bueno, yo no sé qué te pasa a ti, Manu, pero yo creo que los seres humanos nos habitan muchas tormentas a cada uno.
1: Sí. ¿Qué tipo de tormenta te gustan a ti? ¿Eléctricas o de estas de aire solo? ¿Secas, frías, nocturnas? Hay muchas tormentas.
0: A mí me gustan las tormentas con niebla, con mucha niebla.
1: Ahí te sale el punto vasco.
0: Sí, sí, niebla, bosque y lluvia, eso es muy guay.
1: Pues no te voy a poner música vasca, te voy a poner unos amigos de Úbeda.
0: Anda, venga.
1: ¿Eh? ¿Qué te parece? Yo qué sé, Guadalupe Plata.
0: Uy, me encantan.
1: Fantástico, ¿no? Guadalupe Plata, Tormenta, maravillosos.

0: Hay veces en la vida que he perdido el pie de mí y he caminado coja. Siempre que ha pasado, he pensado que sería la última vez. Y siempre hubo una después, más tarde, diferente. Quizás se trata de aprender a no marearte cuando no apoyas las dos plantas en suelo firme. Bailar dentro de la tormenta, respirarla. Disfrutar los rayos aun cuando sabes que pueden partirte en dos. Porque al final, seguiste caminando. Y porque al final, la tormenta es preciosa, casi perfecta. Eres tú.
1: Creo que son perfectas las tormentas. Yo he tenido algunas experiencias también con tormentas, como querías que hablase.
0: Muy bien, muy bien.
1: Una cuando estuve arriba en los picos de Urbión, justo arriba del todo, y oíamos como un zzzz. Tocamos el vértice geodésico y hizo ¡pah! Y dijimos...
0: Os cagasteis del miedo.
1: Sí, porque la tormenta es como un aviso, ¿no? De que eres una mierda, de que la naturaleza está por encima de ti.
0: Exacto.
1: Precioso, precioso. Que arde por dentro y hay mucho relacionado con la sangre, con las venas, con las yugulares, no sé, ¿qué te lleva a ti todo ese mundo sangriento? Además, incluso la estética, ¿no? De sacado el cuchillo ese por medio del libro que te deja ahí lo he puesto en el póster, que te deja ahí como un... en fin, el vídeo promocional de tu libro, también con ese cuchillo ahí...
0: Pues mira, es que para mí la sangre es vida, es la vida que corre. Y entonces hay verdad. Hay verdad en la sangre.
1: Uf, que sí hay verdad. ¿Sabes que los Rollins se chupaban la yugular?
0: Bueno, si solo fuese eso. Ojalá solo fuese eso.
1: Los Rollins, bueno, yo que fíjate, me regalaron el último concierto que hubo en Madrid. El día antes me avisó un amigo y me dice que si quiero la entrada. Y dije, bueno... No tengo problema, voy a quitar las reuniones y me voy a los Rolling. No es que sean mi grupo favorito, pero bueno, los Rolling, ¿qué vamos a contar de los Rolling, no? En el último, vigésimo álbum del año 94, Suck on the Jugular. Vamos a ver cómo suena eso, que estamos aquí en la Grange Track.

0: Venas, la sangre que hierve, circula, borbotea, palpita, se dilata, vibra. Una yugular que se muestra latiendo es una llamada a degollar el deseo, líquido caliente que arde en vida.
1: Venas, venas. Venas y arterias, arterias y venas. Los que hemos vivido de cerca la intensidad es interesante. Hay otras cosas que me han sorprendido del libro, ya que me he metido en fondo con él, y es, hay una cierta también crítica social, voy a llamarlo así, ¿no? Un inconformismo natural. No hemos hablado mucho de política tú y yo, alguna vez hemos tenido alguna que otra visión diferente, pero sí que es cierto, ¿no?, que de ahí tienes algo un poco como... También fue un momento de la pandemia, ¿no? A mí también me pasó. Yo cuando empecé el programa de radio, lo empecé desde casa y estaba súper rayado también, no me aguantaba. Entonces tenía que comerme el micrófono, casi. Luego me he ido moderando, pero bueno. Lo digo porque sí que me ha gustado. Ahí hay un tema muy potente. Y me ha costado encontrar la canción, pero luego he dicho, anda, si encima el grupo es vasco.
0: Anda.
1: Que hace una vasca por aquí, por la Sierra de Madrid.
0: De todas maneras, no sé si le llamaría crítica social hoy en día. Probablemente cuando tenía 30 años o 25, sí lo podían marcar en crítica social. Hoy en día lo llamo más como... elaborar el criterio propio, que me parece más importante.
1: Tener criterio, no creerte todo lo que se dice, ¿no? Uh-huh. Bueno, ahí tendríamos mucho que hablar. Igual tenemos que seguir improvisando.
0: Igual.
1: ¿Por qué no me lees ese tema de chantaje, vale, no?
0: Chantaje se llama.
1: Chantaje, ¿sí? Ni más ni menos. Vamos chantaje. A escuchar chantaje.
0: A ver qué tal leo este, que es larguito.
1: No pasa nada, se escucha bien.
0: Me duele todo, me duele el mundo, me duelo yo. Somos una pieza de un esquilme económico de poder, juego al que no pertenezco. Fuego. El juego es salvar una supervivencia de esclavos, bien común, responsabilidad. El juego es sobrevivir con la desconfianza de que tu cuerpo sea portador de muerte para otras personas. ¿Qué estamos intentando proteger? El juego es que nos matemos entre nosotros. ¿Nos entregamos a la ciencia? ¿A qué intereses responde esa ciencia? ¿A qué le llamamos ciencia? ¿Queremos que nos digan lo que tenemos que hacer para no tener que lidiar en esta guerra contra las personas en las que estamos inmersos? Mascarilla cortoplacista de infantilización poderosa, teatro de mal gusto, cárcel. La palabra manipulación se me hace pequeña, el chantaje grande.
1: Total, total. Pues a mí me ha llevado al control de masas.
0: Ah, dale, dale.
1: Control de masas, sociedad alcohólica y además casi creo que este es el último disco de sociedad alcohólica. Confrontación se llama el álbum y vamos a escuchar Control de masas, sociedad alcohólica.

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0: 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Rebeca, que vaya pasada, ¿eh?
1: Que vaya pasada, ¿eh?
0: Aquí estos bajos, qué caña tienen, cómo me gustan. Bueno, tantos amigos que tengo por allá.
1: Los bárbaros, dices.
0: No, bárbaros. No, bárbaros no, hay de todo. Hay otra de las
1: que cosas... Yo soy vasca, ¿eh? Espera, voy a aclarar esto antes de...
0: Sí, perdón, eso te la tiro.
1: Vale.
0: Te iba a decir que, aparte de todo, el libro, cuando se construye, pues, y además me imagino cuando lo escribes, porque además el libro está manuscrito, creo que lo he dicho antes.
1: Está escrito a mano, sí.
0: Sí, sí, que es una pasada, vamos, repetir la letra con todo, en fin, me parece un arte, ¿no? ¿Cuántos momentos de silencio has tenido que pasar?
1: Uf.
0: ¿Antes o después de escribirlo, durante cuando lo escribes? No sé, cuéntame ese silencio. ¿Cómo está el silencio y tú?
1: Uy, va. Uy, qué bonito esto, Manu.
0: Qué bien te lo he preguntado, ¿no?
1: Sí. ¿Puedo contestar con silencio?
0: No.
1: Ay, mierda.
0: Vas a contestar escuchando este tema.
1: Vale.
0: Tengo 7 minutos para que me cuentes lo que quieras.
1: Es precioso.
0: Venga, cuéntame.
1: El silencio. Va, sí. Que...
0: ¿Cómo es tu silencio? ¿Cómo es tu silencio? ¿Cómo lo has construido? ¿Cómo...? ¿Se ha forjado eso?
1: Pues, a ver, el silencio para mí es como Marte, lo que hablábamos antes, ¿no? Es mi hogar también. Es donde puedo escucharme a mí, donde puedo atender qué es lo que pasa adentro y cómo estoy. Y entonces es un lugar muy, como muy importante, y también para conectar con la intuición.
0: A mí me cuesta estar en silencio, pero cuando camino, quizás es cuando, no sé, cada uno tenemos un momento de... Pero es verdad que a veces escuchar el silencio...
1: Claro, pero fíjate que tú puedes estar en silencio y tener mucho ruido interno, ¿eh? O sea, quiero decir que el silencio no es solo ausencia de ruido exterior. El silencio es no estar peleado con lo que te habita dentro.
0: Qué bonito de Van Parsons, ¿eh?
1: Súper chulo.

Del silencio, hacer de tripas corazón. No quiero tener otro remedio que hacer frente, en el silencio. Aparece una niña que se revela cuando las cosas no salieron bien y no encuentra explicaciones, como si hubiese que buscar una explicación a nuestra existencia. En el silencio, ir rompiéndote poco a poco, lentamente, capa por capa, del desengaño al autoengaño, de la ira a la tristeza y pasito a pasito deshacerte. Sentir quién eres, decidir quién quieres ser. Del silencio, reconducirse hacia la paz, el criterio propio y empezar a sonreír sin pretenderlo.

y sigue siendo tarde. La noche, el silencio, la ausencia, el encuentro conmigo, y la puerta se vuelve a abrir. Arde un fuego dentro y va subiendo hasta mi garganta. Algo quiere salir con mucha fuerza. Me ahogo si no le doy salida. Tiene que ver con un duelo. La niñata que se pregunta todo el rato por qué le pasan las cosas que le pasan. La de echar balones fuera. La que no se quiere responsabilizar de sí misma. Esa que no se atrevía a tomar decisiones autónomas. Esa que entonces pretendía justificar y buscar explicaciones o razones al sexo de los ángeles. Esa a la que se le iba cayendo la energía de drama en drama. Esa que prefería seguir cual ratón en su rueda. Tiene que ver con el aprendizaje, con darse cuenta, con ver. Tiene que ver con tu instinto, con tu criterio, con la capacidad de apertura y ensancharlos. Nunca hubo dualidad entre emociones y pensamientos.

0: tal es el Alan Parsons, ¿eh?
1: Maravilla.
0: Qué bonito, ¿eh? Qué bonito el Alan Parsons. La verdad es que este disco me marcó también a mí un poco. El Eye in the Sky, que todo el mundo es de los más conocidos. Y realmente, bueno, pues es un rock sinfónico. Ahora tenemos un nuevo programa en la radio, Doble Cero, que se dedica al rock sinfónico. No sé si nuestro querido Alberto lo catalogará como rock sinfónico. Pero es verdad que...
1: Espera. Cuando dices que te marcó, ¿a qué te refieres?
0: Bueno, pues eso, mi adolescencia, esos momentos bonitos, ¿no? En los cuales conoces a gente, descubres a alguien, y ves ese ojo en el cielo, ¿no?
1: Vale, vale.
0: Ese momento también esotérico de buscarle, bueno, la imagen que todo el mundo conoce, ese ojo de Osiris, esos momentos así de...
1: Drogarse.
0: Bueno, estaban así. qué bien lo conoces. Bueno, el libro está lleno de cosas, de textos, pero para mí, fíjate, después de leerlo, y un poco también, creo que nuestra querida amiga Vero, habría los que la tenemos por aquí, que está un poco constipada, Vero, ¿qué tal? Estás por aquí, ya puedes hablar. hola, di.
2: Hola.
0: A ver. Bueno, que ella dice que abre el libro y lo abre de vez en cuando y le da un regalo. O sea, abrir, leer el libro se puede leer. Porque además, como no tiene índice,